arrancará operaciones de Mobi App, según Semovi. Tabasco no presenta euforia mundialista en registro de bebés con nombres de jugadores. Exdirigente de la Canaco Villahermosa denuncia secuestro y agresión. Atenderá a CFE 200 localidades de Tabasco en segunda etapa de mantenimiento. Morena deberá convencer a su militancia con nuevos perfiles, según la Canaco. Gobierno de Centro anuncia cierres parciales en Avenida Francisco Javier Mina por trabajos de bacheo. Lluvias fuertes para Tabasco a partir del sábado. Y en la información nacional, México investiga posible vínculo de lechuga con brote de ciclosporiasis en Estados Unidos. En lo internacional, Trump amenaza con un gran arancel a México por la lechuga ligada al brote de diarrea explosiva en Estados Unidos. Todo esto y más en la tercera emisión de Noticias en XBA.

0: Muy buenas tardes y bienvenidos a esta tercera emisión de noticias de este viernes 24 de julio en XEBA 91.7, saludándolo a través también del portal de xeba.com.mx, donde puede disfrutar las transmisiones totalmente en vivo, vaya a donde vaya, y también las actualizaciones en las noticias locales, nacionales, internacionales, deportes, espectáculos y mucho más. Todo el equipo de noticias, redacción y reporteros están continuamente alimentando nuestros sitios y también las redes sociales. XEBA Tabasco, así nos sigue en Facebook, Instagram, X y también en nuestro canal de YouTube. El día de hoy, el sondeo en el que lo invito a participar y a continuar la conversación. ¿Está usted de acuerdo con que los estudiantes sigan pagando tarifa preferencial en el transporte público durante estas vacaciones? ¿O cree que deberían suspender este descuento hasta el regreso a clases? Hasta el momento, este sondeo lleva con un 41% votado a que deben continuar estas tarifas, ya sea fuera o dentro de periodo vacacional. ¿Cuál es su comentario? A través de redes sociales, siga esta y todas las conversaciones que publicamos continuamente. A las 6:05, comenzamos con la información local, y es que en rueda de prensa, el fiscal general del estado, Óscar Tonatiuh Vázquez Landeros, señaló que los recientes hechos violentos que se han registrado en Tabasco son el resultado de un proceso de reacomodo entre grupos antagónicos dedicados al narcomenudeo, los cuales buscan el control de territorios.
1: Los acontecimientos recientes obedecen, de acuerdo con las investigaciones y los trabajos de inteligencia, a un proceso de reacomodo entre grupos antagónicos dedicados al narcomenudeo, que buscan asumir el control de estas actividades y en determinados territorios. El nivel de violencia que ejecutan estos grupos rivales buscan desestabilizar la paz social entre la ciudadanía. En relación al hecho registrado en la colonia de Infonavit Atasta, les informo que la Secretaría de Seguridad y Protección Ciudadana de Tabasco puso a disposición de esta fiscalía 3 personas y un vehículo con reporte de robo derivado de una intervención policial. Al realizar las diligencias iniciales, se dio intervención inmediata a la Fiscalía Especializada en Delitos contra la Salud.
2: Durante la intervención, también fueron asegurados un arma de fuego calibre 9 milímetros con cartuchos útiles, diversas dosis de presuntos narcóticos y equipos telefónicos, las cuales quedaron a disposición de la autoridad ministerial junto con los detenidos. Quiero destacar que este resultado fue posible gracias a la combinación de labores de inteligencia, la capacidad de reacción inmediata, las acciones de búsqueda y localización, así como el profesionalismo de los elementos de la Guardia Estatal, quienes actuaron con estricto apego a protocolos policiales y dentro. Y dentro.

0: complementaria. En el tema de la extorsión a comerciantes, efectivamente hubo alguna manifestación. Nosotros los invitamos a que acudan o que nos contacten para poder atender. Es importante proporcionar la información. De los casos que tenemos en materia de extorsión, se han llegado a detenciones, ya también tenemos vinculaciones y algunos sentenciados. Es importante el tema de la denuncia, el contactarnos directamente por todos los canales, está chatea con tu fiscal, denuncia anónima, vía correo electrónico o teléfono de oficina.
1: Seis con ocho minutos. En otros temas de seguridad, luego de que se diera a conocer los resultados de la Encuesta Nacional de Seguridad Pública Urbana, los cuales ubican a Villahermosa como la cuarta ciudad del país con mayor percepción de inseguridad, es el secretario ejecutivo del Sistema Estatal de Seguridad Pública, Javier Zúñiga Hernández, quien destacó que los indicadores delictivos muestran avances, particularmente en la disminución de homicidios, extorsiones y victimización en los hogares.
2: Lado, respecto al tema de la encuesta ENSU de victimización, hay que recordar que está el tema de que esta encuesta aplica únicamente para Villahermosa. Esta encuesta no toma en consideración a otros municipios del estado. De esta manera, la publicación del día de hoy, que salió muy temprano, nos permite ver que hubo reducción en el tema de la victimización en el hogar. Al tener datos publicados, hay que recordar que esto es percepción en el tema de delito de robo y extorsión. La nacional, la media nacional para este delito es del 26.1 de los hogares en el país han sido víctimas o se dicen haber sido víctimas de robo y extorsión. En la ciudad de Villahermosa este índice está en 22.2. Esto también refleja todo el trabajo que la FIRODMECA y la Fiscalía en particular ha estado dándole seguimiento y ha estado haciendo los informes correspondientes de la atención a estos delitos.
1: Desde la tarde, 9 minutos, luego del aseguramiento de un menor de edad de identidad reservada, 15 años de edad, él lo localizaron mientras deambulaba en el kilómetro 7 de la carretera Villahermosa Frontera. Autoridades difundieron 7 fichas más de alerta Amber de adolescentes desaparecidos, principalmente originarios del estado de Tamaulipas y también entidades vecinas. El menor informó que llegó a Tabasco hace 3 semanas antes de ser localizado y la Fiscalía General del Estado actualizó la ficha de búsqueda con el estatus de localizado. Mientras continúan estas investigaciones para esclarecer las circunstancias de su presencia en nuestra entidad, a este caso ya se suman 7 adolescentes de entre 14 y 16 años originarios de Tamaulipas, además de uno de Guanajuato y otro de San Luis Potosí, quienes, bueno, estos reportes indican que desaparecieron el 23 de julio y de acuerdo a las fotografías de la alerta Amber, habrían permanecido hasta el día de su reporte de ausencia en un albergue localizado en Ciudad Industrial. Hasta aquí este tema. Seguiremos actualizando todo sobre tanto la identidad del niño como también cómo llegó hasta nuestro estado. Pero vamos a un corte comercial y regresamos con más de esta tercera emisión de noticias en XCBA.
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0: 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Seis de la tarde, 14 minutos, XBA, tercera emisión de noticias a través de las redes sociales, XBA Tabasco, síganos, pues, le publicamos esta serie, este primer juego de la serie de Olmecas de Tabasco contra los Leones de Yucatán, con todo y horarios, así como también sedes de los juegos y fechas, todo esto y más a través de las redes sociales XBA Tabasco. Continuemos con la información local, y es que con la jornada de atención al pueblo en territorio de este viernes en el municipio de Cunduacán, es el gobernador Javier May Rodríguez que alcanzó 152 centros integradores visitados de los 205 que integran el territorio estatal, pues el mandatario estuvo acompañado por la alcaldesa María de la Cruz López, informó que esta semana encabezó 4 audiencias públicas. Desde la Secretaría de Movilidad, el titular Rafael Elías Sánchez Cabrales justamente informó que el mes de agosto iniciará a operar MoviApp. A la fecha son 800 las unidades que han mostrado interés en prestar el servicio a través de esta aplicación. Además, detalló que este sistema estará monitoreado en tiempo real por la CEMOVI y conectado al C4, posteriormente al C5 para la seguridad del usuario.
1: No vamos a cobrar tarifa dinámica, nada de que cuando llueva o cuando sea horas picos vamos a cobrar más. Al contrario, vamos a seguir cobrando siempre las 24 horas del día lo mismo, y desde luego vamos a estar apegados a la tarifa autorizada en el estado de Tabasco, ¿no? Entonces, pues yo creo que ya llevamos más de 800 unidades que están interesadas en prestar el servicio. No se requiere más que un teléfono celular de ciertas características, que generalmente son los que usan los transportistas para poder conectarse y dar el servicio de aplicación, que va a estar totalmente monitoreado por Movilidad y desde luego conectado al C5, ¿no? Ya cuando esté en funciones, pero desde luego vamos a estar ahorita en contacto con el C4.
2: Ahorita en agosto serán las pruebas entonces.
1: Ya estamos en ese periodo, vamos a entrar ahorita en este periodo de pruebas, pero en agosto ya estamos caminando.
0: Seis de la tarde, 17 minutos. ¿Usted conoce a alguien que haya sido nombrado en honor a algún futbolista? Pues fíjese que en Tabasco no se ha registrado un incremento en solicitudes de registro de recién nacidos con nombres de figuras del fútbol. Esto por la euforia mundialista que se vivió hace unas semanas. Está informando la directora del Registro Civil, Gildi Córdoba Ramón, que a diferencia de lo que ocurre en otras entidades en las que sí se ha observado una tendencia de padres de familia que registran a sus bebés con el nombre de algún jugador, pues aquí en Tabasco no se nota ese incremento.
3: No, hasta ahorita en lo que va de julio no hemos tenido nombres así de jugadores, sino los normales, los que siempre le ponen a los niños. Juan José, Francisco, Pablo.
0: Las 6:19, el expresidente de la Cámara Nacional de Comercio y Servicio de Turismo, la Canaco Servitur Delegación Villahermosa, Manuel Miranda Hernández, denunció este viernes por la mañana que fue víctima de un secuestro exprés ejecutado directamente por una persona identificada como José Pablo Jerónimo de la Cruz.
4: Seguimiento a la primera denuncia que tuve contra amenazas de muerte. Ahorita lo que me diga el fiscal, qué es lo que procede para que yo pueda presentar la denuncia. Tengo evidencias de audios donde pues esta persona, José Pablo Jerónimo de la Cruz, me está hostigando muchísimo. Y hablando, decía yo, de tres temas fundamentales. Me dijo que viene por la presidencia de la Cámara, que quiere que yo se la entregara, que tampoco no soy quien para entregarle una presidencia, tenemos que regirnos sobre un consejo. El otro sí se trae un adeudo económico con él, por supuesto, no lo niego. Son 100,000 pesos que al señor se le deben. Y el último, bueno, pues yo creo que eso ya es más penoso para mí decirlo, pero lo tengo que comentar, que me ha estado acosando muchísimo. Las evidencias y los audios los tengo, donde él me ha pedido que yo tenga relaciones con él. Desconozco cuál sea la temática en ese sentido, pero...
0: Ante esto, el titular de la Fiscalía General del Estado de Tabasco, Óscar Tonatiuh Vázquez Landeros, acudió a la rueda de prensa realizada por el ex líder de la Canaco Servitur Villahermosa, justo para atender la denuncia por este secuestro y las amenazas de muerte.
5: Un equipo multidisciplinario para atender y darle trámite para la persona que usted está manifestando y de todos sus alumnos.
4: Sí, yo tengo, como le digo, antecedentes de que puse una denuncia por la presidenta de la Cámara de Comercio. Sí, que me ayuden, que sigue. Yo la verdad es que no quiero tener ese miedo de que vayan a sucederme algo físicamente.
5: ¿Dónde nos empezamos a trabajar?
4: Pues usted me dice, terminando aquí con los compañeros, no, de me dice cuáles son los...
5: Sí, los terminamos y ya platicamos.
4: Sí, claro.
5: Aquí sigo. Gracias.
4: No sé si la prensa tenga algo.
0: Es la secretaria de Medio Ambiente y Desarrollo Sostenible, la SEMADES, Sheila Cadena Nieto, quien informa este viernes sobre el mantenimiento a sus instalaciones en la zona de la isla. Esto por parte de la Comisión Federal de Electricidad. Ya dieron inicio al mantenimiento de estas instalaciones de la zona de la isla, y es que indicó que los focos rojos, donde se han registrado más inconformidades por fallas del suministro eléctrico, son municipios de Centro y Centla, aunque los trabajos que han realizado la CFE, las fallas pues han ido disminuyendo.
6: Empieza a dar mantenimiento en la zona de la isla, en Villahermosa. Entramos en una segunda etapa de mantenimientos en todo el estado, que nos estamos coordinando directamente con la comisión, los presidentes municipales, y SEMADES tienen mesas de trabajo regionales con las zonas de Comisión Federal de Electricidad, y en ese sentido pues iniciamos ya esta segunda etapa de mantenimiento. La primera etapa fue prácticamente relacionada a la priorización de urgencia, así que si no entraba comisión se podría convertir en un conflicto social. Ya estas primeras etapas, te digo, esta primera etapa ya fue solventada, ya fue dada en mantenimiento, trabajos continuos, y ahora esta segunda es el otro paquete de comunidades que nos estaba haciendo falta, y así nos vamos a ir por etapas.
2: ¿Cuántas comunidades en realidad no están en la etapa?
6: En Centro puedo decirte que al menos serían unas 40, pero en todo el estado casi unas 200.
0: Y en otra información, la llegada de migrantes al albergue Amparito en Villahermosa, Tabasco, tuvo una considerable disminución, ya que actualmente solo hay 2 extranjeros en sus instalaciones. Así lo confirmó en entrevista el coordinador del albergue, Josué Leal.
7: Sí, bueno, como te platicaba, llevamos unos meses notando la disminución de personas migrantes. Desde abril aproximadamente hemos estado recibiendo al mes unas 75 personas. Ahorita al momento, como te comentaba, pues no ha habido como flujo de personas en tránsito, ni tampoco personas deportadas de los Estados Unidos, de terceros países. Solamente sabemos que siguen deportando personas mexicanas, pero las personas mexicanas son ahora sí que... son atendidas por el Instituto Nacional de Migración y están siendo reubicadas bajo el programa de México Te Abraza y solamente...
0: Seis de la tarde, 24 minutos. Nuestro sondeo del día de hoy es justamente cuestionándole sobre las tarifas de estudiantes, las cuales están vigentes todo el año, ya sea fuera o dentro de periodo vacacional. Es el titular de la Secretaría de la CEMOVI, Rafael Elías Sánchez Cabrales, quien aseguró que la tarifa con descuento para estudiantes y adultos mayores está vigente todo el año con el transporte público en la entidad.
8: En este caso aplica todo el año, o sea, la ley no distingue si hay o no temporada vacacional. La tarifa preferente y la tarifa subsidiada, bueno, ahí te comento que lo que hemos estado haciendo ahorita es pues ponernos en contacto con las empresas. Aquí en las audiencias la gente nos platica, nos enteramos pues de cómo está la situación. Desde luego vamos informando de las tarifas, así como informamos con el tema del acoso no es parte del viaje, así como informamos de que refrescate choco. Desde luego, bueno, pues ahora hemos detectado que en algunos casos, también hay que decirlo, que es solamente en algunos casos en donde no se ha respetado este tipo de tarifas que tienen beneficio estos sectores de la población.
0: Las 6:26, le hemos informado a través de las redes sociales y de las distintas emisiones de noticias en XBA que estamos en el marco del tercer aniversario del barrio mágico de Villahermosa. El Ayuntamiento de Centro estará entregando el reconocimiento al corazón del barrio mágico a 8 negocios y personalidades emblemáticas quienes han dado identidad y vida a este centro histórico de la ciudad. Es la directora de Fomento Económico y Turismo, Sonia Dexmeiners Medina, quien informó que esta ceremonia se realizará el próximo 31 de julio en el Centro Cultural Villahermosa como parte de los festejos por estos 3 años de haber obtenido este distintivo. La selección se realiza en un consenso con la comunidad de Barrio Mágico y busca poner el valor en la tradición comercial en el primer cuadro de la ciudad, donde aún conviven cerca de 450 unidades económicas fijas, además de comercios semifijos y familias residentes de antaño. Es justamente un reconocimiento a estas personalidades y a esos negocios que han perdurado y que son propuestas innovadoras que le aportan ese gran producto diferenciador a nuestro querido barrio mágico. Así lo comenta la directora del Fomento Económico y Turismo, que estos festejos incluyen pues un corredor artesanal y gastronómico del programa Emprendedores de Centro, desde las 11 de la mañana hasta las 5:30 de la tarde en la calle Aldama, que estaría instalada hasta el 2 de agosto. También habrá una callejoneada poética el 30 de julio con la semblanza de Carlos Pellicer, José Carlos Becerra y José Gorotiza. 6:27, hora de ir a una pausa comercial, pero regresamos con más de esta tercera emisión de noticias en XBA.
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0: Las 6:31 PM, esta tercera emisión de noticias a través de XBA lo acompaña en el trayecto o en este trayecto de la tarde también. El éxito no es definitivo, el fracaso no es fatal, lo que cuenta es el valor para continuar, lo dice Winston Churchill, y nosotros le deseamos un feliz viernes con todas estas frases, efemérides, infografías y demás información destacada a través de las redes sociales XBA Tabasco. Información local desde el Instituto Electoral de Participación Ciudadana de Tabasco, pues contabiliza que más de 20 denuncias relacionadas con presuntos actos de anticipados de campaña, de acuerdo con la consejera presidenta Elizabeth Nava Gutiérrez. Algunas fueron desechadas por no cumplir con los requerimientos legales.
17: Con respecto a estos casos.
18: Mira, hemos recibido algunas denuncias que aquí tengo que hacer la precisión. No todos los hechos o como se narren en las quejas y denuncias pueden llegar a acreditar una denuncia por sí misma electoral, porque nosotros requerimos circunstancias de modo, tiempo y lugar. Cuando algunas quejas son genéricas, cuando no nos señalan precisamente en qué fecha, en qué lugar y cómo se dieron las situaciones, es muy difícil que la autoridad le dé entrada, y esto es porque tenemos requisitos formales. Entonces, si hemos recibido algunas denuncias encaminadas al proceso electoral, el tema es que lo puedan llegar a perfeccionar, que se puedan presentar adecuadamente para que se cumpla todos los requisitos y se pueda hacer la indagación correspondiente.
17: ¿Cuántas denuncias van y cuál es el, si algunas de estas ya les han llevado proceso?
18: Permítanme, les paso este dato, ahorita le voy a pedir al secretario que les dé a conocer este dato preciso de cuántas van. Algunas sí han sido desechadas, otras están encaminadas, pero van más de 20, eso es un hecho.
0: Y en este mismo marco de información, la Comisión Permanente de Vinculación con el Instituto Nacional Electoral del Instituto Electoral y de Participación Ciudadana de Tabasco celebró este viernes una sesión ordinaria en la que se presentaron los avances de los trabajos de coordinación institucional entre ambos organismos. Fue al término de la reunión que la consejera presidenta del IEPCT, Elizabeth Nava Gutiérrez, explicó que la comisión tiene como compromiso mantener informadas a las representaciones de los partidos políticos.
18: Es que ya lo platicamos, tuvimos antes de esto una reunión de trabajo, pero por ejemplo, uno de ellos es el tema del concurso SPEN, que es algo que traemos que va a salir próximamente. Dentro de las plazas del IEPCT existen algunas que ya son del servicio profesional del IEPCT. Entonces, como están vacantes, va a salir un concurso público para que quienes así lo deseen puedan participar. A través de ellas, por ejemplo, vamos también mencionando algunas otras actividades que hacemos cuando, por ejemplo, tenemos comunicaciones o consultas con el INE en el caso de qué plazas se van a someter a cargos. Entonces, o en algunos otros puntos, como por ejemplo las multas que nos van comunicando de cuánto les toca a los partidos políticos. Entonces, toda esta comunicación institucional se les da a conocer a los partidos políticos.
0: Seis de la tarde, 34 minutos, la presidenta de la Cámara Nacional de Comercio, Servicios y Turismo, la Canaco Servitur Villahermosa, Susana León Sánchez, señaló que corresponderá a Morena y a su militancia valorar la incorporación de nuevos perfiles al partido, luego de ser cuestionada sobre las aspiraciones políticas de Fernando Bosch, hermano de la ex Miss Universo México, Fátima Bosch, quien recientemente sostuvo reuniones con Andrés Manuel López Beltrán.
19: Pues creo que se está sumando a gente de su nivel, de sus amigos, y tal vez no está mal, pero habría que preguntarle a sus bases, a sus militantes, cómo lo ven, porque pues bueno, a ver dónde queda el pueblo. No le puedes dar un espacio quizás a alguien, no sé, desconozco, no conozco el hermano de Fátima Bosch, pero he visto que meses atrás igual ha estado caminando con el folleto del partido, y pues bueno, si ahorita se suma, hay que ver en qué, porque la verdad que no puse atención de qué es que se suma o si va a estar en alguna área, pero pues bueno, ahí los militantes creo que tendrán que preguntarse al final de cuentas qué es el trabajo que van a realizar, porque apenas se está integrando, es lo que veo, no sé desde hace cuánto está militando, pero para la opinión pública, pues apenas se están conociendo, ¿no? Y puede ser que quiera que le suma unos puntitos ahí a... Sí.
0: Las 6 de la tarde con 36 minutos, nuestra primera emisión de noticias en XCBA es en punto de las 6:30 de la mañana, y fue justamente durante una entrevista en esta primera emisión que el dirigente estatal del partido Somos México, Juan Enoc Alvarado Ribón, afirmó que la nueva fuerza política busca convertirse en una opción ciudadana que esté enfocada en recuperar la confianza de la población y así atender problemáticas sociales como la salud, la seguridad, la educación y la economía.
20: Hemos tenido realmente un gobierno que ha abonado a esa polarización entre buenos y malos, gente que está con el gobierno y gente que está en contra. Nosotros todos somos mexicanos, todos somos tabasqueños. Debemos pensar en poder mejorar las condiciones para todos. Entonces nosotros estamos presentando precisamente retroceder esta elección de jueces, magistrados y ministro de la Corte. Yo te quiero decir, sí, y a todo tu auditorio, un político, un candidato a senado, un candidato a diputado federal o local, llegan a las comunidades para poder recoger esas peticiones de cómo legislar, qué hacer por la sociedad, qué hacer por el pueblo. Y en su caso, algunos políticos, pues lo que utilizan también es la promesa de poder ayudar a gestionar algunas cosas para su comunidad. Un juez, un magistrado, un ministro no puede hacer eso. Ellos buscan el resolutivo para poder dirimir lo que son problemas en la sociedad. Ellos no pueden llegar a prometerte que van a cumplir con la ley, porque esa es su obligación. cumplir con el Estado de Derecho. Necesitamos fortalecer también las instituciones. Hemos perdido muchas instituciones autónomas y necesitamos realmente que exista contrapeso en nuestro país.
0: Desde la tarde, 38 minutos, y elementos de la Fiscalía General de la República cumplimentaron una orden de reaprehensión en contra de Enrique N., identificado por las autoridades como presunto jefe de la plaza del Cártel Jalisco Nueva Generación en municipios de Teapa y Tacotalpa. Y ante otra información, las fallas y variaciones del suministro eléctrico es un problema significativo para las plantas potabilizadoras, ya que deben parar operaciones por completo. Lo está señalando el director de la Comisión Estatal del Agua y Saneamiento, Rashid Valdés Dagdú.
1: Es preciso también comentar que tenemos muy buena comunicación con la Comisión Federal de Electricidad, pero hay unos puntos que nos generan conflicto en esta situación, ¿no? Estamos muy pendientes con la Comisión, tenemos muy buena respuesta y comunicación con ellos, pero sin embargo en algunos puntos críticos se nos siguen presentando esta situación, ¿no? Estamos, te comento, uno de ellos es el mango. El mango cuenta con fallas en su sistema, en el suministro eléctrico, perdón, que evidentemente para la captación, paramos el proceso de potabilización y paramos el proceso de distribución. Esto afecta naturalmente al municipio de Nacajuca, Jalpa de Méndez, Comalcalco hoy en día y parte de Paraíso. Estamos haciendo acciones para mejorar inclusive nuestras instalaciones eléctricas internas y también el diálogo con la Comisión Federal de Electricidad, que está llevando a cabo acciones paralelas que beneficien que esto no esté sucediendo.
0: Seis de la tarde con 40 minutos. El próximo lunes será inaugurado el nuevo Centro de Recursos para la Atención Integral del Espectro Autista, CRIAT, con capacidad para atender hasta 350 niñas y niños con diagnóstico o sospecha del espectro autista.
21: Bueno, grandes noticias del día lunes. El gobernador a las 3 de la tarde va a aperturar este espacio muy digno. Un espacio que además de una gran infraestructura tiene personal altamente calificado, y el día lunes va a aperturarse. Están todos invitados, ahí les esperamos. Estamos muy contentos porque ya el gobernador va a dar el banderazo de arranque, y esto es para el bien de muchos niñas, de muchos niños. Aumentamos de una capacidad instalada de 70 a 350 niños que van a recibir la atención, que tienen o que se sospecha un diagnóstico de espectro autismo.
22: ¿Qué servicios son los que se estarán brindando?
21: No, el servicio es integral. Ahí se hace un diagnóstico personalizado y familiar de cada niño, de cada familia.
0: Es el presidente municipal de Tacotalpa, Ricky Antonio Arcos Pérez, quien aseguró que cuentan con un plan de prevención consolidado a través del trabajo coordinado entre Protección Civil Municipal y Estatal, junto con Seguridad Pública, en vísperas de que se intensifiquen las precipitaciones en la región. El presidente municipal asegura que las acciones implementadas buscan mitigar los riesgos históricos por inundaciones, tanto en la cabecera municipal como en las comunidades.
23: Limpiando los drenes principales de la cabecera municipal, hay dos obras que son fundamentales para la cabecera municipal, que son dos sistemas de bombeo. Uno en el de la Choquita, que estamos ya por culminarlo, que eso es importante, que está dentro de la ciudad, y el otro que es el bordo de contención que protege a la cabecera municipal, que se culminó el año pasado. Por ponerles un ejemplo, teníamos una bomba que sacaba 50 litros por segundo y hoy tenemos un sistema de bombeo que saca 1000 litros por segundo.
24: ¿Las comunidades que están en riesgo, que pudieran estar?
23: Con las comunidades se ha ido tornando también ciertos acuerdos. Puedo poner el ejemplo de Oxolotán, en donde tenemos un grupo grupo de voluntarismo que se encargan directamente de apoyarnos y de manera mutua trabajamos ahí con el ayuntamiento. Y pues ya tenemos también comunidades en donde siempre tenemos este tipo de detalles. Tomás Garrido, por ejemplo, se estuvieron construyendo pasos de agua que nos van a ayudar a que esta situación pues no la acere tanto durante la crecida de arroyos, porque recordemos que no solamente son los ríos, también cuando los arroyos crecen, pues nos complican un poquito la situación.
2: Ponen los policías
23: que
2: entonces se va a checar el expediente de cada uno, es decir, hacen detenciones arbitrarias.
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0: 6:46 PM. Este último bloque de la tercera emisión de noticias es de noticias nacionales. Por eso el secretario de Economía, Marcelo Ebrard, es justamente quien descartó alguna especie de venganza contra Estados Unidos. Esto por los nuevos aranceles del 10%. Entraron en vigor a partir de este viernes 24 de julio y fue justamente en entrevista con Azucena Uresti que el funcionario federal afirmó que el gobierno mexicano ha decidido no escalar el conflicto, porque si pones aranceles, ellos van a poner más aranceles o van a subir las tarifas. Eso comentó Marcelo Ebrard, mencionando que si México decidiera corresponder de la misma forma que Estados Unidos en su política comercial, pues sería improbable que al final del día les gane. Es la economía más importante del mundo. Así lo destacó el canciller. y la Fiscalía General del Estado de Oaxaca dio a conocer el retrato hablado del presunto responsable por el asesinato del periodista Francisco Alejandro Leyva Aguilar. Como parte de las investigaciones para esclarecer este crimen, la autoridad estatal solicitó el apoyo de la ciudadanía para identificar a este sospechoso y aportar información que contribuya a su localización. Y en más información nacional, el gobierno de México señaló este viernes que no habrá impunidad en el asesinato del día miércoles pasado para el periodista Francisco Alejandro Leyva Aguilar en el estado de Oaxaca. Anunciaron que se reunirán con la familia del comunicador y con integrantes del gremio periodístico, mientras que ya la Fiscalía General pues asumió estas investigaciones del crimen. Por su parte, el secretario de Seguridad y Protección Ciudadana, Omar García Harfuch, confirmó que la investigación será atendida por el Gabinete de Seguridad Federal. 6:48 PM, información nacional desde la embotelladora Topo Chico y justamente esta filial de Arca Continental y parte del sistema de Coca-Cola Company, quien evitó un juicio por presunta defraudación fiscal luego de cubrir un pago superior a los 2.500 millones de pesos como parte de un acuerdo reparatorio con la Secretaría de Hacienda y Crédito Público. Este convenio permitió concluir el procedimiento penal mediante un mecanismo alternativo previsto en la legislación mexicana. 6:49 PM, fue una jueza de control quien dictó prisión preventiva contra Dana Janina N., de 18 años. Ella es investigada por el presunto feminicidio de Dafne Zapata, la adolescente de 13 años que usted recordará perdió la vida durante un campamento de la Academia Militarizada Marina Doenitz en Tamaulipas. Una de las noticias más comentadas esta semana, pues esta imputada permanecerá privada de la libertad mientras avanzan en su proceso judicial. Y mire que el gobierno de México inició un estudio epidemiológico para determinar si algún producto agrícola nacional, en particular la lechuga, está relacionado con el brote de ciclosporiasis que ya investigan las autoridades sanitarias de Estados Unidos.
7: Estamos pidiéndole a la Secretaría de Salud porque hubo una primera investigación de la FDA. Primero dijeron que era lechuga mexicana o que se exporta de ciertos lugares de México a Estados Unidos. Después dijeron que no, que la prueba que habían hecho era un falso positivo, así le llaman. Y ahora otra vez están retomando esto. Entonces, con gusto les damos la información a través de la Secretaría de Salud, porque se está haciendo un estudio epidemiológico para poder pues revisar si en efecto hay algo que tenga que ver con algún producto mexicano o no.
8: ¿Pero el cierre de esta planta es en definitiva, presidenta?
7: Les damos la información.
8: Gracias.
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0: Internacional. El presidente de Estados Unidos, Donald Trump, amenazó con imponer un gran arancel a México, esto por la lechuga que ha sido ligada al brote de ciclosporiasis que provoca pues estos problemas estomacales fuertísimos que ya afectan 9 estados estadounidenses. Fue durante la conferencia en la Casa Blanca que el mandatario respondió a un periodista, el cual cuestionó este origen del brote, y él dijo: creo que vamos a imponer un gran arancel a México debido a la lechuga. Asimismo, añadió que también se evalúa imponer un gran arancel a Canadá debido al humo, en referencia a los incendios forestales que han afectado la localidad de Lyre entre Estados Unidos, incluso durante el Mundial de Fútbol 2026. 6:52, la Asamblea de los Estados partes de la Corte Penal Internacional destituyó este viernes al fiscal Karim Khan, esto por una presunta conducta sexual indebida, en una decisión sin precedentes para este tribunal encargado de juzgar los crímenes internacionales más graves. Esta destitución fue aprobada por 82 votos a favor, 3 en contra y 15 abstenciones, superando superando con holgura esta mayoría absoluta. 63 votos fueron a favor y pues esto era lo que se requería para cesar al fiscal. Por otra parte, pero también en información internacional, fue a través de su cuenta de TikTok que la Casa Blanca posteó un mensaje para advertir que continuarán las deportaciones de Estados Unidos con un fondo musical de la Chona de los Tucanes de Tijuana. Este clip de video de solo 8 segundos con el título Esto y deportaciones masivas, se puede apreciar imágenes de los operadores en lugares inconfundibles de la cultura gastronómica mexicana, con un mensaje que es exclusivamente sobre la cultura mexicana. La idea que se proyecta en la publicación es que el fenómeno de la migración es enteramente mexicano. Más información internacional, pues es el primer ministro de Israel, Benjamin Netanyahu, quien viajará este lunes a Washington para reunirse el martes con el presidente estadounidense Donald Trump en la Casa Blanca. Así se anunció este viernes en la oficina del mandatario israelí.
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9: Lo que más carecemos es de la inseguridad que hay, ya que pues no tenemos vigilancia permanente.
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0: 9933-8292-02 es el teléfono de las denuncias, saludos y demás. Usted puede encontrar directamente el link que le lleva al WhatsApp en el portal de xcba.com.mx, así como también todas sus denuncias publicadas. Asimismo, el señor Juan Carlos García denuncia una rejilla rota en la calle Constitución del centro de Villahermosa. Hace un llamado a quien corresponda para que la pare debido a que tiene mucho tiempo este desperfecto y cada vez más grande el hueco del equipamiento mismo.
10: Es una rejilla que yo no sé cuántos meses lleva ya destapada, o bueno, no destapada, con estos problemas, con estos desperfectos, pues no lo ves. Hay quienes ya conocen que está de antemano este desperfecto, que es que no lo ubica o que no ha pasado ni siquiera por primera vez en el lugar, y se puede generar un accidente. Yo no sé a quién le toca aquí el reparar este.
0: Las 6:55 PM, también otras de las denuncias vienen desde la señora Luisa Cárdenas, quien pide a la CFE mejorar el suministro eléctrico en la ranchería Río Viejo, ya que constantemente están sufriendo de apagones.
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0: Y esta noche Atlante se enfrenta a las Águilas del América en un posible debut del mundialista colombiano David Ospina como guardameta de los Potros de Hierro en el torneo Apertura de Fútbol Mexicano. En esta segunda jornada del campeonato, el Atlante busca su primer triunfo tras perder el pasado jueves con el Necaxa en este regreso a la primera división después de 12 años. Será hoy en punto de las 9:00 PM que este juego se estará llevando a cabo de la Liga MX. Pero por supuesto, no se pierda en puntito de las 7:30 PM. También se estará llevando a cabo el juego de los Olmecas contra nada más y nada menos que los Leones de Yucatán. Será en punto de las 7:30. Las transmisiones totalmente en vivo en XCBA 91.7. Hasta aquí nuestra tercera emisión de noticias. Que pase muy buenas tardes en compañía de Radio Hogar.

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6: ¿Cómo están? Soy Claudia Mejía. Un nuevo episodio de Ya Oíste. En esta ocasión vamos a hablar de demencias y viene a mi cabeza cuando mi mamá de repente se le olvida algo de a qué vine, ya me va a dar el ice. Pero realmente, pues es algo que decimos, ¿no? Comúnmente, y no sabemos si en realidad sea un factor para que nos dé algún tipo de demencia, ¿no? Y nada más lo decimos al aire, pero pues puede ser que sea más complejo que eso, ¿no? Entonces, hoy tenemos a la doctora Cecilia Acosta, ella es neuróloga.
10: Hola, Claudia, muy bien, muchas gracias por la invitación. Fíjate que es algo muy cotidiano, ¿no? Todos, cuando tenemos esta tendencia a olvidar algo, siempre estamos pensando en una enfermedad como el Alzheimer. Uh-huh. Y resulta que nosotros que nos dedicamos a esto, que somos neurólogos y cotidianamente evaluamos pacientes, pues es un tema muy común, pero poco valorado por las personas, porque pensamos que es algo natural y normal, uh-huh, olvidar cosas en algún momento determinado.
6: Cuando vamos al refri y decimos, ay, ¿ya que vine?
10: Sí, fíjate que también hay un tip, ¿no? Hay un tip, cuando yo voy al refri y voy a una cosa y no recuerdo, y me regreso y después me acuerdo, ahí diríamos que es algo natural, es okay, algo normal. Cuando no me vuelvo a acordar, ahí tenemos un foco rojo prendido.
6: Una red flag de aguas, ¿no?
10: Hay que evaluar esta parte. Y tal vez la principal sospecha no solo el olvido como tal, sino el impacto que tiene en nuestra vida diaria. ¿Cuántas veces me sucede? ¿Cuántas veces dejé de hacer una cosa porque lo olvidé? Y no es la primera vez, me está sucediendo cotidianamente, recurrentemente.
6: También es algo degenerativo, ¿no? Es como cuando decimos, ya estoy grande, ya se me están olvidando de las cosas.
10: Fíjate que tocas un tema muy importante, la edad. Un tiempo, no hace mucho tiempo, todavía se utilizaban términos como la demencia senil. Y entonces se le atribuía al proceso de envejecimiento exclusivamente la pérdida de memoria. Y ahora sabemos que esos términos ya son obsoletos, no se utilizan. Y que puede haber personas que no tan seniles que puedan presentar síntomas relacionados con un deterioro cognitivo. De hecho, el término de demencia sigue siendo un término fuerte. Ha cambiado su nomenclatura en la actualidad. Hablamos de deterioro cognitivo. Y el deterioro cognitivo se puede presentar a cualquier edad. No necesariamente tendríamos que ser seniles, pero no todas las demencias son enfermedad de Alzheimer. Existen algunos tipos particulares, y las podríamos dividir en aquellas enfermedades que irremediablemente progresan y que tienen un carácter degenerativo. Y habrá algunos deterioros cognitivos que son secundarios, por ejemplo, un trastorno tiroideo. ¿Qué? Obviamente lo más impactante son aquellas enfermedades en donde irremediablemente el paciente va perdiendo no solo su capacidad de memoria, su capacidad de lenguaje, la capacidad de reconocer personas, la capacidad de autocuidado. Y entonces ese tipo de enfermedades son realmente devastadoras porque van progresando y afectando no solo al que padece el problema, sino al entorno.
6: ¿Cómo llegamos a eso? O sea, ¿en algún momento todos podemos tener cierto tipo de deterioro?
10: Sí.
6: Ya en la adultez, en la vejez.
10: Sí.
6: ¿O cómo llegan las personas? ¿O es genético? ¿Cómo es?
10: Ok. Todos, por tener un cerebro, tenemos susceptibilidad. Tenemos un riesgo al nacer de poder tener cualquier enfermedad del sistema nervioso central, porque tenemos el órgano principal que es el cerebro. Pero si yo tengo un familiar directo, con algún padecimiento como este tipo de enfermedades degenerativas que van progresando con el tiempo, pues mi riesgo se incrementa. Pero si yo, aparte de tener este riesgo genético por tener un familiar directo enfermo, pero aparte yo soy diabético, hipertenso, tengo problemas con mi peso, tengo problemas auditivos y no escucho bien, o tengo malos hábitos, no hago dieta, no hago ejercicio. De hecho, en la actualidad sabemos, y eso ya está más que estudiado, el 56% de los pacientes que tienen alguna demencia degenerativa tipo Alzheimer, por ejemplo, el 56% puede ser prevenible.
6: ¿Cómo es vivir con demencia?
10: Imagina que una persona no sepa dónde vive, quién es, en dónde está, que olvide quién es su esposo, sus hijos, y que aparte no pueda tener una posibilidad de sobrevivir y que dependa de terceros para eso. No son capaces de bañarse porque olvidan cómo bañarse, olvidan cómo ponerse la ropa, se llaman apraxias, olvidan todo este acto motor de ponerte una camiseta, un pantalón, cómo ir al baño. Y todas estas cuestiones van a generar una dependencia de terceros, y que el que cuida pues va a tener que hacer todas esas actividades para poder mejorar la calidad de vida de los pacientes. La invitación es que nos volteemos a ver y identifiquemos, ¿no? Y a veces mucha gente se asusta, porque he tenido pacientes que dicen, doctora, se me olvidan las cosas, y a veces puede suceder que estén deprimidos, que no duerman bien, que tengan ansiedad, y la ansiedad provoca problemas de concentración, entonces los tranquilizamos, los evaluamos y concluimos. Pero en algunos casos, pues obviamente no son conscientes de lo que sucede, y en la mayoría nosotros podríamos decir, me está fallando esto, voy a hacerme evaluar, porque aparte pues tengo malos hábitos, y a veces el que nos corrijan esos malos hábitos cuesta mucho trabajo, y a veces haciendo eso es suficiente pues para poder, digamos que retomar nuestra vida normal sin que estemos en peligro de desarrollar algún tipo de demencia.
6: Como profesional de la salud, ¿qué les dirías a las familias que están enfrentando esto?
10: Fíjate que sí es un tema muy difícil. Primero es la cuestión de la aceptación. Generalmente el familiar es el más renuente a pensar que algo está pasando, y hay una especie de negación inicial. ¿Qué se tiene que hacer? Bueno, el cuidador tiene que entender qué es lo principal. Dormir bien, comer bien, para que pueda sentirse fuerte para cuidar a una persona que requiere el cuidado como el de un niño. ¿Qué decirle a un cuidador? Primero, que la enfermedad es crónica y progresiva, y que irremediablemente va a tener esta progresión, y conforme pasan las etapas de evolución va a haber un mayor impacto en la dependencia de terceros para sobrevivir, y por lo tanto que el paciente tiene que irse programando.
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0: vamos por el mismo rumbo, entonces no va a haber esta familia fragmentada, fracturada, porque todos tienen opiniones diferentes y el único que pierde es el paciente. En la actualidad los servicios de salud en el ISSSTE se han abierto para que el paciente, independientemente del lugar donde vive, si él tiene una necesidad por un trastorno de memoria, pueda acudir en el servicio de neurología donde esté disponible, independientemente de la zona. Esto del programa de salud mental es maravilloso.
1: El correo es saludmental@iste.gob.mx. Doctora Cecilia, muchísimas gracias. Fue muy tranquilizadora, yo creo que para varias personas que nos están escuchando.
0: Sí, Claudia, yo te agradezco mucho que toques estos temas porque son de tanta relevancia y tanta importancia que yo aprecio mucho.
1: Muchísimas gracias, doctora.
0: Gracias a ti, Claudia. Saludos a tu audiencia.
1: Gracias. Ella es la doctora Cecilia Acosta. Yo soy Claudia Mejía. Nos vemos en un siguiente episodio. Bye.
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14: Buenas noches, señor juez. ¿Cómo sigue de salud?
15: Muy bien, hoy no me duele nada.
14: Ah, entonces se siente usted eufórico.
15: ¿Que si me siento qué, dijo?
14: Eufórico.
15: ¿Qué quiere decir eso?
14: Por Dios, ¿será posible, señor juez, que usted no sepa lo que quiere decir eufórico?
15: No, ¿qué quiere decir?
14: Eso es lo malo, que yo tampoco lo sé.
15: Entonces, ¿qué es lo que se trae? Póngase un peso de multa y dígame qué caso tenemos hoy, qué es lo que me interesa.
14: Está bien, señor juez. Lo que tenemos hoy es un sereno que les reclama no sé qué a los dueños de un almacén.
15: ¿Un almacenicidio, entonces?
14: Sí, algo por el estilo.
15: Procede entonces a dar ahí los berridos de costumbre.
14: ¿Qué berridos?
15: ¿Qué da usted para llamar a la gente?
14: No, señor juez. Lo que yo doy son gritos.
15: Para el caso es igual.
14: No, señor, porque berridos solamente los dan los animales. Berridos, por ejemplo, es lo que dan las vacas.
15: No me diga. ¿De dónde ha sacado usted que las vacas dan berridos?
14: Ah, no. Ah, ¿y qué dan entonces?
15: ¿Leche? Póngase otro peso de multa por no saberlo y acabe de llamar a los complicados en ese almacenicidio.
14: Está bien, está bien. Enseguida, señor juez. Luz María Nananina.
16: Aquí como todos los días.
14: Rudecindo Caldeiro y Escoviña.
17: ¡Gente!
14: José Candelario Tres Patines.
17: ¡A la reja!
15: Porque otra vez a la reja, ¿no? A ver, Tres Patines, ¿qué hizo usted hoy?
18: Nada, chico, hoy sí es verdad que, óyeme, si te pones a analizar, yo no he hecho nada, chico.
15: Seguro que no.
18: Palabra que no, señor juez. Lo que pasó fue que la gallinita iba sola por la calle.
15: Uh-huh.
18: Entonces yo la agarré para que no la fuera a entropellar una máquina.
15: Sí.
18: Hasta ahí no hay delito, ¿verdad?
15: Bueno, hasta ahí no.
18: Bueno, en eso el dueño de la gallina se mandó a correr y me cayó atrás, pero a toda velocidad.
15: ¿Y a toda velocidad? ¿Por qué? Usted iba corriendo, ¿verdad?
18: Bueno, sí, ¿verdad?

0: Realmente yo iba un poquito apurado, ¿no? Pero eso tampoco es delito, ¿verdad?
1: Bueno, no, ir apurado tampoco es delito.
0: Bueno, pues para que tú veas, chico, el hombre se puso de lo más pesado, porque no hizo más que agarrarme y me empezó a preguntar, ¿dónde va usted con esa gallina? Entonces yo le aclaré con mucho respeto, óigame, yo no voy a ningún lado con esa gallina, caballero.
1: ¿Y dónde llevaba usted la gallina?
0: Dentro de un cartucho.
1: ¿Y no iba usted a ningún lado con esa gallina?
0: No, porque yo no iba con la gallina, era la gallina la que iba conmigo, chico.
1: Ajá. Bueno, ¿y qué más?
0: Nada, que entonces el hombre pues llamó a un vigilante, sí. Y él, bueno, ¿tú me preguntaste algo de la gallina?
1: No, yo solo le pregunté qué había hecho usted hoy.
0: Entonces, ¿por qué me deja hablar tanto, chico? Si la gallina no es problema tuyo.
1: ¿Cómo,
0: chico?
1: Que no es problema mío.
0: No, señor, ese es un asunto personal mío con el juez de Guanabacoa, ¿no?
1: Ah, bueno. Allá el juez de Guanabacoa, entonces.
0: Claro, allá es.
1: Sí, pero, ¿de qué viene usted acusado aquí, si se puede saber?
0: Bueno, señor juez, de una cosa injusta. Uh-huh. Porque a mí, oye, se me acusa nada menos, sí, del... No, chico, yo no soy el acusado, chico.
1: ¿Qué cosa? Usted no es el acusado.
0: No, chico, los acusados son Rulecindo y Nananina, chico. Yo soy el sereno que le hace la reclamación a ellos.
1: ¿Usted,
0: chico,
1: es sereno?
0: Sereno, sí.
1: Bueno, a ver, Rudecindo, ¿qué serenata es la que se traen ustedes hoy?
0: Pero la serenata usted... no es uno de estos nudos que se le está yendo.
1: Qué sorprendente.
0: Que parece que le va a caer catarro.
1: Ah, le va a caer catarro.
2: Verá usted, ilustre y benemérito magistrado.
1: Espérese un momento, que está diciendo que usted se siente mal, quiere tomar algo. ¿De no, alguna doctor, pastillita o algo, no, para eso estos
2: no,
1: nudos?
2: Yo no tomo medicina, sino
1: que yo vi, no.
0: Mira cómo tiene la nariz, ¿verdad? Si estornudado, óyeme.
2: Es un poco de romadizo.
1: Ah, tiene romadizo.
2: Romadizo.
1: Ajá.
2: Bueno, era usted, ilustre y benemérito magistrado.
1: Sí.
2: Resulta ser que Nananina y yo tenemos ahora un almacén.
3: Está el almacén de víveres finos.
1: Ah, venden ustedes jamones, embutidos y todo eso.
3: No, no, no, esos son víveres gordos. Nosotros vendemos víveres finos nada más.
1: ¿Cuáles son los víveres finos?
3: ¿Cuáles van a ser los fideos?
1: O sea, lo que tienen ustedes es un almacén de fideos.
2: Sí, doctor, pero ¿qué clase de fideos? Oh, hay que mirar los paquetes.
1: Tenga cuidado.
2: Algo fino, algo único.
1: Algo único.
3: Bien que sí, señor Fez, unos fideos magníficos.
2: Y muy resistentes, sobre todo muy resistentes, bueno, la verdad.
1: Si quiere estornudar, pues...
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1: ¿Cómo muy resistente, me dijo?
2: Sí, señor, sí. Mire, usted cuece. Usted sabe lo que es cuecer, ¿verdad?
1: ¿Cómo no?
2: Cuecer una caballero, sí, etc. Sí. Usted cuece un fideo de los nuestros con un poquito de sal, sí, media cucharadita. durante 2 o 3 horas hasta que se arranque.
1: A baño de María, ¿no?
5: No, no, aquí no interviene ningún baño.
1: No, no, no, lo hierve a baño.
5: A cocción, cocción de...
1: Directo.
2: Cuando está bien blandito, que se dobla para todos lados, puede usted amarrar con él lo que quiera. Que no se le va más nunca, ni un escaparate se le va. Pero
1: fuerte sobre los
0: No, en eso sí dice la verdad, ¿eh?
2: Sí, sí.
0: Oye, ¿tú ves los cordones que traigo yo a los zapatos?
1: Sí.
0: Bueno, esos son 2 fideos de lo que venden en esa mantenga también.
1: Me digas, sirven para amarrar los zapatos.
0: ¿Cómo no, chico? Para los zapatos amarillos. Ahora, para los zapatos negros hay que hervirlos en puré de frijoles negros, ¿tú sabes? Pero para los zapatos amarillos no hace falta eso, ¿eh?
1: ¿Y con qué se le da el color?
0: Le da un poquito de azafrán, nada más que leche.
1: ¿De qué?
0: ¿Azafrán?
1: Aza.
0: ¿Eh?
1: Aza.
0: ¿Qué te pasó?
1: A mí nada.
0: ¿Y qué?
1: No es azafrán, es azafrán.
0: ¿Azafrán?
1: Azafrán.
0: Sí. Pues sí. Le da un poquito de azafrán, nada más.
1: Nada más.
0: Ya, sí.
1: No conocía yo esos fideos.
0: No, no.
1: ¿Con qué los hacen ustedes?
2: Bueno, doctor, los que son para hervir los hacemos con cáñamo de primera calidad, ¿no?
1: ¿Cómo que los que son para hervir?
3: Sí, porque nosotros tenemos fideos para usarlos crudos.
1: ¿Y para qué sirven esos fideos?
3: Bueno, para hacer jaula para cotorra, para hacer varilla para paraguas, para todo lo que sirve el alambre, para eso sirve.
1: Ah, vamos, esos fideos sustituyen al alambre.
0: Sí, cómo no, cómo no, chico. Óyeme, yo no debería decirlo porque ellos se han portado muy mal conmigo, ¿no?
1: Sí.
0: Y eso sería hacerle propaganda. Pero ellos tienen unos fideos de eso para hacer cerca, que son algo formidable.
1: ¿Para hacer cerca?
0: Sí, ellos tienen fideos de eso con púa y lo tienen sin púa.
1: No, pero ¿y esos fideos se comen?
2: Bueno, doctor, los que tienen más púas, esos, no, esos sirven para hacer sombreros, ¿sabes? Los otros, en caso de apuro, se pueden cocinar también, pero no se pueden partir con el cochino.
1: Ah, no.
2: No, no, hay que usar una lima y...
0: No, no, no, diciendo lima no. ¿Qué va, chico? Si yo lo he comido, óyeme, fácilmente con un alicate, sí.
1: Secretario,
0: dígame.
1: Ábreme una investigación sobre ese almacén de fideos, porque creo que va a haber que clausurarlo. En fin, ¿qué motivo es el que los trae hoy por aquí?
2: Pues nada, doctor, que nosotros abrimos ese almacén. Pero yo me puse a pensar que ese almacén no podía quedarse solo de noche.
3: Claro que no, porque podían entrar ladrones a robarse los fideos.
2: Exactamente, esa es la palabra. Y tenga la seguridad de que usted sabe que hay un refrán que dice así: más vale por un sacaso que un quien lo hubiera sabido.
1: Sí, como no, conozco ese refrán. Ese refrán lo conocen hasta los perros.
2: Por eso dije que tengo la seguridad de que usted lo conoce.
1: ¿Usted me está llamando perro a mí, Rudecindo?
2: No, señor. Yo no dije nada de perros. El que habló de perros fue usted.
1: 10 pesos de multa, por si acaso.
2: Pero óigame, doctor.
1: No proteste o le pongo otros 10.
2: Está bien. Pues como le iba diciendo, antipático y peludo magistrado.
1: 10 pesos más.
2: ¿Por qué, doctor? Si yo no protesté.
1: Porque me da la gana. Y limítese a decir lo que pasó en el almacén o le pongo 180 días.
2: ¿Al almacén?
1: No, a usted.
2: Ah, bueno, está bien. Bueno, pues lo que pasó fue que yo decidí poner un sereno para que cuidara el almacén de noche. Porque ya usted sabe que hay otro refrán que dice: hombre prevenido vale por 2.
0: Eso es lo que a mí me molesta de Rulecindo, chico. Óyeme, que siempre está diciendo refranes de eso.
2: Porque, óigame, en los refranes es donde está toda la sabiduría y toda la experiencia de la vida.
0: Sí, pero es que tú te pasas la vida diciendo refranes y luego no le haces caso a ninguno, chico.
2: ¿Cómo que no le hago caso a ninguno?
0: No, Rudecindo, porque vamos a ver, chico. ¿No hay un refrán que dice que al que madruga Dios lo ayuda?
2: Sí, señor.
0: Bueno, ¿y tú te levantas a las 11 de la mañana? Porque mira a ver, chico.
2: Bueno, pero eso es porque hay otro refrán que dice: no por mucho madrugar, se amanece más temprano.
1: Efectivamente, en eso tiene razón Rudecindo.
0: Bueno, bueno, no vamos a discutir, ¿no? No vamos a discutir eso. Pero no hay otro refrán que dice: no dejes para mañana lo que puedas hacer hoy.
1: Sí.
0: ¿Y qué quiere decir eso?
1: Pues está bien claro. Que si una cosa se puede hacer hoy, no debe dejarse para mañana.
0: Eso es lo que entiendo yo, chico. Entonces, ¿por qué Rudecindo tiene en el almacén un cartelito que dice: hoy no se fía, mañana sí?
3: Bueno, eso es distinto.
0: No, señora, no es distinto, no se meta. Usted no entiende de esto, no se meta. Si ustedes pueden fiar hoy, ¿por qué lo dejan para mañana, chico?
2: Bueno, porque hay otros refranes que lo aconsejan así, compadre.
0: ¿Cuáles, chico, cuáles?
2: Pues más vale un toma que 2 te daré. Las cuentas claras hacen los buenos amigos. El que paga, descansa. ¿Le bastan eso o necesita más?
0: Bueno, bueno, pero entonces tú eliges los refranes que te convienen a ti nada más, ¿no es eso?
2: Hombre, claro que sí. No tengo razón en eso, doctor.
1: ¿Cómo no?
2: Muchísimas gracias.
1: Nada. Rudecindo tiene razón.
0: Ah, tiene razón, ¿no?
1: Sí, señor, tiene razón.
0: Eso digo yo, que tiene razón.
1: Sí, pero yo lo dije primero.
0: Yo lo dije después, chico.
1: Sí. ¿Y lo dijo después?
0: Entonces, ¿por qué me lo discute?
1: Yo no discuto nada.
0: Vamos, si me lo discute, porque a ti te gusta discutir.
1: No me gusta discutir.
0: Lo ves, te digo que te gusta discutir y ya lo estás discutiendo.
1: Póngale 5 pesos a Tres Patines, secretario, a ver si se está tranquilo.
0: Ponme uno nada más,
1: secretario. No, señor, póngale 5.
0: Ve cómo te gusta discutir, ve, ve.
1: ¡Cállese la boca! Me gusta discutir. Usted es el que forma las discusiones por gusto. ¿Por qué usted forma esas discusiones?
0: Yo no formo las discusiones. Es que yo te digo una cosa y tú enseguida vienes con la...
1: Señora, ¿a usted le gusta que yo le ponga multa?
0: ¿Eh?
1: ¿A usted le gusta que yo lo multe?
0: No, no, pero ya es la condición que tengo yo, que llego y 6 y 4 y mete y mete. Y cuando me veo agobiado, lo que quiero es que me mande a fusilar ya, chico.
1: No.
0: Que me mande a fusilar.
1: Bien, ¿usted no le gusta que yo le ponga pesos de multa? ¿Le pondré días?
0: No, pon pesos, chico, pon pesos. Así sí lo
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1: Bueno, a ver qué pasó en ese almacén.
3: Pues nada, señor juez, que Rudecindo consultó el caso conmigo. Uh-huh. Y yo le dije que él tenía mucha razón, que a lo mejor lo que podíamos hacer nosotros era poner un sereno que cuidara el almacén por la noche.
1: ¿Un sereno?
3: Sí.
1: Y ustedes no encontraron más sereno en Cuba que el señor Tres Patines.
3: Eso mismo, señor juez, porque él nos juró por todos sus familiares y por todos sus amigos que esta vez se iba a portar bien.
1: ¿Qué me cuenta? Tres Patines, usted juró eso por todos sus familiares y por todos sus amigos, Tres Patines.
0: Sí, porque eso lo... ¿cómo se llama? Lo puedo hacer, tú sabes. Lo único que mamita me tiene dicho es que no jure nunca ni por ella ni por mí.
1: Ah, ni por ella ni por usted.
0: No.
1: Muy bien. ¿Qué hizo Tres Patines? ¿No se portó bien como sereno?
0: Sí, bueno, chico,
1: pues, ¡cállate!
0: ¡Epa! La mía, ¿es Rudecindo?
12: No me tumpas, no me tumpas.
1: Rudecindo, no lo mire así.
12: No, pero no vio que me quería ya...
1: Cuando usted lo mira, que esa mirada
12: es un cuchillo.
1: Es un cuchillo.
0: No, es que cuando va a
1: estornudar
0: se le
1: abotinan
0: los ojos.
1: Todavía tiene estornudo sin
12: pena. Yo no tengo catarro, hombre.
1: Bueno, continúe.
12: De su labor como sereno, sinceramente, bárbaro aquí a tratar de tres personas decentes. No, la verdad, no tenemos queja, esa es la verdad. Él ha vigilado todo muy bien y hasta ahora, gracias a Dios, no he notado mal que le falte una lata de sardinas. Pero eso no tiene importancia, pueden haber sido los guavitos, los ratones.
0: Claro que sí, chico, oye, robarme algo yo, chico, a mí me extraña eso, la sospecha nada más me ofende.
1: No me diga, la sospecha nada más lo ofende.
0: Sí, señor, la sospecha nada más.
1: ¿Y el problema de Guanabacoa?
0: Bueno, eso ya no era una sospecha, era una gallina, ¿comprende? Y además que eso lo arreglo yo fácil con el juez que es amigo mío.
1: Ah, es amigo suyo.
0: Sí, sí, no, amiguísimo, chico. Cuando yo tengo algún problema en la demarcación de él,
1: sí,
0: yo voy a verlo a su despacho y le digo... ¿Usted me quiere celebrar el juicio en privado? Y él me dice, ¿cómo no, hombre? A ver, ¿cuál es su problema? Entonces yo le explico que la cosa fue en un momento de debilidad, que el hombre de la gallina estaba confundido, y en fin, el caso es que siempre acaba dándome una palmadita en la espalda y diciéndome, bueno, no lo hagas más y vete para tu casa.
1: No me diga, lo absuelve siempre.
0: No, ¿qué va, chico? Me mete 180 días.
1: Bueno, ¿qué quedamos? ¿No dice que lo manda para su casa?
0: Sí, pero es que él dice que el príncipe es como si fuera mi casa, chico.
1: Ah, vamos. Y eso se lo dice dándole una palmadita en la espalda, ¿verdad?
0: Una palmadita, sí. Lo único que la última palmadita me la dio tan dura, óyeme, que me aflojó 2 costillas. Mira cómo
1: era. Bueno. Pero en fin, como sereno de ese almacén hasta este momento ha cumplido usted bien, ¿no es eso?
0: Sí, como no, chico. Yo llego toda la noche a las 9 en punto. Y a las 9:30 apago las luces y me acuesto a dormir, ¿no?
3: ¿Cómo que se acuesta a dormir?
0: ¿Cómo?
3: ¿Se acuesta a dormir?
0: Claro, señora, ¿qué? Me acuesto a dormir para descansar, ¿no?
3: Ah, sí, nosotros le damos un sueldo a usted para que descanse.
0: Sí, porque lo primero que yo hago es apagar las luces, señora. Y el mismo Rudecindo acaba de decir hace un momento que el que apaga descansa, ¿no?
12: El que apaga no, el que paga.
0: Ah, es el que paga.
12: Sí, señor. Y para eso le pago yo, para irme a descansar yo y no para que descanse usted.
0: Entonces, el apagar las luces no da derecho a descansar.
12: Claro que no, ¿eh?
0: No hay problema, está bien, ya yo sé lo que tengo que hacer.
1: Pasar la noche en vela.
0: No, dormir con la luz encendida.
12: ¿Eh? ¡Qué cosa, hombre, qué cosa! Como a fin de mes la cuenta de la luz me pase de 3.50... Le va a tener usted que pagar, mire cómo la...
1: Bueno, acábeme de explicar, ¿qué pasó en ese almacén?
0: Pues imagínense, señor, lo que pasó en ese almacén fue que No, chicos, si en ese almacén no pasó nada.
1: ¿Cómo que no pasó nada?
3: No, señor juez, lo que ocurre es que se ha cumplido el primer mes Y cuando le vamos a pagar su sueldo a Tres Patines, nos dice que tenemos que pagarle doble.
1: ¿Cómo doble?
3: Sí, señor. Nosotros gustamos en 60 pesos al mes el trabajo de él, ¿no? Y ahora nos sale que tenemos que pagarle 120.
0: Porque eso es lo que hay que darme según el mismo Rulecindo, chico.
12: ¿Y eso por qué?
0: Porque cuando yo me coloqué de sereno, tú me dijiste, cómprese un revólver para que esté prevenido contra los ladrones. ¿No fue así?
12: Sí.
0: Luego me dijiste, tenga siempre a mano un cubo lleno de agua por si se declara un incendio. ¿No fue así también?
12: Sí, también.
0: ¿Yo no compré el revólver?
12: Sí, se lo compró.
0: ¿Y no tengo siempre el cubo con agua a mano?
12: Sí, lo tiene a mano.
0: Entonces estoy prevenido, ¿verdad?
12: Sí, eso no se lo discuto.
0: Pues entonces tiene que pagarme doble, Rulecindo.
12: ¿Por qué, señor?
0: Porque tú mismo dijiste ahorita que hombre prevenido vale por dos. Y si yo valgo por dos, hay que darme dos sueldos.
1: No, Tres Patines, eso quiere decir otra cosa.
0: No, chico, eso quiere decir lo que a mí me convenga.
1: ¿Cómo
0: chico?
1: Lo que a usted le convenga.
0: Claro, el vecino no elige los refranes que le convienen a él, pues yo elijo lo que me conviene a mí,
1: chico. Bueno, la verdad, escriba ahí, secretario.
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1: En esa reclamación es posible que el sereno tenga parte de razón, por lo cual no lo condeno. Pero como ha confesado que duerme en el almacén, que le paguen lo...
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14: Difícil su calificación a playoff. Cosas del béisbol. Hoy Raúl Carrillo y Ronnie Williams se enfrentan en la loma de picheo. Hasta hace un par de semanas hubiera sido un duelo donde Williams hubiera abierto por Yucatán y Carrillo por los Olmecas. Ahora Carrillo ya pertenece a los Leones, abre hoy el tapatío y Ronnie Williams tendrá su segunda aparición con los Olmecas. Una campaña fabulosa la de Williams, de tercer lugar de efectividad con 2.48 de limpias, 5 ganados y 2 perdidos, con 81 ponches, nada mal, y 31 bases por bolas en casi 77 entradas de labor. Y Carrillo tiene 2 ganados y 3 perdidos, tuvo una muy buena presentación con Yucatán, ya tuvo una apertura de 5 entradas el nativo de Guadalajara, y ahora, insisto, ahora se verán las caras ya defendiendo franelas ajenas. Así que les esperamos, amigos aficionados, 7:30 de la noche con IM Sports en la producción para toda la República Mexicana. Arrancamos serie de fin de semana, Leones de Yucatán visitando a los Olmecas de Tabasco. Volvemos con la voz de Playball.
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0: favor. Para arrancar el juego de pelota primero de la serie en el Parque Centenario entre los Leones de Yucatán y los Olmecas de Tabasco. La penúltima serie, como decíamos hace un ratito, del rol regular aquí en la casa del béisbol tabasqueño. Y esa es la estampa de Ronnie Williams, que está tercero en efectividad en la liga, su segunda apertura con los Olmecas. Hasta hace cosa de semana y media él pertenecía a estos Leones de Yucatán. Y abrirá por el lado yucateco un ex Olmeca, Raúl Zoé Carrillo. Cosas del mundo mágico del béisbol. Ahí está Williams, el oriundo de Miami, con 5 ganados, 2 perdidos, 2.48 de limpias en 76 entradas con 1/3 de labor. Más de 80 ponches tiene Williams en la temporada. Arranca el juego de pelota con Marco Tulio Jaime en la caja de bateo. Strike cantado el primero, con localidades al 2-1. Venga al parque de pelota. Chelsea Guzmán, ¿cómo estás? Bienvenida, buenas noches.
1: Darte. Estamos aquí en el primer juego de la serie ante los Leones de Yucatán. Ahí tenemos a Ronnie Williams enfrentando a Marco Hype.
0: Línea fuerte al jardín central de Marco Tulio y la pelota está picando buena de hit. Con unos Leones que ya están fuera de la competencia de cara a los playoffs. No estará Yucatán este año en playoffs y eso es noticia, considerando lo competitivo que ha sido este club, por lo menos más allá de 5 años, y creo que me quedo corto. Yo creo que un poco más, casi una década. Pero bueno, esta temporada ha sido difícil para ellos. Ahora lo que buscan es ponerle zancadillas, darle traspiés a los equipos que buscan amarrar sus boletos a playoffs. Williams con un sinker que usa de un 36%, con un slider también en buena manera, con 27%, y también el cambio y la recta. Batazo elevado por el rumbo del jardín izquierdo, el que batea Reybach García, el ex prospecto del béisbol de los Estados Unidos. Foul. Había mandado rápido el hit and run el manager de los Leones, Hensley Mullins. Reybach García batea en la campaña para 203. Un difícil calendario para este buen jugador. Sin embargo, en su llegada al béisbol veraniego no le han salido las cosas. Además, también con temas de lesiones. Corredor por primera de costado. Williams prepara, viene para home, picheo adentro. Una bola con un strike. Hablamos de una recta de 92 millas, 93, incluso 94, lo que lanza Williams, que ahora intenta pegarle a sus ex compañeros. Localidades al 2-1 hoy en el Centenario, amigos. Batazo elevado dentro del cuadro. ¿Quién la pide? Agustín Murillo, el Guti en zona foul, el tercera base la captura. Y tenemos entonces así Chelsea el auto número 1 del juego.
1: Ahí tenemos en la pantalla a Guti Murillo bromeando con el coach de la tercera, Adulfo Camacho. Y vemos cómo se completa el line-up de los Leones de Yucatán. Como tercero en el orden, Eric Fili, el jardinero izquierdo. Como cuarto, Addison Russell, el antesalista. Wilfredo Tovar, el venezolano, como designado. Como sexto, el también venezolano, Breivik Valera, cubriendo la primera colchoneta. Dalton Guthrie por el jardín central. Juan Uriarte como el receptor. Y José Gaitán en el jardín derecho. Y noveno en el orden. Eric Filia tiene 60 imparables con los melenudos, es líder de su equipo.
0: Eric Filia, sin duda alguna, muy buen pelotero. No le ha ido del todo bien en la campaña, pero con Yucatán ha cerrado de forma sólida. Fue la revirada para la inicial cuidando a Marco Jaime. Californiano Eric Filia, rubio estadounidense, batea para 305 en la temporada. Lanzamiento abierto, picheo malo, 27 remolcadas sin cuadrangular para Filia. De la gente que llegó hacia la recta final por parte de la tropa yucateca y que seguramente lo deben tener contemplado en planes para el año entrante, es el vigente champion bat Filia de la Liga Mexicana del Pacífico. De costado, el norteamericano Williams con hombre en primera. Hay un out en la pizarra, pichó para home, sale batazo elevado, profundo por el rumbo del jardín derecho en la vereda right center. ¿Quién la pide? Es Luis González. González ya se quedó con la pelota, metiéndose en los dominios del patrullero de en medio, Randy Romero, pero es el nativo de Hermosillo, Sonora, que levanta su guante, dice, no te preocupes, Paloma, aquí te tengo ya la captura, y tenemos así el segundo.
1: Y vendrá Addison Russell, el ex Grandes Ligas. Vemos la repetición, se molesta consigo mismo Eric Filia, sabe que no fue el mejor de sus contactos. En el jardín derecho, que tenemos ahí la figura del sonorense Luis González, Addison Russell, que empezó la campaña con los Piratas de Campeche. Posteriormente llegó aquí a la organización de los Melenudos. Tenemos ahí al ganador de Serie Mundial con los Cachorros de Chicago.
0: Y el cuarto en el orden. Y abre bastante por primera Marco Jaime. Los Olmecas hoy vistiendo camisola en color azul y pantalón blanco de equipo de casa. La palabra Olmecas en color rojo. Picheo picado, bajo y abierto. Aunque en ocasiones con este uniforme vemos una gorra roja que usan los Olmecas, hoy es la azul. Y Yucatán con camisola y pantalón gris. La defensa de Tabasco, Oscar González en el left, Romero en el central, Luis González por el derecho, Guti Murillo está en tercera, Ángelo Castellano en el short, Domingo Leiva en segunda, Jamaico Navarro en primera y José Godoy que hace la batería con Williams. Trata de colgar el primer cero en la noche, Ronnie Williams, batazo foul hacia atrás de Russell. Bateando Addison para un discreto 280, 5 cuadrangulares con 19 remolcadas para el ex cachorro de Chicago. En una temporada que ha sido, pues no tan sólida como otras que ha tenido en el béisbol de nuestro país en verano, particularmente cuando estaba con Monclova, con los Acereros. ¿Para dónde batea Russell? La mayor parte de sus batazos hacia la zona del jardín central en un 31%. Vamos entonces con Marco Tulio, que sigue abriendo bastante por la inicial. Swing, le cambió la velocidad y no encontró nada. Se convierte en el segundo strike. Con Yucatán tiene Russell 3 jonrones y 10 remolcadas. Bateando para 241, su juego número 25 con el equipo yucateco. Estuvo fuera de actividad algunos días por el tema también de molestias, de lesión. Sale para segunda el corredor, pero ya se ponchó Russell. Con un lanzamiento en la esquina de afuera, swing grande, no encuentra nada. El chocolate y cayó el tercer out. Pues empieza bien la labor de Ronnie Williams. Retiren cuatro bateadores, la primera tanda yucateca. Así es, medio inning de juego en el viernes de béisbol. Primero de la serie en el centenario. Leones cero carreras, los Olmecas.
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1: nos vamos a la parte baja del primer episodio. Vendrán los Olmecas por primera ocasión en la noche a enfrentar aquí a Raúl Zoe Carrillo, el tapatío, ex Olmeca de Osco, hasta hace unas semanas. Ya lo comentabas, es que el movimiento de Ronnie Williams estuvo involucrado, Zoe Carrillo.
0: Es correcto, fue parte de la negociación que trajo a Williams a la tropa tabasqueña. Y ahora se va a enfrentar a su ex equipo. Raúl Zoe Carrillo ya tiene una apertura con Yucatán donde no lo hizo mal, aunque perdió, tiró 5 entradas de par de carreras. Con Tabasco dejó marca de 2 ganados, 2 perdidos y 5.94 de limpias. Ahí está los números en general de Carrillo para la gente de televisión. 2 victorias y 3 derrotas. Decantan el primer strike a González. Batea para 285 en la temporada con 6 cuadrangulares, 34 producidas. Bueno, viene de una buena serie en Puebla, Luis. Esperando que pueda retomar el rumbo ofensivo. Picheo a media velocidad. Lanzamiento arriba. Una bola con un strike. Jugando adentro Addison Russell casi en la grama interior. Tirado hacia la zona de short y tercera, eso sí. Prepara el tapatillo. Viene para home. Batazo muy elevado. En zona foul. Busca el primera base. Se le está acabando el terreno. La pelota en las gradas. Breivik Valera hacía el esfuerzo. Imposible. Así que la cuenta en el 1 y 2 para González. Yucatán perdió serie en casa contra Querétaro, 2-1. Y Tabasco fue a ganarle 2-3 en Puebla a los Pericos. Serie que se jugó de lunes a miércoles. ¿Qué lanza Carrillo? Slider en un 28%, la recta en un 22% y luego también con un cambio que utiliza bastante. Y en menor medida el sinker. Picheo muy arriba, 2 bolas con 2 strikes. Luis González con los Olmecas. Es un juego número 15. Está bateando para 263 con 15 hits en 57 turnos. Trabaja de costado Zoe Carrillo, sin gente en las colchonetas. En la contabilidad pareja. Lanzamiento adentro a media velocidad, 3 y 2. Gracias por estar con nosotros. Hoy el maestro Charlie Levy tiene otras diligencias, diría él, otros compromisos aquí en el estadio, así que Chelsea Guzmán y su servidor Diosco Zurita estaremos con mucho gusto y cariño para este primer encuentro. Un lanzamiento en la esquina de afuera y González va a negociar la base por bolas. Allá va primera el sonorense y Tabasco tempranito quiere alzar la mano y timbrar carreras.
1: Vendrá a tomar turno Ángelo Castellano. Ángelo Castellano, que también ha tenido unas buenas semanas. ¿Cómo se completa el line-up de los Olmecas el día de hoy? Diosco con Domingo Leiva jugando la segunda colchoneta. Seth Beer, que está como bateador. Hay un cambio en el line-up, Diosco, eso es importante mencionarlo. Yamaico Navarro, que estaba originalmente en el line-up, ya no va a estar como sexto en el orden. Oscar González como patrullero izquierdo. José Godoy como receptor. Agustín Murillo por la tercera colchoneta. Y Randy Romero en el jardín central. Ahora le vamos a informar cómo va a quedar ese movimiento que hubo en el line-up.
0: Bien, es importante un Yamaico Navarro que atraviesa un gran momento y que de hecho está luchando por el liderato de bateo de la liga. Lanzamiento strike cantado para Castellano. En primera corriendo González, vuelve a jugar adentro en tercera base, pero ahora cuidando más la raya por tercera. Addison Russell con bateador derecho, pichó para home swing, le tiró un cambio, un slider que patina hacia la esquina de afuera. Una bola o cero bolas con dos strikes, lo correcto para Castellano. Batea el venezolano para 285 en la temporada, 5 vuelas cercas. Tiene 12 remolcadas. Venga al parque de pelota, aficionado, localidades al 2-1. Picheo bajo, una bola con dos strikes. Localidades al 2-1.
1: Sí, porque yo veo como muy vacío el centenario, uh-huh. Diosco, para que, digo, yo me espero que venga más aficionado.
0: Yo espero que sí, y los tres días va a ser así, ¿eh? Tremenda promoción de la directiva de los Olmecas, lanzamiento a la tierra, y qué bien defiende el plato el receptor para evitar el wild pitch, dos bolas con dos strikes. Juan Uriarte, el mochitense, es el catcher del equipo yucateco, que esta temporada empezó siendo dirigido por Sergio Mar Gastelum y después llegó el de Curazao, Hensley Mullins, y va a terminar la temporada, así pinta, ¿eh? Lanzamiento para home, línea trazada por el derecho, profunda pero fildeable. Trabajo para el patrullero de aquel sector, va por la pelota José Alonso Gaitán pegándose a la raya, la captura y se va dominado Castellano para el primer out.
1: Vemos ahí en la pantalla para nuestros amigos de la tele la figura de Alonso Gaitán. Vendrá a tomar turno Domingo Leiva, que está como tercero en el orden y segunda base de los Olmecas. El contacto a un picheo en esquina exterior. Y Diosco, ¿cómo se va a quedar la modificación? Seth Beer permanece como cuarto en el orden, pero jugando la primera colchoneta. Y el designado será Marco Hernández.
0: Pero el line-up si no se mueve, entonces, vendría...
1: El cambio es Navarro por Hernández. Hernández queda como designado. Y Seth Beer, en lugar de ser el designado, se queda jugando la primera colchoneta.
0: Cuando quiere tira con todo, Domingo Leiva no encuentra nada. Así que sale de último momento del line-up Yamaico Navarro. Leiva batea para 280 en la temporada, 8 cuadrangulares, 38 remolcadas. Sigue corriendo en primera González, lo cuida Breivik Valera. Y de costado Carrillo, que ya sacó un auto en el juego, prepara, viene para la goma. Medio swing, aunque de todas maneras le cantaron el strike y ya pusieron a Leiva el 0 y 2. Mañana juego 7 de la noche y el domingo será a las 6 de la tarde. La penúltima serie del rol regular, porque los Olmecas todavía tienen que ir a Veracruz. El picheo que viene a la goma, foul hacia atrás. Tienen que recibir a Bravos de León y tienen que terminar campaña visitando a Campeche. El line-up completo, gracias producción, ya con el ajuste de Marco Hernández como quinto en el orden y designado y servir... En primera, ahí está, raudo y veloz la producción de Eric González y de todo el equipo tan profesional de IM Sports. Una salida de último momento, eso hay que aclararlo, el tema de Yamaico Navarro. Lanzamiento bajito y adentro una bola con dos strikes. Y bueno, para los Olmecas entonces, contando esta serie, le quedan dos en casa y tres en gira, ¿verdad? Hablamos de Veracruz y Campeche nada más, es cierto. Sí. Y todavía falta recibir a Bravos y esa serie contra Yucatán. El pitcher que viene para home swing a la izquierda de afuera y se ponchó Domingo. Le huye bien la pelota hacia la zona exterior para bateador zurdo. Le tira con todo, no encuentra nada. Carrillo saca su primer out de la noche. El segundo es central.
1: Primer chocolate para Raúl Zoe Carrillo, que vemos ahí el cambio de velocidad por parte del tapatío. Hay dos outs en la pizarra. Corredor por la primera que no se puede mover, que es Luis González. Y Seth Beer, el norteamericano, viene a tomar turno. Bateando todavía por arriba de los 300. Ya llegó a las 60 carreras producidas. De hecho, tiene 61 y así se completa la defensiva por parte de Yucatán. En la primera, Breakmick Valera. Por la segunda, Reyva García.
0: Cuando al primer lanzamiento, Seth Beer conecta batazo muy elevado, profundo por el rumbo del jardín derecho. Pega un salto el patrullero y se quedó con la pelota. Atrapadón de Alonso Gaitán. Priva a los Olmecas de las dos primeras carreras del juego. ¡Qué lance espectacular saltando sobre la cerca José Alonso y robándole el cuadrangular a Seth Beer! Así, con una pequeña ayuda de los amigos, Carrillo cuelga el cero. Una completa en el centenario de Villahermosa. Les dejamos con este gran lance. Primero el gran cañonazo de Beer y el atrapadón de Gaitán. Una completa, insistimos. Estamos 0-0, Leones y Tabasco.
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1: Episodio desde el Parque Centenario, en el primer juego de la serie entre los Leones y los Olmecas. La segunda ocasión que vienen los Leones de Yucatán aquí al Parque Centenario. Viene a enfrentar Ronnie Williams esta tanda obligada con Wilfredo Tobar, Breakdy Valera y Dalton Guthrie.
0: Viene entonces con la parte alta del segundo episodio. 0-0 el pizarrón gracias a José Alonso Gaitán y una gran atrapada para ponerle punto final al primer episodio cuando parecía el cuadrangular número 16 de la temporada para Seth Beer. Batea el venezolano Wilfredo Tobar, picheo bajo y abierto. Una bola sin strike. 278 en la campaña, un cuadrangular con 6 remolcadas para el hombre que es el designado de la escuadra peninsular. Cañonazo fuerte por el jardín central, va para atrás en plena carrera Randy Romero. Ya le llegó la pelota. Parecía llevar un poquito más de arranque el batazo. Y después la verdad es que la termina capturando sin mayor predicamento el cachanilla Randy Romero.
1: Como que se queda suspendida en el aire por un momento, Diosco, ese contacto por parte de Wilfredo Tobar, que luego vamos regresando a la caseta de los Leones. El contacto, un picheo un tantito alto que se le quedaba a Ronnie Williams. Se desplaza muy bien también, partió muy a tiempo con el batazo Randy Romero.
0: Valera a batear por el lado de los zurdos de Montalbán, Venezuela, el que toma su oportunidad número uno en el juego con un lanzamiento bajo y adentro por parte de Williams. 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Batazo muy, pero muy elevado en zona faula, busca Beer. También en segunda base, Seth Beer no se pudo quedar al final con la pelota. Ahí pegándose ya contra la cerca de la zona foul del right field. Y va a mantenerse con vida Breivik Valera. Respecto a su momento de los Cardenales de San Luis, Valera. Y que finalmente estuvo 4 años en las mayores yendo y viniendo. Le alcanzó para 93 juegos en la Gran Carpa. El año pasado fue parte de los Veracruzanos del Águila, donde batió para 283 con 4 cuadrangulares y 36 carreras producidas. Conteo parejo para él en una bola y un strike. Lanzamiento abierto de William, 2 y 1. Juega adentro Guti Murillo. Cuida un tanto más la raya, pegadito hacia la inicial. Seth Beer, que ahora se echa un par de pasitos hacia atrás en el callejón de primera y segunda. Domingo Leiva con una recta potente de strike cantado, dice el umpire. 2 y 2, aunque saben que la sentencia es del umpire robot en lo más alto del estadio. Yucatán buscando ponerse al frente, pegarle a los Olmecas que tratan de mantenerse en el segundo lugar de la zona sur. Un batazo elevado, foul, a las gradas. Continuamos en lo mismo, dos bolas con dos strikes. Hoy comenzando las series. Pericos visitando a Tigres, esa batalla está buena, muy buena, entre dos equipos que están ahí en la batalla, en la pelea por boletos a playoffs. Y a Tigres va ganando. Lanzamiento a la goma, muy abierto. A mí me parece que de esos cinco equipos que están luchando por cuatro boletos del tercero al sexto lugar, en el séptimo en este caso, me parece que el que anda jugando mejor pelota es Tigres. Yo creo que sí. Pericos, bueno, viene de perder en casa contra Tabasco. León le ganó la serie en su casa al México. Línea fuerte al jardín central y la pelota camina buena de hit. Encima del montículo pasó la línea contundente del venezolano. El segundo hit que pegan en la noche los Leones, que ahí vienen de nuevo Chelsea buscando hacerle daño a la serpentina de su ex compañero.
1: Y para nuestros amigos de la tele, la repetición del contacto por parte de Breivik Valera, y es que estaba jugando más cargado hacia el callejón de short y tercera a Ángelo Castellano. Trató de, pensó por un momento tirarse por la pelota. Tenemos a Valera en la pantalla, y en estos instantes Dalton Guthrie, que en la primera ocasión que vinieron los Leones, Diosco, tú recordarás que lo vimos jugando la tercera base.
0: Versatilidad, entonces, en la defensiva de Dalton Guthrie. Lanzamiento que se quedó abierto. Picheo malo, una bola sin strike para él. Se ha mantenido toda la campaña, bateando para 277, 5 jonrones con 19 remolcadas. Dorados en una serie ya sin mucho que ver en el norte. Dorados está recibiendo a Tecolotes. Le tira con todo Guthrie, foul. Cuenta pareja en 1 y 1. Dos equipos que no van a estar en playoff. El Águila está visitando al México. Está pichando hoy Trevor Bauer. Guerreros en Querétaro. Para Oaxaca es importante las victorias. Ya cesaron a Roberto el Chapo Vizcarra. Piratas en Bravos en León. Otra serie con aroma playoff. Sultanes en Torreón. Toros visitando a Zalaperos. Monclova está en Jalisco. Y Rieleros contra Caliente de Durango. Una bola con un strike, con un out. En primera corriendo Breivik Valera. Nada para nadie. 0 por 0 entre Leones y Olmecas. Williams prepara. Viene para home. Batazo muy elevado. Profundo pero fildeable del jardín izquierdo. Cerca de la franja de advertencia, Oscar González ya se quedó con la pelota. Tenemos así Chelsea Guzmán el segundo out.
1: Va de regreso a la caseta Dalton Guthrie, y eso permitirá que venga Juan Uriarte, el receptor, el mexicano, tomar su primer turno de la noche de hoy ante Ronnie Williams. El contacto por Guthrie, que también se molesta, azota el madero ahí con mucho coraje. Sabe que también no fue el mejor de sus contactos, pero se queda entonces por la primera sin poder moverse Breivik Valera.
0: Con el turno al bat del oriundo de los Mochis, prospecto en su momento de los Mets, Juan Uriarte. Pide tiempo Williams, ¿qué sucede? El umpire hoy es la misma cuarteta que hemos venido viendo, Bueno, se mantiene. No, Luis Galán no había venido, ¿verdad?
1: No, me parece que es nueva cuarteta.
0: En home play Luis Galán, en primera Víctor Torres, en segunda Daniel Toledo. Batazo muy elevado, foul. Se convierte en el primer strike para Uriarte. Empezó la campaña con Caliente de Durango y ya llegó para la segunda mitad del calendario Uriarte para los Leones, donde ha dejado buen sabor de boca, según lo que tenemos entendido, Juan. Y ahora busca mantener con vida este intento de ataque del capítulo número 2 para la novena visitante. En primera hace rato corriendo Breivik Valera con dos outs. Se tira profundo hacia la raya de la antesala. Guti Murillo. Línea fuerte al jardín derecho. Esa pelota va a picar de hit. Luis González ataca al final. Y Uriarte va a mantener con vida este segundo capítulo ofensivamente hablando para los venenudos. Hombres en primera y en la intermedia, porque Valera se detuvo ahí en el segundo cojín. Lo que decíamos, Chelsea, es que Uriarte está bateando para 321 con Yucatán. Este es su hit número 44 con esta franela.
1: Y vendrá a tomar turno Alonso Gaitán. El contacto de un picheo arriba que se le quedó a Ronnie Williams. A banda contraria el imparable hacia la zona del jardín derecho. Corredores en primera y en segunda con dos outs en la pizarra.
0: José Alonso Gaitán. Bateado para 267, 3 jonrones, 28 producidas. Lanzamiento adentro, malo. No, engañoso, noveno bat, José Alonso, del nativo de Tijuana. Que ahora busca poner al frente a los Leones. Su juego número 64 del calendario. En segunda, abriendo bastante Valera. En primera, Uriarte. El cuadro está echado hacia atrás, buscando concentrarse en el turno de Alonso Gaitán. Lanzamiento que se quedó bajito, 2 y nada. José Alonso Gaitán, el año pasado una campaña sensacional entre Durango y Tijuana, pero con el equipo de Durango pegó 6 jonrones, 58 producidas, bateó para 383 y tuvo 9 juegos con Tijuana y en la parte final de la temporada. Ahora con los Leones desde el comienzo. Batazo foul en el rumbo de tercera. Vino con un picheo en dos y nada, nada cómodo, hacia la esquina interior. Y no le pudo pegar como hubiera querido José Alonso Gaitán. Sigue viniendo la afición, esperamos que siga llegando más el público para el primero de esta serie. Localidades al 2-1 en todas las zonas del estadio. La penúltima serie en casa, hablando del rol regular contra estos Leones. Swing le tira y no le encuentra Gaitán. Ya volvió en la cuenta Roddy Williams, 2 bolas con 2 strikes. La última serie será contra los Bravos de León el próximo fin de semana. Y decíamos, Tabasco termina jugando en Campeche, aunque antes, de martes a jueves que viene, estará en Veracruz en el puerto contra el Águila, que todavía intenta alcanzar algo. Se le complica más a los porteños, pero siguen luchando. Batazo en el callejón right center y ya picó de hit. Van a mandar al plato a Valera. El tiro es para la antesala. Out en tercera. Uriarte dice safe, el umpire dijo out. Lo que sí es un hecho es que ya entró la primera carrera del juego. Analiza o no si pide el reto Hensley Mullers, la barrida. Toca ahí donde van las inyecciones. Y dice Uriarte que logra entrar con la pierna derecha primero. Es muy joven el juego, habrá que ver si decide Mullers retarla. Digo, también en esta campaña donde ya Yucatán pues está fuera de zona de playoff, ¿por qué no intentarlo también, no? Pero finalmente la parte de abajo le ha hecho daño a Ronnie Williams. Siguen analizando, ya se le acaba el tiempo al manager de los Leones. Si no pide el reto, aquí acabará la entrada, pero con Yucatán tomando la delantera en el score. Aquí viene la repetición. El tiro un poquito abierto hacia el costado izquierdo con Guti Murillo. Y es ahí donde considera Uriarte que logra colarse porque lo toca más allá o en la zona de la cintura. Muy apretada la jugada. Y finalmente van a desistir del reto. Así que vámonos, aunque Yucatán ya se puso al frente. Entrada y media del centenario, primero de este enfrentamiento. Leones 1, los Olmecas 0. Regresa.
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0: hoy es la tanda que enfrenta a Raúl Zoe Carrillo Dios con Marco Hernández. Es una modificación de la que platicábamos hace rato con respecto a Jamaico Navarro.
1: Con el lanzamiento que viene para Jonas, trae cantado el primero para el designado de la tropa tabasqueña. Raúl Carrillo, que ya tiene ventaja de una carrera. Yucatán hizo una en la superior de este segundo episodio y así estamos, 1-0 ganando los Leones. Marco Hernández bateando 306 en la temporada, 6 cuadrangulares y 29 remolcadas. Lanzamiento strike el segundo. Y Carrillo, que ahora trata de cobrar la afrenta de pegarle a sus ex compañeros en la superior de este episodio. Vinieron las complicaciones para Williams, que se tradujo en una carrera. Lanzamiento muy arriba, abierto también para bateador zurdo. Una bola con 2 strikes. Hoy estamos por Disney Plus, ¿verdad? Saludos. Sí. LMB.tv, la plataforma de streaming de la Liga Mexicana de Béisbol. Batazo foul. Allá por el rumbo del left, continuamos en una bola con 2 strikes. Y la gran cobertura estatal que tiene a TV UJAT, televisión tabasqueña, y en la radio XCBA 91.7 de FM, la emisora del hogar. Tirado hacia la zona de short y tercera, Addison Russell, cerca de la segunda base, el para corto Marco Jaime. Lanzamiento para home cuando Marco conecta, batazo muy elevado, profundo en el callejón, right center, la pelota contra la barda. Se va a estacionar por la intermedia Marco Hernández, que lo celebra. Ha sido una difícil segunda mitad para él, pero aquí aparece ese cañonero que conocemos en la vereda right center, la del empate corriendo del segundo cogido.
0: Lo tenemos bromeando con alguno de sus compañeros a Marco Hernández. La repetición de un picheo bajito y en la esquina exterior para bateador zurdo, y cómo se internó en esa zona del gap donde duelen los batazos. La devolvieron rápidamente, y es que aparte conocemos la velocidad de Marco Hernández, porque prácticamente toda la primera vuelta se mantuvo como eso, como ese primer bat.
1: Es el doblete número 14 para él en la temporada. A batear ahora Oscar González, el dominicano. La del empate corre en segunda, no hay outs. Pichó que viene a Jona con un envío abierto para González. Una bola.
0: No, fue strike, pues lo marcaron strike.
1: Sí, entró a la esquina de afuera. 0-1.
0: Hay que esperar.
1: Eso es lo correcto. Bateó para 322 Oscar con un cuadrangular con 6 remolcadas. El envío que viene para la goma. Swing, le tiró, ya lo puso rápido Carrillo en la cuenta de 0 bolas con 2 strikes. Cerramos la segunda entrada. Localidades 2-1. Venga al parque de pelota a apoyar a los Olmecas en la parte final de la campaña, tratando de mantener el segundo lugar de la competencia. En la zona sur, por supuesto. Swing arrepentido, sí cruzó el bat, dice el umpire. Así que se va ponchado en 3 picheos. Rápido González, está enojado con Luis Galán. Está recriminando fuerte Oscar González, pero por la ruta del chocolate tenemos el primero fuera.
0: Estamos viendo en la pantalla para nuestros amigos de la televisión que el reclamo es porque aguantó el bat. Me parece que no cruza en ningún momento. Por eso el enojo. Creo que es la primera vez que veo a Oscar González molesto desde su llegada aquí con los Olmecas ante una situación con el tema de los umpires. Vendrá a tomar turno José Godoy por el lado de los zurdos, el receptor, el venezolano.
1: Sí, José Godoy es el catcher y séptimo en el orden. Se mantiene corriendo por la intermedia Marco Hernández, con Yucatán ganando el juego 1-0. Conclusión de la segunda entrada con un lanzamiento bajito, lanzamiento malo, cambio de velocidad, una bola sin strike. Mañana el segundo de la serie será a las 7 de la noche. Con los Olmecas estará lanzando Jack Cushing en el sábado de béisbol. El envío en la zona buena, strike cantado, esquina interior para bateador zurdo, una bola con un strike. Godoy batea en la campaña para 252. Tiene un par de cuadrangulares con 19 carreras remolcadas. Quiere rápido Tabasco ponerse en la pizarra. Con el lanzamiento adentro, echa el cuerpo hacia atrás Godoy. 2 bolas con un strike. Y el domingo abrirá por los Olmecas Daniel Camarena. Mucha gente nos preguntaba hoy por Austin Warner. Por allá andaba con algún permisito especial, ¿no? Es el papá, el buen Austin Warner. Nada de lesión. Con un lanzamiento ahora que se queda alto y adentro. Lo que sí es una noticia que ya está oficial hoy por parte de la directiva Chelsea es que Tyler Danis fue a cirugía hoy y que se pierde el resto de la campaña, lamentablemente. No, ni habla.
0: Sí, tengo una fractura. en el codo, en el hueso del codo, más un desgarro del tríceps. Y de esta forma, bueno, se pierde todo lo que resta de este 2026.
1: Batazo elevado, corto por el rumbo del jardín derecho. La busca el segunda base, Reiva García. Se le estaba complicando al final la jugada, pero alcanza a capturarla. Así que dominado Godoy, recompone el camino en un conteo adverso. Raúl Sobén Carrillo, dominando al venezolano. Tenemos el segundo out y viene a batear a Agustín Murillo.
0: Va de regreso a la caseta José Godoy. Tanto molesto también con él mismo. La repetición. Como el swing hacia arriba, sabe que no fue el mejor de sus contactos. El Guti Murillo, lo que... El Guti Murillo me parece que jugó las 15 entradas del día domingo y estuvo en acción toda en la serie contra los Pericos.
1: Así es, en esa situación de 4 juegos con 3 extra innings para Tabasco entre viernes y el miércoles, ¿no? Y el lunes.
0: Bueno, también se jugaron extra innings viernes, domingo y lunes.
1: Es lo correcto. Aquí le tiró hacia la izquierda de afuera, Agustín Murillo no encuentra nada, 0 bolas con un strike. Ha sacado 2 outs luego del
0: lunes.
1: Es lo correcto. Aquí le tiró hacia la izquierda de afuera, Agustín Murillo no encuentra nada, 0 bolas con un strike.

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2: La temporada. El gran veterano, experimentado, su primera campaña con la tropa tabasqueña. Con Hernández que voltea a ver si lo vigila Rayva García. Con Carrillo que trabaja de costado y que quiere sumar otro cero en su labor como abridor de esta noche. Lanzamiento al centro, strike cantado. 90 millas el sinker que acaba de tirar Raúl Carrillo de Guadalajara. Él estuvo involucrado en la negociación que envió a Yucatán, o que lo envió a Yucatán junto con el yucateco Daniel Núñez, los derechos de retorno de Núñez a cambio de Ronnie Wade. Con un lanzamiento bajo y abierto, nos vamos al conteo tope máximo de tres bolas con dos strikes. Y ahora se están enfrentando tanto Williams como Raúl Carrillo, con diferentes uniformes a los que vestían hasta hace 12 max. Turno largo para el Guti Murillo. 1-0 gana Yucatán. Prepara Carrillo, viene para Hall. La rola que toma el pitcher. Consiente un poco, ya tira suavecito a la inicial con Valera. Y así cayó el tercer out. Así que sí logra consumar el segundo cero en su picheo de esta noche, Raúl Zoé Carrillo. Dos completas en el centenario de Villahermosa en el primero de la serie, viernes de béisbol. Jonas de Yucatán tiene una carrera en los Olmecas.
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0: rápidamente, Diosco, se abre el line-up de los Leones por segunda ocasión en la noche. Marco Jaime enfrentando aquí a Ronnie Williams, que ya le pasó el primer picheo en zona mala.
1: Uno y nada, la cuenta para Marco Tulio. Picheo que viene para con esquina de afuera. Aquí sí la encuentra. Strike cantado. Una bola con un strike. 1-0 ganan los Leones en el duelo entre Williams y Raúl Zoé Carrillo. Venga al parque, amigos aficionados. Aquí les esperamos. Todavía tiene tiempo de venir a ver buen béisbol. Batazo elevado, corto por el izquierdo. Trabajo para González. Se queda con la pelota Oscar González, patrullero de left field. Así que rapidito ha sacado el primer out de esta tanda número 3, Ronnie Williams.
0: Y vendrá Reyva García a tomar turno en segunda base por parte de los Leones de Yucatán. Ambidiestro por el lado de los zurdos. El contacto a un picheo en esquina exterior para bateador zurdo, en este caso de Marco Jaime, que también está como ambidiestro. La primera ocasión que Reyva García enfrentó a Ronnie Williams se elevó en la zona de la tercera, pero de foul.
1: El de Navojoa, Sonora, que ve pasar un lanzamiento bajo y abierto. Una bola sin strike. Prepara rápido Williams. Swine, amarrado. El batazo lento por tercera en la grama interior. El Guti Murillo con riflazo a la inicial.

0: en la ruta 53, raudo y veloz. Tenemos el segundo auto, un turno o un swing arrepentido más bien de Rayback, en su momento un prospecto de los Cachorros de Chicago. Y ya rapidito tenemos así el segundo auto.
1: Tendrá a tomar turno Eric Philly, el tercero en el orden. Ahí vemos cómo llamar el swing a Rayback García. Y Guti Murillo, con toda la experiencia, con toda la calma que logra consumar ese segundo tercio.
0: Bateando Filia, y ve pasar el lanzamiento adentro, una bola sin strike para Eric Filia. Ya tiene su rato jugando en la pelota veraniega de nuestro país, es de Carlsbad, California, ahí nació Eric Filia. Batazo fuerte entre primera y segunda, se va por ella, le iba y le llegó en el callejón, tiró a primera y se cuela. Ahora es la defensa olmeca que hace el trabajo. Tremendo lance en ese batazo que buscaba el callejón. Y bien la consuma Domingo Leiva para tirar a primera con Sevier. Y ahora insistimos con una pequeña ayuda de los amigos. Y Williams logra colgar el cero. La hora superior de la tercera entrada en este primero de la serie viernes de béisbol. En Villahermosa, Tabasco, con los Leones de Yucatán ganándole 1-0 a los Olmecas de Tabasco.
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1: Episodio y noveno, primero y segundo en la alineación, es los que vienen a enfrentar a Raúl Zoe Carrillo, Randy Romero, que es la primera ocasión, Diosco que se para a batear en la caja de bateo. Ya le pasó Raúl Zoe Carrillo el primer strike.
0: Bien, entonces vámonos con el noveno en la tanda, que se cuadra para tocar, pero el picheo es picado. Una bola y un strike para Randy, líder de robos de la liga con 33. Batea en la temporada para 266, le ha botado en cuatro ocasiones con 23 producidas. El noveno del orden juega dentro Addison Russell en tercera y en primera Breivik Valera, con Yucatán ganándolo una carrera contra cero. Con el pichó para Holmes, swing, le tiró a la esquina exterior Randy, no encuentra nada. Se convierte en el segundo strike. Recuerden que esta es la penúltima serie del calendario regular para los Olmecas en casa. Aún quedan cuatro series por venir o 12 juegos. Lanzamiento adentro y golpeó a Randy Romero. Le pegó en la espalda de lleno al noveno en el orden, que se duele. Bastante, bastante doloroso el impacto para Randy Romero, que finalmente va al terreno. Se coloca hincado, pues a menguar el dolor. Chelsea va a ir para primera, pero por esta ruta completamente dolorosa. Me parece que alcanzó a rozarle el codo, incluso me da esa impresión.
1: Sí, me parece que entre el codo y la zona como de la cadera, se duele bastante Randy Romero, que parecía que quería quedarse de pie, ya no lo consigue. Está en el terreno de juego revisándolo parte del cuerpo de preparadores físicos con Mario Argüelles. También vemos ahí a Luis Carlos Rivera, el manager de los Olmecas. Armando Sánchez, parte de los Bad Boys que tiene la organización. Todavía sigue con rodilla en césped, ¿eh, Diosco?
0: Sí, sí, sin duda. Sí, fue duro el impacto con Randy Romero, que ahora ya se está poniendo de pie y que ya...
1: Que vemos que sí, como que fue más el impacto en la zona del codo.
0: Tibolio que rápido se convierte en una amenaza. Ahí se queda viendo Randy a Raúl Carrillo hasta hace unos días, compañeros de equipo. Y bueno, la del empate corre la inicial y hay peligro con la velocidad que ofrece Randy, que ya decíamos es el líder de robos en la liga con 33. Ya se ha acercado Ornelas, Julián tiene 31. A batear Luis González, que hoy, hablando de envasarse, consiguió boleto gratis en la primera entrada. Yucatán lo va ganando 1-0. Pero así como en el capítulo pasado, Tabasco abre tanda colocando corredores en los senderos. En el capítulo pasado no se aprovechó doblete de Marco Hernández y no pudo llegar a la carrera. Ahora es el pelotazo a Randy Romero, que ya abre bastante por la inicial y de inmediato va a vigilarlo Raúl Zoé Carrillo. Ya salió para la intermedia y una jugada de bateo y corrido, machucó muy alto. Toma Russell, tira a la inicial y logra sacar. Logra defender la jugada a González porque era un picheo fuera de la zona del strike. Pone la pelota en movimiento y si bien es cierto, entrega el out, consigue que Randy quede quieto en segunda.
1: Sí, de alguna forma sale para que se quede a 180 pies. Es que era un picheo bastante alto también en la esquina exterior. Vemos la rápida reacción por parte de Addison Russell al momento de bajar para poder quedarse con la pelota. Tiró un poco alto a Breivik Valera, termina de hacer el trabajo para completar este primer tercio. Y Ángelo Castellano, que vendrá a tomar turno. La primera ocasión que enfrentó a Raúl Zoe Carrillo, dio una línea hacia el jardín derecho.
0: Segunda ocasión que se planta en la caja de bateo el venezolano. Otra vez corredor en franca posición a anotar para Tabasco. Corriendo por segunda la potencial del empate. Castellano hoy va de uno nada. El pichó que viene para la goma. Lanzamiento bajo y abierto para bateador derecho. Una bola sin strike. Ahí está la estampa de Ángelo Castellano, amigos de la televisión. Recuerden que es una transmisión compartida simultánea en radio y televisión. Va la revirada para la intermedia. Y es que estaba cerrando los Reibach. No quieren que abran demasiado a Romero. Pudiera intentar un robo con bateador derecho. Está también por eso jugando un tanto pegado a la base Addison Russell. Con el turno de Castellano, que le ha botado en 5 ocasiones en la temporada. Cerramos el primer tercio del desafío con un picheo bajo en la esquina exterior. 2 y nada para Castellano. El año pasado jugó para los Bravos de León. Este Ángelo Castellano, su segunda temporada con... en la pelota veraniega de nuestro país, pegó 4 jonrones con 41 producidas la temporada pasada. 2 bolas sin strike, conecta batazo elevado, corto por el rumbo del derecho, la busca en zona foul, Breivik Valera, se quedó con la pelota, va a ver, pisa y corre, y va a conseguir llegar sano y salvo al tercer cojín, Randy Romero. De inmediato lee Randy que iba a quedar muy mal posicionado para tirar rápido a la tercera base, Valera, así que consigue el pisa y corre, aunque cae el out número 2. Vendrá a batear Domingo Leiva con la del empate por la inicial. Ha logrado sacar el segundo out Raúl Zoé Carrillo. Esa es la repetición, amigos de la TV. Tiro muy abierto por parte de Valera, con poca fuerza incluso. Y Romero está a 90 pies de la registradora. Domingo Leiva hoy tiene un ponche tirándole, va de uno nada ante su ex compañero Raúl Carrillo. Cerca de las 40 producidas en la temporada, Domingo tiene 38. Al momento, prepara el pitcher, viene para home, batazo elevado, profundo de Leiva por el callejón right center. Esa pelota va lejana y ya picó, y de un bote se va del otro lado. Se va a empatar el juego, doblete de Leiva, anota Randy Romero. Y esto se coloca 1-1. Llevaba etiqueta de cuadrangular el batazo de Leiva, pero iba bien colocado en esa zona profunda del callejón right center, en el llamado gap. Y aunque estuvo muy cerca Gaitán de hacer una segunda gran atrapada para él en la noche, en esta ocasión no sucedió. Anota Randy Romero, produce su remolque número 39 de la campaña, Domingo Leiva. Esto está 1-1. Y vendrá a batear Seth Beer, su doble número 12 del calendario para Domingo Leiva. Ya lograron raspar el picheo de Raúl Zoé Carrillo. Lanzamiento para la goma. Strike cantado, el primero para Seth Beer. Hace rato parecía que veíamos el jonrón 16 de la temporada de Beer, dijo Gaitán, no señores. Y José Alonso hizo una gran atrapada. Tiene 61 producidas. Tuvo buena serie en Puebla. Sedvier, aquí conecta trazado fuerte, pero de foul. Por el rumbo del jardín de la izquierda y ya de inmediato lo tienen conteo de cero bolas con dos strikes. Beer, su primera campaña en nuestro béisbol y la verdad es que ha cumplido a carta cabal con los Olmecas. Fue parte de la Legión Olmeca en el juego de las estrellas. En segunda Leiva, ya lo cierra el paracorto Marco Tulio Jaime. El 0 y 2, el lanzamiento a la tierra con Uriarte haciendo un buen trabajo. Una bola con dos strikes. Mañana a 7 de la noche veremos a Jack Cushing, que no lo hizo mal, por cierto, Cushing, el lunes ahí en Puebla. Se fue sin decisión, pero tuvo una apertura interesante en un escenario complejo para el picheo. Aquí prepara Sobe Carrillo, viene para home, batazo por segunda. Reiva García la tiene, en cortito le cede a Valera. Y en la vía 43 tenemos el tercer out. Ya los Olmecas, eso sí, emparejaron las acciones. Se van tres completas en este primer juego de la serie. Leones y Tabasco van de la mano, empatados a una carrera por bando. Vamos a regresar para el cuarto episodio.
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0: de alta de la cuarta entrada. Con el juego empatado a una carrera entre Leones y Olmecas, batea Addison Russell y le pasa el primer strike, Ronnie Williams. En el centro del plato, Russell que va de uno nada hoy. Prepara el pitcher, viene para Hunt con un picheo bajito. Una bola con un strike, acaban de empatarlo los Olmecas. Doblete remolcador de Domingo Leiva. Trajo al plato a Randy Romero. Así que estamos una por una en el comienzo de esta serie. Batazo elevado de Russell, profundo por el rumbo del jardín derecho, pero luce fildeable. Ahora tiene que venir hacia adelante Luis González. La captura y tenemos el out. Dominado por segunda ocasión en la velada Russell. Uno fuera con el turno al bata ahora de Wilfredo Tobar.
1: El venezolano Diosco, que en la primera ocasión que enfrentó a Williams se elevó hacia el jardín central. Estamos viendo la repetición del contacto por parte de Addison Russell, ahí con el número 52 en la espalda, a Wilfredo Tobar, que tiene un buen acerca y seis carreras impulsadas.
0: Le habla con un picheo bonito de strike a media velocidad en la esquina de adentro. No le gusta la sentencia del umpire robot a Tobar. 0 y 1 su contabilidad. Ya se puso el 0 y 2 porque le tiró un picheo a esquina de afuera. Dos strikes sin bolas para Tobar, el hombre que está por segunda ocasión en la caja de bateo. Ahora tratando de mantener el empate a una carrera, Ronnie Williams, su segunda aparición. El domingo lanzó bastante bien en el tercero de la serie contra Tigres, aunque se fue sin decisión Williams. Aquel juego de 15 entradas con un picheo abierto, una bola con dos strikes. Ya había jugado en antaño en Liga Mexicana de Béisbol. Tobar, 2022, aparece con los Tecolotes de los Dos Laredos y en 2024 con los Rieleros de Aguascalientes. Trabaja de frente Williams, ingente las colchonetas, cuando le tira y la faulea hacia atrás, apenitas rebana la pelota a Tobar. En el invierno puso una sólida campaña Tobar con los Leones de Caracas en su país. Bateó para 338 con un cuadrangular con 20 remolcadas, 75 hits en 222 turnos. Y de ahí lo jalaron para esta campaña los Leones. Con un picheo bajo y abierto nos vamos a la cuenta de dos bolas con dos strikes. Mañana segundo de la serie, también con localidades al 2-1. En el sábado de béisbol, con Williams que viene para home, batazo elevado profundo por el derecho, va para atrás González, cerca de la franja de advertencia, levanta su guante, dice, no te preocupes Paloma, aquí te tengo, ya la capturó. Y así, en dos elevados en la misma zona, Chelsea, sobre el right field, tenemos dos fuera.
1: Se queda viendo Wilfredo Tobar ahí su bat, la repetición del contacto, un picheo bajito. Ahí vemos al venezolano que se lamenta, él no soltó el bada, como hemos visto la reacción de los otros melenudos. Y Breivik Valera, que ya conectó imparable y anotó también la primera carrera melenuda.
0: Con un lanzamiento abierto a media velocidad para Valera. Una bola sin strike, Valera, como bien decía Chelsea, empezó el ataque del capítulo número 2 de esa carrera que puso momentáneamente al frente a los Leones. Strike al centro a media velocidad con el picheo, bueno, una recta de 93 millas, ¿cuál media velocidad? Fue un picheo fuerte por parte de Ronnie y le emparejan la contabilidad con dos fuera. Prepara de inmediato el de Miami, Florida, con un picheo adentro, dos bolas con un strike. Mira la raya por primera, Seth Beer. No está tan tirado al callejón de primera y segunda Leiva, Como pudiera pensarse con bateador zurdo, consideran que pudiera venir un batazo sobre esta zona. Está tirado sobre la segunda base, sí. Ángelo Castellano, batazo fuerte entre primera y segunda. Domingo Leiva y Valera con dos outs. Vuelve a decir, aquí estamos. La potencial número dos corre en primera para los peninsulares.
1: Y los tres contactos, a pesar de que ya hay dos outs en la pizarra, Diosco, han sido hacia la misma zona, que es el jardín derecho. Eso permite que venga Dalton Guthrie a tomar turno. La repetición para nuestros amigos de la tele del contacto de Breivik Valera. Hace un esfuerzo ahí Domingo Leiva, sin embargo no le llega. Y Guthrie, que la primera ocasión que enfrentó a Ronnie Williams, se elevó hacia el jardín izquierdo.
0: Viene con un picheo bajo y abierto para bateador derecho Ronnie Williams. Dalton Guthrie, su papá es Mark Guthrie, fue pitcher de finales de los 80s, principios de los 90s en las grandes ligas. Lanzamiento para home, otra vez abierto, dos y nada. Se pone de pie Godoy a decirle algo a medio camino entre el home plate y el centro del diamante al lanzador Williams con rastas. Ronnie Williams en el pasado ya ha lanzado en otros equipos en la Liga Mexicana de Béisbol, además de, por supuesto, los Leones y los Olmecas. Originalmente lo trajeron los Diablos Rojos del México a la Liga Mexicana de Béisbol. Swing, le jaló al cordón, no encuentra nada. Un slider de 82 millas, dos bolas con un strike. Sí, la primera vez que vimos a Ronnie Williams en el verano de nuestro país fue en el 2023 con los Diablos, cuando ganó 4 y perdió 4 y 3.24 de efectividad en 18 juegos, no, en 16 aperturas. Eso fue lo correcto. Sale para la intermedia el corredor. Viene el tiro de Godoy. Parece out y es out. Gran tiro por parte del venezolano con la asistencia en segunda de Domingo Leiva. Atrapado, robando entonces Breivik Valera. Por la ruta 24 cayó el tercer out. Así que Williams logra colgar el cero. Aquí está el disparo certero al segundo cojín por parte de José Godoy. Tres entradas y media en el arranque de serie en Villahermosa. Viernes de pelota caliente del centenario. Leones y Olmecas van de la mano. Una carrera por bando.
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0: adiós con la parte baja del cuarto episodio. De hecho, se quedó corriendo en la intermedia. Esto fue en el segundo episodio, cuando él también parecía que los Olmecas ahí podían capitalizar el que estuviera a 180 pies de la registradora.
1: Ya abren con strike al centro al dominicano Marco Hernández. Hoy como designado, 0-1 su contabilidad, línea pero de foul. Fuerte al jardín izquierdo, ya Carrillo, Zoe que se mantiene en la loma, 0-2. Rebasa los 50 picheos el abridor de la escuadra visitante. Marco Hernández, que dio su doblete 14 de la temporada, pero se quedó esperando el batazo que lo llevara a la tierra prometida, aunque un capítulo después los Olmecas de la tercera han logrado emparejar las acciones. Batazo atrasado por el izquierdo y ya picó de hit. El segundo imparable de la noche para Marco Hernández. Sería magnífico para Tabasco que Marco recupere ese timing bateador que tanto lo hizo lucir en la primera parte de la campaña. Por lo pronto, hoy lleva dos hits.
0: Creo que nos dio el aviso en Puebla de Osco. Estamos viendo la repetición de un picheo que se le queda un tanto arriba a Raúl Zoe Carrillo y que no desaprovecha para que Marco pueda sacar las manos y empujarla hacia el jardín izquierdo, banda contraria. Se queda instalado por la primera y vendrá Oscar González, que se ponchó tirándole. Que bueno, en apreciación de la repetición, parece que no cruza nunca el bat ahí el dominicano.
1: Sí, va de uno nada y se fue molesto con el umpire en aquella ocasión. El ex guardián de Cleveland, lanzamiento a la goma, swing, la encontró, no encontró nada más bien. Hacia la esquina de afuera, cero bolas con un strike. Tabasco ahora con la oportunidad de tomar la delantera en la contienda, corredor por la inicial, atendiendo las indicaciones de Abel Martínez. Es el coach de primera para Tabasco, Gilberto Sotomayor por la antesala. Los hombres que mueven a los corredores en el terreno con el lanzamiento bajo y abierto. Ahora no fue por ella Oscar González, una bola con un strike. Mañana 7 de la noche, el segundo de esta serie, aquí les esperamos. Recuerden que se va a mantener el tema de las localidades al 2x1 toda la serie, mañana y el domingo pues. Y Carrillo que viene para con lanzamiento descontrolado, no la puede tomar Uriarte, va para segunda Marco Hernández con el wild pitch. Ahora sí no pudo hacer nada el sinaloense por quedarse con esa pelota. Además, la contabilidad se mueve a dos bolas con un strike. Y buscando ahora a Oscar González darle la delantera al equipo. Oscar González, que llegó a tener un año de doble dígito en cuadrangulares con los indios de Cleveland. Esto fue en el 2022 cuando dio 11 jonrones, pegó o produjo 43 carreras. Una campaña de 107 imparables y de 27 dobles en el mejor béisbol del mundo. Prepara Carrillo, viene para home, batazo fuerte. La desvía, el para corto, Jaime, la pelota la deriva. Va a anotar Marco Hernández la carrera número 2. Esa pelota hizo un extraño, se tira un clavado Marco Jaime. No la desvía Marco Jaime, que era lo que decíamos primero. Ahora vamos a ver la repetición. El caso es que Marco Tulio sí se tira un clavado buscando la esférica. No consiguió detenerle, esta caminó hacia el jardín izquierdo. Y desde segunda Marco Hernández acaba de anotar la carrera que pone al frente a los de casa.
0: Vemos cómo va llegando, igual cansado del sprint que hizo ahí Marco Hernández.
1: Que le pegó a
0: Carrillo. Le pega a Raúl Carrillo. Se tira el clavado en el intento de hacer la jugada a Marco Jaime. No lo consigue. Tiene que desplazarse por ella a Rey Vázquez García. Con la velocidad de Marco Hernández, que nunca dejó de correr, anota la segunda carrera para los Olmecas. Está ahí parte del cuerpo médico revisando a Raúl Carrillo.
1: Es que fue durísimo el batazo, ¿eh? Fue durísimo.
0: A ver si nuestros amigos de producción nos pueden regalar la toma. Y creo que le da en la mano porque es lo que se viene, es lo que viene mirándose Zoe Carrillo.
1: Fíjate que salió tan fuerte el batazo. Yo la verdad,
0: parecía por un momento, ¿no?
1: ¿Qué pasó? Y es que fue tan rápido el batazo. Ese batazo iba a caminar al jardín central seguramente, pero el impacto fue severo. Y vemos golpeado a Raúl Zoe Carrillo. Y no es para menos, también incluso un susto por ahí, porque esa pelota un poquito más arriba y cuidado. Y como dice Chessy, también parece que lo golpea. No está preocupado Raúl, está preocupado pensando que no vaya a ser algo más serio, ¿no? Vamos a ver la repetición, gracias a la producción, ahí está. El contacto de González, muy fuerte. Ahí en el cuadro a cuadro vemos. Sí, le pega en la mano. Bien. cerca del hombro izquierdo, me parece que le pega después. Y mira que hasta González dice, uy.
0: Sí, sí.
1: Porque sabe que le dio de fea forma, perdón por el término, ¿no? No intencional, por supuesto, pero que le pega así de forma contundente al pitcher Raúl Carrillo. Así que vamos a hacer una pausa porque hay cambios por lesión, así que le van a dar todo el tiempo al mundo al nuevo pitcher. Volvemos.

0: por parte de los Leones de Yucatán, Diosco es Francisco Ríos, después del fuerte impacto que se llevó ahí Raúl Zoe Carrillo. Y es que bueno, después de estar viendo la jugada y analizándola, me parece que era imposible que quitara la mano, porque es parte de su movimiento del wind up en la caída, donde ya no puede hacer nada él.
1: Sin duda alguna, y Francisco Ríos, el de Monclova, Coahuila, entra a relevar. Cuando Godoy se cuadra para tocar, lo hace, pero en zona de foul. Así que González queda quieto por primera, produciendo su carrera número 7 de la temporada. Ganando los Olmecas ahora 2-1, primero de esta serie. Se cierra del cuarto episodio, no hay outs además. Hace mucho que se incorporó Ríos a los Leones. Esta campaña la inició con los duranguenses, Caliente de Durango. Y esta es su aparición número 3. Toque de bola. Ahora sí, bien ejecutado por Godoy. La toma el pitcher entre el home plate, el montículo y la raya de la inicial. Y toca en el camino a Godoy. Se va a mover a la intermedia, haciendo el trabajo Godoy, moviendo la intermedia a Oscar González. Y vendrá a batear a Agustín Murillo. El Guti hoy va de uno nada con Ronald Pitcher precisamente. Ahí está la actuación de Raúl Zoe Carrillo. Aquí ponchando a Domingo Leiva, aquí a Oscar González. Y con esta rola al pitcher que anda el Pochi, que tuvo, vaya que festejó Pochi el cumpleaños la semana anterior, 3 días. Y bueno, así queremos pachanga nosotros de 3 días. El buen Pochi. Lanzamiento abierto. Bajo para Agustín Murillo y Tabasco quiere más. En esta cuarta entrada, corredor por segunda con uno fuera. Picheo que viene a la goma. Strike cantado, media velocidad, 1-1. Decíamos que el domingo veremos a Daniel Camarena lanzando por Tabasco, que tuvo un gran relevo hace el domingo pasado. Y él se anotó la victoria en ese juego de 15 entradas ante los Tigres. Picheo que viene para Hong, muy alto y adentro para Guti. 2-1. Dábamos el repaso al arranque del juego de lo que está sucediendo en ambas zonas. En esa batalla cruenta entre el tercero y el séptimo lugar en el sur, donde de esos 5 equipos uno va a quedar fuera de la competencia. Lanzamiento para Hon. Bajito, 3-1 para Guti. Si hoy terminara la temporada, el equipo que quedaría fuera serían los Guerreros de Oaxaca, que ya platicábamos. Finalmente le dieron las gracias a Roberto Vizcarra en este momento tan difícil que viven los bélicos. Cantado de strike cuando lleva para primera Guti Murillo. El umpire robot dice strike. Nos vamos al tope, a lo máximo para Agustín Murillo. 3-2. Y en la zona norte, la batalla por el último boleto tiene involucrado pues Aguascalientes. Ya se metió en esa batalla incluso Jalisco. Y Laguna, aunque Laguna se ha despegado 3 juegos en el séptimo lugar. Entonces ya se les complica un poquito más a los algodoneros. Batazo foul hacia atrás de Murillo. Seguimos en el 3-2. Y Aguascalientes incluso pensando en el quinto peldaño que tienen los charros, que no están viviendo su mejor etapa de la campaña, los dirigidos por Benjamín Gil, que son los vigentes monarcas de la zona norte. Con el envío que viene para Hon, este sí, alto y abierto, aunque espera un poquito más Murillo. Finalmente la base por bolas. Tendremos corredores en primera y en segunda. González, Oscar se mantiene en el segundo cojín. Y ahora el Guti va para la primera colchoneta.
0: Hay un solo out en la pizarra y vendrá a tomar por segunda ocasión turno Randy Romero, pero ahora este turno lo tomará ante Francisco Ríos, que vemos su repertorio. En un 42% ocupa su slider, en un 23% Diosco su recta, el sinker y el cambio en un menor porcentaje, pero siendo el de menos el cambio de velocidad.
1: Batea Randy Romero. Hablando de golpes, él recibió pelotazo en el capítulo pasado y anotó la carrera número 1 para Olmecas, que aquí tienen 2 en las bases. Pichó de strike cantado el primero para el hombre que cubre el jardín central de los de casa. Oscar González por la intermedia, Agustín Murillo por la inicial. Es la parte baja de la cuarta entrada y los Olmecas van ganando 2-1. Lanzamiento alto y abierto, una bola con un strike. Francisco Ríos, que fue en su momento un prospecto de los Azulejos de Toronto, entre el 2013 y el 2019 estuvo en su sistema de sucursales un buen rato. Cuando está conectando, batazo elevado Randy Romero en zona foul, parece tener espacio. Valera se quedó con la pelota. Otro nuevo pisa y corre, va a llegar González. Safe en tercera. Un pisa y corre muy parecido al que hizo Randy Romero en la entrada anterior. En una jugada muy parecida, toma la pelota de espaldas al plato en zona foul Valera. Y decide en ese momento Randy hacer el pisa y corre. Ahora lo ejecuta de un poquito más, manera más apretada, pero llegando safe González al tercer cojín.
0: Yo creo que se aventura Oscar González por la zancada que tiene. Es que es bastante alto el dominicano. Estamos viendo la repetición del tiro hacia la antesala en el guante de Addison Russell. Y muy atento y muy, muy pendiente ahí me parece Oscar González. Y Osco, veíamos cómo se da cuenta que podía recibir quizá poquito antes Addison Russell y decide hacer como esto tipo lo que hace Javi Báez, de cómo se desliza por fuera para tocar con su mano derecha Oscar González.
1: Ahí está esta toma excelente también, se pega rápido a la colchoneta Oscar González y vámonos con una jugada, porque fue un buen tiro de Valera, fue un buen tiro, pero hay que meterse Oscar González, así que no hay reto. Y tenemos corredores en primera y en tercera.
0: ¿Algo sucedió?
1: Sí, porque ya porque no está González, ¿verdad?
0: Es Carlos Arellano quien está tomando turno. Vamos a ver si podemos averiguar ahora qué fue lo que pasó con el sonorense.
1: Y Arellano que ve pasar el primer strike. Sí, bueno, ha sido unos días accidentados en el tema de lesiones para los olmecas. Antes de arrancar el juego, tampoco ya salió la actividad Jamaico Navarro. Y ahora, luego de par de turnos, el que sale del compromiso es Luis González. 0 y 1 para Carlos Arellano, que conecta batazo elevado corto por el rumbo del jardín derecho. La busca en plena carrera en zona foul. Alonso Gaitán no le va a llegar a la pelota. Foul, la pelota en el terreno. Eso sí, la cuenta para Arellano es de 0 bolas y 2 strikes. Randy Romero entrega el segundo out y Arellano ahora con su primer turno de la velada. En el cuarto episodio. Los olmecas también tienen fuera de actividad a Jason Atondo. Lo van a llevar con calma. Es factible incluso que lo podamos ver hasta playoff Atondo. Pero, y bueno, el tema de Danish, que también ya es un hecho. Él sí se pierde todo lo que falta de la campaña. O sea, tampoco estará en playoff. Pero bueno, los olmecas tienen que sortear estas dificultades y tratar de seguir ganando juegos y de mantenerse en el segundo lugar. Por tercera Oscar González, en primera Guti Murillo, el pitcher que viene para home, lanzamiento adentro y por poco lo golpea, y mira que se lleva pelotazo seguido Carlos Arellano. Una bola con dos strikes y vamos a ver el picheo del derecho, muy cerquita de golpear al nativo de Calexico, California, Carlos Arellano, que conecta foul. Había salido con el picheo a la intermedia Guti Murillo. Mantenemos la cuenta de una bola con dos strikes. Gracias por continuar con nosotros este 24 de julio del 2026, viernes, primero de la serie Leones de Yucatán contra Olmecas de Tabasco, en el remozado centenario de Villahermosa, y con Tabasco ganando el juego 2-1. Batazo elevado, fuerte, del callejón left center, pero ya le llegó plena carrera Dalton Guthrie. Buen fildeo del estadounidense Lee, de inmediato viene el batazo de Arellano. Ha caído el tercer out, pero Tabasco ya ha tomado el comando de las acciones. Dos completas. Nos vamos a la pausa diciéndoles que los olmecas le van ganando 2-1 a los Leones. Volvemos en el quinto.
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0: La apertura de la quinta entrada con la tirilla de IM Sports, una carrera 5 hits 0 pifias para Leones. Dos carreras, cuatro hits sin error para los Olmecas de Tabasco. Ronnie Williams se mantiene en el cerrito. Y viene a batear a Dalton Guthrie. Apenas a la mitad de la contienda, amables aficionados. Cuando prepara el norteamericano y viene para home con una curva, pero bajita y abierta. Una bola sin strike. Empiezan a mover las pizarras en otros frentes. En Cancún, cuando Williams viene con el picheo en recta y de strike, 1-1. Le van ganando los Tigres en la sexta alta, 3-1 a los Pericos. Allá en el estadio Beto Ávila de Cancún, esos Tigres andan jugando buena pelota de verdad. Con el lanzamiento bajito y abierto para Guthrie, dos bolas y un strike. En el duelo de la zona norte, Dorado le va ganando 8-3 a los Tecolotes allá en Chihuahua. Los dos equipos no van a estar en playoff, ya como les habíamos platicado. Y ahora aquí los Leones intentando regresar en la contienda, pierden por solamente una carrera. Y Williams mete el segundo strike. En un sinker de 91 millas, dos bolas y dos strikes para Guthrie, que hoy tiene un turno sin imparable. Es la parte alta de la quinta entrada en el primero de esta serie. Los Leones con un difícil calendario. Cuando conecta, rola por el short, cerca de la intermedia. Castellano levanta, tira un poquito abajo a primero, pero bien la levanta Seth Beer. Así que en la ruta 63, dominado Dalton Guthrie, y ya tenemos un out.
1: Y Dios, con los cambios a la defensiva después de que tuvo que salir Luis González del encuentro, se mueve al jardín derecho Oscar González y en el jardín izquierdo va a quedar Carlos Arellano.
0: Bien los ajustes que realiza Luis Carlos Rivera. Le puso velocidad Dalton Guthrie a su carrera. Sin embargo, lo venció el tiro de Castellano. Juan Uriarte batea y está elevando corto por el jardín izquierdo. Hace por la pelota incluso Castellano. Ya le llegó Carlos Arellano, que rapidito se estrena ya la defensiva. Y rapidito también, raudo y veloz, Williams tiene dos outs.
1: Y vendrá José Alonso Gaitán. Tiene tres vuelas cercas en la campaña, 29 carreras producidas tiene. Vamos a ver la repetición para nuestros amigos de la tele de un picheo que iba desarrollando Diosco y que sabe Juan Uriarte que la falló, porque incluso en la forma en la que se sonríe. Vendrá entonces por segunda ocasión Gaitán, que al momento va de 1-1.
0: Sí, él remolcó la carrera que al momento tiene en el juego Yucatán. Batazo lento por el short, cerca de la intermedia. Castellano ya levantó, ya tiró y ya por medio paso sacó en la inicial a Gaitán. Despacha rapidito esta superior de la quinta entrada, Ronnie Williams. Bien luce en el centro del diamante el estadounidense. Se van 4.5 entradas en el primero de esta serie en Viernes Beisbolero, en la capital del estado de Tabasco, con los Olmecas ganándole 2-1 a los Leones.
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0: Batazo muy elevado, había salido con el picheo Castellano y va a tener que regresar porque el fly es en zona foul y con oportunidad para Reyva García de quedarse con la pelota. Ya se quedó con ella. El segunda base, había mandado el hit and run Luis Carlos Rivera, no sale en esta ocasión. Así que hombre por la inicial y Leyva dominado por segunda ocasión en esta contienda. Va a batear a Seth Beer. Ahí está, molesto Leyva porque sabe que era un buen momento para tratar de desdibujar la defensa de los visitantes. Estamos cerrando el quinto episodio. Mañana el segundo de la serie. Recuerden que se mantiene la promoción mañana y el domingo de localidades al 2x1. Picheo que viene para la goma. Rola por el short. Levanta Marco Jaime. Él mismo pisa la intermedia. Tira la inicial y completó el doble play. En la ruta 663, la doble matanza salvadora que hace que la labor de Ríos se vea sólida en esta entrada con todo y el hit de Castellano. Así que cinco completas, amigos aficionados, ha culminado el quinto capítulo con los Olmecas ganándole 2x1 a los Leones de Yucatán. Regresa.
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0: tercera ocasión el line-up de los Leones, con Marco Jaime, Reyback García y Eric Filia. La tanda obligada a enfrentar a Ronnie Williams, Diosco.
1: Ronnie Williams, que apenas rebasa los 50 picheos en este juego. 52, ahora 53, y este es strike. Antado el primero para Marco Tulio. Gana Tabasco 2-1, pero el juego está en el alambre. Juega adentro Agustín Murillo. Le tira con todo Marco Tulio, ya lo puso rápido en la cuenta de 0 bolas con 2 strikes. Mañana a 7 de la noche, Jack Cushing abre por Tabasco. Y el domingo será finalmente Daniel Camarena, el abridor del equipo de casa. Trabaja de frente Williams, sin gente en las colchonetas. Viene para home swing, le tiró Marco Tulio y se ponchó. En 3 lanzamientos por la ruta del chocolate está cayendo el out número 1 de la superior de la sexta entrada.
0: Y es el segundo ponche en la cuenta para Ronnie Williams. El primero se lo recetó Addison Russell en el primer episodio. Estamos viendo la repetición del lanzamiento, cómo cayó y engañó por completo a Marco Jaime. Reyback García, que va de 2 nada al momento. Y ya conectó, batazo de foul.
1: Machucón de foul, así es, primer strike. Oaxaca en Querétaro va ganando 7-0 para los guerreros. Es importante las victorias, ¿eh? Hoy estarían fuera de playoff. Diablos le va ganando 6-3 a los porteños de Veracruz en la capital del país. Hoy habría Bauer. Monterrey le acaba de empatar a Laguna, van 4-4. Allá en Torreón, los algodoneros se están quedando fuera de la postemporada. Swing le tira Reyback, no encuentra nada, se convierte en el segundo strike. Tijuana le va ganando 8-0 a Saltillo. Está tirando Daniel Martínez, se llama Moral. Parece que hoy pudiera asegurar el título de efectividad del circuito. Está blanqueando los zarapeos. Lanzamiento picado, 2-2. 2.01 de limpias. Ahora la efectividad para Martínez, que su más cercano perseguidor es Daniel Menken, ahora de Sultanes. Pero parece que él va a ser el hombre mejor en carreras limpias. León le va ganando 3-1 a Campeche. Esa también es importante. Rola por segunda. Bien, ya le llegó Domingo Leiva tirando suavecito a la inicial. En la vía 43. Sigue sacando out Williams. Aquí ya tiene 2. Aunque todavía viene ahora el turno del siempre peligroso Eric Filia.
0: Eric Filia, que va de 2 nada al momento. Un elevado al jardín derecho. Después roleteó del 4 al 3, ahí se va acomodando el norteamericano por el lado de los zurdos. Y para nuestros amigos de la tele, la repetición del contacto por parte de Reyback García hacia los dominios de Domingo Leiva, el segunda base de los Olmecas.
1: Con el pichón que viene para Jón, lanzamiento adentro. Uno y nada para Phil, y hace rato le dio bien, pero de out. Así que va de 2 nada el rubio estadounidense. Somos, es el vigente champion bat de la Liga Mexicana del Pacífico. Lo consiguió con los Cañeros de los Mochis el invierno pasado. Foul fuerte por el rumbo del jardín izquierdo. La cuenta que se empareja en 1-1. Recuerda que los Olmecas se van de gira de martes a jueves contra los el Águila de Veracruz. Siempre tengo que hacer la pausa porque me quedo con eso de los rojos del Águila, y ahora se llama el Águila de Veracruz. 1-1 la cuenta para Filia, que le tiró y la faulea hacia atrás, segundo strike. Y el siguiente fin de semana aquí nos vemos contra los Bravos de León. Para terminar campaña, los Olmecas del 3 al 6 de agosto jugando en Campeche contra los Piratas. Y de ahí agárrense que viene la postemporada. Trabaja de frente Williams, sin gente las colchonetas. Batazo por segunda. A esa no le va a poder llegar. Le iba y va a caminar buena de hit. Estaba un poquito cargado con bateador zurdo hacia el callejón de primera y segunda. Leiva, el batazo más hacia la zona de la colchoneta en la intermedia y no le llegó. Y lo que decíamos, había sacado rápido 2 outs Williams, pero Filia peligroso, ya conecta el imparable y significa el empate para los visitantes.
0: Y vendrá a tomar turno Addison Russell. Russell, que va de 2 nada, tiene un ponche. De hecho, es el primer chocolate que recetó en su labor de hoy Ronnie Williams.
1: Russell siempre peligroso, pero con una campaña bastante discreta, de acuerdo, insistimos, a lo que nos ha mostrado en el pasado, en el circuito veraniego. Picheo bajo y abierto, una bola sin strike. Cuando vino con Campeche la última vez, hizo daño aquí Addison Russell. No abre mucho por primera fila, lo cuida su compatriota Seth Beer. Envío a la goma, otra vez abierto, 2 y nada. Monclova le va ganando a Jalisco 7-2. y Aguascalientes le va ganando a Durango 4-1. Hoy pudiera, con esta combinación de resultados, Aguascalientes dormir en el quinto lugar del norte, si se mantiene el revés parcial de Jalisco y su triunfo parcial de ellos en Durango.
0: Es que creo que va, le sacaron como 3-4 juegos de distancia a su perseguidor, ¿eh?
1: Sí, a Laguna. Está encantado el primero para Russell. Hasta hace cosa de 5 días venían pegaditos algodoneros y rieleros, pero los hidrocálidos han logrado despegarse un poco y soñar de verdad con los cosa de 5 días venían pegaditos algodoneros y rieleros, pero los hidrocálidos

0: strike para Russell. Y nos vamos al tope, a lo máximo 3 bolas con 2 strikes. Para Tabasco, ganar hoy sería por lo menos asegurar mantener diferencia de 4 respecto a sus más cercanos perseguidores. Entonces eso es importante. Pero Yucatán quiere poner el pie en medio de este asunto. Le tiró Russell y se ponchó. Hacia la esquina de afuera. Va por ella, no encuentra nada. Y así por la ruta del chocolate ha caído el tercer out. Lo vuelve a hacer Ronnie Williams, haciendo un refuerzo de categoría importante con los Olmecas en esta parte final de la campaña. Y así se va entonces la superior de la sexta entrada con un slider venenoso con Charrosa. Los Olmecas están ganando de 2-1. Yucatán regresa.
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6: La noticia se regó de que un caballo.
7: En tercera ocasión, Diosco, que Marco Hernández abre una de las tandas.
0: Así es, vámonos con Río, que se mantiene en la lomita. Está cantado el primero para Hernández. Saludos hasta Tlalpan en la Ciudad de México. A nuestro amigo Pedro Arteaga, que siempre se pierde, que nunca se pierde, más bien. Nunca se pierde los juegos, mi querido Pedro. Y que dice que le mandemos un saludo a la familia Palacio Sánchez hasta Playas del Rosario. Claro que sí. Y un abrazo, Pedro, hasta la capital del país. Lanzamiento malo, una bola con un strike. Toda la gente que nos ve en otras partes de la República Mexicana. Limber Chablé se reporta en familia en casa en Macuspana con un lanzamiento bajito. Amenaza con venir mañana y con traernos queso de poro, ¿eh? Ándele, pues. Así que, pues por ahí, aquí te esperamos, mi querido Limber. No por el queso, ¿eh? Porque realmente lo estimamos mucho. Bien, entonces.
7: No es por nada que tenga que ver con comida.
0: Así es. 2 bolas con 1 strike. Swing, ahora le tira Marco, no encuentra nada. Bueno, nos reportan resultados de la Liga Nocturna de Béisbol, el Olimpia 21, y los Coyotes de Super Sánchez siguen que no creen en nadie, ¿eh? Le ganaron 4-1 a los Warriors de Medellín, 4-1. Una liga que se lleva a cabo el Olimpia 21 y que, por supuesto, va también de la mano con el Instituto de la Juventud y el Deporte. Rueda Santarina por segunda. Tiene que apurarse Rayman García y por medio paso pusieron fuera a Marco Hernández, que dice que hay que revisar la jugada. Pues bien, saludos a los Coyotes de Super Sánchez, que siguen viento en popa en la Liga Nocturna de Béisbol.
7: ¿Qué clase de carrera pegó ahí Marco Hernández? ¿Están deliberando si la pide?
0: Parece safe, ¿eh? Llega casi al mismo tiempo la pelota y el corredor. Tendríamos que verla en ese cuadro por cuadro sensacional que normalmente nos manda la producción para saber si logra meter el pie primero Marco Hernández. Está apretada, ¿eh? Está apretada.
7: Está muy apretada la jugada.
0: No la va a retar, porque si de arranque las 2 tomas que vimos, no había una evidencia así como que digamos muy contundente para cambiarla a safe. Así que se va por la ruta 43. Marco Hernández dominado por primera ocasión en la contienda. El que va a batear ahora es Oscar González. Oscar González tomando turno al bando, ya tiene una carrera producida, va de 2-1. El quisqueyano trabaja de costado. Ríos al momento con un tremendo relevo, ¿eh? Picheo alto y adentro. Francisco Ríos, que me recuerda a este personaje cómico, el gran

0: Bueno, Frankie Rivers, de una serie muy famosa de televisión y con ese comediante espectacular que es el amigo César Bono. Fue cantado. Una bola como un strike. Un buen rato, un hijo de César Bono trabajó ahí en la liga, ¿no? Quejeiro, es que César Quejeiro. Estuvo trabajando en la Liga Mexicana y él es hijo de César Bono. Pues saludo también para César, picheo abierto. Y este es Francisco Ríos, es pitcher. Aquel es Frankie Rivers y es cineasta. Bueno, sí.
1: Bueno, según él.
0: Bueno, actor y cineasta y de todo un poco. Escritor de guiones. 2-1 y el picheo que viene para Juan se quedó muy arriba. 3 bolas con 1 strike. Mañana a las 7 de la noche, el segundo de esta serie. Aquí nos vemos. Recuerden que se mantiene la promoción de localidades al 2x1. En el segundo de este enfrentamiento, batazo de frente al short. Levanta Marco Tulio, va a doblar rápido la inicial. Y en la vía 63 también ya tenemos 2 fuera, decíamos, con un buen relevo de Francisco Ríos.
1: Y vendrá a tomar turno José Godoy, que va de 1-0. Esto porque en el cuarto episodio se sacrificó para que pudiera avanzar sus compañeros. Vemos la repetición del swing que se la amarra ahí a Oscar González, aunque iba con bastante fuerza hacia los territorios de Marco Jaime.
0: Sí, Godoy por el lado de los zurdos, el venezolano, cerrándose el segundo tercio de esta historia beisbolera, ganando Tabasco 2-1 con un picheo adentro, una bola sin strike. Plena recta final de la campaña en un santiamén, en un abrir y cerrar de ojos, ya estamos sobre la parte final del calendario. Batazo fuerte por primera, el bote bronco la toma Breivik Valera. Él va a pisar la colchoneta, le pide calma a su pitcher y en la ruta 3 ya tenemos el tercer out. Lo de Ríos ha sido notable en el relevo para Yucatán. 6 completas ya se fueron aquí en el centenario y en el primero de la serie. Va ganándole Olmecas 2-1 a los Leones de Yucatán. Regresa.
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0: ingresamos al último tercio del juego de pelota. A batear ahora los Leones de Yucatán. Fernando Salas toma el lugar de Ronnie Williams. Salas, el de Guatabampo, Sonora, tratando de mantener a raya solamente en una carrera a la tropa visitante. Wilfredo Tovar en la caja de bateo, ve pasar un lanzamiento arriba. Continuamos, amigos aficionados, con todos ustedes. Ahí está Salas, uno ganado, uno perdido, 3.94 de efectividad en 16 entradas, 12 ponches y 3 bases por bola. Se está elevando de foul en el rumbo de primera. Tovar la buscaba Beer. No hay espacio, la pelota en las gradas. Mañana 7 de la noche, el segundo de la serie. Aquí les esperamos, localidades al 2x1. Lo mismo que el domingo, igual, localidades al 2x1. Fernando Salas, que tira recta y tira slider. Campeón de Serie Mundial en el 2011 con los Cardenales de San Luis. La vuelve a faulear en la misma zona, este con un poquito más de fuerza, Wilfredo Tovar. Una bola con 2 strikes. Venga a apoyar a los Olmecas en la recta final de la temporada. Los Olmecas, que luego de 2 años de ausencia van a estar de vuelta en los playoffs. Aunque mágicamente no se ha conseguido, la probabilidad es bastante alta. Picheo muy arriba. 2-2 para Wilfredo Tovar. Ya veremos qué sucede hoy, decíamos, para Tabasco. Depender de sí mismos es fundamental y para ellos hay que ganar juego. Ya con derrotas tienes que irte a combinación de resultados. Con un lanzamiento a la tierra nos vamos al límite, a lo máximo 3-2. Y por supuesto que, siendo demasiado pesimistas, la situación de una eliminación del equipo luce lejana. Pero el mundo mágico del béisbol, las combinaciones. Entonces, sí, el equipo intentando regresar a una zona de hilvanar victorias. Faula hacia atrás. Por eso la serie en Puebla-Chelsea fue muy buena, haberla ganado, irle a pegar a los pericos allá y además acrecentar el dominio sobre ellos en la temporada, que era una cuestión de desempate. Ahí Tabasco llevaría mano sobre los emplumados.
1: Sí, no fue cosa menor el haber podido quedarse con esa serie. Pero ahora los Olmecas concentrados en ganar la mayor cantidad de juegos posibles.
0: La vuelve a conectar de foul. Tomar ahora un machucón en el rumbo de la primera. Diony César, que el año pasado trabajaba para Querétaro, es ahora el coach en la inicial. ¿Y quién está por tercera del lado de los Leones? Hace rato teníamos aquí el roster del equipo yucateco, de la gente que ayuda a Bam Bam Mullens. Batazo foul hacia atrás. El coach de tercera. Ah, pues es Adulfo, ¿no? Adulfo Camacho. El ya experimentado. Bam Bam Mullens tiene como coach de banca Calvin Maduro, al coach de picheo que es el Peque López. Hoy lo saludábamos al Peque, que tuvo sus buenos momentos aquí con Tabasco en la recta final de su carrera. ¡Swing! Le tiró ese poncho. Un lanzamiento un tanto arriba, le gustó a Tovar el chocolate. Y así empieza su relevo Fernando Salas.
1: Una recta se va engañado ahí Wilfredo Tovar, el venezolano. Para nuestros amigos de la tele vemos la repetición. Picheo altísimo por parte de Fernando Salas. Vendrá a tomar turno Breivik Valer, el también venezolano. Breivik, que no ha podido ser dominado en el momento. Va de 2-2, tiene par de imparables y carrera anotada.
0: Sí, el juego sigue estando ahí en el alambre con diferencia solamente de una anotación. Sí, una buena jornada hoy de Valera. Picheo alto y adentro, una bola sin strike.
1: Estamos viendo el bullpen de los melenudos. El que está en actividad es Jake Sánchez.
0: Jake Sánchez, el veterano, el líder de todos los tiempos en salvamentos en la Liga Mexicana del Pacífico. Con un lanzamiento en la esquina interior de strike cantado. 1-1 la contabilidad. Por cierto, como usted bateo, estos Leones tienen a Melvin Mora y a Diego, no, a David Seguí, hijo de aquel gran Diego Seguí. David Seguí y Melvin Mora fueron buenos big leaguers, ¿eh? Batazo fuerte por primera, pero pegadito a la raya, Beer levanta, le cede a Salas, que llega como novio enamorado justo a la cita, a cubrir la inicial, y en la ruta 31, con buen fildeo de Seth Beer, ahí también llegando a la hora cero a cubrir primera Salas, tenemos el segundo out.
1: Hace una gran defensa ahí el norteamericano. Vemos en la pantalla a Fernando Salas, el de Cuatabampo. La repetición del contacto, un picheo arriba y adentro para bateador zurdo en el caso de Valera. Se está resbalando por ahí Seth Beard, que me parece muy inteligente, que ve que baja a hacer la cobertura a Fernando Salas y aprieta el paso para poder consumar ese segundo tercio, y vendrá a tomar turno Dalton Guthrie.
0: Así es, va de dos nada hoy Guthrie, con dos fuera y el lanzamiento para Horn. El picheo que se quedó bajito, una bola sin strike. Salas, el máximo pitcher con rescates en la historia de esta franquicia, 100, ya no está en esa labor, pero ha regresado fuerte Fernando, esperando que pueda ayudar, pero aquí Guthrie es una amenaza. Lanzamiento para Hall, picheo en zona buena, strike cantado, 1-1. Mañana a las 7 de la noche, el domingo a las 6 de la tarde, lo que nos viene para esta penúltima serie del rol regular aquí en el Centenario de Villahermosa. Un envío a la tierra, dos bolas con un strike. Ya platicamos de la versatilidad que puede tener la defensiva Dalton Guthrie, que lo hemos visto jugar con solvencia la tercera base. Es de Sarasota, Florida. Su papá, Mark Guthrie, decíamos, buen pitcher, ganador de Serie Mundial Guthrie con los Mellizos de Minnesota de 1991. Lanzamiento bajo, tres bolas con un strike. Mark Guthrie, que era un pitcher zurdo y que jugó tantas como 15 temporadas en Grandes Ligas, 765 juegos, casi siempre como relevista, solamente tuvo 43 aperturas. El padre del hombre que está en la caja de bateo y que va a recibir la base por bolas. Es lo que decíamos, nada está escrito, con la diferencia solamente de una carrera. Allá va para la inicial Guthrie, representando el empate.
1: La primera ocasión que se pone a correr por los senderos aquí el norteamericano. Va a instalarse por la primera base con el número 5 en la espalda. Y vendrá a tomar turno Juan Uriarte, el receptor. Va de 2-1, tiene imparable. De hecho, fue puesto out en el intento de llegar a tercera, eso en el segundo episodio.
0: Anda bien Uriarte con los Leones. Desde que llegó al equipo, en 38 juegos, 39 ya con este, ha pegado 8 cuadrangulares y ha remolcado 20 carreras. Lanzamiento descontrolado y se va a mover Guthrie. Va para segunda, va a intentar llegar a tercera, ¿no? Ahí se quedó. Pero decíamos, con dos outs se meten predicamentos el picheo de Salas, porque la del empate ya corre en segunda. A tratar de quitarse de encima a Uriarte, que atraviesa un muy buen momento. Uriarte tiene un sencillo y un elevado al jardín de la izquierda. Va de 2-1. Decíamos, con Durango le estaba no yendo del todo bien en 16 juegos a Uriarte, pero con los Leones ha sido otra historia. Y ahora puede pensar en empatar el juego. Foul hacia atrás, una bola con un strike. Juan Uriarte, que recientemente en el invierno fue negociado de los Cañeros de los Mochis a los Venados de Mazatlán. Ahora será un venado. A partir del invierno 26-27. Se queda en Sinaloa, pero sale de su tierra natal, de los Mochis. Uriarte. Salas prepara, viene para Jona, le tiró y no le encontró. O sea, la esquina de afuera, le esconde la pelota bien Fernando Salas. Una bola con dos strikes, 2-1 ganan los Olmecas, amigos aficionados, en la parte alta de la séptima entrada. Yucatán tratando de ponerle la zancadilla a la escuadra de Luis Carlos Rivera. Cierra Domingo Leiva por la intermedia a Dalton Guthrie. Y viene el batazo elevado por el rumbo del jardín derecho. Hace el esfuerzo Oscar González, imposible la pelota en la malla. Recuerden que con la salida de Luis González, ahora Arellano cubre el left field, y de esa pradera del izquierdo se movió al jardín derecho Oscar González. Ya tendremos reporte de lo que ha sucedido con Luis González, con lo de Jamaico Navarro, que tampoco pudo arrancar el juego, estaba de inicio en el primer line-up. Finalmente tuvo que ajustar sobre la hora el manager de los Olmecas. La del empate corriendo por la intermedia. Uriarte está elevando y aquí parece que hay oportunidad. Seth Beard viene por la pelota, se quedó con ella y logra colgar el cero el picheo de relevo de los Olmecas. Alzando la mano El gran Fernando Salas logra ponerle otro cero en el pizarrón a la escuadra visitante. Se va a la superior de la séptima entrada aquí en Villahermosa. En el Parque Centenario, un gran juego de pelota. Los cervezas le van ganando 2-1 a los Leones.
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0: Tony, fue todo para Francisco Ríos Diosco, que me parece que tiene una gran labor. Después de trabajar por espacio de 3 entradas, le conectaron un imparable, dio una base por bola, no punchó, no permitió más daño alguno. Y en su relevo viene Jake Sánchez.
1: Viene entonces Jake Sánchez. Viene a relevar, tercer lanzador que utiliza hoy la tropa de Hensley Mullins, a batear Guti Murillo, ganando Tabasco 2-1, le abre con un picheo en strikes en la esquina de afuera. Jake Sánchez se convirtió el invierno pasado en el mejor cerrador de todos los tiempos en la Liga Mexicana del Pacífico, superando al legendario Isidro Márquez. Pichó para Jon, rola saltarina por la intermedia, que la toma es el shortstop, va a tirar de inmediato Marco Tulio a primera. En la vía 63 ha caído el out. Y mira cómo son las cosas, Chelsea, en el último juego del rol regular con Mexicali. Con un juego bastante abierto a favor de los Caballeros Águilas, metieron a relevar Jake Sánchez 3 entradas, porque esa es otra forma de conseguir salvamento, independientemente de la diferencia de 3 carreras o menos. Y fue así que Jake Sánchez se superó a Isidro Márquez en el último juego de la campaña regular. Y ahora es el número 1 en rescates en la pelota costeña. Ahí están sus números en verano. 3.04 de efectividad con 2 ganados y 1 perdido. Bateando Randy Romero, picheo arriba. Le ha costado más la Liga Mexicana de verano a Jake. Digo, sin que lo haya hecho mal, no ha sido esa figura que sí ha sido allá en la LMP. Aquí prepara, viene para la goma con el picheo bajo y abierto, 2 y nada. Juega adentro Addison Russell por la antesala. Para Tabasco sería magnífico tener en las bases al líder de robos de la campaña. Randy Romero con 33 lidera la liga, aunque ya lo acecha Julián Ornelas. Lanzamiento malo, 3 bolas sin strike. Jay Sánchez, que ya estuvo con México en el Clásico Mundial, no en este, en el anterior. Y bueno, sabemos de su categoría, hemos repasado. Se fue Francisco Ríos con una labor sensacional, sin duda alguna. Lanzamiento adentro, que dice el robot, pase por bolas. Va a ir para primera Randy Romero, que se envasará por segunda ocasión en la velada. Y ahí va a correr a la potencial número 3 de los de casa.
0: Y por cuarta ocasión en la noche se abrirá el line-up de los Olmecas. Vemos cuál es el repertorio por parte de Jake Sánchez, que en un 50% ocupa su recta y en un 34%, un poco menor el porcentaje, usa el slider.
1: De Brawley, California, Jake Sánchez. Esa campaña con los Leones, y ha tenido actividad de otras franquicias como Veracruz, como Saltillo, como Diablos. Y decíamos un histórico para los Caballeros Águilas de Mexicali. En el Clásico Mundial del 2023 con México participó en 3 juegos sin permitir carrera en 2 entradas y 2 tercios. Lanzamiento adentro para Carlos Arellano. Carlos Arellano es el primero del orden, consume su segundo turno, entró a jugar en lugar de Luis González. Pisando la grama interior, Addison Russell, abriendo bastante en primera, Randy Romero, lo cuida Breivik Valera, allá va y cuidado, de una de esas lo tomaron, sí, dice el umpire de primera que lo agarraron en la revirada, Randy Romero, aunque Tabasco dice, más bien Randy y el propio Abel Martínez dicen, vamos a revisarla, o por lo menos esa es la indicación que le solicitan a la caseta. Bueno, lo toca en la espalda, y Randy argumenta que logra meter primero la mano derecha. Esa toma, la verdad que no ayudaría mucho, veremos si en esta. Pero es que sí le estaba tomando gran brinco. Yo creo que sí es out, Si tuviéramos otra toma ahí un poquito más clarita, no porque sea mala la toma, sino porque precisamente la perspectiva, en este caso la pierna de Valera, tapa el regreso de Romero, ¿no? Ahí está otra vez, la rápida revirada de Jake Sánchez. Si lo roza en el codo, si lo alcanza a rozar ligeramente en el codo, debe
0: ¿algo,
1: ser out.
0: Algo notaron porque van a pedir la repetición.
1: Quizás como ya el juego camina sobre la 7ª entrada, con un desafío apretado, ¿por qué no intentarlo, no? Y ver si hay alguna toma donde pues se pueda comprobar que Randy logra regresar de manera angustiante, pero safe a primera. De arranque está marcado el out por la primera. No hemos tenido una toma que claramente se vea que Randy vuelva quieto. Entonces, de inicio ahorita, sentiríamos que va a ser difícil que cambien la sentencia original, ¿no? Pero ya veremos. Y ya están con la revisión en la Ciudad de México, las oficinas de la Liga Mexicana de Béisbol. Se quieren quitar de encima a los Leones a un velocísimo Randy Romero, que está platicando el propio Sánchez, que baja a dialogar con Randy, con Breivik Valera. Ahí va otra vez, esta toma quizás, pero el pie derecho de Valera nos tapa el momento en que justamente toque la colchoneta con la mano derecha Randy. Es evidente que sí lo toca. No sé si lo roza en el codo, Che, si tú qué opinas, porque si lo toca de lleno ya en la espalda o en el hombro derecho. Si ahí lo alcanza a rozar en el codo, no habría duda alguna, ¿eh? Pero pues esa perspectiva no nos dice mucho. Ahí ya lo está tocando, pero no vemos si la mano derecha ya está tocando la colchoneta, pues nos tapa el pie derecho, insisto, de Valera.
0: Sí, es lo más complicado que en la toma. El cuerpo del jugador o del umpire o del mismo coach nos ha tapado y que no permite que haya una mejor apreciación que pueda ayudar a que se cambie la decisión.
1: Sí, la verdad es que luce complejo, ¿eh? Yo creo que no está mal pedido el reto, insisto, por la circunstancia del juego. Ya va caminando sobre la séptima entrada el desafío. Pero indico, pareciera que no hay argumentos para que le den el safe en primera a Randy. Digo, tampoco nos haga mucho caso. A ver, esta es un poquito más arriba, ¿verdad, producción? Y ahí ya lo tocó, pero volvemos a ver. La punta del pie derecho de Valera no nos deja ver en qué momento toca, si ya está tocando la colchoneta Randy. Vamos a ver qué dicen los umpires en la capital del país. Va a quedar como out, En primera, la revisión se mantiene para los Leones o la pierde Tabasco. Así que ha caído el segundo out en la ruta 13. Y ahora se limpian las colchonetas además. La cuenta para De Llano, el bateador en turno, es de uno y nada. Con Jake Sánchez, que antes de la graduación le dice, dame chancecito de hacer un par de picheos para tratar de ponerme otra vez en sintonía. Juego apretado, cerrado. Olmecas ganando la Yucatán 2-1, pero los Leones quieren poner el traspiés, la zancadilla a Tabasco en este primero de la serie. Si Tabasco gana hoy, ya aseguraría una semana de 500, considerando los dos triunfos que sacaron en Puebla. De costado Sánchez. Lanzamiento para Jón. En strike al centro para el oriundo de Calexico, ahí pegadito en la frontera con Mexicali, Carlos Arellano, su primera campaña con la tropa local. En conteo de una bola con un strike, le está elevando de foul hacia atrás. 1-2 ahora la contabilidad. No olvide, Tabasco volverá el fin de semana siguiente a casa para recibir en la última serie del rol regular a los Bravos de León. Pero antes, de martes a jueves en el Puerto Jarocho contra el Águila de Veracruz, que se está quedando en el camino en esta temporada. Dice el umpire de primera, así que la cuenta está en dos bolas con dos strikes. León está en plena batalla y Tabasco terminará jugando en Campeche, otro equipo que ha tenido un repunte espectacular. Los filibusteros, recta de medio swing otra vez, ahora sí cruzó el bat, dice el umpire. Se va ponchado Carlos Arellano y cayó el tercer out, así que hace de su labor Jake Sánchez. El veterano logra colgar un cero importante para que en la parte baja de la séptima entrada se completen 7 episodios y los Olmecas le vayan ganando o le estén ganando 2-1 a los Leones aquí en el Centenario. Regresamos.
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0: lanzador por los Olmecas de Tabasco en sustitución del relevo de Fernando Salas, que lo hizo bien el de Guatabampo. Lanzó por espacio de una entrada y vendrá el de Bahamas ahora a enfrentar a esta tanda de noveno, primero y segundo en el orden.
1: Cuando batea José Alonso Gaitán y le cantaron el primer strike, Gaitán ha remolcado la única carrera que tienen los Leones hoy. Bate peligroso, sin duda alguna, José Alonso Gaitán. Y el juego ahí, que sigue apretado, cerrado, lo gana Tabasco 2-1. Parte alta de la octava entrada, ¿qué sucede? Dice el umpire Luis Galán. Algo le señalaba a Fernández, que tiene una muy buena campaña con Tabasco, 3 ganados y 2 perdidos, 3.71 de limpias, pero está sumando su actividad en el comienzo del calendario con los Acereros de Monclova, con un lanzamiento abierto, una bola con un strike. Todavía no hay ninguna pizarra final. Y en los duelos que tienen que ver directamente con Tabasco, el juego de Cancún empezó una hora antes que el nuestro. Iban ganando los Tigres, el último reporte, foul a los Pericos. Una bola con dos strikes. En el norte también. Seguir buscando los momentos. Ya están en la alta de la octava. 4-2 Tigres a Puebla. Se me había perdido la pizarra, ya la encontré. Y para Tigres es mantenerse en el tercer lugar ganando hoy. Hay una cosa interesante, Chelsea, con lo que pudiéramos decir que Olmecas está en un segundo lugar con una buena diferencia. Ahorita les platico de qué se trata. Cuando Fernández trabaja de costado, envío para home muy abierto. De los equipos que sí tienen dominio este año contra Tabasco son los Tigres.
0: Correcto.
1: En un escenario complejo donde Tigres pudiera, por así decirles, empatarle en un segundo lugar a Tabasco, ahí el dominio sería de los felinos. Por eso para Tabasco es importante también ganar, ¿no? Un ejemplo, hoy pierde Tabasco y gana Tigres, se les acerca a 3 juegos, ¿no? Y el factor dominio sería de la garra felina. Faula hacia atrás. Hay dominio sobre Oaxaca, sí, sobre Puebla. Con León todavía falta una serie. Con Campeche falta una serie. Entonces, son todos los tentáculos que puede llegar a tener Chelsea esta recta final de la campaña con los equipos involucrados en playoff. 2 bolas con 2 strikes para Alonso Gaitán, que sigue conectando batazos de foul. Y la cuenta se mantiene lo mismo, 2 bolas con 2 strikes. Hoy Oaxaca va ganando. Entonces, tratando de meterse otra vez a zona de postemporada. El México, pues parece que va a ganar. Digo, van a cerrar la octava, van ganando 8-4, pero ya esperaremos si Veracruz reacciona. Lanzamiento que viene para Jón, bajito, 3-2. Si se ponen las colchonetas, Gaitán, atención. Atención, porque puede ser complicado para el equipo que comanda entonces Luis Carlos Rivera. 3 bolas con 2 strikes. Y el picheo hacia la esquina de afuera y se quedó bajito. Gaitán va para primera. Sin out significa el empate para Yucatán.
0: Y hay velocidad por los senderos de Osco. Y se abre por cuarta ocasión el line-up de los melenudos con Marco Jaime, que se sigue parando por el lado de los zurdos. Marco Jaime, que es ambidiestro.
1: Marco Tulio, sí, es de Phoenix, Arizona. Lo recordamos debutando en el 2017 con los Bravos de León. Ya va para una década jugando en la Liga Mexicana de Béisbol. El hombre que ahora se está cuadrando para tocarlo, hace por el rumbo de primera. Baja Seth Beer, ya cubre la inicial Domingo Leiva. En la ruta 34 cae el out, pero Marco Tulio dibuja un toque muy sólido para mover al segundo cojín a José Alonso Gaitán.
0: Y Rayback García vendrá a tomar turno. Va de tres nada al momento el intermediarista de los Leones. Se queda a 180 pies ya Gaitán. Estamos viendo la repetición del toque por parte de Marco Tulio. Esa manera de tocar tan particular que tiene, como bajando el bat, Diosco.
1: Y bueno, Reiva, que aunque ha tenido una campaña difícil, es un buen bateador, aunque me parece que viene un emergente, ¿eh? Ya no va a ser Reiva García, es Moisés Gómez, que recientemente lo vimos con los Pericos de Puebla, ahora ya es parte de estos Leones, un hombre que vino de menos o de más a menos, ¿no? Pero que es un cañonero con 15 jonrones en la campaña, con 39 remolcadas, tiene fuerza pues. Está bueno este reto entre Chávez Fernández y el emergente Moisés Gómez. Lanzamiento viene home swing de poder a poder y tiró con todo al sinker de 96 millas. Y después esperando turno está Eric Filia, así que no es nada sencillo lo que tiene enfrente el nativo de las Bahamas. El juego 2-1 ganando Tabasco, pero la del empate corre en segunda con Alonso Gaitán para los peninsulares. Prepara el pitcher y viene para Jon con un lanzamiento bajito y abierto. Hablamos de la cuenta en una bola con un strike. Moisés Gómez es venezolano, ¿eh? Es el hombre que está en la caja de bateo con los Pericos. Estuvo 52 juegos. Este es su juego número 6 con Yucatán. Batazo muy elevado. En zona foul parece tener espacio Seth Beer. La busca el estadounidense y ya se quedó con la pelota. La captura. Ya tenemos el out número 2.
0: Un importante segundo out. Se queda quieto por la intermedia José Gaitán. Vendrá a tomar turno en estos instantes Eric Filia, que ya conectó imparable, y esto fue en el sexto episodio, su primer imparable, esto a la zona del jardín derecho.
1: Sin duda alguna, otro reto importante para Chávez Fernández. Ahí está, el batazo muy elevado, el swing grande, agresivo de Moisés Gómez. Un hombre que estuvo 10 años, Moisés Gómez, en las ligas menores, para poder alcanzar las grandes ligas. El californiano Filia contra el de las Bahamas. Ve pasar el lanzamiento. Medio swing. Picheo abierto. No cruza el bat, Filia. Una bola sin strike. Eric Filia, su tercer equipo en esta temporada. Y con Yucatán, sí, parece haber caído en blandito Filia. Ya con épocas muy sólidas. No recordamos llegando a Liga Mexicana con Oaxaca, Filia. Ya pasó por Monclova, por Querétaro. Lanzamiento que se queda abierto, dos bolas sin strike. Y aparte de que Filia, pues es un buen bateador, es un tipo que se pasa también de manera continua recibiendo bases por bolas. Su OBP, su porcentaje de envasarse con Yucatán es de 418. Y aquí tiene corriendo por segunda la de la igualada. Cierra el shortstop al corredor por la intermedia con un lanzamiento de strike cantado. Este sí bordea la esquina de afuera. Dos bolas con un strike. Qué momento de la contienda, amigos aficionados. Tabasco lo gana, pero Yucatán amenaza. Buscando poder zancadillas, los Leones, pensando en lo que viene en la campaña próxima. Recuperarse y volver a ser protagonistas. Esta campaña no les va a alcanzar para playoff. Lanzamiento para Jon con velocidad cantado el segundo. Y ya volvió en la contabilidad Chávez Fernández. Estamos en la cuenta pareja de dos bolas y dos strikes. Aplaude la afición. Mañana 2-1. Lo mismo que el domingo. Aquí nos vemos. Hay que llenar el centenario, amigos. Apoyar a los Olmecas en la parte final de la campaña. De costado el pitcher. Voltea a ver al corredor por la intermedia. Viene con su lanzamiento. Faula hacia atrás. Y Filia le pone dramatismo a la historia. Mantiene con vida su turno al bat. Recuerden que nos quedan 6 juegos en casa en el rol regular, contando ya este que va bastante avanzado. 2 más contra Yucatán mañana y el domingo, y después viernes, sábado y domingo de la semana entrante contra los Bravos de León de Miguel Tejada. Está bueno lo que viene en la recta final, como está bueno este juego. 2 bolas con 2 strikes, 2 outs, hombre en segunda. El envío para Jon, otra vez foul sobre el picheo. Sabía que venía con velocidad. Y alcanza Filia a decir presente para mantenerse con vida en la caja de bateo y mantener con vida la esperanza de Yucatán de pegarle a Tabasco en patio ajeno, de ganarle a los Olmecas en el centenario. Con Fernández, que es el tercer lanzador, Ronnie Williams abrió, después Fernando Salas y ahora el de las Bahamas en el turno largo con Filia, de poder a poder, con hombre en segunda. Vamos de nuevo entonces, picheo para la goma, con un lanzamiento que se quedó arriba, dice el umpire robot. Nos vamos al tope, a lo máximo, la rechifla del respetable, pero ahí sí, ni quien alegarle. Y de acuerdo al trackman, sí, el picheo venía arriba, cuenta tope máxima. Con Castellano que vuelve a cerrar por la intermedia. José Alonso Gaitán cuida la raya en lo profundo de primera. Seth Beer hacia el callejón de primera y segunda. Leiva en una posición normal jugando por el jardín derecho. Oscar González pegado a la raya por el F está Carlos Arellano. Y vamos con el conteo tope máximo de 3 y 2. Swing, le tiró Finley y se ponchó. Angustiante, pero gana la batalla Chávez Fernández, que lo celebra porque saca un tercer out y una entrada muy, muy difícil. En algún momento se queda la del empate en segunda y se va a ir la parte alta de la octava entrada en el Centenario. Tremendo arranque de serie en la capital tabasqueña. Los Olmecas 2, los Leones 1.
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0: el cierre del octavo episodio. Ricardo Rodríguez es el nuevo lanzador por los Melenudos, después del relevo por parte de Jake Sánchez por el lado de los derechos, que viene a enfrentar tanda de segundo, tercero y cuarto en el orden.
1: Y es que el primer lanzamiento está elevando dentro del cuadro castellano. En zona faula busca Addison Russell. Se va a quedar con la pelota. Y rapidito Rodríguez está sacando el auto número uno. Se han colocado a tres outs de la victoria los Olmecas, pero antes su tanda número 8. Por cierto, le acaba de dar la vuelta a Puebla. Ya le van ganando los Tigres, 5-4 en Cancún. Los Pericos se colocan al frente. Aunque queda algo de cuerda todavía en ese desafío. A batear Domingo Leiva, que hoy tiene carrera producida con doblete. Cayó uno fuera. Ganando Tabasco 2-1 con un picheo que se quedó arriba. Una bola sin strike. Gracias por continuar con nosotros. LMB.tv con la producción de IM Sports. De costado el pitcher prepara, viene para la goma. Adentro ahora 2 bolas sin strike. Y bueno, esto hace que el triunfo de Tabasco, si se consuma, por supuesto, si logran ganar los Olmecas, sería importante mantener diferencia de 4 sobre sus más cercanos perseguidores. Con velocidad Rodríguez, aquí sí mete strike. El primero, 2-1 su contabilidad para Domingo Leiva, que acaricia las 40 producidas. El año pasado remolcó 51 carreras. Domingo Leiva, aquí con el batazo atrasado, pero ya le llegó de aire donde Addison Russell. Russell se queda con la pelota. Estaba, aunque estaba cargado un tanto hacia la zona de short y la antesala Russell, el batazo no llevaba tanta fuerza, quizás, y alcanzó a volver porque venía pegadito a la raya del tercer cojín. Aquí vemos la repetición, swing un tanto amarrado con un picheo alto. Y ahí vuelve Russell con esta muy buena toma para el segundo out. Servir viene a batear, hoy va de 3-0. El estadounidense, líder de producidas y de cuadrangulares del equipo. Con un picheo que se queda arriba, una bola sin strike. Uno y nada para Beer. 324 lo que batea ahora en la temporada regular, en su sólido, muy sólido debut con la tropa tabasqueña. Con picheo de strike a media velocidad, 1-1. Ahora con un strike. Mañana no se puede perder el segundo de la serie. Localidades al 2-1. Insistimos, lo mismo que el domingo. Promoción para que usted venga a apoyar a los Olmecas aquí al centenario. El batazo es de foul hacia atrás. Se convierte en el segundo strike para Seth Beer. Moviendo las pizarras. Tijuana le va ganando a Saltillo 8-0. Ya Torreón le volvió a empatar a Monterrey 7-7 en la baja de la séptima. Swing al cambio. Le tiró y se ponchó. Seth Beer para el tercer out. Tremendo relevo de Ricardo Rodríguez. Rapidito. Despacho a la parte baja de la octava entrada. Así, 8 completas en el centenario de Villahermosa con los Olmecas, que vienen por 3 outs ganándole 2-1 a los Leones. Juega, vuelve.
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0: Centenario, parte alta del noveno episodio de Osco, y tenemos a Jimmy Cordero, el dominicano, el cerrador de los Olmecas, que viene a enfrentar a esta interesante tanda por parte de los Leones, con cuarto, quinto y sexto en el orden.
1: Sí, para nada está escrita la historia. Cordero viene por el salvamento, le abre con un picheo adentro, a media velocidad, a Addison Russell, que va de tres nada, pero que es peligroso. 2-1 va ganando los Olmecas. Prepara el derecho, viene para home, foul. En la cuenta que se empareja en 1-1. Jimmy Cordero busca el salvamento. He tenido algunos días sin ver actividad. Jimmy Cordero volvió a subirse a la loma el pasado martes en el segundo de la serie allá en Puebla contra los Pericos. Batazo fuerte por el short, detrás de la colchoneta en la intermedia, levanta Castellano, dobla la inicial. Ruta 63 tenía su grado de complejidad el batazo por parte de Addison Russell. Viene, lo defiende el venezolano Castellano. Y así tenemos el out número 1. Viene a batear ahora Wilfredo Tovar, buscando el salvamento Jimmy Cordero. Ha sido el hombre con más rescates en la campaña. Hace rato que no había un cerrador con más salvamentos por campaña que Fernando Salas, aquí con la tropa tabasqueña. Este año, pues la mayor parte de esa responsabilidad ha recaído en Jimmy Cordero. Lanzamiento para home, swing descolgado. Ya antes se había venido con el strike, así que ya lo tiene rápido en 0-2. En la temporada, Cordero tiene 17 salvamentos, buscando el número 18 de este calendario. Batacito de foul y lo tiene, y lo mantiene más bien en 0-2. Su aparición número 38 de la campaña para Jimmy Cordero. Juegazo que va sacando Tabasco, pero Yucatán todavía tiene un par de outs de vida. En la búsqueda de regresar en el desafío, lanzamiento muy abierto, una bola con dos strikes. Y pensando, por supuesto, Tabasco en ganar para continuar en el segundo lugar. Hoy amanecieron 7 juegos detrás de los Diablos. Swing arrepentido, la pelota a la deriva, no la encontraba el catcher, ya la encontró ahora Godoy, tira primera, out en primera. Angustiante este out porque se ponchó con el medio swing Tovar. Se le había perdido de vista la pelota al catcher, la logra recuperar y para no errar, tira un tanto suave a primera y eso complica la jugada. Aunque se marcó el out, va a pedir el reto Hensley Mullins. Ahí está, no encontraba la pelota Godoy, ahí ya. Y vean el disparo suave a primera por encima de la cabeza de Tovar. Y bueno, parece que el arranque es out. Pero bueno, vamos a verlo a detalle. Ahí está, la pelota no la encontraba el catcher de los Olmecas. Y esta jugada yo creo que es la mejor. Ah, yo creo que, bueno, habría que ver con la punta del pie si entra primero Tovar. De inicio es muy apretada. En esta nos va a tapar el cuerpo del coach de Dionis César. A ver ahí. Ahí, ahí. Como que llegan al mismo tiempo. A ver ahí. Ya tiene la pelota del guante Beer. Y está tocando la base Tovar. Veremos si consideran que hay argumentos para cambiarla. Ahí está la pelota en el aire. Y el brinco con el pie derecho de Wilfredo Tovar. Esta creo que es mejor. Ahí viene la pelota. Va pisando. Ahí una de esas cambia safe. Ahí sí, ya me gustó un poquito más el safe. Aunque contundente por completo, me parece que no. Ahí vamos otra vez. Llegan justo a tiempo los dos. Bueno, además por la novena entrada, creo que era inevitable pedir el reto con la oportunidad de tener al corredor en primera. En un ponche que se le anota como tal al pitcher, pudiera envasarse Wilfredo Tovar y representaría el empate. Veremos qué dicen allá en la capital de la República Mexicana. Esta es otra buena toma, me parece. Ahí se pega la base de Seth Beer. Es que tiene que tirar relativamente suave primera Godoy para... Y por encima... No, ahí me parece, esta es la mejor. Sí va a quedar safe, ¿eh? Ahí me parece que va a quedar safe ahí. Porque si él tira fuerte por debajo, corría peligro de golpear al corredor. Entonces, veremos. Otra vez, ahí, ¿dónde está la pelota? En el guante. Y bueno, quién sabe. Quién sabe, la que está brava. La verdad que está brava. Ahí ya pudiéramos decir que la tiene en el guante, aunque no lo ha cerrado, Beer. La llamada posesión por completo de la pelota. Pero dejémonos de cosas y ahorita nos van a decir qué sucede, qué procede allá. Quedó como seis. Va a quedar como seis. Va a quedar como seis. Safe. El ponche se anota. Y con el wild pitch, la del empate corre en primera. Así que no termina todavía el juego de pelota. Y así, con hombre en la inicial, que significa la igualada, viene a batear ahora en lugar de Brady Valera, Rowdy Reed. Otro experico, por cierto. Otro hombre de fuerza que jala Hensley Mullins, así como trajo a Moisés Gómez en el capítulo pasado ante Chávez Fernández. Ahora busca que Rowdy Reed sea quien haga daño y le echa a perder la fiesta a los Olmecas en esta novena entrada. Tan cerca y tan lejos los Olmecas. Ahora hay problemas con el pitch com. Es dominicano, Rowdy Reed. Pero parece que ya todo bien con el pitch com del lado de Jimmy Cordero. Es el juego número 20 de Ruiz. Esa temporada no había venido al béisbol veraniego. El año pasado estuvo con Puebla y con Tijuana. Con los Leones tiene 3 cuadrangulares, 16 remolcadas en 19 juegos, nada mal. Batando para 263. Pichó que viene para home, le tira y no encuentra nada. Se convierte en el primer strike. 0 y 1 la contabilidad para Rowdy Reed. Continuamos en un juego que está sobre la novena entrada, con los Olmecas ganando 2-1, pero Yucatán tiene la de empate, moviéndose por el primer cojín. Él envió para home, swing arrepentido, cruza el bat. Ya lo tiene en 0 y 2. 0 bolas con 2 strikes. Se envasó en el wild pitch Wilfredo Tovar, y él significa la igualada, insistimos, al momento que trabaja de costado Jimmy Cordero. Envío para home, picado, y Godoy hace un gran trabajo para evitar wild pitch. Una bola con 2 strikes. Mañana segundo de la serie a partir de las 7 de la noche. Aquí les esperamos, segundo de este enfrentamiento. Puebla ya lo gana contundentemente 8-4 en Cancún ante los Tigres. Los Pericos sacando un gran resultado en Paradisíaco Cancún. Batazo atrasado por el jardín derecho, la pelota picó apenitas en zona foul. Parecía que Yucatán iba a emparejar el juego con esta línea trazada de Rowdy Reed, y apenas cayó en zona de foul. Queda en un susto para los Olmecas de Tabasco. Veamos la repetición. El swing hacia la banda contraria, coqueteando con zona fair, y cayó al final, pero por cosita de nada, en zona foul. Mantenemos la cuenta en una bola con 2 strikes para Rowdy Reed. Oaxaca 12-2 a Querétaro en la baja de la novena. Los guerreros parece que se van a reconciliar con la victoria. Batazo por la intermedia, la toma de aire Leiva. Amagaba con tirar a la inicial, no va a suceder. En la vereda y en la ruta 4. Un batazo, un flycito ahí, tanto suave por parte de Rowdy Reed. Ha caído el segundo out y la última esperanza de los Leones es Dalton Guthrie. Sigue corriendo por primera la potencial de la igualada. Tabasco cerca de la victoria, pero el del empate está en primera. Y está la repetición, swing descolgado hacia la esquina de afuera, y Leiva decide mejor guardarse la pelota. Guthrie ve pasar una picheo fuerte de strike, recta de 94 millas. Un strike sin bolas para Guthrie, que hoy tiene dos turnos sin imparable, además de una base por bolas. Le tiró y no la encontró. Ya lo puso rápido Jimmy Cordero en la cuenta de cero bolas con dos strikes. Tabasco ganando hoy va a mantener diferencia por lo menos de cuatro juegos. De cero bolas con dos strikes. Tabasco ganando.

no avanzará a la postemporada. Y Tabasco que intenta mantener ese segundo peldaño, medio swing, se acabó el juego, se cruzó el Mad Guthrie y los Olmecas se van a quedar con la victoria. Con el salvamento número 18 de Jimmy Cordero, con una gran apertura de Ronnie Williams. Y con este ponche para acabar el desafío, así la tropa tabasqueña empieza ganando la serie. Un juego apretado, cerrado, pero lo importante es la victoria. 2-1 gana la tropa de Luis Carlos Rivera. Otra vez la apertura, en este caso de Williams, bien respaldada por tres relevistas. Hablamos de Fernando Salas, hablamos de Chávez Fernández y de Jimmy Cordero. Salas y Fernández se van a anotar a todos. Y en el caso de Cordero, ya decíamos, su salvamento número 18 de la temporada. Y para los Olmecas de Tabasco es respirar, seguir respirando tranquilos en el segundo lugar, cuando cada vez quedan menos juegos en la campaña regular. Saludos a los muchachos que están aquí enfrente del palco con nosotros. Y esto nos da gusto que haya mucha gente. Mañana puede ser mejor, amigos aficionados. Mañana claro que puede ser mejor. Venga a apoyar a los Olmecas, porque es importante ese romance entre la afición y el equipo. El equipo está bien, ha recuperado un paso bueno en el tema de la obtención de victorias. Aquí está lo que pasó en el desafío, la apertura entre Ronnie Williams y Raúl Zoé Carrillo. Williams vuelve a destacar. Carrillo tiene que salir del juego por lesión en un impacto severo sobre un batazo de Oscar González. Empezaban los dos poniéndole intensidad al asunto, y esta gran atrapada en el jardín derecho de Gaitán, robándole un potencial cuadrangular a Seth Beer. Este es José Alonso Gaitán, y es que Yucatán tomó la delantera. Con este imparable mandaba al plato la anotación número uno, y a la postre la única que tuvieron en el juego los peninsulares. Pero Tabasco iba a lograr venir de atrás, hacer las carreras suficientes para pensar y quedarse con la victoria. El batazo de Filia, con un muy buen fildeo de Domingo Leiva en el callejón de primera y segunda, así en la ruta 43. Este cañonazo por right center de Domingo Leiva traía desde la antesala a Randy Romero. Y Williams seguía haciendo su gran labor. De hecho, él va a ser el MVP hoy de los Olmecas, con otra gran apertura. Y el batazo que decíamos, le pega fuerte en la espalda a Raúl Carrillo, se convierte en el imparable que trae a home la carrera, que finalmente termina marcando la diferencia. El relevo de Yucatán también estuvo notablemente a la altura. Lo de Francisco Ríos fue muy interesante en la loma, y después lo que hicieron Jake Sánchez y Ricardo Rodríguez. Pero aquí era el turno de Fernando Salas. Esta buena jugada de Seth Beery en la ruta 31, completando el out por el primer cojín. Y hablábamos del trabajo de Jake Sánchez, batazo en la ruta 63. Aquí tomaban en la revirada a Randy Romero, que se había envasado con pasaporte, y seguía el juego en el alambre apretado. En la octava entrada, el emergente Moisés Gómez fallaba con este batazo de foul a primera, y en un turnazo, quizás el turno de la noche, en lo más emocionante, un ponche a Eric Filly en 3-2 por parte de Fernández. Ricardo Rodríguez no tuvo mayor predicamento, sin duda alguna, en la octava entrada. Y en la novena venía este batazo de Addison Russell. Después el ponche donde se envasaba en wild pitch Wilfredo Tovar. Aquí lo vemos para la gente de televisión. Y es donde se le complicaba la cosa a Cordero, porque finalmente representaba el empate Wilfredo Tovar. Pero vendría Cordero, y con este batazo a Rowdy Reed, o de Rowdy Reed a la intermedia. Y después el ponche a Dalton Guthrie acababa esta historia. Los Olmecas se quedan con el triunfo. Gran picheo del abridor Ronnie Williams. Lleva dos salidas espectaculares con la franela tabasqueña. Y así, con la tirilla final de IM Sport, pierden los Leones con una carrera, 6 hits, 0 errores. Gana los Olmecas con dos carreras, 5 hits, sin error. Picheo ganador de Ronnie Williams. Derrota para Raúl Carrillo, con el salvamento número 18 de Jimmy Cordero. Ya nos estamos yendo, amables aficionados, con la producción de Eric González para IM Sports, para todo el país y afuera de la República Mexicana también, en la gran cobertura estatal.

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1: ¿Qué tal, amigos? Buenas noches. Como todos los días, saludándoles a través de los micrófonos de XEDA Radio Hogar en sus estudios, en Paseo Sumacinta y Ayuntamiento en Villahermosa, capital de Tabasco, República Mexicana. Para Tabasco, para el sureste, para Centroamérica, el Caribe y el Golfo de México. ¿Qué tal? ¿Todo bien? ¿Qué les parece si iniciamos el programa de hoy como todos los días? ¿Les parece bien? Bueno, después de este corte comercial, regresamos con Patrulla de Medianoche.
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0: patrulla americana. Buenas noches, ¿cómo están? Nos da gusto saludarles. Hoy, viernes ya, gracias a Dios, fin de semana, saludándoles con mucho cariño, mucho afecto, esperando que el partido de pelota, el partido de béisbol, se haya parecido excelente. Ganaron los Olmecas, la primera de esta serie con los Leones de Yucatán. ¿Cómo estás? ¿Cómo están? Jorge Alberto Suárez nos acompaña de Control Master. Rodrigo Ferrer en la parte de la producción como titular de este espacio radiofónico. El director general de Patrulla Medianoche. Está también Adriana Urbina como locutora en turno. Un servidor Alberto Bautista le saluda desde la poderosísima XBA 91.7 de FM Radio Hogar. Y también a través de tu radio inteligente. Nos puedes escuchar a través de www.turradiointeligente.com.mx. Vaya, saludo pues, el agradecimiento para todos ustedes. Sí. Hoy me engolociné con el tema de Patrulla Americana, mil disculpas. Y ahí nos quedamos un rato estacionados, disfrutando de Glenn Miller. Bueno, saludos cordiales para todos que estén disfrutando del fin de semana ya. ¿Cómo se llama? Que en los días de descanso, los días de asueto. Vamos a ir a la información con Fox News. Crean frente de defensa. Sí, claro. Crean frente de defensa de Ernesto Lugo. Así nunca vamos a terminar, ¿eh? Con los problemas del país, siempre y cuando llevando a la contraria, pero a la mala, muy a pesar de no tener razón o tener razón. La UNAM suspende inscripciones a licenciatura tras polémica. Continúa revisión de exámenes de admisión. La máxima casa de estudios argumentó que quiere garantizar la certeza de las y los aspirantes que aplicaron el examen de admisión. La SEP afirma que educación militar no está autorizada en México. Condena fallecimiento de Dafne Zapata. Mediante un comunicado, el secretario de Educación Pública expresó que constituye una violación a los derechos humanos. Sheinbaum anuncia reanudación de exportación de ganado a Estados Unidos. Cooperación rinde grandes resultados. De acuerdo con la presidenta, comenzarán a partir de las últimas semanas de agosto. Es la reapertura al ganado mexicano en Estados Unidos después del cierre por el gusano barrenador. El primer puerto autorizado será Douglas, Arizona, con inspecciones sanitarias para evitar el ingreso de la plaga. Al menos 13 mexicanos han muerto en ataques de Estados Unidos a narcolanchas. Esto lo revela Los Angeles Times. Bombardeos iniciaron en septiembre. Hasta ahora se sabía de venezolanos, colombianos y ecuatorianos muertos en estos ataques, pero no que hubieran fallecido mexicanos. Pues ahora sí conviene, porque la mira está puesta en los mexicanos. ¿Qué? Guay. Bueno, vamos con más información. Alertan por presunto modus operandi para despojar viviendas en alcaldías, en la alcaldía Benito Juárez. Vecinos elaboran censo de casos. Han detectado que los grupos de invasores presuntamente buscan inmuebles habitados por adultos mayores, que son más fáciles de manejar. Propiedades con problemas sucesorios o viviendas que presentan adeudos en el predial. Así, de esa forma, es el modus operandi para despojar viviendas. Salud reitera ausencia de ciclospora en lechuga mexicana. COFEPRIS analiza 10 muestras. En un comunicado de esta dependencia a cargo de David Kersenovich, agregó que la comisión inspeccionó la planta de Taylor Farms en México. Es que quieren endilgarlo de todas maneras, de acá, como sea, de México. Aquí está Fox y es gobernadores del PAN crean frente de defensa de Ernesto Rufo. Y van con este cuento de persecución política. Durante una conferencia de prensa, el expresidente de México de 2000 a 2006 insistió en que mete las manos a su mecha, las manos al fuego por el ex gobernador de Baja California. Aseguran que no también van a meter las manos al fuego por el que está enrejado ya. Aseguran 8 millones de cigarros pirata de Paul Morrell en Colima. Identifican embarque del extranjero. De acuerdo con la Agencia Nacional de Aduanas en México, el aseguramiento es resultado de las acciones de seguridad para fortalecer el comercio exterior. Estamos hablando de estos de no también van a acusar de persecución política a Genaro García Luna. Aseguran refinería y casi 4 millones de litros de hidrocarburo en Tamaulipas. 4 millones de litros de hidrocarburo en Tamaulipas. Decomisan vehículos y pipas. Bueno, eso de refinería, así entre comillas. Todo lo asegurado quedó a disposición de la Fiscalía General de la República para ver gente mal en el país, ¿eh? Pero hay, pero bastante. Ya está cundido el país. ¿Se imagina una refinería y casi 4 millones de litros? Sí. ¿Pues dónde estaba? La Secretaría de la Defensa Nacional aseguró 3.769.500 litros de una sustancia con características similares al hidrocarburo durante un operativo realizado en el municipio de Reynosa, Tamaulipas. Por medio de un comunicado, la Sedena destacó que en esas acciones tomaron parte las comandancias de la Cuarta Región y la Octava Zona Militar, así como personal de la Guardia Nacional en coordinación con la Fiscalía General de la República y Seguridad Física de Pemex. En este operativo se aseguraron el inmueble, 3.769.500 litros de una sustancia con características que son similares al hidrocarburo, un vehículo, 6 tractocamiones, 7 pipas y 8 motobombas. Además, se incautaron 11 tanques móviles de almacenamiento, frac tanks, 7 tanques verticales de almacenamiento, 3 generadores de energía eléctrica y un remolque tipo plataforma. Qué bien equipado estaban estos. Todo lo asegurado quedó a disposición de la Fiscalía General de la República con sede en Reynosa, autoridad que va a continuar con las investigaciones y diligencias periciales correspondientes. La Sedena destaca que estas acciones se realizaron con estricto apego al Estado de Derecho y pleno respeto a los derechos humanos, con el propósito de contribuir a la preservación de la paz, el orden y la seguridad de la población. Más enojados se van a poner aquellos. Finalmente, el Ejército Mexicano, la Fuerza Aérea Mexicana y la Guardia Nacional reiteraron su compromiso de combatir las actividades de la delincuencia organizada y de salvaguardar la paz y la seguridad de las familias mexicanas. Fíjense nada más, qué notición. Refinería, bueno, por todas las características que ello implica, lo que tenía toda esta delincuencia en esa refinería. Bueno, en otras notas también importantes aquí en la patrulla de medianoche, cómo va el proceso de la rumbo a las elecciones, ya se siente, ¿verdad? Meta abandona Pacto Global de Energía Renovable, apuesta por centros de datos con gas natural. República Dominicana inaugura los Juegos Centroamericanos y del Caribe. México competirá por el dominio de medallas. Joel Wiki sueña en grande con Cruz Azul, esto en lo deportivo. El objetivo es crear un equipo de época. Ramírez Cuellar apoya a María Teresa Gili Díaz, rumbo a candidatura para la Miguel Hidalgo en el centro de la República. AMEPAS, el nuevo abono para ver todos los partidos de la América en temporada 2026-2027. Haya un cuerpo abandonado entre puestos del tianguis de Tepito. Detienen a un presunto implicado. La Fiscalía General de Justicia en la Ciudad de México mantiene abiertas las indagatorias para esclarecer a la identidad de la víctima, la causa del fallecimiento y el móvil de los hechos. Salomón Jara dice estar dispuesto a comparecer ante la Fiscalía por asesinato del periodista Alejandro Leiva, descarta solicitar licencia. El gobernador de Oaxaca dijo que está abierto a que su gobierno sea investigado y pedirá a los miembros de su gabinete que también se pongan a disposición de la Fiscalía. Caso Roxana Guzmán, en este caso, el alcalde de Ixhuatlán del sureste, afirma que se defenderá por solicitud de desafuero. Pido de respeto a presunción de inocencia. El expediente de la Fiscalía lo señala como presunto autor intelectual del secuestro y asesinato de la comunicadora, un testigo que afirma que el alcalde solicitó a un jefe delictivo que la plagiaría. La secuestrada, pues la plagiara. Agreden a golpes a periodista de Tecomán, Colima. Estaba acompañado de su familia. Pablo Ávila lamenta que la inseguridad y la violencia alcanza a quienes ejercen el periodismo. Jueza decreta prisión preventiva para Dana Yanina por el asesinato de Dafne Zapata. Su padre asegura que es una víctima más. Desde la muerte de Dafne, Dana Yanina estuvo privada de su libertad. Esto es lo que se asegura su abogado. Le decíamos que Meta abandona Pacto Global de Energía Renovable, apuesta por centros de datos con gas natural. Climate Group determinó que la empresa ya no cumple los criterios técnicos de la iniciativa RE100. Donald Trump arremete contra prensa crítica en cena de corresponsales. Bromea con buscar un cuarto mandato. El presidente retomó acusaciones de fraude electoral, atacó a los periodistas y opositores y usó una gorra con el lema Trump 2028, el dictador. Bueno, no sé, es por lo pronto es narco, ¿cómo se le dice? Eso, narcoemperador. Gobierno de la India pide a Generación Z 24 horas de plazo. Movimiento Cucarachas exige destitución de ministro de Educación. El Ejecutivo asegura que aceptó en un principio compensar a familias de aspirantes fallecidos y retirar procesos contra manifestantes. Latina Power abre disputa en Smithsonian. Congresista cuestiona a directora de museo por artículos culturales. El republicano Brandon Hill cuestionó a Antea Hartig por la venta de productos con el lema de una tienda del Smithsonian. La reapertura de a ganado mexicano en Estados Unidos. Bueno, ya les dije que el primer puerto autorizado será Douglas, Arizona. Son las 10 de la noche con 42 minutos aquí en la patrulla de medianoche. Aseguran más de 3,000 juguetes piratas de Lego allá en Querétaro. Saludos a los amigos en Querétaro. Armables, son de origen extranjero. Paramount posterga fusión con Warner. Acuerdo, ya habíamos anunciado que se habían fusionado, pero el acuerdo queda suspendido hasta junio del 2027. Volvo llama a revisión a su modelo eléctrico EX30 en México. Habilita revisión gratuita por posible falla en la batería. Bueno, creo que tenemos en este recorrido que hacemos por la información nacional, internacional, de carácter regional. En unos momentos más vamos a darles aquí algo de la información meteorológica que a veces nos piden. Recuerden que el número que se pueden reportar es al 917-118-7954. 917-118-7954. Saluda a Tilo Rodríguez, también para el amigo Panchito Caña. ¿Cómo están? Buenas noches, esperemos que le estén pasando muy bien, excelentemente bien, en esta noche calurosa, una noche más. Vamos a ver si el fin de semana va a cambiar el clima o van a seguir las mismas condiciones climatológicas. Pues eso precisamente vamos a checarlo con el licenciado, ahí donde te fuiste, el licenciado Nicolás Mena Ledesma, que es el amante del tiempo, que nos dice cómo van a estar las condiciones climáticas para las próximas horas y sobre todo para este fin de semana. Mucho agradecemos al amante del tiempo, al licenciado Nicolás Mena Ledesma, se tome la molestia para darnos este reporte importante. Vamos a escucharlo, pues. Lo ponemos a atención a la información que nos va a dar. Adelante, licenciado Mena Ledesma.
1: Hola, amables radioescuchas de Patrulla de Medianoche. Este es el servicio meteorológico para hoy, viernes 24 de julio de 2026. Sinopsis meteorológica. Continúa dominando cielo soleado a medio nublado, altas temperaturas, ambiente seco y sofocante, con vientos moderados del este y nordeste en Tabasco, debido al continuo flujo de aire marítimo tropical en superficie que ha mantenido durante la semana tiempo estable en nuestro estado. En Villahermosa, mañana sábado, máximas de 37 grados Celsius entre 3 y 4 de la tarde a la sombra, mínimas de 25 entre 6 y 7 de la mañana. El sistema lluvioso en el Caribe ingresa ingresa esta noche a la península de Yucatán para generar incremento de nublados, lluvias y tormentas eléctricas en la península yucateca, mismos que se extenderán a Tabasco y sur de Veracruz en el transcurso de mañana sábado y principalmente el domingo, por lo que se espera mayor probabilidad de chubascos y tormentas por la tarde y noche, el domingo principalmente en nuestra ciudad. Mañana sábado las probabilidades de chubascos en Villahermosa son relativamente bajas durante la noche. El domingo las probabilidades de chubascos tempestuosos son altas en la tarde y en horas de la noche. El calor continuará hasta el lunes.
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0: 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Saludos cordiales para todos los estudiantes, para los que van a o ya se preparan a ingresar a estos centros universitarios. Éxito y adelante. Adelante con fe, con mucha fe. Sí, es de la noche 46 minutos aquí en la patrulla de medianoche. Nuevamente repetimos 917-118-7954. Y pues lo que quieran por este teléfono más viejito, pues también. Buenas noches, saludos a mi abuelita. Hoy ella estará escuchando. Anda un poquito mal de salud, pero parece que ya va en recuperación. Qué alegría da cuando un familiar lo vemos ya en recuperación, muy a pesar de que hay una fuerte crisis en su salud, donde se ponen en estados críticos o estados de agónicos, y de repente salen de esa crisis. Nos da alegría verlos, mucha alegría verlos un poco recuperados. Bueno, pues a la abuelita le deseamos pronta recuperación. En Cerezo Rosa. Ah, mira, quieren Cerezo Rosa de los Tecolines. Es una música que mi abuelita, que en paz descanse, se la dedicaba. Ah, cuando su auge, imagino que su abuelito se la dedicaba cuando eran novias. ¿Qué trío es este? Ah, Los Santos, claro que sí. Un momentico más. Son las 10. ¿A qué hora empezamos, Jorgito? De veras que a veces me extravío. Voy a empezar eso con Atilo Rodríguez para su novia que me está escuchando. Qué bonito, qué bonito es el amor. Qué hermoso, qué hermoso.

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0: Está hermosa esa canción. Mi linda esposa, ahí para Martita, de parte de su novio Atilo, que la ama inmensamente hasta que la muerte los separe. 10:51, Jorge, no sé si vamos a la pausa comercial, porque ya no sé, ya ni sé. Vamos con Jorge Alberto Suárez, que en el Control Master está, que nos acompaña. Muchas gracias, Jorgito. Y ya vamos a regresar un momento más aquí con más información, entre otras cosas. Esto está perro. Vamos a regresar. Adelante, Jorge. Corte.
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la noche, 10 de la noche, 53 minutos. No, nos quedamos ayer, desde ayer con Juan Torres. Estos 15 éxitos al estilo ranchero también, de todo le tocaba. Hay un disco también, un long play, también de los que de donde interpreta música de los 80s, ¿no? Fabuloso el Juan Torres. Estamos en otro portal informativo donde dice México va a reanudar exportación de ganado a Estados Unidos tras acuerdo para contener gusano barrenador. En Tabasco controlan incendio en la estación de transferencia. Van a continuar labores de enfriamiento el día de mañana sábado, esas labores para tratar de mitigar totalmente este incendio registrado en la estación de transferencia del municipio del centro, que fue controlado según la coordinación de limpia y recolección de residuos sólidos, que señala que las autoridades continúan con trabajos de enfriamiento y extinción de los puntos calientes para evitar una posible reactivación del fuego. Y la labor importante de los elementos de protección civil municipal y el sistema de agua y saneamiento, con el apoyo de 6 pipas, 3 del gobierno del estado, 1 de protección civil municipal y 2 del SAS. De acuerdo con el reporte oficial, el siniestro fue declarado bajo control casi a la 1 de la tarde, 12:50 horas. Esas labores fueron realizadas de manera coordinada entre esos elementos que ya les mencionamos. Durante la atención de la emergencia también se habilitaron guardarrayas para impedir la propagación del incendio y se efectuó un sobrevuelo con dron para monitorear la dirección de la pluma de humo y la dispersión de contaminantes, es lo que nos informan. México investiga posible vínculo de lechuga con brote de ciclosporasis en Estados Unidos. Tabasco no presenta euforia mundialista en el registro de bebés con nombres de jugadores. Ya ves que en algunas partes, en otros países, sí, algunos con el nombre de Messi, bueno, con X, que el jugador que más les pareció. Denuncian robo y actos vandálicos en Capilla Niño de Belén, allá en Tenosique. ¿Qué buscaban estos vándalos? O sea, ¿De verdad eran delincuentes? ¿O eran opositores a la fe católica? Bueno. Violenta agresión en Comalcalco movilizó a cuerpos de emergencia en etapa de integración e investigación contra elementos detenidos en operativo. Está importante esa nota, que hay buenos elementos dentro de una corporación policíaca que tienen vocación de servicio, que tienen esa voluntad para dar la vida a cambio de la ciudadanía, defender la ciudadanía, y otros acabar con la ciudadanía. Hoy veíamos precisamente entre esos retenes que de repente agarran y suben a uno a la patrulla y dicen, ¿qué pasa aquí? ¿Qué está pasando aquí? ¿Por qué? ¿Por qué llegar a esos extremos? Algunos dicen que son extorsiones dentro del mismo cuerpo policíaco, pero en fin. Centro limpia tiradero clandestino del toreo para prevenir enfermedades transmitidas por mosquitos. Nuevos mensajes en el UNCEBE retoman el tema de elefante blanco de Villahermosa. Pues desde un principio decían que eso no servía y bueno. Motociclista resultó, y hubo uno que andaba de candidato a presidente, yo creo que ganó, que dijo que iba a tumbar a martillazos. No iba a tumbar, ¿se acuerdan? Pues sí, tenemos memoria. Hay algunos que se les olvida todo rápidamente, pero aquí no. Aquí llevamos un récord desde hace más de 30 años de cómo está la situación en el país y sabemos quiénes son los culpables, los responsables, los que tienen cola larga, las ratas. Sabemos pues quiénes son. Motociclista resultó lesionado tras derrapar en el periférico Carlos Pellicer Cámara. Ya ven, chamacos, y no usan casco, ni aunque les digan, ni aunque haya operativos, ni nada de esto. Luego también el emplacamiento, que es otra de las cosas que pide la autoridad para aquellos que tengan estos vehículos, y tampoco les molesta. La UNAM suspende inscripciones a licenciatura mientras revisa procesos de admisión. Gobierno de México desmiente que Rubén Rocha Moya cuente con escolta militar ahí en Culiacán.
Salud descarta, le dijimos, la presencia de ciclospora en lechuga mexicana tras análisis de la COFEPRIS. Sube a 5,546 la cifra de muertos por el doble terremoto allá en Venezuela. Delcy Rodríguez asegura que trabaja en plan maestro para la reconstrucción de Venezuela. Hoy, ataques de Estados Unidos contra presuntas narcolanchas dejan al menos 13 mexicanos muertos, dice la Los Angeles Times. Donde quiera, quieren atacar, bueno, le andan buscando sonido al chicharrón. Viva México, sí señor, pero sin la bola de ratas. Bueno, para la abuelita, por cierto, no me pusiste Marina está Centla, que le agradecemos mucho que se esté reportando a los números que ya decimos, 917-106-4529 y también el 917-118-7954. Ahorita vamos a investigar a ver si nos manda el nombre, ¿no? También pues le mandamos saludos de todas formas, a ver dónde está. Para mi abuelita Eulalia Bautista, 96 años la abuelita, qué bien doña Eulalia. Bechito, cachetito para usted, doña Eulalia. Bechito, fentechita, con mucho cariño, ¿eh? Y esa canción que dice que le dedicaba su viejito, su esposo, en vida, todo en vida, ya después de muerto, pues. Pero ahí se lo vamos a dedicar con mucho cariño a doña Eulalia. Esto que nos está pidiendo su nieta, claro que sí. Dice que le gusta mucho Cerezo Rosa porque es lo que le dedicaba a su esposo. Bueno, pues lo escuchamos. ¿Qué les parece? Los invito. Ellos son los Tecolines, aquí en Patrulla de Medianoche.

Cerezo Rosa, Los Tecolines. Son las 11:03 ahí para doña Eulalia Bautista, de parte de su nieta Marina, allá en Frontera Centla, Tabasco. Una intensa movilización de cuerpos de emergencia y autoridades se registró en el domo de la ranchería Arena, tercera sección, allá en el municipio de Comalcalco, luego que una persona fuera encontrada con una grave lesión en la cabeza, presuntamente ocasionada con un machete. Esto durante una riña. De acuerdo con testigos, tras la agresión solicitaron el apoyo de paramédicos, quienes acudieron al sitio para brindar los primeros auxilios a la víctima. Debido a la severidad de la herida, el lesionado fue estabilizado y posteriormente trasladado de urgencia al hospital regional, donde recibe la atención médica ya especializada. Pues qué terrible estas machetizas, y que, con lo que duran para sanar. Que, bueno, lo bueno que fue una herida. Me imagino que no causa la muerte, pues es lo bueno. Bueno, saludos a la maestra Nati, muchas gracias por estarnos escuchando. Dice que están bonitas las canciones, muchas gracias, están muy románticas. Muchas gracias, maestra. Saludos a toda la familia, a sus papás, a sus hijos, a toda la familia. Hasta Veracruz, hasta allá enviamos el saludo, hasta Veracruz. ¿Cuántas horas están de aquí a Veracruz? Bueno, hasta allá, hasta Martínez de la Torre, a Vicky Mota, muchas gracias por escucharnos, gracias por también lo que nos dicen, nos cuenta. Gracias, muchas gracias, le agradecemos mucho. También allá por Pichucalco, como siempre, ya es tradición, Pichucalco, saludos cordiales. A Libra, que nos está escuchando, muchas gracias. Ya se preparan por la noche, se avientan unas cuantas entradas del béisbol, pero están pendientes. Lexon, mi querido Lexon, ¿cómo estás? Ganaron los Olmecas, dice Lexon. Que Dios siempre esté con usted, que también contigo, Lexon. Muchas gracias, nos encanta mucho, porque eres una persona de fe. Gracias. Dice, con usted y con su familia, don Alberto, parte de Lexon. Te agradezco mucho, ¿eh? Dios te bendiga a ti y a toda tu familia también. Gracias. Son las 11:06 aquí en la patrulla de medianoche. ¿Cómo estás, mi querido José Juan García? Buenas noches, don Alberto. A los amigos patrulleros, que tengan linda noche. ¿Podría usted felicitar a la mujer más hermosa, mi madre Trinidad López Hernández, que mañana estará, con la gracia de Dios, cumpliendo un año más de vida? Que cumpla muchos años más, nos escucha en Tierra Colorada Macuspana. Soy José Juan García López, claro que sí, José Juan, hasta Tierra Colorada. Y muchas felicidades, doña Trini. ¿Qué va a dar? No, si doña Trini, con toda esa, ahí debe estar Susana, y, bueno, ahí debe estar toda la familia mañana presente, y guisan riquísimo. No he probado sus guisos, pero nos han mandado fotos ahí en el fogón de cómo están guisando, que es mole. Y ahorita tienen al guajolote con la cabeza para abajo, bajándole la sangre. Bueno, muchas felicidades a doña Trini. Mañana estará de manteles largos. Nuestro saludo, nuestro abrazo cordial de felicitación y mil bendiciones para doña Trini.

0: 11:16 en la patrulla de medianoche.
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0: Bueno, bueno, ya casi. La parte de publicidad, ya casi. Pero vamos con esto para Doña Trini, que para Doña Trini, las mañanitas que cantaba el rey David. Pero ya que estamos con, creo, con Juan Torres. Oye, eso. En la fresca y perfumada mañanita de tu santo, recibe mi bien amada la dulce.

0: las 11:14, mi querido Jorge. Vamos a la pausa comercial, regresamos ya para el final de La Patrulla de Medianoche. Adelante, Jorgito.
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0: Adivinanza, adivinanza con los hermanos Martínez y lo que escuchamos. Hace un momento les decía de que está en etapa de integración la investigación contra elementos detenidos en operativo. La fiscal federal en Tabasco, Yuridia Torres Páez, informa que continúa en proceso de integración esa carpeta de investigación contra los elementos de la Secretaría de Seguridad y Protección Ciudadana detenidos durante el operativo Enjambre. Fíjate, de ese operativo donde te lleva, no importa que seas funcionario, vas para el botiquín. La funcionaria explicó que se mantienen abiertas diversas líneas de investigación, por lo que hasta el momento no es posible confirmar un vínculo de los agentes aprehendidos con la delincuencia organizada, pero sí que andan en malos pasos, o sea, que andan haciendo cosas malas, según ellos, que parecen buenas. Torres Páez recordó que el operativo es parte de una estrategia federal contra la extorsión. El operativo Enjambre está investigando. No hay impunidad, eso que quede claro. Estamos trabajando para que no haya impunidad, que cualquier hecho se pueda atender de una manera pronta. Esto que dice Yuridia, tiene nombre de artista, ¿verdad? Yuridia Torres Páez, así se llama.
1: De Tabasco es realizado en el marco de una estrategia nacional para combatir la corrupción. Es cierto que diferentes, para que la corrupción se lleve, hay una red de protección, no necesariamente en este caso hablamos de policías, pero puede estar señalada en cualquier ente. Se llevó de una manera autocontenida gracias al trabajo coordinado de todos los integrantes de la FIR Olmeca, lo que permitió identificar a diferentes perfiles. Hoy nos encontramos en una etapa de integración, estamos todavía en el proceso de investigación, lo que nos impide todavía dar datos, pero quiero decirles que fue exitoso porque fue un trabajo autocontenido, lo que nos permitió capturar a los objetivos establecidos en este operativo, y que efectivamente en este proceso de investigación seguirán las líneas de investigación y ya será la autoridad jurisdiccional que nos determinará la culpabilidad o no de las personas. Pero el operativo Enjambre se está investigando, no hay impunidad, eso que quede muy claro, estamos trabajando para que no haya impunidad, que cualquier hecho se pueda atender de una manera pronta.

Saludos al amigo Gabriel López Falcón y a Enco Marcalco. Saludos. Por lo que me causó risa lo que dice, sí, en serio. Muchas gracias, Gabo. José Alberto Carrillo, Carlos Arturo Pineda, que dice que mañana va a estar Yuridia. Mañana va a estar, ¿cuándo es? Mañana, el domingo va a estar en Carmen, Yuridia. Ándele, pues, sigue la fiesta ya en Ciudad del Carmen, Campeche. Qué bien, qué bien. Pues esto de las festividades de Nuestra Señora del Carmen. Es que bien, ya a punto de terminar la fiesta. Saludos a Inaru Ak, que nos escucha a esta hora de la noche. Muchas gracias a Inaru. Gracias, siempre le gusta la música que ponemos. Gracias. Fue petición. Muchas gracias. Nos vamos, Jorge Alberto Suárez, Control Master. Rodrigo Ferrer, la parte de la producción como titular de este espacio radiofónico. Es el director general de Patrulla Medianoche, Adrián Urbina, como locutor en turno. Un servidor, Alberto Bautista, les agradece que nos haya permitido acompañarles en estos minutos de información, música, comentarios y entre otras cosas. Mañana, después del béisbol, estaremos con ustedes en una emisión más de La Patrulla de Medianoche. Mañana, sí. Después, porque si no, se nos van para otra parte. Apúntelo en su agenda. Mañana, después del béisbol, de ahí nos va a estar acompañando Blanquita, si Dios lo permite, desde Jalapa, Tabasco. Gracias, buenas noches, pásela bien, Dios nos bendiga y nos libre de todo mal. Buenas noches.

árbol dice: cuídame, cultívame, pódame para que yo me vea guapo, como cuando tú te cortas el cabello. En diciembre me alegro mucho, porque me arreglas con foquitos de colores. Y yo alegro a chicos y grandes en todo el mundo. Te doy flores, te doy frutas, sombra, y te protejo de los rayos del sol. Te doy madera para tus muebles, la silla donde descansas, la cama donde duermes, y te daré madera para la caja cuando te despidas de este mundo. Y así,

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91.7 es XBA Radio Garra, acompañándote en este cierre del día en el que nos relajamos más y disfrutamos cada una de estas memorias de la BA porque traen propósito. El propósito es viajar en el tiempo y recordar un poquito con nostalgia. A través del 91.7, don Jorge Alberto Suárez en controles, una servilleta Adrián Urbina y en programación este poquito de tiempo que nos queda, muchos recuerdos, muchos artistas y, por supuesto, vamos a cantar junto con ellos, así como lo hicimos con Playa Limbo y esta canción del Tiempo de Ti, 2000era para empezar. Pero Marcos Yunas llegan con esta canción, una balada más romántica, que lanza en 1999, se titula Para Olvidar, y yo te acompaño en el trayecto a tu casa, en tu turno nocturno, donde quiera que estés, donde quiera que vayas. 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

91.7 XBA va con las memorias de la Bea y esta inconfundible voz de Leo Dan con Cómo te extraño. Ya las 11:48, estas son las últimas de memorias, son las que te acompañan en los últimos minutos de este viernes 24 de julio. Y mira qué mañoso viernes, muy mañoso este viernes, porque encima de que ganaron los Olmecas, derrotaron a los Leones de Yucatán 2-1. Pues también el día de hoy, viernes 24 de julio, es Día Internacional del Tequila. Mañosos, mañosos, don Jorge. Ahorita nos vamos a ir a celebrar, pero entre las efemérides y los sucesos que pasaron el día de hoy, pues también falleció Hulk Hogan. La lucha libre, pues se despide de una de las figuras más grandes de la historia de este entretenimiento deportivo. Y todos estos pormenores, tanto las efemérides, las noticias de último momento, los horarios y los resultados de los juegos de los Olmecas, así como toda la información que deberías de saber, bueno, te la publicamos a través de XBA Tabasco en Facebook, Instagram y también X. Tú puedes consultar toda esta información y todo el contenido que te replicamos directamente desde el portal de www.xba.com.mx. En este portal, todo el equipo de noticias, dígase redactores, reporteros y demás, bueno, hacen posible que este espacio esté lleno de actualizaciones locales, nacionales, internacionales, actualizaciones deportivas, en el cual, mira qué curiosos estos juntes. Vinicius invitó a Haaland a pasar sus vacaciones junto a Terry Crews, así como lo escuchas. Ve a leer más de estos detalles. También Olmecas perdió a Tyler Danish por una lesión, lo cual hará que pues quede fuera del resto de la temporada 2026. También en espectáculo, antes avances y actualizaciones, así como en destacadas y en tecnociencias, varias notas de todo tu interés. XBA 91.7 desde las 6 de la mañana, desde las 4 de la mañana contigo el día de mañana sábado con mi rancho El Porvenir. La primera emisión de noticias sabatina mañana es a las 7 de la mañana. La segunda emisión en punto de la 1 de la tarde. Los deportes a las 2 de la tarde y demás programación en el 91.7, porque sí, también juegan los Olmecas. Conoce la programación en el botón de escucha en vivo, directamente en el portal. Puedes conocer esta programación de lunes a domingo. Inicias este fin de semana que ya comenzó y sobre todo este sábado 25 de julio, de la mejor manera, en compañía del 91.7 de FM, SXBA Radio Hogar.

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jugadores queridos, ¿cómo les amanece? Ya sabadito, alegre sábado de descanso para muchos, ¿verdad? De vacaciones para los chamacos, llévenselos a pasear, no se vuelva loca ahí en casa. Hay muchos cursos de verano también, para que el chamaco no ande todo el tiempo metido ahí en el teléfono. Pero es que ya no es solo el chamaco, también los adultos, qué bárbaro, no salen del celular. Bueno, pues vamos a distraernos un poquito. Bienvenidos sean todos ustedes a una emisión más de Mi Rancho, El Porvenir. La tradición continúa en esta madrugada de sábado 25 de julio del 2026. Ya nos estamos terminando este mes. Así de rápido se pasan los meses, pero ¿sabe qué? Así de rápido se pasa la vida. Así que, por favor, no desperdicie el tiempo que Dios le da, porque no es renovable. No es renovable. Lo que usted ya no hizo ayer, pues ya no lo hizo. Haga hoy bien las cosas, encomiéndese al creador del universo y va a ver que le va a ir mejor. Obedezca la palabra de Dios. Pues mire, le voy a compartir un poquito, porque nosotros tenemos muchos lemas que se los endilgamos a Dios, ¿no? Y como Dios dice, el que madruga, Dios lo ayuda. Pues no, eso no lo dice Dios. El hombre inventa cosas y luego dice que Dios lo dijo. Lo que Dios dice es lo que está en la Biblia, esa es su palabra. Y mire lo que Dios dice en Job 8 del 5 al 7. Dice, si tú de mañana buscares a Dios y rogares al Todopoderoso, si fueres limpio y recto, ciertamente luego se despertará por ti y hará prosperar la morada de tu justicia. Y aunque tu principio haya sido pequeño, tu postrer estado será muy grande. O sea, que busques de mañana a Dios y que seas limpio de corazón. Ayúdate que yo te ayudaré, dice Yuli. Eso tampoco lo dice Dios. Así andamos diciendo puras tarugadas, ¿verdad? Porque no leemos la Biblia. No, Dios no dice nada de eso. Si tú lo buscas de mañana y eres limpio y recto de corazón, Él se va a despertar a tu favor y te va a traer muchas bendiciones. Eso es lo que quiere decir esta palabra que está en Job 8, del 5 al 7. Pero queremos todas las bendiciones de Dios, pues sin hacer nada. Nosotros, miren, muchas de las bendiciones, Dios es un Dios de amor. Pero si tú no haces lo que dice su palabra, primero hay que arrepentirnos de nuestros pecados y después buscar hacer lo correcto delante de Dios con la ayuda del Espíritu Santo, porque solito, ¿sabes qué? Nada podemos. Y mire lo que dice, hay varias traducciones de la Biblia. La traducción en lenguaje actual, este mismo versículo dice, pero si tú eres inocente, habla con él y pídele perdón. Él te protegerá y te recompensará, devolviéndote todo lo que tenías. Tus primeras riquezas no serán nada comparadas con las que tendrás después. Ahí está, se los dejo ahí para que la reflexione y nos presentamos. Hoy está conmigo acompañándome mi querida Julia Sosa. Gracias, Julie, allá en los controles técnicos, y por supuesto que hoy ante estos micrófonos les saluda a su amiga y servidora Elvira Gil con el cariño de siempre, dándole la bienvenida a todos los madrugadores que sé que ya nos están escuchando, los amigos taxistas, los amigos de los mercados públicos, los que están en el campo, los que tienen sus taquerías, que se levantan bien temprano para hacer pues el producto para que los tacos estén bien sabrosos, así como los tacos de las hermanas Vidal. A todos los viajeros, oigan, un besote a todos los que van viajando por las diferentes carreteras de la República Mexicana y se están haciendo acompañar desde su programa, pues bienvenidos sean. En especial voy a saludar a mi amado esposo, que pues me dejó botada aquí en la ciudad, se va a pasear. Ah, no es cierto. Te mando un beso. Ahí va, viajando para la ciudad de Campeche. Pues cuídense mucho, va con nuestro primo Pedro. Te mando un abrazo también, Pedro. Espero que Xochitl haya quedado contenta, porque yo no. Ah, no es cierto. Sí, váyanse con cuidado, que Dios los bendiga. Que tengan buen viaje y con mucha precaución. Dale. Ahí van avisando cómo van. Y bueno, ya sin más preámbulo, vámonos a escuchar
un poquito de buena música, de música mexicana. Recuerde que usted está en mi rancho El Porvenir. La tradición continúa y suéltame la música, mi Julie.

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Y ¿sabe qué? Son las 4:25, 4:25, y es la hora de presentar la música bonita, la música de aquí, la música de Tabasco. Pero hoy voy a hacer una excepción, hoy no le voy a presentar una música de Tabasco, hoy le voy a presentar una música bonita de Campeche. ¡Ah, qué cosa! Miren nomás, para los viajeros especialmente, ahí les va. Es que también nosotros tenemos el mercado de Villahermosa y ellos tienen el pregonero de Campeche con los socios del ritmo. ¡Aviéntame la música, Yuli!

Mis doncitos, mis doñitas, mis chavas, muy buenos días tengan todos ustedes. Ha llegado el momento, como todos los días, de darle gracias a nuestro Dios por tenernos aquí sobre la faz de la tierra. Y desde luego a brindar con el coffee, con el chocolatito, con el atolito, con el tascalate. Salud por la alegría de un nuevo amanecer.

0: Esto fue El Jinete, en la interpretación de mi amado jinete Carlos César Gil, El Jinete de la Pradera. Ya son las 4:33. Que no se le haga tarde si es que tiene algo que hacer hoy sabadito. 4:33.
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8: 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Y bueno, pues saludamos aquí a la gente, nos está escribiendo. Oigan, les voy a recordar los números telefónicos. Es que como eso lo hace Vicente, pues luego a mí se me va por allí. Se me va el avión. Miren, tenemos disponible hoy el Rancho Cel. Es el único donde usted nos puede mandar un WhatsApp o nos puede mandar un audio de menos de un minuto, por supuesto, porque si nos manda de mucho, pues se nos acaba el tiempo, ¿verdad? El teléfono es el 9931-488099. Repito, 9931-488099, ese es el Rancho Cel. El Gallo Cel ahorita está fuera de servicio porque pues nuestro Vic está atendiendo algunas cuestiones ahí personales y pues va a estar unos días fuera. Así que, ya sabes, es el número que está disponible, y también nos puede encontrar en nuestra página de Facebook. Ahí va a encontrar todos los contenidos que subimos, las entrevistas que hacemos durante la semana, la foto de todos nosotros. Usted por ahí no nos conoce y se quiere pegar un buen susto, o ya sabe, ahí se puede asustar también. La página de Mi Rancho es Mi Rancho El Porvenir. Así nomás, Mi Rancho El Porvenir. Así nos busca en el Facebook, dele like, comparta la página, nos ayuda mucho con todo este tipo de cosas. Y bueno, pues aquí le leemos en los mensajes que nos haga favor de enviarnos al Rancho Cel. Y ya tenemos aquí unos que la gente se levanta bien tempra. Dice, buenos días, licenciada Elvira Gil, Gallito Silva, Daniel Silva Moreno, Yuli Sosa y amigos de Mi Rancho El Porvenir, que tenga un excelente sábado. Igual, pero dinos quién eres, porque si no nos dices, pues cómo vamos a saber a quién saludamos. No tenemos registrados todos los números. Y bueno, quiero compartir con ustedes un video que está circulando, si me haces favor. Bueno, yo se los voy a poner ahorita en audio para que usted lo escuche, pero lo vamos a subir, por supuesto, a la fanpage, y después nos vamos a alguna musiquita a mi Yuli. Pero miren, está circulando en redes sociales un video de una entrevista que hicieron en nuestro, pues en el programa de nuestros amigos, los hermanos Cibilla, en telereportaje. Creo que es creo que es el hijo de Chuy el que ya está chambeando por ahí, siguiendo la tradición. Bueno, esto es acerca, no sé si es Chuy el que entrevistó a esta persona. El caso es que está circulando este video de una situación que me parece por demás grave, y que usted, no sé, la verdad es que no hemos comprobado si es verdad o no es verdad, pero yo creo que sí, porque ellos son una empresa seria. Pero como ahorita ya tantas cosas se hacen con tecnología, pues ya no sabemos, pero creo que sí. Entonces aquí están alertando acerca de una señora que fue a cargar gasolina en X gasolinera, pero al pagar, ya ve que luego hay vendedores que se acercan a ofertarte el aromatizante, que pues el lubricante, que los limpiadores, y bueno. Entonces dice que esta señora, al estar pagando, pasó su tarjeta y se le acercó un vendedor de aromatizantes y que le dijo, ¿quiere aromatizante? Y que le roció de lo que traía, que según era aromatizante, en la ventila donde está el aire acondicionado, pero ella, en la distracción de estar pagando y todo, dijo, permítame, y que subió su cristal, pero que se sintió mal más adelante, y que pues al parecer se trataba de
2: pues de algo, pues de algo malo, de algo peligroso. Pero miren, se los vamos a poner en el audio para que usted lo escuche y de verdad esté prevenido, esté alerta. Hay mucha maldad, hay mucho peligro, no solamente en Tabasco. Esto dicen que esto fue en Tabasco, en Villahermosa. Digo, toda la República, todo México está con una situación de inseguridad terrible que no podemos ocultar, la verdad. Pero quiero que escuche este audio y pues sobre todo para que estén alertas y tengan mucho cuidado. Así que si me haces favor, Yuli, si nos cuidamos entre todos, pues nos va a ir mejor. Vamos a escuchar y vamos a reproducir este audio.
5: Hazme el favor, Yuli. Por una víctima. En entrevista para Telereportaje, la mujer, quien pidió se le guardara el anonimato por seguridad, narró que el pasado sábado 18 de julio, alrededor de las 6 de la tarde, pasó a abastecerse de combustible y calibrar las llantas de su vehículo en la estación que se encuentra en el fraccionamiento Lagunas, aquí la relatoría.
9: Para el cobro con tarjeta, bajo pues obviamente mi cristal, y al momento que yo estaba metiendo mi NIP y aparte estaba yo sacando las monedas que yo le iba a dar a la señorita, en ese momento se acercó un señor, puso la cara por mi ventanilla y dijo que vendía aromatizantes, que si yo los quería ver, y me echó en donde está la ventila del aire acondicionado y lo volteé a ver y le dije no señor, o sea, como que se esperara. En ese momento pues me pasó que pues nadie debe de rociar nada en tu, pues en tu vehículo, en la piel, en general, ¿no? O sea, me pasó el mal pensamiento, más nunca pensé que pues lo estaban haciendo conmigo.
5: Tras retirarse del lugar y detenerse metros más adelante en una farmacia por un medicamento que necesitaba, dijo sentir un ligero mareo, el cual no le tomó mucha importancia hasta que abordó de nuevo su automóvil.
9: Tomó mi vehículo, empezó a conducir y yo supongo que el olor se encerró o algo. Entonces a mí me empiezan a dar náuseas, me empecé a sentir como con ganas de vomitar. Posteriormente sentí taquicardia y fue ahí donde yo dije algo me rociaron, algo me pusieron para que yo me sintiera mal. Todo esto sucedió en cuestión de segundos. Apagué el aire acondicionado, bajé las ventilas y pues yo dije, pues yo no me paro. O sea, yo me paro hasta que vea yo gente, un lugar seguro. Le metí más el acelerador y como pude llegué pues a la siguiente gasolinera. Estaban ahí tres despachadores y les dije, por favor ayúdenme, no sé si me siguieron, me pasó esto, esto y esto. Y pues a la par yo le hablé a un familiar que vive cerca. Ellos amablemente me dijeron que pues me metiera yo a la tienda de conveniencia y pues ahí estuvo una persona conmigo en lo que llegaba mi familiar.
5: La ciudadana narró que luego de unos minutos llegó un familiar y detrás de él ingresó el hombre que momentos antes le había rociado el aromatizante en la estación de gasolina, por lo que de inmediato lo señaló y pidió que llamaran a la policía. Sin embargo, el sujeto se apresuró a salir del establecimiento y abordar la camioneta en la que viajaba en compañía de otra persona. La víctima indicó que, aunque todavía tiene temor, decidió hacer pública su experiencia para alertar a otros ciudadanos para que estén atentos cuando les ofrecen muestras de productos en la calle, en las estaciones de gasolina o incluso en los cruceros.
9: Afortunadamente pude llegar a un lugar seguro, pude ser auxiliada por personas que me apoyaron, llegó alguien rápido conmigo, un familiar. Entonces yo dije, pues no cualquier persona puede correr con la misma suerte, no puede ser que alguien se sienta peor o alguien de plano tenga que parar o se desmaye, no lo sé. Entonces por eso hago pues esta denuncia, para que pues estemos alerta y no bajemos de todo el cristal, tratemos de estar siempre pues acompañados y siempre, si ven algo extraño, pues siempre pidan de ayuda, quédense en un lugar seguro, porque pues yo corrí con suerte ese día, entonces pues puede que otra persona no lo haga, pues para que la gente tenga

4 de la mañana con 51 minutos, 4:51. 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Tenemos mensajes, dice: buenos días, licenciada Elvira, podría felicitar a mi mamá Trinidad López Hernández, que ya está cumpliendo un año más de vida, que cumpla muchos años más, llena de bendiciones, nos escucha en Tierra Colorada, Macuspana. Oh, pues un besito, mi querida Trini, está en Macuca la Bella, de parte de José Juan García. Y, le puedes poner las mañanitas. Ay, no las tenemos a la mano, José Juan, pero se las canto, ¿cómo la veis? ¿Quieres que sufra? Ay, no es cierto, ya no quiere que sufra doña Trini, pero se las voy a cantar yo. Y estas son las mañanitas que cantaba Elvira Gil, hoy por ser...

0: ¡Felicidades, Trini! Y es lo que hay a esta hora de la madrugada. Te mandamos un beso, Trini, que Dios te bendiga. Que la pases muy bonito y que te regalen hartas cosas, señor. No nada más los abrazos, sino hartos regalos. Y bueno, pues antes de irnos, ya tenemos lista la participación del licenciado Braulio López, el licenciado José Manuel Velasco López, que le toca hoy su participación en seguridad en el hogar, pero va a ser después de la media de la hora. Antes vamos a compartir las efemérides que nos hace favor siempre de mandarnos su participación el ingeniero José Oscar Ocaña, que nos comparte que hoy 25 de julio celebran los que llevan por nombre Santiago, Carmen, Cristóbal, Cucufate, qué cosa es eso. Bueno, ahí le voy dando ideas, si usted va a tener un chamaco, ya sabe, Cucufate. Florencio, Olimpiada, Teodomiro y Valentina. ¿De dónde sacan esos nombres? No son mexicanos. Un amigo, Cucufate. Carmen, es que hay varias veces que celebran Carmen, que no es el 16 de julio. Bueno, pues será otra Carmen. Hoy es Día Mundial dice del tiempo, día fuera del tiempo del calendario maya. Se produce porque el calendario maya se divide en 13 meses lunares de 28 días cada uno, que comienza el 26 de julio y termina el 24 de julio del año próximo. Por eso el día 25 no existe en el calendario maya. O sea que hoy no hay día en el calendario maya. Día de pausa, de reflexión y de armonización con la naturaleza y el universo. Hoy también es Día de la Mujer Adolescente Afrolatina, Afrocaribeña y de la Diáspora, que es dispersión humana fuera de su lugar de origen. Ah, mira, eso significa diáspora, con lazos culturales o históricos unidos a pesar de la distancia. Este movimiento inició en 1992, el primer encuentro de mujeres negras, latinoamericanas y caribeñas. Ah, qué guapas son las mujeres, ¿verdad? De estas razas. En República Dominicana, para poner fin a la esclavitud y defender sus derechos fundamentales, los de sus familias y los de sus comunidades. Muy bien, la verdad es que el ser humano es experto en oprimir a otros seres humanos, y de verdad que debemos de ser respetuosos de nuestras diferencias. También hoy es Día Mundial del Embriólogo. En 1978, Louise Jo Brown se convirtió en la primera bebé concebida mediante fertilización in vitro. Especialistas de los laboratorios de fecundación in vitro en el caso del campo de la reproducción asistida y práctica. A eso se refiere el Día del Embriólogo. Día Mundial para la Prevención de los Ahogamientos. Ay, pues me estoy ahogando ahorita con mi café. Educar a los niños, sus familias, maestros y aquellos que trabajen con jóvenes sobre la seguridad en el agua. Y digo, también te puedes ahogar con un pedazo de comida, no nada más por sumersión, ¿verdad? Es asfixia por sumersión. Te puedes ahogar si se te atora un pedazo de alimento en la tráquea. Eso me estuvo pasando una vez, afortunadamente, y gracias a Dios, el licenciado Freddy Chablé, que en ese entonces trabajábamos juntos, me aplicó esa... Hay una técnica para sacar, hay que empujar el diafragma desde el estómago hacia arriba para sacar lo que está atorado, porque ya me les pelaba. Hay que aprender también técnicas de primeros auxilios, que es tan importante. Hoy es Día Internacional para el Bienestar Judicial y es para mejorar la salud mental de los jueces, sí, porque escuchan cada cosa que luego van de quedar medio turuletos, ¿verdad? Las personas que trabajan en la justicia. Porque de su bienestar, es cierto, de su bienestar emocional, mental, depende que tomen buenas decisiones, y esto redunda en la estabilidad social. Muy interesante. Aniversario de Saltillo. En 1577 los españoles encontraron cuachichiles rayados y nacaguas y fundaron la villa de Santiago del Saltillo. Pues está usted informado, ya es la hora, Ginetti, después vamos a escuchar seguridad en el lugar con el licenciado José Manuel Velasco López. ¿Qué hora es, Ginetti?
1: Son las 5:00 a.m, 5:00 a.m.
2: Muy buenos días, amigas y amigos de mi rancho El Porvenir. la tradición continúa. Saludo con mucho afecto a todo el equipo que está en cabina, que desde las 4 de la mañana ya están al aire en su estación favorita, XBA Radio Hogar, llevando para ustedes lo más importante del entretenimiento, información muy amena y de interés para todos, con un equipo que encabeza mi superamiga y colega, la licenciada Elvira Gil, y de igual manera saludo a Lalo Gutiérrez, gran conductor del programa, el cuaderno de doble rayas, el licenciado Vicente El Gallo Silva, gran productor, así como también al licenciado Dani El Pollito Pío, y por supuesto saludo con especial afecto a la licenciada Gina Gil, directora general del programa, que junto con Elvirita hacen posible que la tradición continúe con lo que iniciara hace ya 4 décadas el inmenso Carlos César Gil, el jinete de la pradera. Hoy es sábado 25 de julio del 2026, y por cierto, muchas felicidades para los que lleven el nombre de Santiago. Les enviamos un fuerte abrazo y muchas felicitaciones, y también para mi nieto Santiago, que cumple años, de que la va a pasar fenomenal. Pero estamos en el espacio de seguridad en el hogar, y el comentario de hoy, que también está de moda, ¿qué vamos a hacer con la democracia y la justicia entre gobernantes y gobernados? Comencemos por preguntarnos, ¿qué comparten gobernados y gobernantes? Bueno, valora la importancia de participar conjuntamente con la autoridad en asuntos que fortalezcan un Estado de Derecho y la convivencia democrática. Y debemos saber diferenciar las responsabilidades de los gobernantes y de los gobernados e identificar cuáles comparten. Se puede pensar que la única forma de participar en la vida democrática de nuestro país es participando en el proceso electoral, acudir a las urnas y emitir nuestro voto. Sin embargo, existen muchos otros mecanismos y formas en que la ciudadanía puede y debe involucrarse, no solo eligiendo a sus gobernantes, sino supervisando el funcionamiento de las instituciones públicas y colaborando con la autoridad en la atención de las necesidades colectivas para la construcción de una sociedad libre e igualitaria. En nuestro país, muchas personas, cada una con situaciones y necesidades diferentes, pues tenemos que estar dispuestos a reunirnos en una identidad nacional para trabajar y decidir las leyes que queremos. Sería algo bastante difícil, por ello periódicamente las y los mexicanos elegimos a quienes nos van a representar, es decir, quién actuará en el lugar que le corresponde en los congresos y en el Senado. La palabra democracia indica que las y los ciudadanos mexicanos tienen derecho a elegir a través del voto directo y secreto a sus representantes o gobernantes. Esto es absolutamente cierto. Democracia significa gobierno del pueblo. Y de ella se puede entender dos cosas. Primero, que algún día podrás elegir a tus representantes mediante el voto libre, directo y secreto. Y segunda, que en algún día podrás ser elegido para como representante de las demás personas a través de los mecanismos que la propia democracia ha instituido. La palabra federal indica la división del territorio mexicano por estados, los cuales están unidos en un pacto federal y son libres y soberanos, y además contemplan el centro de nuestra democracia y nuestra territorialidad federal, el municipio libre. La palabra federal indica división del territorio mexicano por estados, los cuales están unidos en un pacto federal y son libres y soberanos. Además, en el sistema político de México existe la división de poderes, entre los cuales comparten las atribuciones y obligaciones para la toma de decisiones. El poder legislativo, que son diputadas, diputados, senadores y senadoras, el poder ejecutivo, el presidente o la presidenta de la República, así como gobernadores y gobernantes, los presidentes municipales, el Poder Judicial, la Suprema Corte de Justicia de la Nación y otros juzgados y tribunales que son órganos judiciales y jurisdiccionales en este país. Para la construcción de una verdadera sociedad libre y democrática necesita la corresponsabilidad entre gobernantes y gobernados con el fin de afrontar problemas comunes y resolverlos. La corresponsabilidad de la ciudadanía en general implica la participación para contribuir a la solución de problemas sin reemplazar o sustituir las obligaciones y funciones de la autoridad. Así como en nuestro hogar, cada integrante de la familia es responsable de algo, ya sea limpiar una habitación, recoger la mesa después de comer, sacar la basura, etcétera. En México todas las personas tenemos algo que hacer. Sin embargo, a veces la ciudadanía espera que los gobernantes realicen todas estas acciones y que nosotros los ciudadanos, bueno, nos quedemos mirando y decir ellos tienen la obligación. En parte es cierto, pero la otra parte es que no. Nosotros también tenemos deberes y obligaciones para contribuir, para hacer, para participar. Toda persona está obligada a obedecer las leyes, las cuales son normas jurídicas de carácter obligatorio, elaboradas por legisladores en representación del pueblo y tienen el objetivo de garantizar la paz y seguridad en un orden democrático y los derechos de todos y todas. Por ello, la ciudadanía, como los servidores públicos, todos en general debemos cumplirlos y hacer cumplir esas leyes. Si bien a las autoridades les atañe hacer cumplir las leyes y en general hacer valer el principio de la legalidad y convivencia, la ciudadanía debe colaborar activamente en dicha tarea y debe de ser vigilante y participativa. Los gobernantes son quienes se encargan de esta estipulación de leyes y su cumplimiento. Pero tal vez te preguntarás, ¿qué puede hacer el ciudadano? Tienes algo que se conoce como participación ciudadana, la cual es un derecho de la ciudadanía participar directamente en la toma y ejecución de las decisiones públicas fundamentales, así como la resolución de problemas y de interés general. Ya no cabe en estos momentos el aquello, háganle como quieran, y hagan, bloqueen, digan no, eso ya pasó. Esto es de suma importancia, ya que la ciudadanía debe de supervisar el cumplimiento de las leyes y manifestar cuando no se estén llevando a cabo. Cuando el Estado de Derecho no se respeta, se puede caer en prácticas de los estados absolutistas y dictatoriales, donde el poder se concentra en una sola persona, en un soberano, rey o monarca, quien no está sujeto a las leyes, o si está, dice, a mí no me salgan con que la ley es la ley. Aquí se hace lo que yo diga. Tampoco existen contrapesos ni división de poderes, por lo tanto, en las decisiones no se consideraba el interés del pueblo. Por eso se lucha con la democracia para quitar esos estados absolutistas y dictatoriales. Lo anterior se relaciona estrechamente con las promociones de acciones que favorezcan la cultura de la legalidad de nuestra nación. No basta con conocer las leyes, es importante su cumplimiento y exigir que todos los ciudadanos sean favorecidos en el plano de confianza y trabajo conjunto entre la ciudadanía y gobernantes. Y poco a poco se establece un conjunto de creencias, valores, normas y acciones que promueven que la población crea verdaderamente en un Estado de Derecho, lo defienda y no tolere la ilegalidad ni el absolutismo. Hasta aquí mi comentario del día de hoy. Buenas noches y la paz. Y por favor, traten de ser felices. Que Dios les bendiga. Soy su servidor y amigo, José Manuel Velasco López, o doctor Braulio López, delegado nacional de la CONCAN. Y recuerden, el jinete sigue cabalgando.

0: por este minuto, que rápido se va el tiempo cuando la dicha es buena. 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

0: Cielito lindo de contrabando. Muy buenos días tengan mis amigos de mi rancho El Porvenir. La tradición continúa. Hoy con esta entrada de mi cielito lindo, en voz e inspiración y de todo corazón y cariño para mi hermanita Elvira Gil. Muy buenos días a Yuli Sosa Jiménez en los controles. Ella es dominguero, pero hoy está de bateadora designada, diría en el béisbol. Ahí está Yuli, siempre oportuna a su trabajo, y eso es muy bonito, que cuando buscamos un empleo y llenamos la solicitud, te dicen, ¿estás dispuesto a viajar? Sí. Y a todos le contesta sí. Y así es donde nosotros, los que siempre hemos trabajado en empresa, somos responsables, porque siempre le decimos el sí podemos. Y Yuli Sosa es un ejemplo a seguir. Estar desde las 3 de la mañana, levantarse de su casa y llegar a tiempo a la radio a las 4 de la mañana, no cualquiera lo hace. Pero Yuli ahí lo está haciendo. Y las mujeres se imponen. Pues saludamos a los amigos de siempre, diría don Fidia Tosca Centella, al Chato allá de Frontera, a Chucho de Galván, al domador de caballo de Papá Jinete. Saludos a Chucho, acá en Galván, al amigo ya Marco Vera de allá también. Nos estamos recordando a los compañeros, a los que se reportaban antes, cuando Papá Jinete, a Rafael Vera, de ahí de González, segunda, a Magali, de allá de Macuca, allá Betón de Villachontalpa, al del periódico Carmito Díaz Correa, que siempre nos llegaba con su periódico ahí a la estación y nos dábamos una charla amena y alegre. Una gran labor de Carmito, siempre con el diario Tabasco Hoy, al pie del cañón ahí en mi rancho El Porvenir, dando las noticias a diario. Pues saludamos también allá en Jalpa de Mente a Gabo. Gabo tiene un puesto de revista ahí en Jalpa de Mente, en el mercado Jalpa de Méndez. Un gran amigo que fue de Pepe Quiroga. Me tocó trabajar ahí en el mercado de Jalpa, La Voz de Jalpa, donde anunciamos los comercios de ahí de Jalpa de Méndez y Chalupa, de Jalupa, de Chacalán, de ahí de los lugares ahí cercanos. Un abrazo de cielo a Pepe Quiroga, a Don Fidia, a Papá Jinete, a todos los que se han adelantado el camino, al Papá del Gallito, a todos. Eso vive en nuestros corazones porque fueron una familia de mi rancho El Porvenir. Pues saludamos también a Pepe de la Pelota, José Magdaleno, pionero y rey de escucha de años también del programa, y a Chucho Gil García, a todos los reescuchas de hoy, de ayer y de siempre, diría el Pulpo. Ellos siempre están pendientes. A Hilda Torres, a Carmita Cupido, ayer la dice darle el servicio. Le manda saludos a toda la estación, a Elvira, a Gina, a lo que sigue al frente del programa, al Gallito, a todos, a Yuli. Esta Carmita vendía antojito en una escuela primaria aquí en Huimanguillo, en la Gabriel Guerra, donde estudió Juan David, mi nieto Sergio. Ya vendía ahí en la cooperativa. Muy trabajadora Carmita. Saludos Carmita, hasta Mastelero. Y a Hilda Torres, que está por ahí, su vecina. Saluda a Hilda Torres. Al Chulo, al Guapo, el Taxi 108. Pues deseo que tengan un feliz sábado. Dios me lo bendiga. Me da gusto que el Gallito descanse, que el Gallito pasee, que salga, que se divierta. Porque no es todo el trabajo en la vida. Cuando hay un día de reposo para darle gracias a Dios, para estar con el Señor, para estar con la familia, y eso hay que tenerlo en cuenta. Hay que disfrutar todos los días, porque el mañana no sabemos. Pues se despide JJ Ribón desde Huimanguillo, Tabasco. ¡Adiós!
1: Un saludo para los compañeros taxistas de aquí de Comalcalco que escuchan mi rancho El Porvenir. Y un saludo para Chenaque del Taxi 124 de Villa Chichicapa, y para Guadalupe Jiménez Lupe Sarna del móvil 249 de Villa Chichicapa, Comalcalco, Tabasco. Igual un saludo igual para Beto Arias

De aquí es locutor de aquí de Comalcalco, Tabasco, de la radio de la XEB, la XEBX, aquí de Comalcalco, y es conductor del móvil 116. Igual un saludo igual para para la vaca el 207 que escucha mi rancho por venir. Y hay más compañeros que escuchan mi rancho por venir. Y igual un saludo para Clemente Domínguez Jiménez de la Gartera Primera Sección, que está ya está levantado, está haciendo los tamalitos de maíz nuevo para ir a vender a Jalpa, a Jalpa de Méndez, y todos los días escucha mi rancho por venir y saca su bocina para escucharlo. Igual un saludo igual para para Sebastián Córdoba Alcudia, mi primo de aquí del poblado de Miguel Hidalgo, como el Galgo de Tabasco, también escucha mi rancho el porvenir. Me comentó que lo escucha todos los días. Igual un saludo igual para usted, China Gil, y para Vicente Silva. Y me puede complacer con una melodía, porfa. Mercado de Villahermosa con los carrachas, por favor, aquí lo vamos a escuchar. Gracias y que la tradición continúe. Que tengan una bonita mañana y unas bendiciones para ustedes.

0: 5 de la mañana con 26 minutos, 5:26, y bueno, pues tenemos también aquí un mensaje de nuestro querido amigo Eddie Vázquez, que ya está ahorita trabajando allá en el grupo de la XCBT. Ahorita lo vamos a poner, Juli, el mensaje que mandé allá al Rancho Cel, para que lo escuchemos todos, si puedes, pero antes déjenme hacerles la siguiente recomendación. 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Saludamos a nuestro querido Eddie Vázquez, el plebeyo, gran amigo de aquí de nosotros personal y de mi rancho El Porvenir. Y también, pues él hace un comentario, él ya está trabajando ahorita en su programa Amanecer de mi Tierra en la XCBT, pero queremos escuchar un poquito del comentario que nos hace favor de transmitirnos, y después vamos a complacer a nuestros amigos de Comal, a nuestros amigos taxistas comaleros con esta canción de los Carracha que nos hicieron. Pero antes vamos a escuchar qué nos dice el buen Eddie Vázquez. Si me haces favor, Juli, aviéntame el audio.
1: Varios mensajes que tenemos, vamos a leer en el próximo bloque. Mientras tanto, son las 5:22 minutos ya, y pues un saludote ya a la licenciada Elvira, como siempre, también que nos saluda, y venía escuchando, ¿verdad?, algún tema muy importante que es se me hace viable más bien comentarlo. Sobre una denuncia que pasó aquí en Telereporta, hoy lo compartió Elvira, por eso, verdad, le digo tan interesante de la persona, ¿no?, que pasó a cambiar a cargar combustible en una gasolinera y que le rociaron ahí por donde sale el aire acondicionado líquido, ofreciendo pues de los que siempre te ofrecen desodorante y toda la cosa, ¿no? Y salió de esa gasolinera, y más adelante se empezó a sentir mal hasta que pudo llegar a otra estación de gasolina, y pues ahí le prestaron auxilio y que llegó la persona. Bueno, es muy importante, la verdad que debemos tener mucho cuidado, y sobre todo cuando anda solo, o en el caso también se fijan a las víctimas que son mujeres, ¿no?, que van solas, y hay que tener mucho, mucho cuidado. La verdad que todos nos buscamos la vida, buscamos, ¿verdad?, la manera para sobrevivir, pues vender, lo que sea, pero en este caso, la verdad que los tiempos que están tan difíciles, pues hay que tener, la verdad, mucha precaución, y la verdad que lo comento porque vale la pena. Vamos en diferentes lugares, ¿verdad?, a otros municipios, estados, qué sé yo, y pues no es nada más aquí en Villahermosa, ¿no? como está la inseguridad también, así que pues hay que tener ese cuidado, y por eso también lo comparto aquí. Fue hace, ¿qué? ¿Cuándo fue? Hace como 3 días, 2 días, que pasó ahí la información Juan Pablo Sevilla, la denuncia que vinieron a hacer aquí en telereportaje. Y son las 5:24, 5:24, y ¿qué más tenemos? Vamos a continuar.

coma, el calco. Y bueno, pues dice ahí don Cajimalche, dice que Cajimalche era a las 4 de la tarde. Cierra a las 4 de la tarde mañana domingo. Abre de 9 a 4, pero de lunes a sábado abre, no, no abre de 9. Ya ve que me tienen loca. Cajimar abre desde las 5 de la mañana hasta las 9 de la noche de lunes a sábado. Hoy cierran a las 9. 5 de la mañana. 4 de la tarde. Esta es la información correcta. Ya hemos corregido, ya me tienen

Se me fue la voz, se me fue la voz, se me fue el sonido. 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Y bueno, tenemos saludos por acá. Yuli, licenciada Elvira, saludos para todos ustedes en su programa. Pongan algo tropical. Mucho cuidado con esa gente que se acercan a vender productos en las gasolineras. Nos dice Aníbal de la Cruz, desde Santa Ana, primera sección en Cárdenas, Tabasco. Ay, sí, oiga, la verdad es que pobrecitos, porque hay gente que es honesta. A mí siempre se me acercan igual y a ver, lo huelo, ¿no? A ver, huelo el aromatizante. Luego ahora ya ni se va uno dejar que se acerquen los pobres gentes que se trabajan de manera honesta, a causa de estos desgraciados que andan haciendo maldad, ¿verdad? Por acá nos dice buenos días, para mandar a saludar a Carmen Oliva, porque hoy cumple otro año más de vida, porque es un gran papá y un gran abuelo. Carmito, pues un abrazo, mira qué dicha que te quieran tanto, y bueno, te mandamos un beso con muchísimo cariño de parte de tu familia, ¿no? Por acá dice, si pueden ponerla del rebozo de mi madre, de parte de los hijos, debe ser de los hijos de Carmen Oliva, ¿verdad? Es que nos los mandan aquí por pedazos, bien pedazos, no lo quiero. Bueno, no sé si Yuli la puede programar, porque pues ya pusimos una de chinete, pero pues si la tienes por ahí, mi Yuli, esto ya queda del lado de tu cancha, mi querida Yuli. Vamos vamos a hacer la siguiente recomendación. 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Ya son las 5 de la mañana con 41 minutos y Yuli, conseguiste la del rebozo de mi madre para Carmen Oliva, por todo, por su cumpleaños.
No sé si la tienes, Yuli, si no las puedes poner. Entonces, ahí está.

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0: mandar un saludo muy especial a nuestra querida Marianita Cámara Osorio. Miren, ella tiene un programa que se llama Super Sábados con Marianita, y hoy están cumpliendo 3 años de aniversario. Este programa se transmite de 10 a 12 del día a través del 97.9 en Radio Chocita Estéreo, y en Facebook también se transmite, y está con su mamá Tita Lupita Osorio. Son las conductoras de este bonito programa y hoy cumplen 3 años. Ya saben, mi querida Marianita Lupita, les deseamos lo mejor de lo mejor, que Dios las siga bendiciendo y pues que sigan teniendo, cosechando muchos éxitos con su programa. Saludos de parte del equipo de Mi Rancho El Porvenir para ustedes. Un abrazo con mucho cariño. Y bueno, oigan, ¿alguien sabe dónde anda don Martincillo, Martín Díaz Seferino? No nos ha escrito Martincito. Si alguien sabe, dile que lo andamos buscando, que se reporte, que no sabemos de él. Esperemos que se encuentre bien. Y bueno, pues ya es la hora de presentar el momento romántico. Cuchi cuchi chingüengüenzón, agarre a su doncito y a su doñita y dale su besito para escuchar la serenata. 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

0: llegamos al final. De verdad que le agradecemos muchísimo a todos ustedes que nos hayan acompañado en una emisión más de este, su programa, el más madrugador de la radio, Mi Rancho, El Porvenir. La tradición continúa, se despiden de ustedes, de puras chicas, este programa, nuestra querida Yuli, Julia Sosa, que me comenta que hoy le toca jornada larga, mi Yuli, pues que Dios te fortalezca, hasta las 12 de la noche vas arriba de la Yuli. Pues abrazos y muchas bendiciones, mi Yuli. Nos despedimos de todos ustedes. Yo soy su amiga y servidora Elvira Gil. Recuerden, mañana Lalo Gutiérrez con la música bonita, las complacencias musicales y la música en vivo también. Allí la trae Lalo Gutiérrez. Recuerden, en punto de las 4 de la mañana tienen una cita con nosotros. Hasta entonces, que Dios me los bendiga. Adiós.
1: Soy Carlos César Gil, el jinete de la pradera, quien tanto les quiero y les digo, ha llegado el momento de despedirnos. Mis doñas, mis hermanitos, mis chavas, por donde quiera que estén, por donde vayan, mi recomendación, cuidemos a nuestros hijos, cuidemos a nuestros chavacanitos, no los desamparemos. Salvemos a nuestra madre naturaleza y, como siempre, con todo mi corazón les digo, desde mi rancho El Porvenir, que Dios me los bendiga.
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2: 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El Tremendo Juez de la Tremenda Corte va a resolver un tremendo caso.
3: Buenas noches, secretario.
2: Buenas noches, señor juez. ¿Cómo se siente hoy?
3: Es regular nada más. El calor que se está sintiendo en estos días me hace mucho daño para el hígado.
2: ¿Verdad que sí, que es un calor tremendo? Óigame, ¿no se podría hacer algo para que en La Habana no se sintiera tanto calor durante el verano?
3: ¿Qué cosa se va a hacer? ¿Le va usted a poner aire acondicionado al Golfo de México?
2: No, señor juez, pero vamos. Si hiciéramos una colecta entre todos los vecinos, ¿no se le podría poner un toldo a La Habana?
3: Bueno, quizás sí. Pero si le ponemos un toldo a La Habana, ¿por dónde se va después el humo de las chimeneas?
2: Ay, tiene usted razón. No me había fijado en eso, ¿verdad?
3: Pues póngase un toldo de multa a usted para que otra vez se fije. Y a ver qué caso tenemos hoy.
2: Bueno, dos ciudadanos que se consideran estafados.
3: ¿Por quién se consideran estafados?
2: Por un adivino.
3: Pues llámelo complicado en ese adivinicidio.
2: Enseguida, señor juez.
4: Luz María Nananina.
5: Aquí como todos los días.
4: Rudecindo Caldeiro y Escoviña.
6: ¡Presente!
4: José Candelario Tres Patines.
7: ¡A la reja!
3: Bueno, hombre, bueno. ¿Con qué otra vez metido adivino, Tres Patines?
8: ¿Quién te lo dijo?
3: Nadie, lo adiviné yo.
8: No me digas, ¿tú eres adivino también?
3: Sí, también soy adivino.
8: Bueno, pues oye, viejo, no me vayas a poner el consultorio tuyo cerca del mío porque me quita los manchantes, ¿oíste?
3: No se preocupe, Tres Patines, que no le voy a poner consultorio ninguno.
8: No, ¿verdad?
3: No, señor, lo que le voy a poner, si no me equivoco, son 180 días.
8: Bueno, eso es si no te equivocas.
3: Sí, si no me equivoco.
8: Pero si te equivocas, no me pones nada, ¿verdad?
3: No, pero eso es difícil porque yo no me equivoco muy poco. Pocas veces.
8: Bueno, pues equivócate hoy, chico. Mira que hoy no me conviene que me mande para la loma, chico.
3: ¿Por qué no le conviene?
8: Porque mañana hay una fiesta en Coney Island, eso.
3: Coney
8: Island.
3: Coney Island.
8: Coney Island.
3: Coney Island.
8: Coney Island, eso.
3: Ajá.
8: ¿Que se llama la fiesta?
3: Sí.
8: Yo vi las estrellas.
3: ¿Cómo es?
8: Yo vi las estrellas.
3: No, Tres Patines.
8: Ah, no.
3: Lluvia de estrellas.
8: ¿Lluvia?
3: Sí, señor, lluvia.
8: Entonces hay que ir con paraguas.
3: No, señor, no hay que ir con paraguas. Usted no se refiere al festival Lluvia de Estrellas que se va a celebrar mañana sábado en Coney Island.
8: Sí, chico, al festival del chino Don Monguito, chico.
3: ¿Del chino qué?
8: Don Monguito.
3: No, Tres Patines, Mondonguito.
8: Eso no fue lo que yo dije.
3: No, señor, usted dijo Don Monguito.
8: ¿Sí?
3: Sí.
8: Porque yo dije que yo no tengo confianza con él y lo trato de don.
3: Aunque ¿sabes? Así sea, Tres Patines, usted podría decirle Don Monguito. No, si él se llamara Ramón. Pero se llama Rafael.
8: ¿Rafael?
3: Sí, señor, Rafael.
8: Ah, bueno. Pues sí, chico, no me conviene que me mande hoy a la cárcel, porque mañana quiero ir a la fiesta del chino Dominguito.
3: Dominguito tampoco, Mondonguito.
8: ¿Cómo?
3: Repítalo conmigo para que aprenda a decirlo. Mon.
8: Mon.
3: Don.
8: Don.
3: Gui.
8: Gui.
3: To.
8: To.
3: All right, dígalo usted solo, ¿cómo se llama ese chino?
8: Rafael.
3: Chico. 10 pesos de multa.
8: ¿Pero por qué, chico? ¿Tú no dices que se llama Rafael?
3: Sí, pero eso no era lo que le estaba enseñando yo, señor. Y óigame lo que le voy a decir. Yo sí voy a ir al festival del chino Mondonguito, pero como lo vea usted mañana por allí, le voy a poner 180 días.
8: ¿A chino?
3: No, a usted.
8: ¿Y eso por qué, chico?
3: Porque sospecho que usted no va a nada bueno. Seguro que va usted a robar cartera.
8: No, ¿qué va, viejo? Mamita no me deja.
3: Ah, vamos. Su mamita no lo deja.
8: Ella dice que ese negocio es de ella y que no quiere interferencia ni competencia con nadie en ese negocio.
3: Secretario,
2: ¿sí?
3: Mañana póngase usted en la puerta de Coney Island.
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3: Vamos a ver qué les ocurre a ustedes hoy.
12: Pues lo que nos ocurre a nosotros, señor juez, es que Tres Patines ha puesto otra vez un consultorio de adivino.
3: Muy bien, ¿y qué pasó?
12: Pues que le estafó $5 a Rudecindo, porque ese consultorio no era más que un truco para estafar a los guanajos.
13: No, oiga, oiga, un momento, a los guanajos y a las guanajas, porque a usted le estafó también.
12: Sí, pero a mí me estafó $1 nada más, de manera que usted es más guanajo que yo.
13: Bueno, eso habría que aclararlo.
12: No, no, eso está aclarado ya.
3: Ya. Expongan su acusación, que eso es lo que tienen que hacer.
12: Ay, chico, mira que tú tienes cosas y no es lo que estamos haciendo.
3: No, señora, lo que están ustedes haciendo es discutiendo cuál es más guanajo de los dos.
12: Oye,
13: ¿qué? ¿Usted quiere entrar también en la competencia?
3: $10 de multa por esa pregunta.
13: Óyame, doctor.
3: No oigo nada. Y además, ¿no los estafó ya otra vez Tres Patines con el cuento ese de las adivinaciones?
13: Sí, señor.
3: ¿Y cómo volvieron a su consulta?
12: Porque Tres Patines dijo por todo el barrio que ahora sí que era divino de verdad, porque había estudiado una pila de ciencias modernas.
3: Sí, ¿no? Así que fue usted a...
12: Eres muy moderno, ¿sabes? Oiga, es muy moderno.
3: Moderno, ¿verdad?
12: Todo lo de él es modernismo. Esta es la última siempre.
3: Tres Patines.
12: No me mire así, que no me van a meter miedo.
8: Todo viejo lo he tirado para los lados.
12: ¡Ey! ¿Qué dice?
3: Que todo lo...
12: Que ya lo he oído.
3: Dice que todo lo viejo lo ha tirado para
8: la... la última, en lo moderno, por eso.
12: Tiró a lo viejo por un lado. ¿A dónde te tiras tú?
3: Junto con lo viejo, junto con lo viejo.
12: Con lo viejo, para la viejería.
8: Oiga, no hay alusión personal de ninguna clase.
12: No, no, yo soy vieja y muy orgullosa, mijito.
8: ¿Orgullosa de qué?
12: Pero ve que yo estoy en mi punto. Yo sí que no estoy buscando...
8: El punto de ella es el punto muerto, ¿tú sabes?
12: Punto muerto, yo no estoy queriendo que crean lo contrario, yo estoy en lo mío.
8: Y yo tampoco, ya. Óiganme. No me vengan. Qué mala. Malísima. Qué barbaridad.
3: Bueno, Tres Patines.
8: ¿Te ha comido la gorda esta hoy?
3: No sé qué ha comido.
8: Óyeme, pues hablando de...
3: Eso es lo que yo le voy a preguntar.
8: La...
3: Venga acá, Tres Patines. ¿Usted estudió eso ahora de mayor? ¿O desde chiquito viene estudiando la ciencia?
8: No, cuando yo era chiquito no existía ninguna de estas ciencias, chico.
3: Ah, no.
8: Esto se inventó mucho después, chico.
3: Ajá, y venga acá, explíqueme, porque yo quiero que usted me haga una explicación detallada.
8: Sí.
3: Porque como que este juicio es un juicio por eso mismo. Entonces, yo puedo exigirle que usted me detalle, ¿me entiende? Todo lo que le voy a preguntar. ¿Qué ciencias estudió usted?
8: Bueno, en primer lugar, en el comienzo de la peroración.
3: Sí, señor.
8: Estudié yo la nigromancia, la cartomancia, la quiromancia, la sopa de sustancia y otras ciencias de menos importancia.
3: ¿De veras?
8: Después de eso estudié el ocultismo, el hipnotismo, el sonambulismo y el sinapismo, que poco más o menos vienen a ser lo mismo.
3: No.
8: Y para rematar ya, estudié la astrología, la grafología, la astronomía, la lotería, la calle de obrapía y las 15 maneras distintas que hay de comer cativía.
3: ¡No me digas! ¿Esa última es alguna ciencia nueva?
8: No sé, ¿tú la conocías desde tiempo?
3: No, le pregunto yo.
8: No, la cativía ya se comía de tiempo de Adán y Eva. ¿Sí?
3: ¿Seguro?
8: Ah, o comer cativía precisamente fue por lo que lo botaron de paraíso. ¿Sí?
3: Yo creía que había sido por comer manzana.
8: No, esa fue la versión oficial nada más. Pero
3: bueno. No, pero venga acá, Rudecindo. ¿Usted cree en esas cosas?
13: Bueno, doctor, no es que yo crea mucho, ¿no? Pero vamos, se dan casos que lo dejan a uno patidifuso.
3: ¿Usted ha tenido algún caso de eso?
13: Sí, señor. Una vez fui a ver una médium y la médium me dijo que antes de un mes iba a salir un muerto en mi casa. Y efectivamente, doctor, a los 15 días de eso salió el muerto.
3: ¿En su casa?
13: No, en la bola china. Yo le puse una pesetita y lo cogí.
3: Bueno, pero en su casa no salió, ¿verdad?
13: No, hombre, no, ¿qué va? Si sale en mi casa, no le pongo una peseta. Le pongo un telegrama desde Buenos Aires.
3: ¿Y por qué desde Buenos Aires?
13: Porque hasta Buenos Aires no paro yo de correr.
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3: Bueno, en fin, Nananina, ¿qué le hizo a usted Tres Patines?
12: Me estafó un peso, señor juez.
3: ¿Cómo se lo estafó?
12: Tomándome el pelo, me cobró un peso por darme un pase para los terminales. Y usted sabe, yo le jugué y no me saqué nada.
8: Porque los individuos serios y científicos como yo no damos número para los terminales, señora.
12: ¿Y entonces por qué me lo dio a mí?
8: Señora, por Dios, lo que yo le di a usted fue un número que no existía, para que se diera cuenta de eso precisamente. Un número imposible de jugarse.
12: ¿Imposible de jugar por qué? Si lo que usted me dijo fue que jugara el 9 con pase para el 75.
8: Mira, a ver, eso no existe.
3: ¿Por qué no existe, Tres Patines? No existe el número 9.
8: Sí.
3: Y no existe el 75.
8: También, pero lo que no existe es el 9 con pase para el 75.
3: ¿Por qué?
8: ¿Por qué va a ser, compadre? ¿Qué cosa es el 9?
3: El 9 es elefante.
8: ¿Y el 75?
3: Cinematógrafo.
8: ¿Y cuándo tú has visto un elefante que tenga pase para un cinematógrafo? No hay portero que... No hay portero que lo deje entrar aunque pague la entrada, chico, hombre.
3: Bueno, está bien, bueno, pero aquí dice que usted le cobró un peso a Nananina.
8: Sí.
3: Usted le cobró el peso, y el peso sí existía, ¿verdad?
8: Sí, pero yo se lo cobré a ella para darle una lección. Porque a los adivinos científicos no se les pide el número para los terminales.
12: Usted lo quiere más caretudo, señor juez.
3: Bueno, Nananina, Tres Patines tiene un poco de razón.
8: No, un poco no, una gran cantidad, razonable.
3: Yo no, yo le doy la cantidad que yo crea.
8: Correcto, pero no diga un poco, sí, no un me la regatee.
3: Nananina, Tres Patines tiene un poquito de razón. ¿Qué le parece?
8: Está bien, no,
3: ¿le gusta?
8: No, no, ¿para qué?
3: Bueno, yo digo la cantidad que a mí me parezca, señor. Porque eso de ir a un adivino...
8: Sí, hombre.
3: Para... Cállese la boca. ¿Qué pasa?
8: No, no, veo que me está defendiendo en parte.
3: Lo estoy defendiendo, pero si sigue así no lo voy a defender
8: pero
3: más.
8: Si es que diga que yo tengo razón, compadre, tú mismo eres el que está haciendo para quitármela, ¿te estás dando cuenta?
3: Yo no estoy haciendo para quitarle a usted nada, señor. Cuando usted tiene la razón, yo se la doy porque yo soy justo con usted.
8: No, cuando yo la tengo no necesita que me la dé, porque ya la tengo, chico.
3: No, señor.
8: Me vas a dar lo que yo tengo.
3: Pero yo se la doy cuando usted la tiene, pero cuando no la tiene, no se la doy.
8: Ahí está, mire, cuando no la tengo, ¿cómo me la tiene que dar, chico?
3: Mire,
8: pero... ¿la verdad o no la verdad?
13: Pues, mire, oye, yo le... sigue tu bobería ahí, chico.
3: Póngale 100 pesos de multa al señor para que se deje de boberías él. Mire, eso de ir a un adivino para pedirle números para los terminales es una cosa que no se debe hacer.
8: ¿Verdad que no, chico?
3: No, señor, esa es la verdad. Pero como ya usted, Tres Patines,
8: sí,
3: le ha dado la lección que se merecía Nananina,
8: sí,
3: ¿verdad? Que es una lección la que usted le ha dado. Bueno, pues devuélvale su peso y asunto concluido.
8: Bueno, chicos, lo malo es que no lo tengo, chico.
3: ¿Cómo es eso? ¿Y qué hizo usted con él?
8: ¿Con el peso?
3: Sí.
8: Me lo jugué a lo terminal de hoy, chico.
3: Secretario,
14: sí,
3: váyame buscando en el almanaque hay 30 días que estén bien maduritos.
14: Anda.
3: Búsqueme 10 más para Rudecindo, bien, por si acaso. A ver, Rudecindo, ¿qué cosa le hizo a usted Tres Patines?
13: Me estafó 5 pesos, doctor.
3: Ah, ¿y cómo se los estafó?
13: Pues verá usted, doctor. Resulta que yo tenía muchas ganas de tener una buena casa, ¿sabe usted?
3: Ajá.
13: Porque yo tengo una casita, pero vamos, una casita barata, de ladrillo, que no vale gran cosa, esa es la verdad.
3: Muy bien, ¿y qué?
13: Porque yo me enteré de que estaban rifando una casa magnífica, de mucho precio y toda de cemento, a beneficio de no sé qué institución benéfica. Por sí o por no, compré una papeleta para ver si me sacaba la casa.
3: Alright, ¿pero qué tiene que ver todo eso con Tres Patines?
13: Mucho, doctor, porque Tres Patines dice que él adivina el futuro. Y entonces yo me fui a consultar con él para saber si me iba a sacar la casa o no.
3: ¿Y qué le dijo Tres Patines?
13: Que me iba a sacar la casa, doctor. Y no me saqué nada, de manera que me estafó los 5 pesos que me cobró por la consulta.
8: Claro, vecino, yo no hablé para nada de ninguna casa.
13: ¿Cómo que no? ¿Usted no se puso a leer mi futuro en una bola de cristal que tiene usted?
8: Ninguna bola de cristal, chico, era una pelota de vidrio, chico.
13: Bueno, sí, señor.
8: Bueno, no, sí, dijo, la leí.
13: ¿No me dijo usted que veía en ella una casa de cemento para mí en lugar de la casa de ladrillo que yo tengo?
8: No, Rudecindo, eso es que este hombre no entiende bien el español a pesar de haber nacido allá. ¿Entendiste mal, chico?
3: Entonces usted no le dijo eso.
8: No, señor juez, lo que pasó fue que Rudecindo llegó y me dijo a mí que quería que yo le leyera el futuro.
3: Sí.
8: Entonces yo le aclaré que eso le costaba 5 pesos.
3: ¿Y él se los dio?
8: Sí, cómo no. No, eso bueno tiene Rudecindo. Él siempre paga por adelantado.
3: Bueno, bueno, pero entonces usted siempre lo estafa por adelantado, ¿verdad?
8: Claro, porque una vez que ya tú tienes guano del lado acá, que te impele... No, espérate, yo no lo estafo ahí nunca,
3: chico.
8: ¿Qué
3: me cuenta? Y esta vez tampoco lo estafó.
8: Tampoco, porque lo que pasó fue que yo puse la bola de cristal.
3: Sí.
8: ¿Me entiendes? La pelota de vidrio.
3: Sí.
8: Sobre la mesa.
3: Ajá.
8: Y entonces me senté mirando para ella. Porque lo primero que hay que hacer es reconcentrarse, ¿no?
3: Sí,
8: ¿no? ¿Te das cuenta?
3: Sí, ¿qué?
8: Bueno. Pues cuando yo acabé de reconcentrarme bien, le dije a Rudecindo que me preguntara lo que quería saber. Entonces él me dijo, ¿ve usted algo en esa bola? Yo le contesté, sí, veo algo. ¿Y qué ve usted? Me dice él, una casa barata de ladrillo. Dígole yo, entonces yo le aclaré, no, no es una barata de ladrillo, es una cara de cemento.
13: La casa cara de cemento que rifaba, ¿no?
8: No, ¿qué casa cara de cemento? Yo no he dicho nada de ladrillo, es una cara de cemento.
13: La casa cara de cemento que rifaba.

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3: Fiscalía atribuye recientes hechos violentos en Tabasco a reacomodo criminal. Fiscalía destaca resultados con más de 2,500 detenidos en primer semestre del año. Bajan homicidios, extorsiones y victimización en Tabasco, afirman autoridades de seguridad. Emite Fiscalía General del Estado de Tabasco cédulas de búsqueda en favor de menores de edad. Fortalecen control penitenciario con reubicación de internos de alta peligrosidad. Atenderá Comisión Federal de Electricidad 200 localidades de Tabasco en segunda etapa de mantenimiento. En agosto arrancará operación Mobi App en Semovi. Ese test destaca Semovi. Y EPCT acumula más de 20 denuncias por presuntos actos anticipados de campaña. Tabasco no presenta euforia mundialista en registro de bebés con nombres de jugadores. Tacotalpa refuerza obras y plan preventivo ante temporada de lluvias. Controlan incendio en la estación de transferencia. Continuarán labores de enfriamiento este sábado. En información nacional, México investiga posible vínculo de lechuga con brote de ciclosporiasis en Estados Unidos. Trump amenaza con un gran arancel a México por la lechuga ligada al brote de diarrea explosiva en Estados Unidos. Salud descarta presencia de ciclospora en lechuga mexicana tras análisis de COFEPRIS. México descarta venganza contra Estados Unidos por aranceles. Es improbable que les ganes. Gobierno de México desmiente que Rubén Rocha Moya cuente con escolta militar en Culiacán. UNAM suspende inscripciones a licenciatura mientras revisa proceso de admisión. En información internacional, es una decisión sin precedentes, Corte Penal Internacional destituye al fiscal Karim Khan. Y ataques de Estados Unidos contra presuntas narcolanchas dejan al menos 13 mexicanos muertos, reporta Los Angeles Times.

0: Muy buenos días, bienvenidos a la primera emisión de Noticias Sabatinas de la XEBA. Muchas gracias por acompañarnos en este sábado 25 de julio del 2026 desde Villahermosa, Tabasco. Estaré compartiendo información relevante del ámbito local, nacional e internacional. Pero también le invito a que usted sea parte de este espacio informativo a través de un mensaje que usted nos puede enviar en la línea de WhatsApp, que se encuentra disponible las 24 horas. Puedes compartirnos su comentario, reporte, denuncia ciudadana, servicio social, saludo o felicitación, que además puede acompañar con fotografías, videos o audios al 9933-829202. Tenga usted a la mano esta línea de WhatsApp disponible las 24 horas, 9933-829202. Y de esta manera, pues estamos arrancando la primera emisión de Noticias Sabatinas de la XEBA y nos encontramos escuchando como música de fondo a Shakira. Y es que pues concluirá esta semana la etapa estadounidense de su aclamada gira Las Mujeres Ya No Lloran World Tour, la más taquillera de un artista hispano en la historia. La gira fue además la que más dinero recaudó en 2025, según informó este jueves en un comunicado Billboard Box Score. Y es que la artista celebrará su último concierto en Estados Unidos precisamente el día de hoy, en Nueva Jersey, y antes pues actuará también, actuó precisamente en Nueva York. Y fíjese usted que tras culminar este tramo norteamericano, la artista se tomará una pausa durante un mes de agosto, el mes de agosto, antes de poner pues rumbo a Europa en septiembre, donde ofrecerá también una histórica residencia de 10 conciertos en el recinto de Madrid, que podrá y pondrá fin a esta gira. Así que pues enhorabuena por Shakira, que terminará esta semana la etapa en Estados Unidos de Las Mujeres Ya No Lloran World Tour. Y con ese tema musical le damos la cordial bienvenida. En controles técnicos, Julia Sosa. Redacción y redes, Alejandra López Lizalde. Y ante este micrófono le saludo a su amiga y servidora Berenice Gómez Jara. Muy buenos días, bienvenidos a la primera emisión de Noticias Sabatinas de la XEBA. Y bueno, ya son precisamente las 7 de la mañana con 9 minutos, 7:09, y vamos a iniciar con el reportaje especial. Y es que la Suprema Corte de Justicia de la Nación elimina requisito de 5 años de concubinato para acceder a pensión por viudez en IMSS e ISSSTE.
1: 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El reportaje. La Suprema Corte de Justicia de la Nación declaró inconstitucional el requisito que obligaba a las personas que vivían en concubinato a demostrar 5 años de convivencia o tener hijos en común para acceder a una pensión por viudez en instituciones de seguridad social como el Instituto Mexicano del Seguro Social y el Instituto de Seguridad y Servicios Sociales de los Trabajadores del Estado. La resolución establece que exigir un periodo mínimo de convivencia o la existencia de hijos en común para reconocer el derecho a una pensión genera un trato desigual entre las personas que forman una familia mediante el matrimonio y quienes lo hacen bajo la figura de concubinato, lo que vulnera los principios constitucionales de igualdad, no discriminación y protección de la familia. El criterio fue emitido por el Pleno de la Suprema Corte de Justicia de la Nación al resolver un amparo en revisión relacionado con una pensión por muerte en el ISSSTE, donde se analizó el caso de una mujer a quien se le negó la prestación porque no acreditaba 5 años de convivencia con su pareja fallecida y no tenía hijos en común. La Corte determinó que dicha exigencia era desproporcionada e injustificada.
2: Cambiar el sentido de este criterio por parte de este alto tribunal, lo que va a hacer es reforzar y además proteger a las personas que viven en una situación de facto. Proteger a las personas y a sus familias ante riesgos como enfermedad, desempleo, vejez o discapacidad, garantizando el acceso a la atención médica y seguridad social de aquellas personas que establecen una relación de facto a través del concubinato.
1: Con este fallo, la Corte modifica un criterio vigente desde el año 2007 y abre un nuevo debate sobre la forma en que deberán acreditarse estas relaciones en México. La ministra Leyna Batres se pronunció en contra de eliminar el requisito temporal para acceder a la pensión por concubinato. Argumentó que eliminar estos requisitos amenaza la estabilidad financiera de las instituciones de seguridad social y abre la puerta al fraude.
3: Eliminar el requisito de convivencia mínima de 5 años para acreditar el concubinato generaría en este aspecto un riesgo presupuestal para el sistema de pensiones, toda vez que cualquier persona podría reclamar dicho carácter sin exigencias temporales objetivas, en tanto todas y todos somos potencialmente personas concubinas de otras, lo que pudiera multiplicar exponencialmente el número de personas beneficiarias de este derecho al punto de impedir una previsión razonable de cargas pensionarias futuras. Desconocer un parámetro de temporalidad repercute directamente en los recursos públicos destinados a la seguridad social y sí podría poner en riesgo su sostenibilidad. Considero yo que no deberíamos ser indiferentes ante este tema.
1: El Pleno concluyó que imponer ese requisito es una carga adicional a quienes optaron por construir una familia de forma distinta al matrimonio, sin que sea indispensable cumplir 5 años de relación o haber procreado hijos.
4: El proyecto señala que la norma establece una diferencia basada en el Estado civil, la cual constituye una categoría sospechosa, es decir, un criterio especialmente protegido contra la discriminación en función de la interpretación del artículo primero de la Constitución, al exigir un requisito adicional a quienes viven en concubinato frente a quienes se encuentran casados. Tal requisito, se precisa, no supera el análisis de constitucionalidad porque desconoce a la familia como realidad social y limita el libre desarrollo de la personalidad, al imponer una condición arbitraria para acceder a la seguridad social. En consecuencia, la norma resulta discriminatoria y debe inaplicarse en el caso concreto sin eliminar la necesidad de acreditar la relación, pero sí el requisito temporal rígido.
1: Aunque las personas solicitantes de la pensión deben acreditar la existencia del concubinato mediante la demostración de un lazo afectivo, solidario y de convivencia, la Corte precisó que no pueden ser obligadas a cumplir con un plazo único determinado para garantizar ese derecho. Informó para XCBA Noticias, Adriana Wilson.
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7 de la mañana con 17 minutos, 7:17, y continuamos en XEBA Noticias, primera emisión sabatina. Y fíjese usted que en rueda de prensa el fiscal general del estado, Óscar Tonatiuh Vázquez Landeros, señaló que los recientes hechos violentos que se han registrado en Tabasco son resultado de un proceso de reacomodo entre grupos antagónicos dedicados al narcomenudeo, los cuales buscan el control de territorios. En conferencia de prensa conjunta con la Fuerza Interinstitucional de Reacción Táctica FIRT Olmeca, el control de territorios. En conferencia de prensa conjunta con la Fuerza Interinstitucional

0: Fueron detenidos tres hombres presuntamente originarios del occidente del país.
1: Los acontecimientos recientes obedecen, de acuerdo con las investigaciones y los trabajos de inteligencia, a un proceso de reacomodo entre grupos antagónicos dedicados al narcomenudeo, que buscan asumir el control de estas actividades y de determinados territorios. El nivel de violencia que ejecutan estos grupos rivales buscan desestabilizar la paz social entre la ciudadanía. En relación al hecho registrado en la colonia Infonavit Atasta, les informo que la Secretaría de Seguridad y Protección Ciudadana de Tabasco puso a disposición de esta fiscalía tres personas y un vehículo con reporte de robo derivado de una intervención policial. Al realizar las diligencias iniciales, se dio intervención inmediata a la Fiscalía Especializada en Delitos contra la Salud.
2: Durante la intervención, también fueron asegurados un arma de fuego calibre 9 milímetros con cartuchos útiles, diversas dosis de presuntos narcóticos y equipos telefónicos, las cuales quedaron a disposición de la autoridad ministerial junto con los detenidos. Quiero destacar que este resultado fue posible gracias a la combinación de labores de inteligencia, la capacidad de reacción inmediata, las acciones de búsqueda y localización, así como el profesionalismo de los elementos de la Guardia Estatal, quienes actuaron con estricto apego a protocolos policiales y dentro.
0: Siete de la mañana con 19 minutos, 7:19, y es un gusto saludar desde la redacción a Alejandra López Lizalde con los titulares. Muy buenos días, Alejandra.
3: Muy buenos días, Bere. Estos son los titulares. Milenio, UNAM frena el nuevo ingreso por exámenes. El Financiero, Greenpeace México exige frenar megaplanta de amoníaco en Sinaloa. Reforma, reabrirá Estados Unidos su frontera a ganado mexicano el 24 de agosto. El Universal, FGR investiga escena de la FIFA en el castillo de Chapultepec. La Razón, se reactiva entrada de ganado mexicano a Estados Unidos.

0: 7 de la mañana con 20 minutos, 7:20, y continuamos con la información relevante en el ámbito local. Y es que el fiscal general del estado, Óscar Tonatiuh Vázquez Landeros, explicó que la mayoría de las extorsiones provienen de personas que simulan pertenecer a grupos delictivos, y aseguró que la información proporcionada por las víctimas ha sido clave para resolver casos. Vázquez Landeros explicó y además recordó el caso de las extorsiones contra alrededor de 80 carnicerías, investigación que dijo fue resuelta en 21 días, por lo que se está trabajando en el tema. El fiscal informó además que durante el primer semestre de 2026 fueron detenidas alrededor de 2.500 personas, cifra superior a las aproximadamente 2.144 capturadas y pues registradas durante todo el 2025. Asimismo, destacó el avance en las investigaciones para judicializar casos de homicidio mediante órdenes de aprehensión, vinculaciones a proceso y sentencias, al mencionar el caso de Fermín N., presuntamente relacionado con al menos 9 homicidios y contra quien continúan integrándose nuevas carpetas de investigación.
1: En el primer semestre del 2026, en el año 2025 fueron 2.144 aproximadamente en el tema de carnicerías, pero hasta llegar al tema de la investigación complementaria. En el tema de la extorsión a comerciantes, efectivamente hubo alguna manifestación. Nosotros los invitamos a que acudan o que nos contacten para poder atender. Es importante proporcionar la información. De los casos que tenemos en materia de extorsión, se han llegado a detenciones, ya también tenemos vinculaciones y algunos sentenciados. Es importante el tema de la denuncia, el contactarnos directamente por todos los canales, chatea con tu fiscal, denuncia anónima, vía correo electrónico o teléfono de oficina.
0: Finalmente pidió a los integrantes de la Canaco Servitur usar los canales oficiales para denunciar cualquier ilícito que hayan sufrido sus agremiados. Así que Fiscalía destaca resultados.

0: con más de 2.500 detenidos en primer semestre del año. 7:23 p.m, pausa comercial y volvemos.
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0: 7:27, 7:27, de regreso en XEBA Noticias, primera emisión sabatina desde Villahermosa, Tabasco. Y es que luego de que se dieran a conocer los resultados de la Encuesta Nacional de Seguridad Pública Urbana, ENSU, los cuales ubican a Villahermosa como la cuarta ciudad del país con mayor percepción de inseguridad, el secretario ejecutivo del Sistema Estatal de Seguridad Pública, Javier Zúñiga Hernández, destacó que los indicadores delictivos muestran avances, particularmente en la disminución de homicidios, extorsiones y victimización en los hogares. Indicó que los resultados de la ENSU corresponden únicamente al municipio de Centro y no reflejan la situación del resto de Tabasco, pero hay índices que van a la baja en diversos rubros. Zúñiga Hernández también destacó que Tabasco mantiene una reducción del 37% en homicidios dolosos respecto al año anterior y que al menos 13 municipios disminuyeron de manera importante este delito.
1: Lado, respecto al tema de la encuesta ENSU de victimización, hay que recordar que está el tema de que esta encuesta aplica únicamente para Villahermosa. Esta encuesta no toma en consideración a otros municipios del estado. De esta manera, la publicación del día de hoy, que salió muy temprano, nos permite ver que hubo reducción en el tema de la victimización en el hogar. Al tener datos publicados, hay que recordar que esto es percepción en el tema de delito de robo y extorsión. La nacional, la media nacional para este delito es del 26.1 de los hogares en el país han sido víctimas o se dicen haber sido víctimas de robo y extorsión. En la ciudad de Villahermosa este índice está en 22.2. Esto también refleja todo el trabajo que la FIRODMECA y la Fiscalía en particular ha estado dándole seguimiento y ha estado haciendo los informes correspondientes de la atención a estos delitos.
0: Explicó que además del indicador sobre percepción de inseguridad, la encuesta incluye otros datos que muestran mejoras, como la reducción de la victimización por robo y extorsión. Precisó que mientras a nivel nacional el 26.1% de los hogares reportó haber sido víctima de robo o extorsión, en Villahermosa la cifra fue de 22.2 puntos. No obstante, reconoció que los resultados aún son insuficientes y sostuvo, creo que nadie está echando las campanas al vuelo. Y continuamos con la Fiscalía General del Estado de Tabasco, que emite cédulas de búsqueda en favor de menores de edad. Y es que luego del aseguramiento de un menor de identidad reservada de 15 años de edad, localizado mientras deambulaba en el kilómetro 7 de la carretera Villahermosa Frontera, autoridades difundieron 7 fichas de alerta Amber de adolescentes desaparecidos, principalmente originarios del estado de Tamaulipas y entidades vecinas. El menor informó que llegó a Tabasco 3 semanas antes de ser localizado. La Fiscalía General del Estado actualizó la ficha de búsqueda con el estatus de localizado del joven, mientras continúan las investigaciones para esclarecer las circunstancias de su presencia en la entidad. A este caso se suman 7 adolescentes de entre 14 y 16 años, originarios de Tamaulipas, además de uno de Guanajuato y otro de San Luis Potosí. Los reportes indican que desaparecieron el 23 de julio y, de acuerdo a las fotografías de la alerta Amber, pues habrían permanecido hasta el día de su reporte de ausencia en el albergue Kansnam, localizado en Ciudad Industrial. Y fíjese usted que continuamos con este tema porque un adolescente de 15 años de edad que contaba con una alerta Amber activa fue localizado la noche de este jueves en la carretera Villahermosa Frontera, en la ranchería Medellín y Pigua, tercera sección. Autoridades de seguridad pues realizaban recorridos de vigilancia cuando observaron a un grupo de personas reunidas en el sitio. Al acercarse, el delegado de la comunidad, Pedro N., informó que les habían reportado a un menor de edad que se encontraba extraviado. Los agentes se entrevistaron con el adolescente de identidad reservada, originario de Nuevo Laredo, Tamaulipas. Tras los hechos, verificaron sus datos en la plataforma correspondiente, donde se confirmó que el menor contaba con una alerta Amber activa. Ante esta situación, el adolescente fue trasladado a las instalaciones de la Fiscalía General del Estado, donde fue presentado ante el Departamento de Alerta Amber, donde se iniciaron los protocolos de protección y seguimiento correspondiente. Así que localizan en Tabasco a adolescente extraviado en Tamaulipas. Y vámonos con más información, porque la Fiscalía y la Fiscal Federal del Estado, y en este caso Yuridia Torres Páez, informó que continúa en proceso de integración la carpeta de investigación contra los elementos de la Secretaría de Seguridad y Protección Ciudadana detenidos durante el operativo Enjambre. La funcionaria explicó que se mantienen abiertas diversas líneas de investigación, por lo que hasta el momento no es posible confirmar un vínculo de los agentes aprehendidos con la delincuencia organizada. Torres Páez recordó que el operativo es parte de una estrategia federal contra la extorsión.
2: La identidad de Tabasco es realizado en el marco de una estrategia nacional para combatir la corrupción. Es cierto que diferentes, para que la corrupción se lleve, hay una red de protección, no necesariamente en este caso hablamos de policías, pero puede estar señalada en cualquier ente. Se llevó de una manera autocontenida gracias al trabajo coordinado de todos los integrantes de la FIR Olmeca, lo que permitió identificar a diferentes perfiles. Hoy nos encontramos en una etapa de integración, estamos todavía en el proceso de investigación, lo que nos impide todavía dar datos, pero quiero decirles que fue exitoso porque fue un trabajo autocontenido lo que nos permitió capturar a los objetivos establecidos en este operativo, y que efectivamente en este proceso de investigación seguirán las líneas de investigación y ya será la autoridad jurisdiccional que nos determinará la culpabilidad o no de las personas. Pero el operativo Enjambre se está investigando, no hay impunidad, eso que quede muy claro, estamos trabajando para que no haya impunidad, que cualquier hecho se pueda atender de una manera pronta.
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1: Estamos al regreso en XEBA Noticias, según primera emisión sabatina, oye usted, y si desea compartirnos algún comentario, reporte, denuncia ciudadana y más al 9933-829202, se mantiene disponible las 24 horas, 7:36 a.m. Y fíjese que el secretario ejecutivo del Sistema Estatal de Seguridad Pública, Javier Zúñiga Hernández, destacó que pues es una estrategia permanente el traslado de reos al Centro de Reinserción Social número 9 de Huimanguillo. Indicó que el tema pues ha ido evolucionando debido a que se ha tomado una determinación de enviar a personas privadas de la libertad con mayor grado de peligrosidad del Centro de Reinserción Social del Estado de Tabasco, Creset, a Huimanguillo, para que tengan una permanente revisión. Zúñiga Hernández comentó que gracias a la constante vigilancia de los centros de reinserción social, pues ha permitido que ya no se presenten incidentes como los ocurridos al inicio de la administración.
2: Sí, de acuerdo. Pues mira, de conformidad con tu pregunta, pues es una estrategia permanente. El tema del Cerezo 9 de Huimanguillo ha ido evolucionando. Aquí se ha tomado determinación de estar haciendo una migración de ciertos PPLs que estaban en el Creced aquí del estado, pero se tomó la determinación por las características del centro penitenciario número 9 que tiene mayores filtros, mayores cuestiones de seguridad, pues de trasladar únicamente a aquellos reos que tienen un mayor grado de peligrosidad para tener una permanente supervisión en ese sentido. Este centro pues se ha seguido mejorando, se ha estado siguiendo invirtiendo en tecnología, ha habido una mejora también en el tema de la inhibición de señal, también por un tema de revisión de los PPLs. Como se ha estado informando en las redes sociales de Gabinete de Seguridad, ha habido y se mantiene un escenario o un esquema de supervisión continuo de las cárceles, y fue lo que ha permitido que al día de hoy, al menos en las cárceles, ya no ha habido situaciones como las que se dieron al inicio de la administración, que ustedes recordarán, hubieron varios eventos bastante delicados, y pues al corte de lo que va en este año y en los meses anteriores, pues no ha habido una situación que se repita de ese índole, ¿no?
1: Y bueno, pues escuchamos que fortalecen control penitenciario con reubicación de internos de alta peligrosidad. Y continuamos con Canaco Villahermosa, y es que el expresidente de la Cámara Nacional de Comercio, Servicios y Turismo, Canaco Servitur, Delegación Villahermosa, Manuel Miranda Hernández, denunció que este viernes por la mañana fue víctima de un secuestro exprés ejecutado directamente por una persona identificada como José Pablo Jerónimo de la Cruz. Miranda Hernández narró que José Pablo lo citó en una gasolinera ubicada frente a la Plaza Altabrisa en Villahermosa para hablar de una deuda económica. Sin embargo, ya en la oficina, pues José Pablo y sus guardaespaldas comenzaron con una arma a Miranda, amenazaron con un arma a Miranda Hernández y le exigieron que entregara la presidencia de la Canaco. Incluso Miranda Hernández denunció que el agresor le puso un cuchillo en el cuello y trató de forzarlo a tener relaciones sexuales. Finalmente, el expresidente de la Canaco pues dijo que lo retuvieron por varias horas en las oficinas de la gasolinera y además lo golpearon y le robaron su teléfono celular. Así que exdirigente de la Canaco Villahermosa denuncia secuestro y agresión.
3: Seguimiento a la primera denuncia que tuve contra amenazas de muerte. Ahorita lo que me diga el fiscal, qué es lo que procede para que yo pueda presentar la denuncia. Tengo evidencias de audios donde pues esta persona, José Pablo Jerónimo de la Cruz, me está hostigando muchísimo. Y hablando, decía yo, de tres temas fundamentales. Me dijo que viene por la presidencia de la Cámara, que quiere ya que yo se la entregara, que tampoco no soy quien para entregarle una presidencia, tenemos que regirnos sobre un consejo. El otro sí se trae una deuda económica con él, por supuesto, no lo niego. Son 100,000 pesos que al señor se le deben. Y el último, bueno, pues yo creo que eso ya es más penoso para mí, decirlo, pero lo tengo que comentar, que me ha estado acosando muchísimo. Las evidencias y los audios los tengo, donde él me ha pedido que yo tenga relaciones con él. Desconozco cuál sea la temática en ese sentido, pero

0: Y en más información, este viernes por la tarde, el titular de la Fiscalía General del Estado de Tabasco, Óscar Tonatiuh Vázquez Landeros, acudió a la rueda de prensa realizada por el ex líder de la Canaco Servitur, en Villahermosa, para atender la denuncia por secuestro y amenazas de muerte. El fiscal de Tabasco, pues, atendió a Manuel Miranda y le pidió interponer la denuncia correspondiente para atender el caso. Vázquez Landero sostuvo que un equipo interdisciplinario atenderá el caso de manera inmediata.
1: Viene un equipo multidisciplinario para atender y darle trámite para la cuestión que usted está manifestando y de todos sus
2: alumnos. Sí, yo tengo, como le digo, antecedentes de que puse una denuncia por la presidenta de la Cámara de Diputados. Sí, que me ayuden, que sigue. Yo la verdad es que no quiero tener ese miedo de que vayan a sucederme algo físicamente.
1: Donde tú nos digas, empezamos a trabajar.
2: Pues usted me dice, terminando aquí con los compañeros, no, de prensa, me dice cuáles son los...
1: Sí,
2: los
1: terminamos y ya platicamos.
2: Sí, claro.
1: Aquí sigo. Gracias.
2: No sé si la prensa tenga algo.
0: Siete de la mañana con 43 minutos y continuamos con más información destacada en el ámbito local en XEBA Noticias. Primera emisión sabatina, y es que atenderá Comisión Federal de Electricidad 200 localidades de Tabasco en segunda etapa de mantenimiento. Y es que la Comisión Federal de Electricidad inició este viernes el mantenimiento a sus instalaciones en la zona La Isla, en el municipio de Centro, informó la secretaria de Medio Ambiente y Desarrollo Sostenible, Sheila Cadena Nieto. Detalló que como parte de la segunda etapa de estos trabajos se atenderán 200 localidades en todo el estado. Y además la titular de la SEMADES indicó que los focos rojos donde se han registrado más inconformidades por fallas en el suministro eléctrico son los municipios de Centro y Centla, aunque con los trabajos ha realizado la Comisión Federal de Electricidad, las fallas han ido disminuyendo.
3: Empieza a dar mantenimiento en la zona de La Isla, en Villahermosa. Entramos en una segunda etapa de mantenimientos en todo el estado, que nos estamos coordinando directamente con la comisión. Los presidentes municipales y SEMADES tienen mesas de trabajo regionales con las zonas de Comisión Federal de Electricidad, y en ese sentido, pues, iniciamos ya esta segunda etapa de mantenimiento. La primera etapa fue prácticamente relacionada a la priorización de urgencia, así que si no entraba comisión se podría convertir en un conflicto social. Ya estas primeras etapas, te digo, esta primera etapa ya fue solventada, ya fue dada en mantenimiento, trabajos continuos, y ahora esta segunda es el otro paquete de comunidades que nos estaba haciendo falta, y así nos vamos a ir por etapas. En Centro puedo decirte que al menos serían unas 40, pero en todo el estado casi unas 200.
0: Y continuamos con el tema de los migrantes y el albergue Amparito. Fíjese usted que la llegada de migrantes al albergue Amparito en Villahermosa tuvo una considerable disminución, ya que actualmente solo hay 12 extranjeros en sus instalaciones. Así lo confirmó en entrevista el coordinador del albergue, Josué Leal. Y en ese sentido, Josué Leal explicó que a principios de año el albergue recibió a una gran cantidad de migrantes, principalmente cubanos, los cuales fueron deportados de los Estados Unidos y quedaron varados en Villahermosa, ya que no podían volver a la Unión Americana y el gobierno cubano tampoco los puede recibir, por lo cual muchos de esos migrantes optaron por regularizar su situación y quedarse en México.
4: Sí, bueno, como te platicaba, llevamos unos meses notando la disminución de personas migrantes. Desde abril aproximadamente hemos estado recibiendo al mes unas 75 personas. Ahorita al momento, como te comentaba, pues no ha habido como flujo de personas en tránsito, ni tampoco personas deportadas de los Estados Unidos, de terceros países. Solamente sabemos que siguen deportando personas mexicanas, pero las personas mexicanas son ahora sí que son atendidas por el Instituto Nacional de Migración y están siendo reubicadas bajo el programa de México Te Abraza, y solamente
0: Y no obstante, Josué Leal destacó que de acuerdo a su experiencia podría pues aumentar de nueva cuenta la llegada de migrantes en tránsito o deportados a Estados Unidos a finales de año y dependiendo de la situación política que enfrente el Partido Republicano en la Unión Americana. 7:47, pausa comercial y volvemos.
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0: Estamos de regreso con más información relevante en el ámbito local en XEBA Noticias, primera emisión sabatina, 7:49 a.m. Y fíjese que pues suma Javier May 152 centros integradores visitados con jornadas en territorio. Y es que con la jornada de atención al pueblo en territorio de este viernes en Cunduacán, el gobernador Javier May Rodríguez alcanzó los 152 centros integradores visitados en los 205 que integran el territorio estatal. El mandatario, que estuvo acompañado por la alcaldesa María de la Cruz López, informó que esta semana encabezó 4 audiencias públicas, cerrando pues actividades este sábado en Centla. Y bueno, pues esta es la nueva forma de gobierno que tenemos, un gobierno que está pues muy cerca, muy cercano al pueblo. Y no solamente esto, señaló que estas jornadas permiten planear de manera conjunta la demanda pues comunitaria y atender problemáticas en materia de agua, educación, caminos, drenaje, energía eléctrica y actividad productiva. Concluye también Javier May pues esta visita a centros integradores en Cunduacán, donde la alcaldesa de Cunduacán, María de la Cruz, destacó que con la jornada de este viernes, el gobernador Javier May completó el recorrido por los 10 centros integradores del municipio. Continuamos con CEMOVI, y es que el titular de la Secretaría de Movilidad de Tabasco, Rafael Elías Sánchez Cabrales, aseguró que la tarifa con descuento para estudiantes y adultos mayores está vigente todo el año en el transporte público en la entidad, por lo cual Sánchez Cabrales sostuvo que los estudiantes pueden continuar usando el transporte público con su respectivo descuento a pesar de ser periodo vacacional. Incluso el titular de la Secretaría de Movilidad explicó que los descuentos en el transporte público son pagados directamente por la CEMOVI a los transportistas. De igual forma, Rafael Elías comentó que los transportistas que no apliquen el descuento podrían ser sancionados con una multa económica.
1: En este caso, aplica todo el año. O sea, la ley no distingue si hay o no temporada vacacional. La tarifa preferente y la tarifa subsidiada. Bueno, ahí te comento que lo que hemos estado haciendo ahorita es pues ponernos en contacto con las empresas. Aquí en las audiencias la gente nos platica, nos enteramos pues de cómo está la situación. Desde luego vamos informando de las tarifas, así como informamos con el tema del acoso no es parte del viaje, así como informamos de que refrescate choco. Desde luego, bueno, pues ahora hemos detectado que en algunos casos, también hay que decirlo, que es solamente en algunos casos en donde no se ha respetado este tipo de tarifas que tienen beneficio estos sectores de la población.

0: Y en agosto, pues arrancará operación Mobi App. Y en el mes de agosto iniciará, pues, a operar Mobi App. A la fecha, pues, 800 unidades han mostrado interés en prestar el servicio a través de esta aplicación, informó el titular de la Secretaría de Movilidad, Rafael Elías Sánchez Cabrales. Detalló que la plataforma ya está saliendo del horno y actualmente se encuentra en periodo de inscripción, capacitación y pruebas con transportistas. Explicó que la app será gratuita para los transportistas sin cobros adicionales, lo que pues la hace más barata para el usuario. Y además destacó y detalló que el sistema estará monitoreado en tiempo real por la CEMOVI y conectado al C4 y posteriormente al C5 para seguridad del usuario.
1: No vamos a cobrar tarifa dinámica, nada de que cuando llueva o cuando sea horas pico vamos a cobrar más. Al contrario, vamos a seguir cobrando siempre las 24 horas del día lo mismo, y desde luego vamos a estar apegados a la tarifa autorizada en el estado de Tabasco, ¿no? Entonces, pues yo creo que ya llevamos más de 800 unidades que están interesadas en prestar el servicio. No se requiere más que un teléfono celular de ciertas características, que generalmente son los que usan los transportistas para poder conectarse y dar el servicio de aplicación, que va a estar totalmente monitoreado por movilidad y desde luego conectados al C5, ¿no? Ya cuando esté en funciones, pero desde luego vamos a estar ahorita en contacto con el C4.
2: Ahorita en agosto serán las pruebas entonces.
1: Ya estamos en ese periodo, vamos a entrar ahorita en este periodo de pruebas, pero en agosto ya estamos caminando.
0: Siete de la mañana con 55 minutos y saludo a don Ramiro Suárez López hasta Ixtacomitán Primera, que nos envía mensajito. Muchísimas gracias, don Ramiro. Deseo que tenga un excelente sábado, buen fin de semana. Muchas gracias por brindarnos la oportunidad de acompañarle en esta primera emisión de Noticias Sabatinas de la XEBA y nos comparte lo siguiente. Dice, entendí que amarme a mí primero no es egoísmo, es la base para poder amar bien a alguien más. Gracias por la reflexión, don Ramiro, saludos afectuosos y qué gusto saber que nos brinde la oportunidad de acompañarle en esta primera emisión de Noticias Sabatinas de la XEBA, así como también a usted, amable auditorio. Y continuamos con la información destacada en el ámbito local, y es que en el marco del tercer aniversario del Barrio Mágico de Villahermosa, el Ayuntamiento de Centro entregará el reconocimiento Corazón Barrio Mágico a 8 negocios y personalidades emblemáticas que han dado identidad y vida al centro histórico de la ciudad. La directora de Fomento Económico y Turismo, Sonia Dexmeiner Medina, informó que la ceremonia se realizará el próximo 31 de julio en el Centro Cultural Villahermosa, como parte de los festejos por los 3 años de haber obtenido el distintivo. Explicó que la sección y esta selección se realiza en consenso con la comunidad del Barrio Mágico y busca poner en valor la tradición comercial en el primer cuadro de la ciudad, donde aún conviven cerca de 450 unidades económicas fijas, además de comercios semifijos y familias residentes de antaño.
3: Y el 31 les esperamos en el Centro Cultural Villahermosa para el reconocimiento a las unidades económicas emblemáticas de aquí de Barrio Mágico. Corazón Barrio Mágico es el reconocimiento a estas personalidades y también a esos negocios que han perdurado, que son propuestas innovadoras y que le aportan ese gran producto diferenciador a nuestro querido Barrio Mágico. Ahorita van a recibir el reconocimiento 8 negocios de diferentes giros y también algunas personalidades que son emblemáticas de aquí de nuestro corazón Barrio Mágico.
0: Y el Ayuntamiento de Centro fortalecerá en este caso el paquete Quedes en Villa. en coordinación con la Cámara Nacional de la Industria de Restaurantes y Alimentos Condimentados CANIRAC, para que los descuentos y promociones en el sector restaurantero se queden de manera permanente, informó la directora de Fomento Económico y Turismo de Centro, Sonia Dexmeiner Medina. Recordó que la iniciativa para incentivar la economía local sigue vigente todo el año y participan también 25 hoteles con tarifas especiales que ofrecen de 15 a 20% de descuento sin importar temporada. La directora de Fomento Económico aseguró que el programa no es solo para turismo, sino también para quienes viajan a la capital por temas de salud, compras o negocios desde los municipios. Recordó que los hoteles participantes y tarifas pues se pueden consultar en la página villahermosa.gob.mx y en la plataforma Descubre y Vive Villahermosa.
3: Y no solamente en hoteles, sino también en paquetes de recorridos turísticos y restaurantes. Ahorita estamos trabajando de la mano con CANIRAC, ahí ya les vamos a tener sorpresas, porque vamos a tener con CANIRAC otras propuestas de descuentos. Sí, sí estaban incluidos, pero hubo cambio de directiva y ese cambio pues estamos fortaleciéndonos porque queremos que sean descuentos y productos que se queden de manera ya permanente. La tarifa, se los cuento, la tarifa del paquete que es en Villa, todos los hoteles, queda hasta el 31 de diciembre del 2026.
0: Y escuchamos que fortalecerán promociones en restaurantes con paquete quedes en Villa. 7:59 a.m. Ya son las 8:00 en XEDA Noticias, primera emisión sabatina. Es momento también de irnos a la primera pausa, a la pausa comercial, y regresamos con más información en XEDA Noticias, primera emisión sabatina.
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1: El Servicio Meteorológico Nacional, dependiente de la Comisión Nacional del Agua, pronosticó para este sábado condiciones de cielo medio nublado con chubascos de entre 25 y 50 milímetros en Tabasco, además de temperaturas máximas de 36 grados centígrados y mínimas de 24 grados. De acuerdo con el organismo, las lluvias en la entidad serán provocadas por una circulación ciclónica en niveles altos de la atmósfera sobre el sur del Golfo de México y por el ingreso de la onda tropical número 21 sobre la península de Yucatán, sistemas que favorecerán precipitaciones fuertes principalmente en las zonas este y oeste del estado. El Servicio Meteorológico Nacional informó que estas condiciones también afectarán a Veracruz, Chiapas, Campeche, Yucatán y Quintana Roo, donde se esperan lluvias puntuales fuertes durante la jornada. En el resto del país, el monzón mexicano y un canal de baja presión sobre la Sierra Madre Occidental ocasionarán lluvias muy fuertes en Michoacán, Colima, Jalisco y Nayarit, así como precipitaciones fuertes en Durango, Sinaloa, Chihuahua, Sonora y Baja California. Asimismo, el ingreso de aire húmedo del Océano Pacífico y del Golfo de México, combinado con inestabilidad atmosférica, favorecerá lluvias fuertes en Oaxaca y Guerrero, además de chubascos en entidades del centro y norte del país. En cuanto a las temperaturas, persistirá un ambiente muy caluroso a extremadamente caluroso en Baja California y Sonora, donde continuará la onda de calor, mientras que en Tabasco el termómetro alcanzará los 36 grados centígrados. Las autoridades recomendaron a la población mantenerse atenta a los avisos meteorológicos y tomar precauciones ante las lluvias y las altas temperaturas. Recuerde usted, pronostican chubascos y temperaturas de hasta 36 grados en Tabasco este sábado.

0: 8:03 y continuamos en XEBA Noticias, primera emisión sabatina. Muchas gracias a usted que nos acompaña desde las 7:00 a.m, a usted que se ha ido sumando a lo largo de esta hora, y bienvenido si en este momento usted se encuentra en el 91.7 de FM o nos acompaña en nuestro portal en www.xeba.com.mx, que de hecho en nuestro portal usted tiene toda la información que se está generando. Diversa, veraz, objetiva y oportuna. Además, desde nuestro portal usted puede visitar las redes sociales, que de hecho en ellas usted nos encuentra como XEBA Tabasco. Además, puede ser parte del sondeo que realiza la XEBA. Por supuesto, puede comunicarse con nosotros y tiene también a la mano los números de emergencia. Esto y mucho más usted va a encontrar en nuestro portal www.xeba.com.mx. Y en cuanto a la información relevante, pues el Instituto Electoral y de Participación Ciudadana de Tabasco, el IEPCT, contabiliza más de 20 denuncias relacionadas con presuntos actos anticipados de campaña, de acuerdo con la consejera presidenta Elizabeth Nava Gutiérrez. Algunas fueron desechadas por no cumplir con los requisitos legales. Explicó que no todas las quejas presentadas pueden derivar en un procedimiento electoral, ya que es indispensable pues que incluyan elementos específicos sobre las circunstancias de modo, tiempo y lugar en que ocurrieron los hechos denunciados.
1: Con respecto a estos casos,
2: mira, hemos recibido algunas denuncias, que aquí tengo que hacer la precisión, no todos los hechos o como se narren en las quejas y denuncias pueden llegar a acreditar una denuncia por sí misma electoral, porque nosotros requerimos circunstancias de modo, tiempo y lugar. Cuando algunas quejas son genéricas, cuando no nos señalan precisamente en qué fecha, en qué lugar y cómo se dieron las situaciones, es muy difícil que la autoridad le dé entrada, y esto es porque tenemos requisitos formales. Entonces, si hemos recibido algunas denuncias encaminadas al proceso electoral, el tema es que lo puedan llegar a perfeccionar, que se puedan presentar adecuadamente para que se cumpla todos los requisitos y se pueda hacer la indagación correspondiente.
1: ¿Cuántas denuncias van y cuál es si algunas de estas ya les han llevado proceso?
2: Permítanme, les paso este dato, ahorita le voy a pedir al secretario que les dé a conocer este dato preciso de cuántas van. Algunas sí han sido desechadas, otras están encaminadas, pero van más de 20, eso es un hecho.
0: Fíjese que la Comisión Permanente de Vinculación con el Instituto Nacional Electoral del Instituto Electoral y de Participación Ciudadana de Tabasco celebró este viernes una sesión ordinaria en la que se presentaron los avances de los trabajos de coordinación institucional entre ambos organismos. Al término de la reunión, la consejera presidenta del IEPCT, Elizabeth Nava Gutiérrez, explicó que la comisión tiene como propósito mantener informadas a las representaciones de los partidos políticos sobre las acciones que el instituto realiza en conjunto con el INE, principalmente en materia operativa y administrativa. Entre los temas abordados durante la sesión, destacó la próxima emisión de la convocatoria para el concurso del Servicio Profesional Electoral Nacional, mediante el cual se busca ocupar plazas vacantes dentro de la estructura del instituto.
2: Es que ya lo platicamos, tuvimos antes de esto una reunión de trabajo, pero por ejemplo, uno de ellos es el tema del concurso SPEN, que es algo que traemos que va a salir próximamente. Dentro de las plazas del IEPCT existen algunas que ya son del servicio profesional del IEPCT. Entonces, como están vacantes, va a salir un concurso público para que quienes así lo deseen puedan participar. A través de ellas, por ejemplo, vamos también mencionando algunas otras actividades que hacemos. Cuando, por ejemplo, tenemos comunicaciones o consultas con el INE, de en el caso de qué plazas se van a someter a cargos, entonces, o en algunos otros puntos, como por ejemplo las multas que nos van comunicando de cuánto les toca a los partidos políticos. Entonces, toda esta comunicación institucional se les da a conocer a los partidos políticos.

0: Continuamos con el IEPCT, y es que pues sanciona a Rafael Acosta y al PRD, y es que el Consejo Estatal del Instituto Electoral y de Participación Ciudadana de Tabasco aprobó sancionar a Rafael Acosta León por incurrir en actos anticipados de campaña, imponiéndole una multa de 4,692 pesos, mientras que al PRD se le aplicó una sanción de 14,077.20 pesos por la omisión en su deber de cuidado. Al respecto, el secretario ejecutivo del IEPCT, Jorge Alberto Zavala Frías, informó que la resolución fue resultado del análisis de las quejas presentadas y precisó que los partidos políticos pues podrán impugnar el acuerdo ante el Tribunal Electoral si así lo consideran. En la misma sesión también se declaró inexistente una denuncia por presunta calumnia electoral promovida contra el dirigente Rafael Acosta León y el jefe de la prensa, José David Sánchez Plaza.
1: La lista de candidatos. ¿Qué pasa con los proyectos ya acordados? Todos los partidos políticos tienen en ese momento los términos, por eso se les notifica a los que están presentes para poder recurrirlos en su momento dentro de a quien les haya salido, vamos a decir, favorable el procedimiento o en contra, pueden iniciar alguna situación de queja en la parte de algún recurso. Ahora, en relación al otro proyecto que se puso a consideración, que fue el de donde se declara la existencia de actos anticipados de campaña atribuidos al ciudadano Rafael Acosta León y la omisión en el deber de cuidado del Partido de la Revolución Democrática. En ese sentido, se establece en el acuerdo que aprobó este Consejo la existencia precisamente de la infracción, y en este sentido se impone a esta persona, al ciudadano Rafael Acosta León, una multa de 40 unidades de medidas en lo que respecta, en monto serían 4,692 pesos.
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0: 8:13. Continuamos en XEBA Noticias, primera emisión sabatina. A su disposición la línea de WhatsApp 9933-829202 para su comentario, reporte, denuncia ciudadana, servicio social, saludo, felicitación y mucho más. Que además puede usted acompañar su mensaje con fotografías, videos o audios. Y en cuanto a la información, por unanimidad de votos, el Consejo Estatal del Instituto Electoral y de Participación Ciudadana de Tabasco, el IEPCT, resolvió declarar inexistentes las infracciones denunciadas en contra del secretario de Movilidad, Rafael Sánchez Cabrales, al concluir que no se acreditaron los hechos señalados en la queja. Durante una sesión extraordinaria, las consejerías aprobaron el proyecto de resolución que determinó la inexistencia de las presuntas conductas relacionadas con calumnia electoral, vulneración al principio de equidad de la contienda y uso indebido de recursos públicos, al no encontrarse elementos suficientes para acreditar dichas faltas. Con lo anterior, el órgano electoral dio por concluido pues el procedimiento sancionador correspondiente al considerar que las pruebas aportadas durante la investigación no permitieron sustentar las acusaciones formuladas contra el funcionario estatal.
1: Diagonal 2025 e INE, diagonal CG1516, diagonal 2025, tiene en cuenta las sanciones impuestas por el Consejo General Nacional Electoral a los partidos políticos de la Constitución de México, relativas a los procedimientos sancionadores oficiosos en materia de fiscalización identificados como INE, diagonal POS-UPF, diagonal 32, diagonal 2021, e INE, diagonal G-COF, diagonal OTF, diagonal 08, diagonal 2021. Punto 9, presentación de corrupción en su caso. El proyecto de acuerdo que a propuesta del órgano técnico de fiscalización emite un concepto estatal del Instituto Electoral de Participación Ciudadana de Tabasco, por el que se ordena la ejecución de las múltiples sanciones administrativas determinadas a la doctora Partido de la Revolución Democrática y Mitigación, en cumplimiento a las resoluciones INE identificadas como INE, diagonal CG732, diagonal 2022, INE.
0: Y el Consejo Estatal del IEPCT aprobó la redistribución del financiamiento público destinado a los partidos políticos nacionales acreditados en la entidad, luego de la incorporación de nuevos institutos políticos al escenario electoral. De acuerdo con la consejera presidenta del Instituto Electoral y de Participación Ciudadana de Tabasco, Elizabeth Nava Gutiérrez, el ajuste fue aprobado durante la pasada sesión extraordinaria del organismo y consistió en dividir nuevamente la bolsa de recursos correspondiente a los partidos nacionales con registro en Tabasco. Recordó que el PRD quedó fuera de esta redistribución debido a que actualmente cuenta con registro como partido político local, por lo que recibe financiamiento con cargo a una partida distinta. Asimismo, confirmó que los dos nuevos partidos nacionales acreditados y el partido local participarán en el próximo proceso electoral y aparecerán en las boletas conforme al orden de su registro.
2: Lo que hicimos fue aprobar justamente esta redistribución del presupuesto. A ver, traemos dos partidos políticos nacionales acreditados en el estado y traemos un partido político local. Entonces, de este recurso que se le asigna a los partidos políticos nacionales acreditados en Tabasco, lo que se hizo fue volver a dividir esta bolsa y se redistribuyó entre los partidos políticos nacionales acreditados en Tabasco. Se sacó de esta bolsita al PRD porque el PRD es un partido local cuyo presupuesto tiene otro origen.

continuamos con Canaco, y es que la presidenta de la Cámara Nacional de Comercio, Servicios y Turismo, Canaco Servitur Villahermosa, Susana León Sánchez, señaló que corresponderá a Morena y a su militancia valorar la incorporación de nuevos perfiles al partido, luego de ser cuestionada sobre las aspiraciones políticas de Fernando Bosch, hermano de la ex Miss Universo México, Fátima Bosch, quien recientemente sostuvo reuniones con Andrés Manuel López Beltrán. La dirigente empresarial indicó que desde su posición al frente del organismo considera que quienes buscan con Andrés Manuel López Beltrán. La dirigente empresarial indicó que desde su posición

el hermano de Fátima Bosch, pero he visto que meses atrás igual ha estado caminando con el folleto del partido, y pues bueno, si ahorita se suma, hay que ver en qué, porque la verdad que no puse atención de qué es que se suma o si va a estar en alguna área, pero pues bueno, ahí los militantes creo que tendrán que preguntarse al final de cuentas qué es el trabajo que van a realizar, porque apenas se está integrando, es lo que veo, no sé desde hace cuánto está militando, pero para la opinión pública, pues apenas se están conociendo, ¿no? Claro. Y puede ser que quiera que le suba unos puntitos allá. Sí,

0: Fíjese que Somos México busca pues consolidarse en Tabasco como una con una propuesta ciudadana. Y es que el dirigente estatal del partido Somos México, Juan Enoc Alvarado Ribón, afirmó que la nueva fuerza política pues busca convertirse en una opción ciudadana enfocada en recuperar la confianza de la población y atender problemáticas sociales como salud, seguridad, educación y economía. Durante una entrevista en XEVA Noticias Primera Emisión, señaló que el objetivo principal pues es dejar atrás la polarización política y promover la unidad entre los mexicanos y tabasqueños. Alvarado Ribón explicó que el partido pretende impulsar pues una mayor participación de la ciudadanía con espacios para jóvenes, mujeres, empresarios y sectores sociales que, dijo, pues no han tenido suficiente representación. Entre sus principales propuestas mencionó la defensa de los órganos autónomos, el fortalecimiento de la división de poderes y la oposición pues a la elección de jueces, magistrados y ministros mediante voto popular.
1: Hemos tenido realmente un gobierno que ha abonado a esa polarización entre buenos y malos, gente que está con el gobierno y gente que está en contra. Nosotros todos somos mexicanos, todos somos tabasqueños. Debemos pensar en poder mejorar las condiciones para todos. Entonces nosotros estamos presentando precisamente retroceder esta elección de jueces, magistrados y ministro de la Corte. Yo te quiero decir, sí, y a todo tu auditorio, un político, un candidato a senado, un candidato a diputado federal o local, llegan a las comunidades para poder recoger esas peticiones de cómo legislar, qué hacer por la sociedad, qué hacer por el pueblo. Y en su caso, algunos políticos, pues lo que utilizan también es la promesa de poder ayudar a gestionar algunas cosas para su comunidad. Un juez, un magistrado, un ministro no puede hacer eso. Ellos buscan el resolutivo para poder dirimir lo que son problemas en la sociedad. Ellos no pueden llegar a prometerte que van a cumplir con la ley, porque esa es su obligación, cumplir con el Estado de Derecho. Necesitamos fortalecer también las instituciones. Hemos perdido muchas instituciones autónomas y necesitamos realmente que exista contrapeso en nuestro país.
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0: 8 de la mañana con 25 minutos, de regreso con más información relevante en el ámbito local. Más adelante tendré información nacional e internacional. Y si usted desea compartirnos algún mensaje, recuerde hacernos llegar su comentario, reporte, denuncia ciudadana y más al 99-33-82-92-02. Y continuamos con la información destacada, y es que el próximo lunes será inaugurado el nuevo Centro de Recursos para la Atención Integral del Espectro Autista, CRIAT, con capacidad para atender hasta 350 niños y niñas con diagnóstico o sospecha de espectro autista. El coordinador general del DIF Tabasco, Víctor de Dios Gómez, informó que el nuevo espacio, que será puesto en marcha por el gobernador Javier May Rodríguez, cuenta con gran infraestructura y personal altamente calificado. Detalló que el servicio que brindará el CRIAT es integral, con diagnóstico personalizado de cada menor y su familia. El centro contará con 24 áreas terapéuticas y ofrecerá servicios de comunicación y lenguaje, hidroterapia, fisioterapia, pedagogía, nutrición, integración sensorial y atención médica, entre otros, que permitirán ampliar la cobertura, así como favorecer la inclusión e integración social de sus beneficiarios.
1: Bueno, grandes noticias del día lunes. El gobernador a las 3 de la tarde va a aperturar este espacio. Muy digno, un espacio que además de una gran infraestructura tiene personal altamente calificado, y el día lunes va a aperturarse. Están todos invitados, ahí les esperamos. Estamos muy contentos porque ya el gobernador va a dar el banderazo de arranque, y esto es para el bien de muchos niños, de muchos niños. Aumentamos de una capacidad instalada de 70 a 350 niños que van a recibir atención, que tienen o que se sospecha un diagnóstico de espectro autismo.
2: ¿Servicios son los que se estarán
1: brindando? No, el servicio es integral. Ahí se hace un diagnóstico personalizado y familiar de cada niño, de cada familia.
0: Y continuamos con Tabasco. No presenta euforia mundialista en registro de bebés con nombres de jugadores. Y es que en Tabasco no se ha registrado un incremento en solicitudes de registro de recién nacidos con nombres de figuras de fútbol o de futbolistas por la euforia mundialista que se vivió hace unas semanas, informó la directora del registro civil, Gildi Córdoba Ramón. Pues a diferencia de lo que ocurre en otras entidades en las que pues se ha observado una tendencia de padres de familia de registrar a sus bebés con pues el nombre de algún jugador, en el estado la situación es distinta. La directora del registro civil señaló que los nombres más comunes que se siguen registrando son los tradicionales de origen religioso católico, como Juan, José, Francisco y Pablo.
3: No, hasta ahorita en lo que va de julio no hemos tenido nombres así de jugadores, sino los normales, los que siempre le ponen a los niños.
2: ¿Cuáles son los nombres más tradicionales?
3: Juan José, Francisco, Pablo.

0: Y continuamos con Tacotalpa, que refuerza obras y plan preventivo ante temporada de lluvias. Y es que el presidente municipal de Tacotalpa, Ricky Antonio Arcos Pérez, aseguró que cuentan con un plan de prevención consolidado a través del trabajo coordinado entre Protección Civil y Municipal, así como Estatal y Seguridad Pública. En vísperas de que se intensifiquen las precipitaciones en la región, el presidente municipal aseguró que las acciones implementadas buscan mitigar los riesgos históricos por inundaciones tanto en la cabecera municipal como en las comunidades. De acuerdo con el mandatario municipal, la estrategia principal se ha centrado en el mantenimiento y la optimización de los sistemas hidráulicos.
1: Limpiando los drenes principales de la cabecera municipal. Hay dos obras que son fundamentales para la cabecera municipal, que son dos sistemas de bombeo. Uno en el de la Choquita, que estamos ya por culminarlo, que eso es importante, que está dentro de la ciudad, y el otro que es el bordo de contención que protege a la cabecera municipal, que se culminó el año pasado. Por ponerles un ejemplo, teníamos una bomba que sacaba 50 litros por segundo y hoy tenemos un sistema de bombeo que saca 1,000 litros por segundo.
2: ¿Las comunidades que están en riesgo, que pudieran estar en riesgo?
1: Con las comunidades se ha ido tornando también ciertos acuerdos. Puedo poner el ejemplo de Oxolotán, en donde tenemos un grupo de voluntarismo que se encargan directamente de apoyarnos y de manera mutua trabajamos ahí con el ayuntamiento, y pues ya tenemos también comunidades en donde siempre tenemos este tipo de detalles. Tomás Garrido, por ejemplo, se estuvieron construyendo pasos de agua que nos van a ayudar a que esta situación pues no la acere tanto durante la crecida de arroyos, porque recordemos que no solamente son los ríos, también cuando los arroyos crecen, pues nos complican un poquito la situación.
0: Arcos Pérez puntualizó que se han establecido acuerdos colaborativos con los habitantes. Mencionó que en Oxolotán, localidad donde existe un grupo de voluntariado, pues que trabaja en reciprocidad con el ayuntamiento. Y por otro lado, reconoció que las problemáticas de la demarcación pues no devienen únicamente de los ríos principales, sino del desbordamiento de cuerpos menores de agua. Y por ese motivo, en la comunidad de Tomás Garrido se construyeron pasos de agua específicos para contrarrestar las afectaciones derivadas de la crecida de arroyos. Y ahora nos vamos, fíjese usted, con la Asociación Ganadera Local de Centro, y es que reportó que entre los meses de mayo y junio se registraron más de 20 animales robados y sacrificados. El presidente de la asociación, Diego Mariano Ruiz Rosique, señaló que pues hay desesperación por falta de resultados en carpetas de investigación por las denuncias presentadas ante la Fiscalía General del Estado. El presidente de la ganadera de centro pues informó que buscan un acercamiento con la Secretaría de Seguridad y Protección Ciudadana para retomar estrategias de prevención que se tenían, como recorridos y casetas de vigilancia, ante la complejidad de la forma en que operan los delincuentes.
3: Cosas hay que decirlas como son. Yo soy presidente de la Asociación Ganadera Local de Centro y tenemos muchas carpetas levantadas, se le da seguimiento, y pues la verdad que pues estamos un poco desesperados, porque pues no hemos tenido los resultados que hemos pedido. Sin embargo, también vemos la parte que hace la fiscalía y pues vemos que también hacen su trabajo. Pues al día de hoy todavía no tenemos la respuesta que esperamos, ¿no?
4: ¿Cuántas carpetas de investigación?
3: No te sabría decir el número exacto, pero son varias. Ahorita lo que se está buscando es un acercamiento, y parece que lo vamos a tener, con el secretario de Seguridad Pública, porque también hay un trabajo importante. Hay que buscar la prevención del delito.
0: Y bueno, pues también advirtió que el proceso de denuncia es pesado y complicado, ya que requiere acudir varias veces a la fiscalía y presentar información precisa, por lo que la asociación cuenta con un despacho jurídico para apoyar a los ganaderos. Así que sin resultados, carpetas de investigación por aliño de ganado, reporta Ganadera de Centro. Y continuamos ahora con el tema de la planta potabilizadora El Mango. Y es que las fallas y variaciones en el suministro eléctrico es un problema significativo para las plantas potabilizadoras, ya que deben parar operaciones, señaló el director de la Comisión Estatal de Agua y Saneamiento, Racid Valdés Dagduk. Indicó que uno de los puntos críticos es la planta El Mango, donde las fallas obligan a parar la captación, la potabilización y la distribución de agua, afectando a los municipios de Nacajuca, Jalpa de Méndez, Comalcalco y parte de Paraíso. El director de la CEAS afirmó que mantienen buena comunicación y mesas de trabajo con la CFE a través de la Secretaría de Medio Ambiente y Desarrollo Sostenible, SEMADES, para ir mejorando el suministro de energía.
5: Es preciso también comentar que tenemos muy buena comunicación con la Comisión Federal de Electricidad, pero hay unos puntos que nos generan conflicto en esta situación, ¿no? Estamos muy pendientes con la Comisión, tenemos muy buena respuesta y comunicación con ellos, pero sin embargo en algunos puntos críticos se nos siguen presentando esta situación, ¿no? Estamos, te comento, uno de ellos es El Mango. El Mango cuenta con fallas en su sistema, en el suministro eléctrico, perdón, que evidentemente para la captación, paramos el proceso de potabilización y paramos el proceso de distribución. Esto afecta naturalmente al municipio de Nacajuca, Jalpa de Méndez, Comalcalco hoy en día y parte de Paraíso. Estamos haciendo acciones para mejorar inclusive nuestras instalaciones eléctricas internas y también el diálogo con la Comisión Federal de Electricidad, que están llevando a cabo acciones paralelas que beneficien que esto no esté sucediendo.
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0: 8:38 en XEBA Noticias, primera emisión sabatina, y es un gusto saludar en la línea telefónica al experto en los deportes, Rosalino Ramírez. Muy buenos días, tú nos tienes las breves deportivas. Buenos días.
14: Información deportiva, bueno, pues hoy pues hay mucha información que compartir con nuestro amable auditorio de XEBA Noticias. Y bueno, ayer en el Parque Centenario del 27 de febrero, con eficiente trabajo monticular de el norteamericano Rodney William, los Olmecas de Tabasco ganaron 2-1 a los Leones de Yucatán en el primero de la serie. Para el día de hoy, Leones anuncia a Cameron Gunn por parte del equipo melenudo, y Olmecas a Jan Cushing. Serán los duelos de lanzadores para el día de hoy. El segundo juego de la serie que arrancará en punto de las 7:00 p.m. Y te comento que con este triunfo el equipo de Olmecas de Tabasco se afianza en la segunda posición de cara ya a la recta final de la temporada regular del béisbol de la Liga Mexicana, y todo apunta de que el equipo Olmecas de Tabasco estará ya en la postemporada. Bueno, por otra parte, hablando de la información nacional, el campeón de campeones de la Liga MX se va a jugar el día de hoy en el estadio de Carson, California, en punto de las 6:00 p.m. con 30 minutos. Toluca va a enfrentar a la máquina celeste Cruz Azul, la máquina y Diablos, que van a jugar el trofeo del máximo jerarca del fútbol mexicano. Hay que mencionar que los Diablos levantaron su estrella número 12 al consagrar el bicampeonato en el torneo de apertura 2025, después de llegar de vencer a Tigres en tanda de penales. Y Cruz Azul se dura el título de el clausura 2026 ante Pumas, al cual derrotó en la gran final del fútbol mexicano. Así que hoy Toluca contra Cruz Azul en el campeón de campeones, allá en Carson, California, a partir de las 6:30 p.m. Y bueno, el día de ayer continuó la jornada número 2 de la Liga MX. Ayer el equipo de Tijuana y León se enfrentaron, y bueno, pues por ahí Tijuana falló una pena máxima, pero después en la parte complementaria entró Gilberto Mora, el famoso Morita, la olla mexicana, y bueno, a los 5 minutos de haber entrado, pues se generó una falta dentro del área, decretaron la pena máxima y Gilberto Mora anotó de manera sensacional para darle el triunfo a Tijuana 1-0. Y el Atlante, que regresa a la primera división, bueno, pues ayer se enfrentó a las Águilas del América, que estuvo dominando la mayor parte del partido del América, pero no pudo hacer prácticamente nada. Cristian Borja puso adelante al América, pero posteriormente Pizzuto, una jugada colectiva, anotó el 1-1, así que el Atlante cabalga de manera importante la Liga MX, relinchó el día de ayer y logró un punto importante en el fútbol mexicano. Para el día de hoy, Guadalajara contra Juárez a las 5:00 p.m, Tigres contra San Luis a las 21:00 y el Santos Laguna estará enfrentando al Atlas a las 21:00. Ya para el domingo se cierra la jornada con 2 partidos, Necax contra Monterrey a partir de las 5:00 p.m. y el equipo del Pachuca va a enfrentar al Querétaro a partir de las 6:00 p.m. Y bueno, por otra parte, te comento que Francisco Iturbide es el nuevo presidente de la Liga MX. El comisionado de la Federación Mexicana de Fútbol, Mikel Arriola, hizo el anuncio oficial el día de ayer, y la misión y el objetivo y las funciones que tendrá Francisco Iturbide es, entre otras cosas, elaborar y coordinar los calendarios de los diferentes torneos de la Liga MX, mejorar la calidad de la competencia y generar, pues, realmente valor comercial para los socios de la Liga MX. Así que el nuevo presidente de la Liga MX, Francisco Iturbide. Bueno, pues, hablando de Tigres, el argentino Ángel Correa rompe el mercado del fútbol mexicano. Es la venta más clara en la historia de la Liga MX. El River Plate de Argentina pagó 13.17 millones de euros a los Tigres de la Liga MX por la carta de Ángel Correa, el mundialista en Qatar 2022. Es el octavo fichaje más caro del fútbol mexicano. Hay que mencionar que el que ocupa el primer lugar es Maxi Araujo, que pasó del Toluca al Sporting de Lisboa por 13.73 millones de euros en el 2024. Y bueno, ya si hablamos de fichajes, la millonaria cifra que Chivas pide por la Hormiga González para dejarlo ir al continente europeo, pide 15 millones de euros por si un equipo europeo está interesado en los servicios de este delantero de la Chivas Rayadas del Guadalajara. Por otra parte, el América, hablando del América, América recibió oferta de la Roma de Italia por el defensa Israel Reyes. Sin embargo, el América parece ser que no le convenció la oferta por el equipo italiano y está esperando realmente que eleve la oferta para adquirir a Israel Reyes para que vaya al fútbol italiano. Y bueno, por otra parte, el día de ayer arrancó el premundial de la CONCACAF en la categoría sub-20. Ayer el equipo de México golea 3-0 al equipo de Antigua y Barbuda, pues allá en el estadio Cuauhtémoc de Puebla. Mientras tanto, el próximo partido de México será el próximo lunes, México contra Costa Rica a partir de las 6:00 p.m. y el jueves México contra Guatemala. También otro partido que se disputó el día de ayer, Guatemala perdió 1-0 ante Costa Rica. Para el día de hoy, sábado, a las 3:00 p.m, Cuba va contra El Salvador en el estadio de la Benemérita Universidad Autónoma de Puebla, y a las 20:00, Estados Unidos va contra la selección de Haití. Por otro lado, también en la Tour de Francia, Pogacar destroza récord de 31 años y se corona en la etapa 19 de la Tour de Francia 2026. El mexicano Isaac del Toro pues sigue anclado en la tercera posición de la Tour de Francia en la categoría de jóvenes, y si el día de hoy conserva esa posición el mexicano Isaac del Toro, se va a considerar o a confirmar como una leyenda del ciclismo internacional el mexicano Isaac del Toro, porque hoy es la penúltima fecha de la Tour de Francia, uno de los torneos de ciclismo más importante en el continente europeo. Y bueno, por otra parte, LeBron James firma con los Sixers de Filadelfia. Esto hablando de la NBA, LeBron James jugará para el cuarto equipo de su carrera tras sus dos etapas en los Cavaliers de Cleveland, su paso por los Heat de Miami y la última etapa con los Lakers de Los Ángeles. Y bueno, también te comento que pues los Juegos Centroamericanos del Caribe, Santo Domingo 2026, inició con una ceremonia marcada por la tecnología, música y el centenario regional. México encabezó el desfile de 37 delegaciones y el dominicano Félix Sánchez encendió el pebetero de la edición 25 de los Juegos Centroamericanos. La delegación mexicana busca incrementar su legado en el medallero y llegar a esta edición número 25 con 4.200 medallas. Hay que mencionar que México va con más de 600 atletas en esta justa centroamericana. Y ya para cerrar, te comento, el Gran Premio de Hungría acaba de terminar la práctica número 3. Lando Norris de Mercedes logró el primer lugar, Lewis Hamilton de Ferrari logró el segundo lugar y Andrea Kimi Antonelli de Mercedes logró el cuarto lugar. El Checo Pérez no pudo marcar tiempos tras sufrir falla en su monoplaza de Cadillac. Y bueno, pues de esta manera el Checo Pérez pues sigue teniendo malas actuaciones en la Fórmula 1. En este momento arrancó ya la prueba de calificación para sacar la pole position del Gran Premio de Hungría, que se va a disputar mañana en punto de las 7:00 a.m, tiempo del centro de México. Parte de la información deportiva, Bere, que hemos preparado con mucho gusto este sabadito alegre, fin de semana.
0: Perfecto, pues muchas gracias, Rosalino Ramírez. Pues bueno, ahí está la invitación para que a través de la XEBA en el 91.7 de FM y en www, en punto de las 2:00 p.m, tengan toda la información a detalle. Por supuesto, contigo, Rosalino, deseo que tengas un bonito sábado, cuídate mucho y nos mantenemos en comunicación, Rosalino.
14: Perfecto, Bere, igualmente que pases un excelente fin de semana, saludos.
0: Gracias, Rosalino Ramírez, nos vamos también a una pausa comercial y volvemos.
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0: 8:49. Continuamos en XEB Noticias, primera emisión sabatina. Y fíjese usted que el incendio, bueno, que bueno, se registrado en la estación de transferencia del municipio de Centro, fue controlado este viernes, informó la Coordinación de Limpia y Recolección de Residuos Sólidos, que señaló que las autoridades continúan con trabajos de enfriamiento y extinción en los puntos calientes para evitar una posible reactivación del fuego. Las labores fueron realizadas de manera coordinada entre Protección Civil del Estado, Protección Civil Municipal y el Sistema de Agua y Saneamiento, con el apoyo de 6 pipas. 3 del gobierno del estado, 1 de Protección Civil Municipal y 2 del SAS. De acuerdo con el reporte oficial, el siniestro fue declarado bajo control a las 12:50 horas. Así que controlan incendio en la estación de transferencia. Continuarán labores de enfriamiento este sábado.
1: Nacional.
2: Nacional.
0: En información nacional, el gobierno de México inició un estudio epidemiológico para determinar si algún producto agrícola nacional, en particular la lechuga, está relacionado con el brote de ciclosporiasis que investigan las autoridades sanitarias de Estados Unidos.
3: Estamos pidiéndole a la Secretaría de Salud porque hubo una primera investigación de la FDA. Primero dijeron que era lechuga mexicana o que se exporta de ciertos lugares de México a Estados Unidos. Después dijeron que no, que la prueba que habían hecho era un falso positivo, así le llaman. Y ahora otra vez están retomando esto. Entonces, con gusto les damos la información a través de la Secretaría de Salud, porque se está haciendo un estudio epidemiológico para poder pues revisar si en efecto hay algo que tenga que ver con algún producto mexicano o no.
4: ¿Pero el cierre de esta planta es en definitiva, presidenta?
3: Les damos la información.
4: Gracias.
0: Y sobre este mismo tema, el presidente de Estados Unidos, Donald Trump, amenazó con imponer un gran arancel a México por la lechuga que ha sido ligada al brote de ciclosporiasis que provocó diarrea explosiva y que ya afecta a 9 estados estadounidenses. Durante una conferencia en la Casa Blanca, el mandatario respondió a un periodista que cuestionó el origen del brote. Y bueno, pues es lo que destaca, dice, creo que vamos a imponer un gran arancel a México debido a la lechuga, comentó. Asimismo añadió que también se evalúa imponer un gran arancel a Canadá debido al humo, en referencia a los incendios forestales que han afectado la calidad del aire de Estados Unidos, incluso durante el Mundial de Fútbol 2026. Y fíjese que la Secretaría de Salud informó que, tras los análisis realizados en coordinación con autoridades de Estados Unidos, no se detectó la presencia del parásito ciclospora cayetanesis en las muestras de lechuga mexicana recolectadas por ambos países. A través de un comunicado, la dependencia detalló que la investigación fue encabezada por la Comisión Federal de para la Protección contra Riesgos Sanitarios, COFEPRIS, la cual analizó 10 muestras de lechuga, 5 en materia de materia prima y 5 de producto procesado, además de 4 muestras de agua. Así que Salud descarta presencia de ciclospora en lechuga mexicana tras análisis de COFEPRIS. Y en más información nacional, la Universidad Nacional Autónoma de México informó la suspensión provisional de la entrega de documentos y del proceso de inscripción para las y los estudiantes de nuevo ingreso a todas sus licenciaturas correspondientes al ciclo escolar 2026-2027. A través de un comunicado oficial, la institución explicó que la medida permanecerá vigente mientras la Comisión Técnica de Expertas y Expertos, pues convocada por el rector Leonardo Lomelí, pues concluye la revisión del proceso de admisión y presenta sus observaciones y recomendaciones. Así que UNAM suspende inscripciones a licenciatura mientras revisa proceso de admisión.
1: Internacional.
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continuamos con información relevante en el ámbito internacional, donde la Asamblea de los Estados, pues partes de la Corte Penal Internacional, destituyó este viernes al fiscal Karim Khan por presunta conducta sexual indebida. Es pues una decisión sin precedentes para el tribunal encargado de juzgar los crímenes internacionales más graves. La destitución fue aprobada por 82 votos a favor, 13 en contra y 15 abstenciones, superando con holgura pues la mayoría absoluta de 63 votos requerida para cesar al fiscal. La decisión fue adoptada al término de una sesión extraordinaria celebrada en la sede de Naciones Unidas en Nueva York, donde los 125 estados partes del Estatuto de Roma pues examinaron el procedimiento disciplinario abierto contra Khan. Khan, abogado británico de origen pakistaní, que dirigía la fiscalía desde 2021, negó haber cometido conducta alguna que pudiera calificarse de inapropiada, no deseada o abusiva. Así que, pues, en una decisión sin precedentes, Corte Penal Internacional destituye al fiscal Karim Khan. Y continuamos con más información relevante en el ámbito internacional, donde el gobierno de Venezuela anunció este viernes su decisión firme e irrevocable, pues, de denunciar el Estatuto de Roma e iniciar su retiro definitivo de la Corte Penal Internacional por considerar que ese organismo responde a un sesgo que pues ha concentrado su labor de manera desproporcionada en países africanos y latinoamericanos. Este patrón revela una justicia internacional que, lejos de aplicarse con equidad, ha sido instrumentalizada para profundizar las desigualdades entre los pueblos y desconocer su derecho a la autodeterminación y a la soberanía, señaló el canciller venezolano Félix Plasencia en un comunicado publicado en X. Además dijo que por orden de la presidenta encargada de Venezuela, Delcy Rodríguez, bueno, se comunicó de esta decisión al secretario general de Naciones Unidas, Antonio Guterres. Así que Venezuela pues inicia su retiro definitivo de la Corte Penal Internacional. Y asimismo, el canciller reiteró pues el compromiso de Venezuela con una justicia genuinamente equitativa, respetuosa de la soberanía y la autodeterminación de los pueblos. Y continuamos, fíjese usted, con el tema de la Casa Blanca, y es que a través de su cuenta de TikTok, la Casa Blanca posteó un mensaje para advertir que continuarán las deportaciones en Estados Unidos con fondo musical de La Chona, de los Tucanes de Tijuana. Y fíjese que el clip del video, pues de solo 8 segundos, con el título Esto y Deportaciones Masivas, se puede pues apreciar imágenes de los operativos en lugares inconfundibles de la cultura gastronómica mexicana. El mensaje es exclusivamente sobre la cultura mexicana. La idea que se proyecta en la publicación es que el fenómeno de la migración es enteramente mexicano. Así que, pues la música, con la música de La Chona, la Casa Blanca advierte que continuarán las deportaciones. Y continuamos, por supuesto, con más información destacada, y esta tiene que ver con ataques de Estados Unidos, y es que al menos 13 mexicanos han muerto en ataques realizados por Estados Unidos contra embarcaciones señaladas como presuntas narcolanchas, de acuerdo con una investigación publicada por el diario Los Angeles Times. Entre las víctimas se encuentran 8 pescadores que zarparon desde Punta Perula, Jalisco, en febrero y nunca regresaron. La desaparición de los pescadores coincidió con el anuncio del Comando Sur de Estados Unidos, emitido el 16 de febrero, en el que informó la destrucción de 2 embarcaciones y la muerte de 8 presuntos narcoterroristas. Según la investigación, narcotraficantes que habían encontrado a los pescadores aseguraron que las embarcaciones fueron bombardeadas por fuerzas estadounidenses. Así que el reportaje también documenta la muerte de al menos otros 5 mexicanos en ataques similares ocurridos en distintas zonas de América Latina. Hasta ahora solo se conocían casos de ciudadanos venezolanos, colombianos y ecuatorianos fallecidos en estas operaciones.

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1: 8:59 a.m, momento de despedirnos de XEBA Noticias, primera emisión sabatina. Muchas gracias a usted por acompañarnos a lo largo de estas dos horas. Le invito cordialmente a que siga disfrutando no solamente de este sábado y de este fin de semana, sino también a seguir disfrutando de la programación de la XEBA. A continuación, consultorio jurídico con el licenciado Gustavo Rosas. En punto de la 1:00 p.m, la segunda emisión de noticias sabatinas de la XEBA. Y a las 2:00 p.m, XEBA Deportes con Rosalino Ramírez. Muchas gracias por acompañarnos en este espacio informativo. Agradezco en controles técnicos a Julia Sosa, en redes y redacción a Alejandra López Lizalde. Mi nombre es Berenice Gómez Jara. Deseo que tenga una tarde, un día de lo mejor, un sábado maravilloso. Cuídese mucho. Hasta pronto.

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0: Tu amigo y servidor Gustavo Rosas, transmitiendo desde Tatuán 120, Colonia del Vasco, del Bosque, perdón, aquí donde se encuentra el despacho jurídico corporativo legal Rosas y Asociados, a los que les estamos invitando a venir. Si tienen problemas legales, vengan. La asesoría, como siempre, es gratuita, y ya pues ya veremos el asunto de qué se trata, ya veremos el costo y ya veremos cómo nos ponemos de acuerdo. Los invitamos a que vengan, y ahorita por lo pronto pues les damos las gracias por permitirnos entrar en la intimidad de sus hogares, por permitirnos escucharnos, por darnos la oportunidad de comunicarnos con ustedes. Y esto fue Django con Corazón Mágico. Bien, miren, me han estado criticando mucho, diciéndome que por qué no me tomo la molestia de ver las cosas positivas que hizo Andrés Manuel López Obrador y las cosas positivas que está haciendo Claudia Sheinbaum. Yo les digo que ¿cuáles? Pues me dicen, pues, logró la integración regional de América. Yo no creo que sea cierto eso, La CELAC sigue tan amorfa como siempre. La cooperación económica, se promovieron iniciativas de cooperación económica y desarrollo sostenible, buscando crear una región más unida y próspera, pues solamente regalándole dinero a Cuba, porque de ahí en fuera yo no veo que haya habido alguna otra cosa. La debilitación de las relaciones diplomáticas, se acabó con la doctrina Estrada, se acabó con la gran tradición que tenía México de ser uno de los países con las mejores relaciones diplomáticas, con la de mayor respeto a las políticas exteriores, hubo intervencionismo del gobierno de AMLO. Yo no veo que haya habido realmente apoyo diplomático. ¿Qué más le podemos decir? Ahorita, por ejemplo, se sale unos vagones del tren interoceánico, que salen de su lugar, y dice la presidenta que no se descarriló el tren, que simplemente se hizo de lado. Uf, pues, si a eso le llamamos a ponerse de lado, pues qué poca madre. Pero bueno. Bueno, pero así están las cosas. Que se aumentaron los salarios mínimos, pues en lugar de beneficiar a los trabajadores, la verdad fue un terrible error ese. ¿Por qué? Porque se perdieron muchos empleos en las pequeñas y medianas empresas que no pueden pagar seguro social, que no pueden pagar los salarios mínimos, que no pueden pagar muchas cosas, ISR y otras cosas. Así que en lugar de beneficiar, pues fue perjudicial para los trabajadores. Yo no veo, si alguien que me esté escuchando me dice y me da las razones por las que considera que hubo beneficios para los trabajadores en cuanto a los salarios mínimos, pues que me lo digan. Se mantuvo la estabilidad del peso, pues eso, comprando dólares caros y vendiendo dólares baratos. Se aumentó la capacidad energética de producción del petróleo. No es cierto, esa es una verdadera y vil mentira. Estamos produciendo menos petróleo que en 2018. Además, el petróleo se ha encarecido. La gasolina de 10 pesos jamás llegó. La libertad económica, la soberanía económica, pues también es otra gran mentira. Lo de que iban a desaparecer diputados y que iban a desaparecer muchas cosas, pues simplemente fue otra gran mentira. Ayer estaba yo leyendo que Lenia Batres, por ejemplo, que es la ministra del pueblo, que es una idiota porque la verdad no tiene preparación académica, y se pone a hablar de puras taruradas ahí en la Suprema Corte de Justicia de la Nación, que la verdad da vergüenza a la señora. Tiene 95 asesores jurídicos. y esos 95 asesores jurídicos no los paga la ministra Lenia Batres con el dinero de ella, la paga con el dinero de usted y con mi dinero. ¿Qué otro beneficio pudo haber tenido? A ver, díganme ustedes ahí qué beneficios pudo haber tenido el gobierno de López Obrador. Que se creó el tren transísmico, ya vimos que ya se descarriló. El aeropuerto Felipe Ángeles, otro verdadero fracaso. La refinería Dos Bocas, un tremendo fracaso, cuando se nos prometió que esas mega obras iban a tener un costo muy bajo, al final de cuentas se triplicaron los presupuestos para esas mega obras que no funcionaron. El Tren Maya dejó una deforestación brutal que hoy estamos sufriendo aquí en Tabasco con el clima que tenemos. Señores, yo no veo ningún pinche beneficio. Ya dejen de ponerme ahí, me da envidia de que es el mejor presidente de la República que ha tenido México, el señor licenciado Gustavo Rosas. No es cierto, no es el mejor presidente. Es el peor presidente que ha tenido México. Es el presidente más mentiroso. Y hoy vamos a hablar precisamente de algo que tiene que ver con él. Pero primero les voy a presentar al creador de esta corriente, Umberto Eco, 1932-2016, un destacado semiólogo, filósofo y escritor italiano reconocido como mundialmente por su novela de misterio En el nombre de la rosa. Fue también un influyente profesor universitario y autor de ensayos fundamentales sobre comunicación, estética y cultura de masa. Nacido en la Ascendía, Italia, su brillante trayectoria incluye los siguientes aspectos claves. Pensamiento y academia. Fue catedrático de semiótica en la Universidad de Bolonia y es considerada una de las mentes más brillantes del siglo XX en el estudio de la interpretación y la cultura. Obras famosas, escribió grandes novelas como El péndulo del Buchaut, El cementerio de Praga y El número cero. Bibliófilo, llegó a reunir una vasta colección de más de 30.000 libros antiguos y raros en su biblioteca personal. Vamos a la pausa comercial y regresamos, estamos en consultorio jurídico.
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de ti, Señor. ¿De qué vamos a hablar el día de hoy? Vamos a hablar de algo muy interesante. A ver, ustedes cuando ven los comerciales o van a las tiendas, ustedes ven que un perfume se diga, este perfume está hecho con estas esencias, este perfume huele a esto, este perfume provoca esto, aquello, bla, bla, bla. No, ¿verdad? Simplemente ven a una mujer hermosa, semidesnuda, usando el perfume. Si van a la tienda y ven este alimento para gatos, van a ver a los gatitos, a un gatito ahí comiendo, y un gato saludable, un gato sano, punto. Esa es parte de la semiótica. Semiótica o semiología. La semiología es una disciplina fundamental en el estudio de los signos y símbolos. Su objetivo principal es decir mucho con una sola imagen. Semiología. Del griego semióticos, semiología es el estudio de los símbolos y signos. ¿Sí? O sea, decir mucho con decir poco. Es algo así como los memes, es algo así como los emojis, es algo así como...

ya estamos aquí al aire. La semiología o la semiótica es la disciplina que se encarga del estudio de los signos, es decir, unidades que representan o comunican mucho con una sola imagen. Semiología es una disciplina fundamental en el estudio de los signos y símbolos. Su objetivo principal es entender cómo se crean, se interpretan y se comunican los significados a través de diferentes medios. Esta ciencia no solo se denomina el lenguaje verbal, sino que también abarca signos visuales, auditivos y gestuales, lo que la hace indispensable en campos como la comunicación, auditivos y

en la cultura y la vida cotidiana. Por ello, entender la semiología es crucial para analizar cómo se transmite la información de diferentes contextos. Miren, señores, hubo un hombre que gobernó la televisión durante más de 20 años. Él era el que decía lo que era cierto y lo que no era cierto. Él era el que decía, pero claro que pagado por el gobierno, decía lo que estaba bien dicho y lo que no estaba bien dicho, lo que estaba bien y lo que no estaba bien. En el 68, cuando le preguntaron que si iba a hablar de los estudiantes, pues simplemente lo que dijo es: hoy tuvimos un día soleado, hoy fue un día soleado, y esa fue toda la frase que dijo. Y ya, y pues nos tuvimos que aguantar. Las madres buscadoras de sus hijos desde aquel tiempo empezaron a preguntar qué había pasado con sus hijos, empezaron a preguntar qué había pasado en Tlatelolco, y él simplemente se cayó, se cerró la boca. Él dijo que había sido un grupo de estudiantes atacando a los soldados que simplemente habían sido mandados para protegerlos, y hasta ahí se quedó la cosa. En el 85, pues sí podemos decir que tuvo una participación activa, porque no solamente se movió, sino que salió a la calle a ver a la gente trabajando. Yo estuve ahí y me tocó, pues, que anduvimos con pala, con picos, desenterrando cadáveres, buscando gente viva, etcétera, etcétera. Pero realmente durante 20 años Jacobo Zabludovsky dijo lo que era bueno y lo que era malo, lo que era cierto y lo que no era cierto, lo que era mentira. Y la gente le creyó. Lo peor de todo es que la gente le creía. Llegaban en la tarde los trabajadores cansados, los estudiantes llegábamos cansados, y pues mi papá se ponía a ver a Jacobo Zabludovsky y a escucharlo con la reverencia que se escucha a un mesías. Y él, de todo lo que decía, la gente lo tomaba como cierto. Esa es parte de la semiología. El lenguaje que se dice, aunque no sea cierto, pero que sin embargo se transforma para beneficio de algunas personas. Bueno. Los orígenes y la importancia de la semiología. La semiología tiene sus raíces en el trabajo de Ferdinand de Saussure, un lingüista suizo que a principios del siglo XX propuso que el lenguaje se puede analizar como un sistema de signos. Sin embargo, más allá del lenguaje, esta disciplina ha evolucionado para estudiar todo tipo de signos presentes en la cultura y la vida cotidiana. Por ello, entender la semiología es crucial para analizar cómo se transmite la información en diferentes contextos. Además, la semiología nos ayuda a codificar mensajes que muchas veces no son evidentes a simple vista. Por ejemplo, la publicidad. Un anuncio puede utilizar colores, formas y sonidos específicos para transmitir, para transmitir sensaciones, transmitir información en diferentes contextos. La semiología nos ayuda a codificar mensajes que muchas veces no son evidentes a simple vista. Por ejemplo, en la publicidad, un anuncio puede utilizar colores, formas y sonidos específicos para transmitir sensaciones o ideas sin usar palabras.
Gracias a esto.

0: disciplina podemos identificar y comprender esos elementos simbólicos. ¿Cómo funciona la semiología? Para entender cómo funciona la semiología es necesario conocer algunos conceptos básicos. En primer lugar, se habla del signo, no es la unidad mínima de significado. Cada signo está compuesto por partes, el significante, la forma o símbolo y el significado del concepto que lo representa. La semiología, en términos generales, la ciencia o disciplina que se encarga del estudio de los signos, símbolos, así como de los sistemas de comunicación, dependiendo del campo del que se aplique, tiene un enfoque muy distinto. La semiología médica clínica, la rama de la medicina encargada de identificar, recolectar o interpretar todas las manifestaciones de una enfermedad, se divide en dos conceptos clave. Uno, síntoma, es la manifestación subjetiva que el paciente experimenta y el médico no puede percibir directamente, por ejemplo, dolor, náuseas o mareos. Signo es la manifestación objetiva o física que el médico puede observar y medir durante la exploración, por ejemplo, fiebre, inflamación, parpadeo. Para obtener esta información, el profesional de la salud utiliza la semiotecnia, que incluye técnicas como interrogatorios, historia clínica, la inspección, la palpación, la percusión y la auscultación. Todo esto permite llegar a un diagnóstico. Semiología lingüística y semiótica. En el ámbito de las ciencias sociales, la filosofía y la comunicación semiológica es el estudio cómo se construye y comunica los significados con la sociedad a través de signos. Abarca desde el lenguaje verbal y las palabras hasta los gestos. Los gestos y de las señales de tránsito, la publicidad y el arte. Su principal precursor moderno es el lingüista suizo Ferdinand de Saussure. La semiología en psicología entra en el estudio de algunos símbolos relacionados con la mente humana y el comportamiento. Analiza los procesos semiológicos y emocionales de una persona a través de sus expresiones, lenguaje corporal, discurso y actitudes, buscando comprender el significado de estos en las acciones. No sé si me voy explicando. O sea, la semiología nos... Vamos al corte. Bueno, para los que se quedan con nosotros, la semiología nos ayuda a...
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0: Juan Torres, siempre fiel como la piña piel, Juanito. Saludo al licenciado Gustavo Rosas, presente ya escuchándolo. Bueno, lingüística y semiología, estábamos hablando. El ámbito de las ciencias sociales, la filosofía y la comunicación, la semiología, es el estudio de cómo se construye y comunican el significado a la sociedad a través de signos. Abarca desde el lenguaje verbal y las palabras hasta los gestos del lingüista, de señales de tránsito, la publicidad y el arte. Su principal precursor moderno, pues ya dijimos que fue Fernand de Saussure. La semiología en psicología entra en el estudio de los signos y símbolos relacionados con la mente humana y el comportamiento. Analiza a los procesos psicológicos y emocionales de una persona a través de las expresiones, lenguaje corporal, discursos y actitudes, con el fin de comprender el significado detrás de las acciones. El papel del contexto y la interpretación. Es fundamental tener en cuenta que la interpretación de un signo depende en gran medida del contexto en el que se encuentra. Por esa razón, un mismo signo puede tener diferentes significados según el lugar, las culturas o la situación en que se utilice. Por ejemplo, un gesto que es un país es ofensivo, en otro puede ser una señal de saludo. Además, la semiología estudia cómo los signos se relacionan entre sí dentro de un sistema. Estas relaciones pueden ser de oposición, por complementariedad o de jerarquía. Así, la combinación de signos permite construir mensajes complejos que transmiten ideas más elaboradas. La semiología en la comunicación. La semiología es clave para mejorar la comunicación, ya que permite diseñar mensajes que sean claros y efectivos al comprender cómo las personas interpretan los signos. Los comunicadores pueden adaptar sus estrategias para lograr un mayor impacto. Por ejemplo, en el diseño gráfico, elegir el color adecuado no es solo una cuestión estética, sino un acto semiológico que puede influir en la percepción del mensaje. Me decía Rodrigo, mi sobrino político, que no solamente cuando se lanza una marca, no solamente se debe de tener lo que se quiere decir, sino se tiene que tener el mensaje completo de lo que es el producto, de los beneficios del producto, de lo que el producto representa. Por ejemplo, su marca de mezcal Ocotito, pues marca una botella de mezcal y pues sus beneficios, que es natural, etcétera, etcétera, etcétera, y lo marca con transparente para demostrar la pureza del producto. Entonces, todo eso hay que entender. Cuando tenemos sed y escuchamos una Coca-Cola vaciándose en un vaso, luego nos da la idea, la sensación de necesidad de una Coca-Cola. Cuando escuchamos a alguien que está quejándose de que algo pica, pues luego corremos a la tienda a comprar Doritos, churritos, Sabritas, etcétera, etcétera. O sea, todos esos son signos, son símbolos. Les repito, los mensajes a las mujeres es donde más se utiliza la semiología. ¿Por qué? Porque pues muchas veces ni siquiera se dice de un brasier, sino simplemente se muestra a una mujer utilizando un brasier y ya la mujer tiene que interpretar que es un brasier de buena calidad, que ya se le va a ver, hacer ver los senos más grandes, etcétera, etcétera. Lo mismo los perfumes, el comercial es donde sale una mujer alisándose el cabello y ponen ahí en la marca del champú, champú Tío Nacho, para que el frizz no le moleste, etcétera, etcétera, etcétera. Todo eso tiene que ver con la semiología. Nosotros en mi tiempo le llamábamos publicidad subliminal, ahora ya le llaman semiología. Bueno, la semiología en la comunicación, la semiología es clave para mejorar la comunicación, ya que permite diseñar mensajes con claros y efectivos, comprender cómo las personas interpretan los signos, que los comunicadores pueden adaptar sus estrategias para lograr un mayor impacto. Por ejemplo, en el diseño gráfico, elegir el color adecuado no es solo una cuestión estética, sino un acto semiológico que puede influir en la percepción del mensaje. Por ejemplo, el Partido Verde Ecologista, ¿qué color usa? El verde. Morena, ¿qué color usa? Pues el color de la Virgen María, morado. Y así. Además, esta disciplina ayuda a detectar posibles malentendidos o interpretaciones erróneas de que las que es especialmente útil en campañas publicitarias. La comunicación intercultural, así la semiología, se convierte en una herramienta para facilitar el mensaje publicitario. La semiología y la psicología, una relación estrecha. La psicología y la semiología están íntimamente relacionadas porque ambas se interesan por cómo las personas interpretan y reaccionan ante los signos y símbolos, mientras que la semiología se enfoca en los signos como elementos de comunicación, la psicología estudia cómo esos signos afectan la mente y el comportamiento humano. Interpretación de signos en nuestra mente humana. Desde el punto de vista semiológico, los signos no son solo formas externas, sino que se procesan internamente del cerebro. Las emociones, las experiencias previas y la cultura influyen en cómo una persona entiende un signo. Por lo tanto, la interpretación no es un proceso pasivo, sino activo y dinámico. Por ejemplo, un símbolo que para algunos representa tranquilidad puede causar ansiedad en otra persona dependiendo de las vivencias. En este sentido, la psicología ayuda a la semiología a profundizar en el estudio del significado subjetivo que tienen los signos para diferentes individuos. Aplicaciones de la psicología clínica y terapia. En la psicología clínica, la semiología es útil para identificar signos y síntomas en los pacientes. Interpretar correctamente estos signos, los terapeutas pueden entender mejor los estados emocionales o mentales de las personas. Por ejemplo, un lenguaje corporal específico o ciertos patrones de habla pueden ser indicios valiosos para el diagnóstico. Asimismo, en las terapias se utilizan signos y símbolos para ayudar a los pacientes a expresar sus emociones, especialmente cuando el lenguaje verbal es insuficiente. Así, La semiología aporta herramientas para un mejor entendimiento y comunicación dentro del proceso terapéutico. Aplicaciones prácticas de semiología. La semiología se aplica en múltiples áreas, no solo en la comunicación. En el campo de medicina, por ejemplo, la semiología clínica estudia los signos y síntomas para diagnosticar enfermedades. Esta rama ayuda a los profesionales a interpretar correctamente las señales que el cuerpo presenta. Semiología en la cultura y el arte. En el ámbito cultural y turístico, vamos a la pausa comercial y regresamos. ¿Qué me están entendiendo, Sandra? Soy Dolly Espíndola Hernández. Vamos al corte y regresamos.
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0: Ana María. Bueno, mire, para acabar el tema vamos a hablar de las conclusiones. Definitivo, la semiología es una ciencia que estudia los signos y su significado. En distintos contextos, gracias a ellas, podemos entender mejor cómo funciona la comunicación humana y cómo interpretamos el mundo que nos rodea. Además, su relación con la psicología nos permite comprender cómo esos signos afectan nuestro pensamiento y comportamiento. Por tanto, comprender la semiología es esencial en una sociedad donde la información y los símbolos están presentes en todas partes. De este modo, podemos ser más conscientes de los mensajes que recibimos y enviamos, lo que ayuda a comunicarnos de una manera más efectiva y significativa. La semiología o semiótica es la ciencia que estudia los signos y símbolos, así como la manera que los interpretamos. Nos comunicamos y los interpretamos. Esta disciplina nos permite entender cómo construimos significado en nuestra sociedad, abarcando no solo el lenguaje verbal, sino también gestos, imágenes y comportamientos. Dependiendo del contexto, la aplicación de esa ciencia varía. Analiza cómo los medios, la publicidad, el arte fluyen en nuestra percepción, permitiéndonos descifrar mensajes ocultos en la cultura visual y el discurso. Entre la sociología y la política se enfoca hoy en estudiar las formaciones estructurales, las crisis institucionales, el ascenso de movimientos neoconservadores y la polarización. Su objetivo principal es analizar el comportamiento de la sociedad, incluye en el ejercicio del poder, las políticas públicas y toma de decisiones. En la actualidad, el análisis sociopolítico se aplica intensamente en campos concretos. Estrategia y comunicación política. Se utiliza el conocimiento del humor social, las emociones colectivas para conectar a los ciudadanos con las constituciones y diseñar campañas efectivas. Gestión pública y acción del Estado. Los expertos evalúan el comportamiento real de las políticas sociales en áreas como la salud, la vivienda y el transporte, el día a día de las relaciones. Se investigan las brechas estructurales de exclusión, la marginación económica y política dentro de territorios específicos. Además, el estudio de esta disciplina nutre el debate académico regional, destacando publicaciones, accesos abiertos como la revista Sociología y Política, hoy la red de carreras de Sociología y Ciencias Políticas del Ecuador, por ejemplo. Para explorar investigaciones recientes o artículos de divulgación, pueden revisar el repositorio Claxo o consultar las bases de datos de la red LatinRed. La semiótica y la política están íntimamente unidas. La primera es la herramienta fundamental para analizar cómo se construye el poder a través de los símbolos. En México, por ejemplo, el análisis de campañas presidenciales revela que la publicidad política funciona como una ingeniería judicial, donde los signos colores, logotipos, gestos, buscan posicionar ideologías y manipular percepciones en el electorado. Para entender esta relación es clave destacar cómo los signos operan en el concurso político. Poder de los significantes vacíos. Conceptos abstractos como democracia, progreso, transformación no tienen un significado fijo. Los líderes políticos compiten por apropiarse de estos términos y llenarlos con su propia visión. Narrativa e identificación. Los discursos políticos a menudo adoptan la forma de mitos. En las conferencias matutinas desde Palacio Nacional, Ciudad de México, se busca poner una narrativa diaria que desvíe la atención de otros problemas, legitime ciertas acciones desde el poder. La política es un teatro. Los debates y cierres de campaña, como los analizados académicamente, son elecciones previas, demuestran que el lenguaje corporal, las lágrimas, las pausas, la retórica de la intensidad son signos tan importantes como las propuestas de gobierno. El estudio de la disciplina permite enmascarar falacias discursivas en las bases de comunicación de un candidato para profundizar en cómo el poder regula la palabra pública. Puedes consultar el trabajo en el campo geopolítico abordado o bien explorar los seminarios de análisis de semiótica del discurso político. La Asociación de Comunicación Política, Semiótica y Política. La semiótica como rama del conocimiento que estudia los signos es una disciplina que por sus pasados estructurales permite la mirada semiótica en las campañas políticas. El día 25 de noviembre de 2019, un momento culminante muy distinto, una distancia enorme como la distancia esperaba tener en el resultado del sabotaje va a instalar. El mito de democracia, análisis semiótico, social, por lo cual es momento de expresar la vida solidaria juntos tiene para poder soberano, poder civil o sociedad. La semiótica y política están íntimamente unidas. La primera es la herramienta fundamental para analizar cómo se construye el poder a través de los símbolos. En México, por ejemplo, el análisis de campañas presidenciales revela que la publicidad política funciona como una ingeniería judicial donde los signos, colores, logotipos, gestos, buscan posicionar ideologías y manipular percepciones del electorado. Para entender esta relación es clave destacar cómo los signos operan en el discurso político. El poder de los significantes. Vamos a la pausa comercial y regresamos. Estamos en consultorio jurídico.
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0: Bueno, todo esto quizás fue mucho rollo, me van a criticar por el rollo, pero todo esto tiene que ver con algo que quería, a lo que quería yo llegar, que es al concepto de publicidad subliminal. Los mensajes se emiten de manera tan breve, sutil o disimulada que el cerebro los procesa de forma inconsciente, pero no se registran en la mente humana. El impacto emocional al evadir la certeza cerebral racional e ir directo al sistema es por lo que hace que la publicidad funcione. Ya les dije, no es necesario que le digan, tómate una Coca-Cola, simplemente vacía, se oye el vaciado de una Coca-Cola en un vaso y ya estamos pensando en tomar Coca-Cola. Bueno, me preguntaron, licenciado, han venido gente y me dicen, licenciado, ya estoy cansado de que estos mugrosos abogados me vean la cara, licenciado. ¿Cómo podemos escoger un buen abogado? Es que escoger un buen abogado requiere definir tus necesidades legales, buscar un abogado especialista en el área y evaluar su comunicación y honorarios para asegurar una elección acertada. Es fundamental revisar la experiencia del profesional, la claridad de sus tarifas y la confianza que transmite en la primera cita, para ver sugerencias prácticas sobre cómo evaluar las capacidades de un abogado desde el primer encuentro. ¿Cómo saber si un abogado es realmente bueno? Pues primero hay que checar especialización y experiencia, que sea correcta, buscar un experto, el tipo de persona que enfrenta familiar, laboral o mercantil, cursos previos, preguntar cuántos asuntos similares ha manejado y cuál ha sido el resultado, credenciales, verificar que cuente con título profesional y cédula activa para ejercer. El abogado del aborigen macuspano resentido y solo acarrea grandes pérdidas y cada vez se comportan más gasolina. Bueno, este es de López Obrador, señor. Bueno, entonces, eso es bien claro. Que el abogado esté establecido. El abogado debe de estar establecido, debe tener un local, señores. Si lo cita en un VIP, si está a su casa, a la casa de ustedes, ahí en los juzgados, sentadito en las mesas, y nada más está viendo y ofreciendo sus servicios ahí, cuidado con esos abogados que le pueden dejar botado el asunto o que no pueden llevar el asunto como ustedes se merecen. Luego, checar que el abogado tenga cédula. Si se molestan porque le preguntan y le piden que les muestre su cédula, definitivo, retírense de ese abogado. Si les dice que se ha especializado en todas las materias, pero ustedes le dicen que qué sabe de mercantil y él no sabe explicarse, si le preguntan qué experiencia ha tenido en la materia que ustedes están consultando y no les puede decir, pues también aléjense de él. Nosotros aquí en Cora, en Corporativo Rosas y Asociados, les ofrecemos un servicio completo, integral, una asesoría jurídica, honestidad, honorarios de acuerdo al tipo de asunto, no nada más. El otro día vinieron y me dijeron, oiga, es que la licenciada Aldubrandis me está cobrando 65,000 pesos por un sucesorio. Ya le llevo pagado más de la mitad y ni siquiera ha emplazado a la parte, a las otras partes. ¿Qué hago? Pues abandona la olla, pero es que le firmé un contrato, es que le firmé un pagaré. Si un abogado le pide que les firme un pagaré, aléjense de ese abogado. Ese abogado es un abogado mañoso, tramposo. Si firman un contrato de cuota litis, fíjense bien los límites que se están marcando. Que se marque que los honorarios van a ser por todo el asunto, no nada más van a ser por una parte de un asunto. Hay otro asunto que viene una persona y me dice, oiga, fíjese que este abogado me dijo que me iba a cobrar 40,000 pesos. Y viene y me dice, ya ganaste, ya está tu sentencia y ya se acabó el asunto. Oye, espérate. Pero me llegó, pero ¿sabes qué, licenciado? Me llegó una notificación de que la otra parte está apelando. ¿Qué, eso ya no me lo vas a llevar tú? No, yo ya acabé. Yo te dije que te iba a llevar tu asunto. Oye, no, ¿y la apelación qué? ¿Y el amparo? Entonces hay que tener mucho cuidado con todo eso, señores, al contratar un abogado. Hay que ser bien claros y bien específicos si se hacen contratos de cuota litis. De ser posible, cuando el abogado y usted se pongan de acuerdo en los honorarios, no, yo no me molesto de que me graben en cuando nos ponemos de acuerdo. ¿Por qué? Porque yo no tengo nada que ocultar, señores. Lo único que necesito es trabajo. Eso sí, necesitamos trabajo, necesitamos ingresos, porque la verdad, pues desde que me dio el infarto cerebral, pues estamos viviendo al día. Necesito trabajo, necesito ingresos, y si me graban platicando de honorarios, pues adelante. Pero sí les quiero decir que aquí lo que les ofrecemos es eso, la seguridad de que van a ser bien asistidos, de que se les va a acompañar a las audiencias, de que se les va a acompañar a los emplazamientos, en fin, señores, de que se les va a hacer un seguimiento completo a su caso y se les van a estar informando todos los acuerdos que salgan de sus asuntos. Bien, amigos, pues no sé cuánto tiempo nos queda, ¿no? 10:08. Bueno, pues vamos a adelantar la pausa comercial y mientras leemos todos los mensajes que tenemos por aquí.
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0: Bien, amigos, perdónenme, pero es que estoy buscando Facebook.
1: Aquí está el audio del maestro que quería.
0: Bien, adelante.
1: Lo voy a poner yo porque no puedo poner.
0: Ah, bueno, pues adelante.
2: En un momento de tengo 25 años trabajando para el Instituto de Depresión de Riesgo de la Ciudad de México. Estuve casi 10 años laborando para el Estado de México. Y nunca había estado en una situación tan problemática como ahora. El pasado 14 de julio, el estudiante Ramírez Maya Estrella Yosemite me denunció por abuso sexual, lo cual digo rotundamente. Esta denuncia se hizo ante la dirección jurídica del instituto en el que laboro y ante la EPP, licenciada Carla Lorero Benítez, argumentando que la toqué en 6 ocasiones en un día, lo que provocó una crisis de ansiedad y la llevaron al hospital, donde la diagnosticaron con cefalia tensional. Eso es lo que se menciona en pocas palabras. He tenido excelentes alumnas que de broma dicen, voy a buscar al profe para que me pase. De manera responsable les menciono que eso no se dice ni de broma, que puede ocasionar circunstancias trágicas. Sin embargo, los nuestros no estamos exentos, como ahora en mi caso, de una denuncia de este tipo. Enfrentar una acusación de esta índole es una experiencia estresante y desmoralizadora. No solo destruye la vida, también te quita tiempo, recursos y muy probablemente perder el trabajo, amigos y el apoyo familiar. Ustedes se preguntarán, si eres inocente, ¿por qué no te presentas al proceso judicial? Porque ante estas denuncias falsas la presunción de inocencia no existe. Se deja a los hombres en desigualdad de un procedimiento judicial, a menos que seas influyente, lo cual no es mi caso. Quiero dejar claro que la decisión que tomó no es porque sea culpable, sino todo lo contrario. Quiero que se entienda como un acto de rebeldía o sacrificio para que mejoren el sistema de justicia y que respeten la presunción de inocencia. Un acto de rebeldía porque todo el sistema judicial está corrupto. Jueces, ministerio público, fiscalías, abogados. La mayoría de los denunciados deben empezar este tortuoso camino con prisión preventiva. Tanto el abogado de oficio como el privado su negocio tras el proceso largo. En prisión preventiva tienes que pagar servicios a los guardias, protección, te gastas lo que no tienes solo para llevar el proceso por fuera. Aún debes de seguir manteniendo a toda esta delincuencia organizada que es nuestro sistema judicial. También seguir soltando dinero porque todos pagan la mano. Si te absorbe que eres maestro, habrás perdido gran parte de tu patrimonio, y eso es que todo. Estarás sin trabajo y en muchas ocasiones será por la cancelación social, que significa retiro de apoyo de la sociedad, y se incrementará la FUNA, que es un acto de repudio social, estableciendo la duda incluso cuando la justicia ya ha absuelto o descartado los hechos. Un acto de sacrificio porque a través de él intento concientizar a las mujeres de lo peligroso que puede ser realizar denuncias falsas. Un acto de sacrificio porque a través de él intento concientizar a los maestros. Por favor, no se apeguen a sus estudiantes, no son sus hijos, no son su familia. No creen ningún tipo de lazo. Solo es su trabajo. Alguno o alguna les puede hacer perder todo, hasta la vida. A los padres que están luchando por ver a sus hijos tras un proceso judicial familiar, no pierdan su dinero con abogados y pleitos interminables que dañan psicológicamente a sus hijos. Busquen otra manera de hacerles saber que los aman y guarden ese dinero y en algún momento podría servirles para brindarles un mejor futuro a sus hijos. Por su atención, muchas gracias.
0: ¿Ya? Hay otros dos audios.
1: ¿Hay algún comentario de él?
0: Pues la verdad sí es grave la situación de este maestro. Y a mí me tocó, señores, miren, yo fui abogado del Colegio Motolínea de Comalcalco y me encontré ante muchas situaciones de este tipo en donde las alumnas por obtener calificaciones altas o por pasar la materia acusaban a los maestros sin ninguna base, simplemente. Y yo tenía que, pues yo como abogado de la escuela, pues llegaba yo y despedía al maestro, no obstante de que fuera un excelente maestro. ¿Eh? Y así sucede muchas veces. Aquí también los abogados también no estamos exentos de eso, de acusaciones y otras cosas. Bien, Pues maestros, tengan mucho cuidado con eso.
1: Todos
0: debemos de tener cuidado. En las universidades, ¿cuántas abogadas, que les decimos abogadas palitos, tenemos en la litigando aquí en el tribunal? Abogadas palitos, ¿por qué? Porque ustedes ya sabrán cómo terminaron la carrera. A base de eso, precisamente. Bien. Pues ahora, la educación, esto de que pues ya todos los alumnos tienen que pasar obligatoriamente, estamos creando una sociedad de burros y no se ponen a pensar de que esos alumnos que hoy estamos que están pasando, a pesar de que no tienen la capacidad, caray, de veras que es terrible, porque esos son los abogados, esos son los, ¿qué les puedo decir? Esos son los del día de mañana. ¿Qué les puedo decir? Esos son

0: dejado mucho que ver con todo esto de la escuela. Es que estoy buscando aquí todas las personas que me mandaron saludos por mi cumpleaños a través de Facebook, pero no lo puedo abrir. Así de sencillo. A ver, vamos a ver si lo podemos abrir. Ya te oí, Noelia, pero yo quiero encontrar esto.
1: Sí, pero es un poco claro.
0: ¿Te pongo el otro audio? Hay otro.
1: Sí, no.
0: ¿Te quiero pues abrir tú?
1: No se puede.
0: Bueno, a ver, vamos a ver. Julio Baez, feliz cumpleaños. José Luis Castañeda, feliz cumpleaños. Pablo González, feliz cumpleaños.

Pues lamentablemente no puedo. Bueno, la educación es uno de los problemas más graves hoy, pero también hay que pensar que, como lo hemos dicho aquí, la educación se mama, señores. La educación no se da en las escuelas, la educación se da en la casa. Y si los padres no han cumplido con esa obligación, pues estamos jodidos, señor. Si no quieres el día de mañana estar sacando a tu hijo de la cárcel o de estarlo sacando del psiquiátrico, pues atiéndelo, edúcalo. Y además recuerden que la educación más importante es con el ejemplo, señor. Bueno, pues muchas gracias por su atención. Nos escuchamos el próximo sábado. El tema de hoy, yo sé que fue un tema muy escabroso, porque la verdad, el estudio de la semiología, el estudio de la publicidad subliminal, el estudio de los mensajes de los políticos, el estudio de las campañas políticas, el lenguaje en las campañas políticas, pues no es tan sencillo, no es tan simplemente decir, hay que entender los mensajes, pues sí, pero ¿cómo los voy a entender? ¿Cómo voy a saber cuándo están diciendo la verdad y cuándo están diciendo mentiras? Pues eso depende de cada, la observación de cada uno. Tenemos que entender que debemos de llegar a un grado de percepción bastante grande para poder entender qué es lo que está sucediendo. Por ejemplo, todas las mentiras de AMLO, todas las mentiras de Morena, todas las mentiras de Sheinbaum, todas las mentiras de la mañanera, el ocultar la verdad,

le preguntan a la señora en la mañanera que qué pasó con las personas que fueron asesinadas, y la señora simplemente se pone a hablar de otras tonterías. Comete el error de no saber ni siquiera los gentilicios, y eso, y todavía, y el pueblo todavía diciendo que son los mejores presidentes que ha tenido nuestro país. Es una verdadera mentira, es una gran mentira, señores. Son los presidentes más mentirosos que ha tenido nuestro país. Pregúntenle a cualquier persona en Comalcalco cómo le ha ido con la petroquímica, pregúntenle si está produciendo algo esa, la refinería de Dos Bocas, pregúntense, señores, si realmente les beneficia en algo el aumento a los salarios.

0: mínimos, pregúntense, señores, si realmente les está beneficiando en algo la limosna que está dando López Obrador y que está dando Claudia Sheinbaum. Señores, pues no me queda más que despedirme, y pues ahí está. Y vean, un análisis semiótico que están haciendo de un comercial que están sacando de la actuación de Lionel Messi durante el Mundial, para que lo puedan entender. Es un mensaje en donde Lionel Messi se la pasa todo el tiempo tirado, todo el tiempo reclamándole del árbitro, todo el tiempo pidiendo tarjeta amarilla para los contrarios, en lugar de ponerse a jugar. Y todos esos pues son mensajes subliminales. Lo digo, los de los perfumes, los de la Coca-Cola, los de las Sabritas, todo eso son mensajes subliminales. Las tarjetas de crédito, tengan cuidado con eso, son mensajes. Todas las tarjetas de crédito, Plata, Nu y todas esas, tienen demasiados mensajes subliminales que al final de cuentas ustedes van a tener que pagar las consecuencias, señores. Así de sencillo. Bueno, amigos de la radio, muchas gracias por escucharnos. Amigos de Facebook, muchas gracias por sus mensajes, muchas gracias por sus comentarios, muchas gracias por permitirnos entrar ahí a su hogar. Y pues nos escuchamos la próxima semana. Vamos a buscar un tema que no sea un tema tan complicado, un tema que sea más accesible para todos ustedes. Y no digo que sean ignorantes ustedes, sino lo que digo es que sí son temas muy complejos. Gracias mil, pásenla bonito. Gracias Noelia por todo tu apoyo. Y no sé si te quieres despedir del público.
1: Sí, que tenga un bonito fin de semana, cuídense. Gracias.
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Bajan homicidios, extorsiones y victimización en Tabasco, así lo afirman las autoridades de seguridad. Percepción de inseguridad va a mejorar en Villahermosa, lo dijo la alcaldesa Yolanda Osuna. Denuncian robos y actos vandálicos en la capilla de Niño de Belén, esto en Tenosique. En etapa de integración, investigación contra elementos detenidos en operativo. Trabajos de seguridad son permanentes en Tabasco, así lo dijo Jorge Bracamonte. Nuevos mensajes en el Musevi retoman el tema del elefante blanco en Villahermosa. Atenderá a CFE 200 localidades de Tabasco en su segunda etapa de mantenimiento. Comesfor aportará 300.000 plantas para la jornada de reforestación en Tabasco. En marzo llegarían nuevas unidades híbridas para modernización del transporte público en Villahermosa. Y en agosto, opera la aplicación Movi App de Semovi. Tacotalpa refuerza obras y plan preventivo ante la temporada de lluvias. A finales de julio podría emitirse una convocatoria para el relevo de la dirigencia de Morena. Y en la información nacional, la Fiscalía Regional investiga la cena de la FIFA en el Castillo de Chapultepec. INAH reserva información sobre el pago de más de 1.3 millones de pesos. México reanudará exportaciones de ganado a Estados Unidos tras un acuerdo para contener el gusano barrenador. Y la UNAM suspende inscripciones a la licenciatura mientras revisa el proceso de admisión. En la información internacional, la FDA mantiene abierta la investigación por brote de ciclosporiasis asociada a la lechuga mexicana. Latinos concentran el 96% de las deportaciones en Estados Unidos bajo Trump, así revela un informe.

0: micrófono. La 1:07 PM. Muy buenas tardes, bienvenidos a este noticiero de sábado en XBA 91.7. Síganos en nuestras redes sociales como XBA Tabasco y también en el portal www.xba.com.mx. En nombre de mi compañera Mónica Villegas, soy Adriana Urbina y le estaré acompañando. Julia Sosa en controles, ya lista con toda la información local. Iniciamos. Y luego de que se diera a conocer los resultados de la Encuesta Nacional de Seguridad Pública Urbana, los cuales ubican a Villahermosa como la cuarta ciudad del país con mayor percepción de inseguridad, es el secretario ejecutivo del Sistema Estatal de Seguridad Pública, Javier Zúñiga Hernández, quien destacó que los indicadores delictivos muestran avances, particularmente en la disminución de homicidios, extorsiones y victimización en los hogares.
1: Lado, respecto al tema de la encuesta ENSU de victimización, hay que recordar que está el tema de que esta encuesta es aplica únicamente para Villahermosa. Esta encuesta no toma en consideración a otros municipios del estado. De esta manera, la publicación del día de hoy, que salió muy temprano, nos permite ver que hubo reducción en el tema de la victimización en el hogar. Al tener datos publicados, hay que recordar que esto es percepción en el tema de delito de robo y extorsión. La nacional, la media nacional para este delito es del 26.1 de los hogares en el país han sido víctimas o se dicen haber sido víctimas de robo y extorsión. En la ciudad de Villahermosa este índice está en 22.2. Esto también refleja todo el trabajo que la FIRODMECA y la Fiscalía en particular ha estado dándole seguimiento y ha estado haciendo los informes correspondientes de la atención a estos delitos.
0: La 1:09 PM y ante los hechos de violencia que se han desatado en nuestra región, pues la alcaldesa de Centro, Yolanda Osuna Huerta, aseguró que la percepción de inseguridad en la ciudad de Villahermosa podría mejorar en las próximas semanas, ya que se están realizando diversos operativos.
2: Sí, hay un trabajo que por la parte que nosotros nos corresponde hemos venido invirtiendo mucho en el tema de la prevención. Ustedes han sido testigos de todo lo que hemos venido haciendo, por ejemplo, en alumbrado, en los espacios públicos, en lo que al ayuntamiento corresponde y en la coordinación que hemos tenido, por supuesto, con el Estado, con el gobierno.

0: la colaboración que ha habido del Ayuntamiento de Centro para también aportar recursos para adquirir equipo, por ejemplo, de patrulla. El año pasado ustedes vieron la cantidad de equipo que se entregó a la Secretaría de Seguridad. Este año lo volveremos a hacer.
1: La 1:10 p.m. y esta semana se informó el aseguramiento de un menor de identidad reservada de 15 años de edad. Él fue localizado mientras deambulaba en el kilómetro 7 de la carretera Villahermosa a Frontera. Autoridades, a la par de esto, difundieron 7 fichas más de alerta Amber de adolescentes desaparecidos. Y casualmente, todos originarios del estado de Tamaulipas y entidades vecinas. A este caso se suman 7 adolescentes entre 14 y 16 años, originarios de Tamaulipas. Además, uno de Guanajuato y otro de San Luis Potosí. Los reportes indican que desaparecieron el 23 de julio y, de acuerdo a las fotografías de la alerta Amber, pues habrían permanecido hasta el día de su reporte de ausencia en un albergue, este localizado en la ciudad industrial. La 1:11 p.m, vamos a un corte comercial y regresamos con más de este noticiero sabatino en XCBA.
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1: Una de la tarde, 14 minutos, ya estamos de regreso con más información local, no sin antes invitarlo a que nos siga a través de redes sociales, pues mire, le publicamos efemérides, infografías y demás el día de hoy, 25 de julio, el Día Mundial para la Prevención de Ahogamientos. Justamente este día, pues, playero, surge esta efeméride de prevención. Síganos XCBA Tabasco, también a través del número de WhatsApp WhatsApp directamente del portal, puede encontrar pues este número donde puede hacer sus servicios sociales, denuncias y demás, como es el caso de la siguiente denuncia, el siguiente servicio social. Con profunda tristeza se informa el sensible fallecimiento de la señora María Inés Cruz Ballina, ocurrido el día de ayer a las 4 de la tarde en el Rovirosa. Ella será velada en su domicilio ubicado en la colonia Agraria, esto en la isla. Su esposo Macedonio Domínguez comunica que el sepelio se llevará a cabo en punto de las 9 de la mañana del día domingo. Así, en punto de las 4 de la tarde será este suceso, y mientras será velada en su domicilio ubicada en la colonia Agraria en la isla. Este es el servicio social al que le damos difusión a través del 91.7. Continuamos con la información local, pues desde la parroquia Cristo Crucificado en el municipio de Tenosique se denunció un robo y diversos actos vandálicos cometidos en la capilla del Niño de Belén. Está ubicado en la colonia de Belén luego de que varias personas desconocidas totalmente ingresaran al recinto y forzaran las puertas y ventanas. De acuerdo con la información proporcionada por integrantes de la comunidad parroquial, estos responsables sustrajeron una bocina y ocasionaron daños materiales al interior del templo. Entre los destrozos también destaca la apertura forzada del sagrario en busca de objetos de mayor valor. La iglesia ya condenó lo ocurrido, los feligreses lamentaron los daños ocasionados y hasta el momento no se tiene información precisa de los responsables de estos hechos, por lo que la misma comunidad hizo un llamado a las autoridades de seguridad para mantener en vigilancia la zona. La una de la tarde con 16 minutos, la fiscal federal en Tabasco, Yuridia Torres Páez, informó que continúa un proceso de integración sobre la carpeta de investigación contra los elementos de seguridad y protección ciudadana, estos detenidos en el operativo Enjambre. La funcionaria explicó que se mantienen abiertas diversas líneas de investigación.
11: La entidad de Tabasco es realizado en el marco de una estrategia nacional para combatir la corrupción. Es cierto que diferentes, para que la corrupción se lleve, hay una red de protección, no necesariamente en este caso hablamos de policías, pero puede estar señalada en cualquier ente. Se llevó de una manera autocontenida gracias al trabajo coordinado de todos los integrantes de la FIR Olmeca, lo que permitió identificar a diferentes perfiles. Hoy nos encontramos en una etapa de integración, estamos todavía en el proceso de investigación, lo que nos impide todavía dar datos, pero quiero decirles que fue exitoso porque fue un trabajo autocontenido lo que nos permitió capturar a los objetivos establecidos en este operativo, y que efectivamente en este proceso de investigación seguirán las líneas de investigación y ya será la autoridad jurisdiccional que nos determinará la culpabilidad o no de las personas. Pero el operativo Enjambre se está investigando, no hay impunidad, eso que quede muy claro, estamos trabajando para que no haya impunidad, que cualquier hecho se pueda atender de una manera pronta.
1: Una con 18 minutos, y en temas laborales, el presidente de la Junta de Coordinación Política del Congreso de Tabasco, Jorge Orlando Bracamonte Hernández, explicó que la percepción de inseguridad es un tema variable que constantemente debe ser atendido, y en este sentido, Bracamonte Hernández destacó que la situación de la seguridad en Tabasco es algo que se atiende todos los días sin descanso. Incluso explicó que cada vez que ocurre un hecho delictivo en Tabasco, las autoridades atienden el caso inmediatamente, y esto posteriormente genera una disminución en la percepción de inseguridad. Lo anterior fue revelado por Bracamonte Hernández al acudir a la asamblea informativa de Morena en la ciudad de Villahermosa.

9:19. Y luego del pasado 17 de julio, luego de que el pasado 17 de julio apareciera una lona con la leyenda "No queremos más elefantes blancos", esto en el Museo Elevado de Villahermosa, el Musevi, recientemente fueron colocados nuevos mensajes en este inmueble con la información sobre las obras realizadas en la entidad, consideradas por este autor como infuncionales. Además, en redes sociales, un grupo de ciudadanos lanzó una convocatoria para reunirse el próximo domingo y celebrar con pastel y música los 15 años de lo que califican como un elefante blanco. Cabe recordar que el Musevi cerró sus puertas de manera definitiva al público el 18 de febrero del 2013, tras presentar diversos problemas estructurales, los cuales impidieron continuar con la operación. Con el paso del tiempo, pues este edificio sufrió ya diversos actos de vandalismo, los cuales llevaron al Ayuntamiento de Centro a cerrar este inmueble el febrero del 2023. Estos mensajes colocados en el Musevi salen a la luz pública de una manera paralela a la puesta en marcha del proyecto Villahermosa 2030, mientras otro colectivo anunció un censo de árboles en la avenida Paseo Tabasco para frenar la iniciativa que contempla una serie de acciones de modernización para impulsar el desarrollo urbano de la capital tabasqueña. Impulsar el desarrollo urbano de la capital tabasqueña.

0: procedimientos en todo el estado, que nos estamos coordinando directamente con la comisión. Los presidentes municipales y SEMADES tienen mesas de trabajo regionales con las zonas de Comisión Federal de Electricidad, y en ese sentido pues iniciamos ya esta segunda etapa de mantenimiento. La primera etapa fue prácticamente relacionada a la priorización de urgencia, así que si no entraba a comisión se podría convertir en un conflicto social. Ya estas primeras etapas, te digo, esta primera etapa ya fue solventada, ya fue dada en mantenimiento, trabajos continuos, y ahora esta segunda es el otro paquete de comunidades que nos estaba haciendo falta, y así nos vamos a ir por etapas.
1: ¿Cuántas comunidades estarían en esta segunda etapa?
0: En centro puedo decirte que al menos serían unas 40, pero en todo el estado casi unas 200.
2: Una con 22 minutos, el diputado local Marcos Rosendo Medina Filigrana opinó que el Congreso debe respetar las denuncias emitidas por el ex líder de la Cámara Nacional del Comercio, Manuel Miranda Hernández.
3: De los puntos de vista, de las expresiones de todas las ciudadanas y de todos los ciudadanos, independientemente de si tienen una función como representantes populares, representantes religiosos, representantes empresariales, no dejan su condición de ciudadanas y de ciudadanos, y en ese sentido estamos constitucionalmente obligados a ser tolerantes con los puntos de vista. Yo creo que hay que ser prudentes y que todas y todos tenemos que ser prudentes, tanto quienes estamos en un ejercicio de representación popular como quienes son ciudadanas y ciudadanos. En mi caso personal, te insisto, yo escucho a todos y soy tolerante con todas y todos. De unas posiciones de algunos.
2: Una con 24, y como parte de la segunda jornada de reforestación que se realizará en Tabasco en el mes de octubre, es la COMEFOR, la Comisión Estatal de Forestación, que entregará este año 300,000 plantas, así informa su director Víctor Manuel Correa Gutiérrez.
4: Como Comisión Estatal Forestal, nuestra aportación fuerte es la producción de plantas. Nosotros le decía que este año vamos a entregar 300,000 plantas. Entonces vienen muchas escuelas, viene mucho público en general, parte de las instituciones del gobierno del estado vienen y solicitan planta con nosotros. Nosotros se las entregamos y cada uno de ellos tiene un lugar en especial donde va a sembrar, y es responsabilidad de cada una de las dependencias darle seguimiento a esa planta. La que nosotros sembramos el año pasado, por supuesto que le estamos dando seguimiento, y tratamos pues de echarle un poco de agua, de fertilizarla, quitarle las malezas para que crezca.
2: En más información local, a más tardar en el mes de marzo se recibirán las 33 nuevas unidades híbridas y automáticas que ya forman parte del programa de modernización del transporte público. Esto como parte del proyecto Villahermosa 2030. Lo adelanta el titular de la Secretaría de Movilidad, Rafael Elías Sánchez Cabrales.
5: El dato, pero cada vehículo nos salió como en 5,5 millones, que además es un precio bastante bueno. Nosotros hicimos cotizaciones con diversas empresas, sobre todo porque nos gustó mucho la tecnología que utilizan, porque son híbridos, o sea, son eléctricos y de combustible, pero no se conectan a la electricidad. Traen un sistema que va recargando la pila por la fricción, por el frenado, y eso nos ayuda mucho porque no hay que hacer una inversión mayor, ¿no? O sea, no hay que poner un equipo especial para conectarlos a la electricidad, sino que son autorrecargables, ¿no?
6: Entonces, ¿estarían entregando?
5: Bueno, el proyecto marca que sería en marzo del año que viene, pero creo que la entrega se va a agilizar, es la información que yo tengo.
2: Al igual, el titular de SEMOVI, Rafael Elías Sánchez Cabrales, comentó que en el mes de agosto ya iniciará a operar Movi App. A la fecha son 800 unidades las cuales han mostrado interés en prestar el servicio a través de esta aplicación.
5: No vamos a cobrar tarifa dinámica.

0: Polémica, nada de que cuando llueva o cuando sea horas pico vamos a cobrar más, al contrario, vamos a seguir cobrando siempre las 24 horas del día lo mismo, y desde luego vamos a estar apegados a la tarifa autorizada en el estado de Tabasco, ¿no? Entonces, pues yo creo que ya llevamos más de 800 unidades que están interesadas en prestar el servicio. No se requiere más que un teléfono celular de ciertas características, que generalmente son los que usan los transportistas para poder conectarse y dar el servicio de aplicación, que va a estar totalmente monitoreado por movilidad y desde luego conectados al C5, ¿no? Ya cuando estén funciones, pero desde luego vamos a estar ahorita en contacto con el C4.
1: Ahorita en agosto serán las pruebas entonces.
0: Ya estamos en ese periodo, vamos a entrar ahorita en este periodo de pruebas, pero en agosto ya estamos caminando.
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13: Una de la tarde con 31 minutos. Estamos de vuelta a esta emisión sabatina de noticias a través de XCBA. En nuestro portal, en la sección de Tecnociencia, hay una nota muy, muy interesante. Mire, que están creando ventanas semitransparentes, las cuales generan electricidad con luz solar y artificial. Visite nuestro portal, conozca el pronóstico del tiempo, el número de WhatsApp, participe en los sondeos y escuche nuestras transmisiones totalmente en vivo. Demos de lectura este servicio social que con profunda tristeza se informa el sensible fallecimiento de la señora María Inés Cruz Ballina, ocurrido el día de ayer a las 4 de la tarde en el Rovirosa. Será velada en su domicilio ubicado en la colonia agraria de la isla. Su esposo Juan Macedonio Domínguez comunica que el sepelio se llevará a cabo a las 9 de la mañana del día domingo. Así, a través de el WhatsApp, usted puede enviar sus denuncias, saludos, peticiones y servicios sociales. La 1:32. Más información local, pues en lo que va del año se han registrado ya 58 jornadas de paz en el municipio de Centro. Esta estrategia nacional impulsada por la presidenta Claudia Sheinbaum y respaldada por el gobernador Javier May Rodríguez.
14: Incrementado, con decirle que actualmente pues estamos rebasando las expectativas que se tenía. La jornada de paz está tomando una identidad, fortaleciéndose desde la Secretaría de Gobierno, con el objetivo que sea un brazo de proximidad social, que no es que la gente y los ciudadanos sepan que el gobierno de Javier May Rodríguez, el gobierno del pueblo, pues está preocupado, pero está actuando en territorio, a ras de suelo, llevando todos los servicios hasta la puerta de los ciudadanos.
15: ¿Con cuántos servicios inició?
14: Inició alrededor de 56 servicios, ahorita ya llevamos 70, entre 73 a 75. La Sedena se ha incorporado con mayores actividades, hay corte de cabello, la Guardia Nacional nos da el acompañamiento en tema de podología, de fisioterapia, actividades recreativas. Como en esta temporada sabemos que hay muchos niños que están en época vacacional, se han implementado una serie de actividades lúdicas.
13: Una con 34 minutos y desde Tacotalpa, el presidente municipal, Ricky Antonio Arcos Pérez, aseguró que cuentan con un plan de prevención consolidado a través del trabajo coordinado entre Protección Civil y Protección Estatal y también la Seguridad Pública. Esto en vísperas de que se intensifiquen las precipitaciones en la región.
16: Limpiando los drenes principales de la cabecera municipal. Hay dos obras que son fundamentales para la cabecera municipal, que son dos sistemas de bombeo. Uno en el de la Choquita, que estamos ya por culminarlo, que eso es importante, que está dentro de la ciudad, y el otro que es el bordo de contención que protege a la cabecera municipal, que se culminó el año pasado. Por ponerles un ejemplo, teníamos una bomba que sacaba 50 litros por segundo y hoy tenemos un sistema de bombeo que saca 1000 litros por segundo.
17: ¿Las comunidades que están en riesgo, que pudieran entender?
16: Con las comunidades se ha ido tornando también ciertos acuerdos. Puedo poner el ejemplo de Oxolotán, en donde tenemos un grupo de voluntarismo que se encargan directamente de apoyarnos y de manera mutua trabajamos ahí con el ayuntamiento, y pues ya tenemos también comunidades en donde siempre tenemos este tipo de detalles. Tomás Garrido, por ejemplo, se estuvieron construyendo pasos de agua que nos van a ayudar a que esta situación pues no la acere tanto durante la crecida de arroyos, porque recordemos que no solamente son los ríos, también cuando los arroyos crecen, pues nos complican un poquito la situación.
13: La 1:36, a través de redes sociales, XCBA Tabasco, le publicamos el video del incendio registrado en la estación de transferencia del municipio de Centro, el cual fue controlado este viernes. La Coordinación de Limpia y Recolección de Residuos Sólidos señalaron que las autoridades continúan con trabajos de enfriamiento y extinción en los puntos más calientes para evitar una posible reactivación del fuego. Y en más información, información local que viene desde el Ayuntamiento de Centro, pues ellos ya pusieron en marcha este viernes un operativo de limpieza y saneamiento en un tiradero clandestino ubicado en la zona El Toreo, en la colonia Tasta, con el objetivo de eliminar posibles criaderos de mosquitos Aedes aegypti y reducir el riesgo de enfermedades como el dengue, el zika y la chikungunya. Estas acciones incluyen la recolección de llantas en desuso, residuos sólidos y escombros, así como la nebulización del área. En coordinación con la jurisdicción sanitaria de Centro, la coordinación de limpia y recolección de residuos sólidos y la coordinación de salud se están llevando estas acciones. Por su parte, el subcoordinador de salud pública, César Augusto Estrada López, informó que el sitio ubicado en las inmediaciones de la Plaza de Toros volvió a ser utilizado como tiradero clandestino. Esto representa un riesgo para la salud pública y es por eso que los elevados índices entomológicos se han registrado en esta zona, pero ya el operativo está en marcha. Con 37 minutos, es desde la Asociación Ganadera Local de Centro que se reportó que entre los meses de mayo y junio, pues se registraron más de 20 animales robados y sacrificados. Es el presidente de la asociación, Diego Marino Ruiz Rosique, quien lo señala.
18: Las cosas hay que decirlas como son. Yo soy presidente de la Asociación Ganadera Local de Centro. Y tenemos muchas carpetas levantadas, se le da seguimiento y pues la verdad que pues estamos un poco desesperados porque pues no hemos tenido los resultados que hemos pedido. Sin embargo, también vemos la parte que hace la fiscalía y pues vemos que también hacen su trabajo. Pues al día de hoy todavía no tenemos la respuesta que esperamos, ¿no?
15: ¿Cuántas carpetas de investigación?
18: No te sabría decir el número exacto, pero son varias. Ahorita lo que se está buscando es un acercamiento y parece que lo vamos a tener con el secretario de Seguridad Pública, porque también hay un trabajo importante. Hay que buscar la prevención del delito.
13: La 1:39, el dirigente estatal de Morena, Jesús Elván García, informó que será a finales de este mes de julio o a principios de agosto cuando se realice el consejo estatal para elegir al nuevo dirigente, luego de haber anunciado hace más de 2 meses su interés de retirarse del comité estatal.
19: Sí, ya como está planteado, solo estamos esperando que la Comisión Nacional de Elecciones convoque al Consejo Estatal para que éste decida quién queda en mi lugar. Ese es un tema que traemos desde hace más de 2 meses, cuando anuncié mi interés de retirarme de la dirigencia del partido.
20: ¿Hacia qué fecha será este consejo, dirigente?
19: Es muy probable que sea a finales de este mes o a principios del próximo.
20: ¿Se habla de 20 y algo de julio?
19: Sí, puede ser a finales de este mes.
20: ¿No hay una fecha definida?
19: No, todavía, porque la Comisión Nacional de Elecciones tiene que emitir una convocatoria.
13: Y en esta entrevista, en donde encabezó la Asamblea Informativa de Morena en Centro, el dirigente estatal del partido llamó a la unidad del movimiento y a no dividirse por candidaturas.
21: La mayor responsabilidad, siempre poniendo en alto el interés de la organización y la unidad de nuestro movimiento, porque de ello depende también la consolidación del modelo humanista que defendemos. Entonces, hay que cerrarle el paso a la grilla. Aquí, sinceramente, no vemos grilla, ¿verdad? Hay compañerismo, muestra de ello es que aquí todos están. Amigas y amigos, vamos a ver que no nos divida una candidatura. Si no damos, no pasa nada. Quien encabece nuestro movimiento seguramente deberá ser la compañera o el compañero que tenga más simpatías. Eso no quiere decir que todos los que aspiran no tienen, nada más que seguramente a habrá alguien que tenga más y con la compañera o compañero que sea, vamos, les...
13: 1:41 y más de 400 alumnos de entre 6 y 12 años de edad se inscribieron al curso de verano que se realizará del 27 de julio al 7 de agosto. Lo informa el director del INJUDET, Gabriel Isaac Ruiz Pérez.
0: Hacemos grupos de edades para que puedan convivir con chavos de sus mismas edades y se les van poniendo las diferentes disciplinas, es decir, hacen atletismo, béisbol, básquetbol, fútbol, judo, natación, importante. Todo esto es impartido por profesores que están perfectamente capacitados y especializados. No creamos que porque leemos que es alguno de esos deportes, pues ya se les va a poner algún tipo de ejercicio ya a nivel profesional. Son ejercicios de iniciación, porque ¿qué es lo que queremos? Que cuando después de este curso de veranos que dura 2 semanas, los niños tengan esta paleta de opciones y al regresar a casa digan, mamá, me gustó béisbol, me inscribo en béisbol, mamá, me gustó esgrima, me inscribo en esgrima, mamá, me gustó natación y me inscribo en natación. Entonces, en estos 2 semanas, totalmente gratuito.
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13: La 1:45, estamos de vuelta en esta emisión sabatina de noticias en XCBA 91.7. El día de hoy, Olmecas de Tabasco enfrentan a Leones de Yucatán, este duelo imperdible del cual ya le publicamos los horarios a través de las redes sociales de XCBA Tabasco y por supuesto va a estar disfrutando de este juego con las transmisiones totalmente en vivo en el 91.7 de FM. Servicio social, pues con con profunda tristeza se informa el sensible fallecimiento de la señora María Inés Cruz Ballina, ocurrido el día de ayer a las 4 de la tarde en el Rovirosa. Será velada en su domicilio ubicado en la colonia agraria de la isla. Su esposo Juan Macedonio Domínguez comunica que el sepelio se llevará a cabo en punto de las 9 de la mañana este día domingo. 1:46 PM, información nacional. Esta información desde la Fiscalía General de la República, quienes abrieron una investigación por la cena organizada por la FIFA. Esto el pasado 10 de junio en el Castillo de Chapultepec, con motivo del inicio de la Copa del Mundo 2026, y como parte de este proceso, fue el INAH, el Instituto Nacional de Antropología e Historia, quien reservó la copia del pago superior a 1.3 millones de pesos realizado por la FIFA por el uso de este recinto histórico. En respuesta a una solicitud de información presentada por El Universal, es el INAH quien informó que la documentación fue clasificada como reservada, debido a que forma parte de una carpeta de investigación en curso a cargo de la Fiscalía General de la República. Este mismo instituto argumentó que revelar la copia del comprobante de pago violentaría a la Secretaría de las Investigaciones y podría afectar el debido proceso, por lo que esta información permanecerá bajo resguardo mientras continúan estas diligencias. 1:47 PM, más información nacional que viene desde Oaxaca. El gobernador Salomón Jara Cruz afirmó que no solicitará licencia ni abandonará su cargo tras el asesinato del periodista Francisco Alejandro Leiva Aguilar.
3: No, le pregunto si la pregunta específica es si solicitaría o no licencia al cargo. Yo no solicito, ¿no?
4: No voy a solicitar licencia.
3: La otra pregunta es, ¿comparecerá usted por su voluntad propia o va a esperar a que lo comparezca, lo llame a la mano que tiene en el caso de las investigaciones?
4: Lo que he expresado, Juan Carlos, es que voy a esperar que siga la investigación y si la fiscalía tiene una petición a una persona, con mucho gusto.
3: ¿Y el caso de la SAER, una organización que ha estado señalada y que también ha vinculado a su hermano?
4: Bueno, pues yo quiero comentarte que se investigue igual, o sea, a todos. Si hay algún colaborador del gobierno, del Estado, como se ha señalado en redes sociales, digo, no hay pruebas, pero se ha señalado al mismo secretario Jesús Romero, a otro secretario, me parece, y a mi hermano. Mi hermano, ustedes saben que está trabajando en el municipio de Oaxaca, y si hay señalamiento, lo dije desde que empezó el gobierno, sea mi hijo, mi familia. Aquí no puede haber ninguna impunidad. Se debe castigar quien haya cometido un agravio de esta naturaleza.
13: 1:49 PM, en la información nacional más importante, el gobierno de México reanuda en las próximas semanas la exportación de ganado hacia Estados Unidos. Luego de que el gobierno estadounidense confirmara este levantamiento gradual de la suspensión impuesta por la presencia del gusano barrenador del Nuevo Mundo, es la presidenta de México, Claudia Sheinbaum Pardo, quien informó que recibió una carta de la secretaria de Agricultura en Estados Unidos, Brooke Rollins, donde ratifica esta decisión, y la mandataria señala que los primeros envíos se realizarán a finales de agosto desde Agua Prieta, Sonora, y posteriormente se habilitarán dos puntos más en Chihuahua.
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13: 1:50 PM, la Administración de Alimentos y Medicamentos en Estados Unidos, la FDA, mantiene activa esta investigación para determinar el origen de un brote de ciclosporiasis. Este ha provocado miles de casos en Estados Unidos y la agencia estadounidense indicó que la lechuga iceberg rayada procedente del centro de México es un posible vínculo epidemiológico, aunque todavía no se ha identificado el punto exacto donde ocurrió esta contaminación. El brote relacionado con restaurantes como Taco Bell, pues ya suma casos en 9 estados de Estados Unidos, y la FDA explicó que el rastreo continúa mediante análisis epidemiológicos, revisión de cadenas de suministros, documentos comerciales e inspección de productos para establecer el recorrido de este alimento involucrado. Más información internacional a 1:51 es el ICE, el Servicio de Inmigración y Aduanas, quien arrestó a una pareja de pastores mexicanos cristianos con 3 hijos estadounidenses cuando iban al aeropuerto de McAllen, Texas, esto en la frontera con México, a un retiro espiritual. Ellos se dirigían a un retiro espiritual y justamente se denunció este sábado por parte de organizaciones religiosas de esta detención, pues los agentes migratorios detuvieron a Neptalí Sosaya Saucedo y a su esposa Cintia Saraí Cardona Otero mientras viajaban el jueves a un retiro pastoral de la Asociación Evangelista de Billy Graham, uno de los evangélicos más influyentes de Estados Unidos y fallecido en 2018. Estos líderes de la Red Nacional Latinocristiana denunciaron en una conferencia de prensa que los oficiales forzaron a la pareja a firmar documentos bajo amenaza de separarlos de sus hijos, quienes son ciudadanos estadounidenses. A esto ellos dijeron: estamos profundamente perturbados por los informes que el ICE hizo, amenazando con separarlos de sus hijos si no firmaban documentos de salida voluntaria. Ningún padre debería ser presionado jamás para renunciar a sus derechos bajo la amenaza de perder a sus hijos. Así expresó Sandy Ovalle, de la junta directiva de esta asociación. Una con 53, y es justamente latinos quienes se concentran el 96% de las deportaciones, pues los latinos comprenden entre el 76 y el 80% de la población indocumentada en Estados Unidos, pero representaron el 96% de las deportaciones en enero y octubre de 2025, según se desprende de un informe divulgado que destaca como la agresiva política migratoria de la administración de Donald Trump, con la cual afecta de forma desproporcionada a esta comunidad. Este informe de deportaciones masivas y las comunidades latinas de la Liga de Ciudadanos Latinoamericanos Unidos indica que fueron también el mayor número de los detenidos por agentes de Servicio de Inmigración y Control de Aduanas. Tan solo el 91% de los detenidos por los agentes federales eran latinos. Así se informa desde esta información internacional, mientras el balance de muertos por el doble terremoto de magnitud 7.2 y 7.5 ocurrido en un mes, hace un mes ya, en la zona norte de Venezuela, ascendió este viernes a 5.546 después de que las autoridades sumaran 148 fallecimientos, informó el presidente de la Asamblea Nacional, Jorge Rodríguez. Enfrentó el número de heridos, se mantiene también en 16.740. Según el diputado, quien publicó este balance en su cuenta de Telegram, también hermano de la mandataria encargada Delcy Rodríguez, indicó que 17.907 personas perdieron sus viviendas y de momento hay 23.811 personas en 107 campamentos transitorios, 476 más que el miércoles, mientras 128.324 familias ya han sido atendidas por las autoridades. Vámonos con las denuncias.
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6: Lo que más carecemos es de la inseguridad que hay, ya que pues no tenemos vigilancia permanente.
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13: Haga sus denuncias en el número de WhatsApp 9933-829202. Usted puede enviar imágenes, videos y demás. La señora Luisa Cárdenas pide a la Comisión Federal de Electricidad mejorar el suministro de la ranchería Río Viejo, ya que constantemente sufren apagones.

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1: Orgullo nacional, pues México hizo este sábado historia con el oro y el bronce en este doble par de remos cortos del peso ligero femenino y masculino, respectivamente, dentro de estos Juegos Centroamericanos del Caribe Santo Domingo, los cuales están llevando a cabo. Las mexicanas Melissa Márquez y Aileen Ibarra dieron el primer oro a la representación de su país tras correr los 2000 metros en 7 minutos 22 segundos en el espejo de agua de la presa de Rincón en la provincia de Monseñor Noel, y justamente 95 kilómetros al norte de la capital dominicana. Así es como se ganó el oro femenino y el bronce en masculino en este doble par de remos cortos. Muchísimas gracias por su atención. Hasta aquí este noticiero sabatino. Continúe con la programación del 91.7 de FM. 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

Hola, ¿qué tal? Muy buenas tardes, bienvenidos a los deportes de la XFA. Me da mucho gusto saludarles la tarde de este sabadito alegre, sabadito caluroso aquí en la capital tabasqueña. Un momento más, les voy a dar a conocer cómo está la temperatura actualmente en Villahermosa. Pero hay un calor insoportable el día de hoy, pero bueno, nosotros con el gusto y el placer de llevarle lo mejor de la información deportiva, vamos a platicar acerca del béisbol de la Liga Mexicana. Ayer tuvimos la oportunidad de estar en el Parque Centenario del 27 de febrero para ver el partido, el primero de la serie, entre el equipo de los Olmecas y los Leones de Yucatán, el peor equipo de la campaña. También les vamos a platicar acerca de la continuación de la jornada número 2, donde el América empató a 1 con el Atlante. Los Potros relincharon ayer en el estadio del Coloso de Santa Úrsula, en el estadio Azteca. Y bueno, también vamos a comentar acerca de todo el panorama internacional, porque Isaac del Toro hace historia, es la leyenda viviente en el ciclismo internacional, logra el tercer lugar de la Tour de Francia, uno de los eventos más importantes en el continente europeo. Y también vamos a platicar acerca de el Tochito Bandera, porque el Tochito Bandera pues está teniendo buenas actuaciones allá en Estados Unidos. Y bueno, también platicar acerca de los centroamericanos. México arranca con el pie derecho, medalla de oro y bronce en lo que es el polo acuático. Ahí las mexicanas lograron en la femenil la medalla de oro y el bronce en femenil, pero en el arco, tiro con arco, también gana medalla de oro, doble medalla de oro para México el día de hoy. De eso estaremos platicando aquí en los deportes de la XFA. Saludamos a quien ya lleva como, ¿cuánto será? 42 entradas lanzadas en lo que va de esta semana. Pues es Julia Sosa, es el pitcher relevo que tenemos de lujo y que apenas logramos su contratación hace algunos días. Bueno, pues ella está ahorita en la fase técnica y hoy estará lanzando 9 entradas. Así que acompáñenos una hora de información deportiva.

0: Bueno, ya estamos de regreso aquí en los deportes de la XCB. Nos da mucho gusto saludarse, sabadito alegre, sabadito caluroso, sabadito para estar con la familia, qué bueno. Y saludos para toda la gente que vaya en este momento rumbo a sus comunidades, a sus municipios, los que están atravesando el estado de Tabasco a través de la carretera federal y estatal. Es un saludo muy cordial de todos nuestros amigos de XCBA Deportes. Y bueno, yo creo que muchos ya están terminando su jornada laboral y muchos ya agarran rumbo hacia Comalcalco, Tacotalpa, Huimanguillo, Cárdenas, Macuspana, Calpan, Acajuca, por ahí el Paraíso, también por ahí está Macuspana, Emiliano Zapata, Joluta, Tenosique, en fin, todos los municipios del estado de Tabasco, ya mucha gente viajando. En este momento, saludos para todos los conductores que van en este momento del servicio de transporte público, pues ahí ya llevando la alegría de toda la gente que va a casita ya después de una semana laboral. Un saludo, un fuerte abrazo, hay que tomar precauciones, hay que mencionar que el tráfico en carretera es bastante pesado y aparte de que el calor es insoportable en esa tarde. Bueno, nosotros vámonos a lo que nos compete porque les queremos comentar, oigan, para entrar, mire, el Tochito Bandera, saludo para Isabel, nuestra amiga de producción que practica el Tochito Bandera. Y bueno, pues les quiero comentar que hay una información que se da a conocer. México arranca con fuerza en el Mundial de NFL Flag Football y mantiene vivo el sueño del título. Y es que los equipos mexicanos tuvieron una jornada positiva en Indiana, allá en Estados Unidos, y ahora buscan avanzar a la siguiente ronda del campeonato internacional. México comenzó con buenas sensaciones su participación en el 2026 en la NFL Flag Championship, presentado por, bueno, una marca de autos, torneo que reúne a jóvenes talentos de distintos países del mundo, allá en Westfield, Indiana. Y les quiero comentar, bueno, pues que los representativos nacionales mexicanos tuvieron actuaciones destacadas durante la primera jornada, con resultados que les permiten mantenerse en la pelea por avanzar dentro de una competencia que reúne a más de 350 niñas y niños. Así que, pues, ¿cómo le fue a los equipos mexicanos? Bueno, aquí le vamos a dar a conocer rápidamente cómo le fue a los equipos mexicanos, porque hay información muy... El equipo de Querétaro en la categoría 15U mixto consiguió dos contundentes victorias frente a Nueva Zelanda y Alemania, aunque posteriormente cayó ante Canadá por 27-13. Este sabadito alegre buscará recuperarse cuando se mida con la selección de Panamá. En la rama femenil 15U, México derrotó en la fase de grupos con 3 triunfos y una derrota. El equipo superó a Nueva Zelanda, Gran Bretaña y Alemania, mientras que perdió por apenas un punto ante Panamá en un duelo que terminó 20-19. Así que buenos resultados obtenidos en Indiana llegan después de un año de importantes éxitos para los equipos mexicanos. El representativo de Querétaro se coronó en abril en el torneo nacional NFL Flag Fútbol, celebrado en la Ciudad de México. Así está la situación dentro de los equipos en este torneo internacional en Indiana. Y bueno, ¿qué les parece si nos vamos a lo que es la actividad del rey de los deportes, el béisbol? Porque ayer el equipo Olmeca de Tabasco se enfrentó al equipo de los Leones de Yucatán. Oiga, pues ayer fuimos cuando fue las 2 de la tarde, ya con 10 minutos, ahí estuvimos en el Parque Centenario. Hoy estuvimos como invitado al gerente general de XCBA, al ingeniero Gustavo Martínez Marín, estuvo con nosotros ahí, también por ahí Juan Carlos Carrillo, también estuvo por ahí nada menos que Andrea del área de ventas, estuvimos disfrutando de este partido. Y es que llamó la atención el encuentro de ayer, el primero de... porque no me lo va a creer usted, pero yo creo que es un hecho inédito en esta temporada, donde apenas la semana pasada Ronnie Williams pertenecía a Leones de Yucatán y Raúl Carrillo, pitcher de los Olmecas, pertenecía a los Olmecas de Tabasco. Bueno, vino el tiempo límite para cambiar peloteros, Raúl Carrillo pasó a Leones de Yucatán y Looney Williams pasó a los Olmecas de Tabasco. Y ayer pues ambos jugadores, Raúl Carrillo abrió por parte de los Leones de Yucatán y Looney Williams abrió por los Olmecas de Tabasco. Se cambiaron los papeles en términos generales, y aquí, para que la coña apriete, debe ser del mismo palo, y Looney Williams el día de ayer condujo a los Olmecas de Tabasco a un triunfo 2-1 ante los Leones de Yucatán en el primer juego de la serie. Looney Williams lanzó 6 entradas completas, permitió ser imparable, ponchó a 3 y no otorgó pasaporte. Lo relevaron Fernando Salas, que tuvo buen relevo de una entrada, por ahí Chávez Fernández y Jimmy Cordero, el cerrador, pues se agenciaron sus... Bueno, Jimmy Cordero se agenció su salvamento número 18. Ronnie Williams logró su sexto triunfo de la campaña. Leones de Yucatán va a mandar el día de hoy en el segundo juego de la serie, en punto de las 7 de la noche, a Cameron Gang, y los Olmecas de Tabasco van a mandar a Jack Cushing. Así que pues así está la situación. Qué caray, ayer, repito, la semana pasada Raúl Carrillo era de los Olmecas y Ronnie Williams de los Leones de Yucatán, y ayer pues cambiaron de equipo los dos, y los dos estuvieron frente a frente, y bueno, pues el tiempo fue para Ronnie Williams ahora de los Olmecas de Tabasco, y Raúl Carrillo, que ahora pertenece a Yucatán, fue el pitcher perdedor. Pero bueno, así son las situaciones dentro del rey de los deportes. Oiga, ¿qué les parece si vamos a hacer una pausa? Ya son las 2:13 p.m. Momento de hacer una pausa. Regresamos con más del béisbol de la Liga Mexicana.
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Ya son las 2 de la tarde con 16 minutos. Bueno, qué calor hace aquí en Villahermosa. Estamos pues, en un poco de la ciudad de Villahermosa aquí, pero con un calor insoportable, un calor que pega durísimo el sol. No sé si Julia nos puede apoyar en cuánto estamos ahorita de temperatura, pero caray, es insoportable el calor. Bueno, cuando se pone uno abajo de un árbol, sobre todo por aquí por la zona de el Parque Tomás Garrido Carnaval, se pone debajo de un árbol y vaya, hay un aire que pega en el rostro, que te refresca el ambiente, pero vas al sol tantito y dudas, pero copiosamente. Pero bueno, hoy es la una vez que nuestra compañera Julia Sosa nos permita conocer cómo estamos de temperatura en este momento. Ya son las 2 de la tarde con 17 minutos. Bueno, vámonos con los resultados el día de ayer de la Liga Mexicana. Ayer los Pericos de Puebla le pegaron 8-4 a los Tigres de Quintana Roo. El Águila de la Cruz 4-11 cayó ante el equipo de los Diablos Rojos del México. Guerreros de Oaxaca le pega 12-2 a los Tiradores de Querétaro. Piratas de Campeche cayó 3-2. Y hay que ver ante Bravos de León. Tecolotes 3-15 cae ante los Dorados de Chihuahua. Sultanes 8-11 cae ante el equipo de Unión Laguna. Y el equipo Charro de Jalisco le pega 9-8 a Monclova. Y finalmente Guerrero de Aguascalientes le pega 4-0 a Calientes de Durango. Y bueno, así está la situación. Hay que mencionar que hay series que van a modificar seguramente el standing de la zona sur, como el enfrentamiento entre Pericos y Tigres y Guerreros con, bueno, y Piratas de Campeche contra Bravos de León. Son movimientos porque, miren, les voy a dar a conocer cómo está la zona sur. Hasta el momento Diablos es el primer calificado a la postemporada, con 55 ganados, 27 perdidos, jugando para 671 de porcentaje. Los Olmecas están a 7 juegos del primer lugar. Todavía no han amarrado su calificación, porque Bravos de León, les repito, los enfrentamientos que se están dando en este momento va a modificar indudablemente el estándar de la zona sur. Tigres estaba en tercer lugar, ahora Tigres cayó al quinto lugar, y Bravos ya está en tercer lugar, está a 11 juegos. Perico de Puebla está en cuarto lugar a 12, y Tigre de Quintana Roo está a 12 juegos también, con 42 ganados, 38 perdidos, jugando para punto 525. Campeche y los Piratas están en sexto lugar a 12 juegos y medio, a 13 está Guerrero de Oaxaca en la séptima posición. El Águila de Veracruz, yo creo que se aleja de la calificación. El Águila está a 17 juegos del primer lugar y a cuatro de Oaxaca. Bueno, estaría que a seis juegos de Campeche, que es el sexto lugar. Ya se retira el Águila de Veracruz. Y lo que no tiene nada que ver ya con aspiraciones a la postemporada es Querétaro, que está a 20 juegos y medio del primer lugar, y Yucatán está a 26 juegos del primer lugar. Así está la situación de esto del Rey de los Deportes. Repito, hoy a partir de las 7 de la noche, el segundo compromiso donde los Olmecas de Tabasco estarán buscando asegurar la serie. Cameron Khan va por los Leones y Jack Hulsing va por el equipo de los Olmecas de Tabasco. Así que no se lo puede perder a través de 91.7 FM. Yo creo que a esa altura todavía estará en los controles técnicos nuestra compañera Julia Sosa. Vaya, qué récord, ¿eh? Récord de laboral que tiene. Más de, ¿qué le podemos decir, ¿Qué le podemos decir? Aproximadamente serán 300 horas de laborales de manera consecutiva. Yo creo que sí. Sí, ya la reúne, un récord impresionante. Que va al palmarés de nuestra compañera, ahí sentada, sin parar. Imagínense, ya cuando se pare, pues ya va a caminar así todo ahí con ella. Pero bueno, a nuestra compañera le mandamos un fuerte abrazo, a nuestra compañera Julia Sosa, que el día de hoy está disfrutando ese rico clima allá en los estudios de XCBA. Nosotros acá por el Tomás Garrido estamos padeciendo de calor, pero intenso, pero disfrutando de la belleza de la zona de la Laguna de las Ilusiones. Bueno, oiga, la Liga Institucional 2026, pues el día de hoy ya arrancó la 1 de la tarde. Vamos a ver cómo va el equipo maya de Palenque, que está visitando a la Academia JI.
allá en el estadio Enrique Fernández Verao, allá en Jalapa, Tabasco. La serie es a ganar 2 de 3 partidos, así que Maya de Palenque visitando a la Academia JI. Si Maya de Palenque gana, pues estarán viajando la próxima semana a Palenque, y después la serie terminaría en Jalapa nuevamente, en el estadio Enrique Fernández Varao, allá de Jalapa, Tabasco. Y bueno, por otra parte, le quiero comentar, saludos para nuestras amigas de la Liga de Softball Femenil La Pera, de Saloya, Nacajuca, porque el día de mañana se estará celebrando actividades del sexto torneo de la Liga de Softball Femenil La Pera, de Saloya, Nacajuca. Juegos para mañana domingo, para que usted vaya a apoyar a su equipo favorito. A las 9:00 a.m, Rock Ball va a enfrentar a Juca. Juegos para mañana domingo, para que usted vaya a apoyar a su equipo favorito.

muy interesante, sobre todo ahí en ese campo tan precioso, es la pera que está bien cuidado, bien conservado. Ahí la contadora Dorita es la que se encarga de darle mantenimiento a todas estas instalaciones preciosas que están allá en Saloya, en La Cajuca. Y bueno, ya nuestra amiga Julia Sosa nos dio a conocer que tenemos una temperatura de 36 grados, sudando copiosamente, sensación térmica de 41, imagínese, 41 grados, y es que está pegando el sol, está pegando, pero en serio, se siente el bochorno, se siente la humedad, se siente el impacto de los rayos solares, así que 36 grados, hasta el momento, sensación térmica de 41, y yo creo que esto va a incrementar en las próximas horas. Gracias a nuestra compañera Julia Sosa, que entra al relevo en este momento de con la temperatura. Y bueno, por otra parte, le quiero comentar, saludos para toda la gente bonita que nos sintoniza a través del 91.7 FM, y le recordamos que tenemos una línea de WhatsApp 99-31-00-12-14 para que usted se pueda comunicar, pueda compartir también sus puntos de vista, sus puntos. Saludos para mi tío allá en Veracruz, a nuestro amigo Francisco Sánchez, que se encuentra escuchando el programa de la XDEVA. Saludos para Veracruz, para mi tío Francisco, que nos está escuchando en este momento. Oiga, hablando de información deportiva, el día de ayer recibimos una información pues realmente que va a preocupar al cuerpo técnico de los Olmecas de Tabasco. ¿Y por qué les digo esto? Porque ayer en el reporte médico se dio a conocer que Tyler Danis, pues dice, el Club Olmeca de Tabasco informa que nuestro lanzador Tyler Danis fue sometido a los estudios médicos correspondientes luego de presentar molestia en el codo derecho. Los resultados confirmaron una fractura de el acranón, hueso del codo, y un desgarre en el músculo tríceps. Este 24 de julio, ayer, Tyler fue intervenido quirúrgicamente de manera exitosa, satisfactoria, como parte de su proceso de recuperación. El lanzador no podrá ver actividad durante el resto de la campaña 2026. La organización de los Olmecas le desea una pronta y exitosa recuperación. Y bueno, yo les quiero comentar que pues ya los Olmecas de Tabasco tendrán que jugarse el resto de la temporada con lo que tienen, porque ya el plazo límite para hacer canje de peloteros, movimientos, ya se cerró la semana pasada. Por lo tanto, ya los Olmecas se tienen que jugar el todo por todo con lo que tiene. José Samayoa, pues realmente lanzó en el último partido que sostuvieron los Olmecas de Tabasco, pero no le fue nada bien en el segundo juego de la serie contra Pericos de Puebla, lo apalearon, y sí preocupa porque la rotación abridora de los Olmecas de Tabasco también ya se encuentra un poco cansada, y por lo tanto tendrá que buscar el equipo Olmeca de Tabasco la fórmula para que el equipo pueda tener un breve descanso. Y cuando faltan solamente, ¿qué será? Faltaban que 11 partidos faltan, porque falta el día de hoy y mañana contra León y Yucatán. Luego los Olmecas de Tabasco viajan al puerto de Veracruz para enfrentar al Águila, regresa para recibir a Bravos de León aquí en casa, y salen a carretera, se van de visita al estadio Nelson Barrera para enfrentar a los Piratas de Campeche. Y ahí termina la fase regular, la fase de la temporada 2026, y arrancarán los playoffs. Los Olmecas de Tabasco ya hasta el momento tienen asegurado la segunda posición, es decir, si en este momento terminara la temporada, les voy a comentar cómo podría quedar los juegos. Si los Olmecas terminaran en segundo lugar, mire, la situación se jugaría en los playoffs de la siguiente manera. En este momento, Diablos estarían enfrentando a Pericos y Olmecas a los Bravos de León, que serían los rivales del próximo martes. Así de sencillo, pero repito, todavía esto no es nada oficial, porque vienen series importantes en el partido de hoy, de mañana, viene la de Bravos de León el próximo martes, miércoles.

0: miércoles y jueves, y el viernes y domingo viajarán a Campeche. Pero repito, si en este momento terminara la temporada regular, Diablos se enfrentaría a Pericos y Olmecas a Bravos de León. Tigres, Campeche, Oaxaca, el Águila ya estarían fuera de la postemporada. Así es una decisión dentro del rey de los deportes. Y bueno, les recordamos que hoy a partir de las 7 de la noche no se puede perder el segundo juego de la serie. Ayer realmente fue un ambiente sensacional en el Parque Centenario. La gente, pues la gente disfrutó, gozó, llegó casi tres cuartos de estadio que se llenó disfrutando de este partido, que estuvo muy interesante, muy entretenido, duelo de piqueo. Y bueno, pues le comentamos que hoy puede ir las entradas 2x1 para todos los aficionados en cualquier localidad, 2x1 para que vayan a apoyar a los Olmecas de Tabasco el día de hoy en el segundo compromiso contra los Leones de Yucatán. Y bueno, ¿qué les parece si vamos a hacer una pausa? Vamos a hacer una pausa y regresamos porque vamos a hablar acerca del campeón de campeones entre Toluca y la Máquina Celeste Cruz Azul el día de hoy en Carson, California. Vamos a hacer la pausa, ya son las 2 de la tarde con 29 minutos. Regresamos con más aquí en los deportes de la XEBA.
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0: Ya son las 2 de la tarde con 32 minutos. Oiga, queremos enviar un saludo muy especial para el ingeniero Elías del Club Cluner de Pomoca, que ya se encuentra en San Cristóbal de las Casas, porque el día de mañana se va a llevar a cabo la maratón de Trail, mañana en San Cristóbal, allá ultramaratón San Cristóbal de las Casas. Así que saludo para el ingeniero Elías del Club Cluner Pomoca, que ya se encuentra, ya nos mandó imágenes de que se encuentra disfrutando del buen clima de San Cristóbal. Y es que mañana va a ser el ultramaratón San Cristóbal de las Casas, así que es un apasionado del trail, haya muchos deportistas que les gustan hacer trail de 20, de 21 kilómetros, de 12, les gustan las aventuras, el deporte extremo, cuando tienes que cruzar ríos, cuando tienes que cruzar cerros, buscar lugares extremosos y tratar de superar todos esos obstáculos que te vas a encontrar en el camino. Y es que el trail es algo precioso, que yo he tenido la oportunidad de estar ya en varios trails, y sobre todo cuando son serranías bastante complicadas, pues se hacen rituales para poder pedir permiso a la madre tierra o a los cerros, a las montañas, para que te permitan entrar a sus extrañas. Y bueno, para que, y es que mire, aunque usted no lo crea, pero a veces lugares así en selva, en lugares muy extremosos, pues hay a veces los llamados duendecillos que hay en las montañas, en las veredas muy muy difíciles de acceder, y que a veces te hacen la travesura cuando tú vas corriendo o vas en algún tramo. A veces te hacen el engaño, te hacen maldades y a veces te desvían de la ruta que es la principal. Y por lo tanto, bueno, muchos organizadores hacen rituales con chamanes para que te permitan los espíritus de la montaña te permitan acceder a sus entrañas, para que así tú puedas recorrer sus caminos, sus senderos, sus veredas de manera tranquila, sin que pase nada, ¿no? Porque a veces hay animales que se te aparecen, hay hombres o figuras que se te aparecen en el camino, y eso es lo que tiene que superar. Digo, usted no lo ve, me lo va a creer, ¿no? Pero los que practican el trail han contado cosas a veces interesantes, que a veces los pierden, se pierden, le mueven los letreros, que son incorrectos y se pierden el camino. Y a veces pues los del comité organizador tienen que organizar brigada para poder localizar a los deportistas. Pero bueno, es parte de la aventura que muchos viven, disfrutan, y que gozan en este tipo de trail. Así que don Elías, el ingeniero Elías de Club Cluner Pomoca, le mandamos un saludo. Hoy salió muy temprano y ya están allá en San Cristóbal. Bueno, vamos a hablar del campeón de campeones de la Liga MX, Toluca contra Cruz Azul, allá en Carson, California. Allá se van a enfrentar la Máquina y Diablos Rojos, se van a jugar el trofeo de el máximo hegemonía del fútbol mexicano. Los Diablos levantaron su estrella número 12 al consagrar el bicampeonato en el torneo de la apertura 2025, después de vencer a Tigres en tanda de penales. El Santo Cruz Azul logró el título del clausura 2026 enfrentando al equipo de los Pumas, un partido en el que Efraín Juárez, bueno, pues lo llevó al subcampeonato y después renunció a el equipo de los Pumas. Bueno, le comento, ayer continuó la jornada número 2 del balompié mexicano. Ayer hubo dos partidos. El equipo de Tijuana venció 1-0 a León. Pero bueno, este partido estuvo muy muy entretenido. Primero Tijuana falló una pena máxima, la paró el portero de León, y después entraría en la parte complementaria, entraría la joya mexicana Gilberto Mora, entraría al partido, y a los 5 minutos de haber entrado propició que se generara una pena máxima en contra de León, y sería el propio Gilberto Mora el que tiraría la pena máxima y anotaría el único gol del partido para que Tijuana, los Xolos, pues alzaran con el triunfo 1-0 ante el equipo de León. Este partido fue el día de ayer, y bueno, vamos a platicar del Atlante contra América. Ayer los potros del Atlante relincharon, pero en serio, cabalgaron con su primer punto en la presente campaña, empataron a 1 con las Águilas del América. Cristian Borja anotó por parte del América, puso adelante al equipo de Cuapa, pero este Pisuto, que estaba en el equipo del Atlas, pasó al Atlante y anotó el gol en una bonita jugada de colectiva. Pisuto fulminó al portero del América, a Rodolfo Cota. Por ahí Kate Excel fue la juez principal de este partido, pero fue muy cuestionada por algunas jugadas polémicas, por ejemplo en el caso de Rodolfo Cota, que salió fuera del área para tapar una llegada por parte del equipo de los Potros del Atlante, y por ahí la pelota le pega en el muslo, y luego cuando su mano estaba en el terreno de juego, pues la pelota rebota circunstancialmente. Por ahí había sacado Katy Cel la tarjeta roja, pero después del VAR le avisaron que estaba precisamente la imagen, y ante el reclamo de los americanistas fue a checar el VAR, y pues ella rectificó, dijo que jugada, que el balón pega en el muslo y no hay mano en esa jugada, por lo tanto se le retira la tarjeta roja a Rodolfo Cota, portero de la Águilas del América. Oiga, y también algo que llamó la atención, sobre todo los comentaristas, porque salió un jugador, Santiago García, fue el jugador de los Potros del Atlante que salió un traje totalmente diferente al del equipo de los Potros del Atlante. Es decir, salió con cuello en B, no, cuello redondo, pero el uniforme no tenía publicidad, no tenía nada, no tenía ni su nombre, y por lo tanto llamó la atención. Por ahí los comentaristas decían, este es menor de edad, pero Santiago García ya tiene 21 años y por lo tanto no podía salir sin uniforme con los patrocinadores. Así que pues esto llamó la atención, y seguramente la Liga MX va a generar una investigación, y posiblemente los Potros del Atlante asuman un castigo, una sanción económica por esta situación que presentó Santiago García, que llevó un uniforme del mismo color, sí, de los Potros del Atlante, pero no llevaba nombre, no llevaba el mismo diseño, y aparte no tenía las marcas patrocinadoras que debe de llevar el equipo. Y bueno, también se le habló de que posiblemente a lo mejor la marca que patrocina los uniformes de los Potros del Atlante no tenían los uniformes completos, y le dieron este uniforme para que lo vistiera Santiago García. Pero bueno, es una investigación que tendrá que deducir la Liga MX. Bueno, por otra parte, partido para el día de hoy, la Chivas Rayadas del Guadalajara van a enfrentar a Juárez a partir de las 5 de la tarde, Tigres a San Luis a las 21 horas, y también a las 21 horas San Luis contra el Atlas. Estos son los tres partidos para el sábado. Para mañana domingo familiar, Necaxa contra Monterrey a partir de las 5 de la tarde, y Pachuca estará enfrentando al Querétaro a partir de las 6 de la tarde. Así que esos son los partidos. Hay que mencionar que esta jornada número 2 arrancó el martes con el partido Cruz Azul contra Puebla, donde Cruz Azul alcanzó y remontó 2-1 al Puebla, con goles de Lucas Romero, Cristian Evere, y el Puebla anotó por parte de Fernando Lunarres al minuto 28. Y el Toluca pues cayó en casa 2-1 frente a Pumas, con goles de este jugador Jorge Díaz Fray al minuto 14, y Pumas anotó Víctor Arteaga al minuto 56 y Sebastián Córdoba al 62. Hay que mencionar que estos dos jugadores provienen de la fila del Toluca, y por eso se menciona que dicen, para que la cuña apriete debe de ser del mismo palo, y por lo tanto, bueno, pues los dos jugadores metieron gol, pero no celebraron, a raíz de que, bueno, pues es un equipo donde vienen, donde surgieron, bueno, no surgieron, pero que estuvieron la temporada pasada, y por lo tanto pues no celebraron sus goles. Ya son las 2 de la tarde con 43 minutos, 2:43. Vamos a hacer la pausa y regresamos con más. Vamos a platicar de quién es el nuevo presidente de la Liga MX y muchos temas más que vamos a platicar aquí en los deportes de la XEBA.
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0: 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Ya son las 2:45. Estamos en la recta final de los deportes. Oiga, rápidamente le comento, Francisco Iturbide es el nuevo presidente de la Liga MX, el comisionado de la Federación Mexicana de Fútbol, Mikel Arriola, hizo el anuncio oficial, y dentro de los puntos y funciones que deberá tener ahora el flamante presidente de la Liga MX, Francisco Iturbide, es coordinar, elaborar los calendarios de las diferentes competencias del fútbol mexicano, mejorar la calidad de la competencia, por supuesto, también logros importantes. También le comento, Tigres, Ángel Correa rompe el mercado de fichajes, y es que River Plate de Argentina pagó 13.17 millones de euros a los Tigres de la Liga MX por la carta de Ángel Correa. Y bueno, pues hay que mencionar que Maxi Araujo pasó del Toluca al Deportes de Lisboa por 13.73 millones de euros en el 2024. Mientras tanto, pues también le comento que Chivas pide 15 millones de euros por la contratación de Armando La Hormiga González. El América, pues, recibió oferta de la Roma de Italia por Israel Reyes, pero no le convenció la oferta que está haciendo la Roma de Italia. Dice, esperemos que mejore su oferta. Y bueno, por otra parte, le comento el día de ayer, dentro del premundial de la CONCACAF sub-20, México ganó 3-0 al equipo de Antigua y Barbuda. Ahora México el próximo lunes estará enfrentando a Costa Rica, y el jueves México estará enfrentando a Guatemala. También otro resultado del día de ayer, Guatemala perdió 1-0 frente a Costa Rica en el estadio Cuauhtémoc de Puebla. Y para el día de hoy, en este momento, Cuba está enfrentando a El Salvador, y a las 20 horas Estados Unidos enfrentará a la selección de Haití. Para el domingo, Panamá estará enfrentando a Canadá a las 14 horas y Honduras a las 19 horas estará enfrentando a Jamaica. Hay que mencionar Estos partidos son en el Estadio Cuauhtémoc de Puebla y también en el Benemérito Estadio Universitario de Puebla, también en la UAP. Ahí se están jugando los partidos. Bueno, por otra parte, le comento de información de última hora, le comento de que pues hay información muy interesante, ¿eh? La FIA reparte castigos a Hamilton y Antonelli, pierde lugar previo al Gran Premio de Hungría. Algo que aquí estamos viendo, que la FIA, la Federación Internacional de Automovilismo, está sancionando a estos competidores, a Hamilton y Antonelli. Dice Lewis Hamilton comenzará el Gran Premio de Hungría desde la quinta posición y Kimi Antonelli arrancará desde el séptimo lugar de la parrilla. Así que, pues, un castigo importante para estos jugadores para el día de mañana, que es el Gran Premio de Hungría. Y bueno, también vamos a comentar acerca de otro tema interesante. El Checo Pérez va a salir. Bueno, Lando Norris termina la hegemonía de Mercedes y se lleva la pole position en el Gran Premio de Hungría de Fórmula 1. Checo Pérez la dejará en la posición número 22. México conquista medalla de oro en tiro con arco de curvo femenil por equipos en Santo Domingo 2026. Y bueno, México le repite la 12 a Colombia en oro en tiro con arco de curvo por equipo varonil en Santo Domingo. México sumando medallas el día de hoy. Y bueno, también le vamos a comentar acerca de México logró medalla de oro también en remo femenino y bronce en remo varonil. Así que México arrancando muy bien con el pie derecho en los Juegos Centroamericanos y del Caribe que se inauguraron el día de ayer por la tarde noche. Bueno, por otra parte, Isaac del Toro realmente logra triunfo importante, historia para el ciclismo mexicano. Isaac del Toro asegura el tercer lugar en la Tour de Francia 2026, uno de los circuitos de ciclismo más importantes en el continente europeo. Pogačar, que es su compañero de equipo, ve a Isaac del Toro como heredero de su participación. Isaac del Toro crece al lado de Pogačar, que es uno de los máximos exponentes del ciclismo a nivel europeo, es su amigo, está en el mismo equipo, dice la amistad con el mejor del mundo que impulsa su presente y su futuro. Isaac del Toro, realmente por ahí abrazados llegan, ya celebrando el tercer lugar, y es que tanto Isaac del Toro apoyó para que Pogačar lograra el título de la Tour de Francia, así como Pogačar también apoyó para que el mexicano lograra el tercer lugar, así que historia para el deporte mexicano. Así está la situación dentro de lo que es el ciclismo a nivel internacional. Y bueno, también ya nada más comentarle en otras informaciones que están llegando de último momento, vamos a checar otras informaciones que nos están llegando en este momento, porque sí, lluvia de medalla para México en el ciclismo de los Juegos Centroamericanos, y me gustaría ver, vamos a ver el medallero, cómo está el medallero de los Juegos Centroamericanos del Caribe allá en República Dominicana. Un momento más le vamos a dar a conocer cómo está el medallero. Ya están en marcha y las primeras medallas comenzaron a repartirse el día de hoy. Pero bueno, aquí está el medallero, ya vamos a comentar. México tiene 7 medallas de oro, 4 de plata y 4 de bronce para un total de 15. Venezuela tiene 2 medallas de oro, 1 de plata y 1 de bronce para un total de 4. Cuba tiene 2 de oro y 0 de plata, 4 de bronce para un total de 6. Guatemala tiene 1 de bronce, 2 de plata y 2 de bronce para un total de 5. Y bueno, pues yo creo que México está al frente de los Juegos Centroamericanos con 7 medallas de oro, 4 de plata, 4 de bronce y 15 en total para México en los Juegos Centroamericanos. Obviamente que en el transcurso de la tarde esta producción va a tener, porque México pues terminó los Juegos Centroamericanos el año pasado. Déjenme checarlo, porque por aquí tenemos con 4.200 medallas perdidas en la edición anterior, y ahora son 630 competidores mexicanos que están en realmente disputando realmente los Juegos Centroamericanos. México pues realmente tiene legado regional y buscará ser el supremo ganador de estos Juegos Centroamericanos, edición número 25, allá en Santo Domingo, República Dominicana. Bueno, ya llegamos a la parte final de los deportes. Agradecer a nuestra gran compañera Julia Sosa en la parte técnica, a usted amable de la escucha. Muchas gracias por seguir en la frecuencia 91.7 FM. Hoy qué calor espantoso aquí en la capital tabasqueña, pero estamos con el gusto y el placer de llevarle lo mejor de la información deportiva. Recuerde que el próximo lunes 9:30, 10 y de 4 a 5 con todo el equipo de XM Deportes, agradeciendo de antemano su gentileza por estar siempre haciendo de la XM su mejor compañía. Yo le invito a que siga disfrutando de la programación del 91.7 FM y que y deseándole que tenga un buen fin de semana. Muy buenas tardes.
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5:04. Qué gusto encontrarnos justo cuando el sábado empieza a agarrar su ritmo. XBA 91.7 acompañándote con tu playlist de fin de semana. Soy Adriana Urbina, Julia Sosa en controles y en programación Buena Música. También te cuento de todos los planes, actividades culturales, eventos de música, bailongo y demás que se están dando en la ciudad de Villahermosa, Tabasco. ¿Qué hay que hacer el día de hoy en Villahermosa? Si no tienes plan, yo te cuento cuáles son las opciones de este sábado 25 de julio. Mientras disfrutemos del trayecto y de estas canciones, te acompaño con mucho gusto. 91.7 FM la frecuencia y a través del portal www.xba.com.mx escuchas las transmisiones totalmente en vivo, vayas a donde vayas, totalmente en internet. Vámonos con más música porque Mark Ronson y Bruno Mars ponen el ritmo con Uptown Funk.

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91.7 es XCBA y aquí vamos con tu playlist de fin de semana poniéndole todo el sazón salsero con Marc Anthony con Ahora Quién, las 5 con 19 minutos y es justamente en punto de las 5:30 de la tarde que la invitación está abierta para pasar una tarde muy agradable entre la marimba, el folclore y el danzón en el Parque Manuel Mestre. Y justamente ahí, afuerita del Centro Cultural Quinta Grijalva, pues ahí pueden reunirse todos los que gusten ir a bailar un poquito de danzón al son de la marimba. Esto ya se está volviendo una tradición muy bonita que sin duda merece más asistencia, mucho más asistencia. Si tú estás por el rumbo, pues no olvides pasar, que seguramente ya se están instalando los músicos de la marimba. Y en punto de las 6 de la tarde, en el andador cultural Manuel Sánchez Mármol, justamente estará Rafael El Choco y sus invitados. Una tarde de sábado muy, muy relajante y sobre todo con mucho que hacer. ¿Cuál es tu plan? Te comento a través del 91.7, así como también te saludamos en redes sociales informándote todos los pormenores de la información hasta el momento y también por supuesto las actualizaciones en cuanto a los deportes. Isaac del Toro, orgulloso mexicano, pues prácticamente en estos momentos o hace unas horas aseguró un lugar en el podio del Tour de France. También, entre otras cosas, hoy es el Día Naranja. Cada 25 de julio se busca crear conciencia sobre la violencia contra mujeres y también contra las niñas. Gilberto Mora abrió el marcador para Xolos ante León, así lo hizo cobrando un penal maravilloso. A través de xcba.com.mx en el portal tú puedes consultar todos estos detalles que continuamente se te están actualizando desde el equipo de noticias, redacción y por supuesto reporteros. A través del 91.7, más música, que lo nuestro se quede nuestro. Algo romántico de Carlos Rivera en XCBA.

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5:31 PM, XCBA 91.7, acompañándote con Miguel Bosé y su canción Duende. ¿Sabías que Miguel Bosé se ha cambiado hasta 3 veces de nombre? Su verdadero nombre de cuna, de pila, es Luis Miguel González Bosé. Ha tenido varios cambios, incluyendo Miguel Dominguín Bosé, y luego cambió como el lugar de los apellidos, quedando Miguel Bosé Dominguín. Así, él de niño soñaba con ser oceanógrafo, aunque ha comentado que aún mantiene ese interés, esa curiosidad. En XBA Tabasco, así nos encuentras a través de las redes sociales para darte toda la información, y también que nos escuches en el portal directamente. Las transmisiones totalmente en vivo, xba.com.mx. ¿Hay plan? Claro que hay plan. Si ya te diriges hacia este plan de el Parque Manuel Mestre, bueno, pues excelente, porque esto ya comenzó y es una hora pues disfrutando de la marimba y bailando sin pena alguna. Asimismo, el día de hoy hay un festival muy importante, es el 4º Festival del Papalote. Es un evento totalmente familiar y de lo más colorido. Esto se está llevando a cabo en el Foro Las Garzas del Parque Tomás Garrido, y por supuesto que están todos invitados, porque comenzó a las 11:00 AM y está hasta las 9:00 PM. Será hoy sábado y mañana domingo, con muchas amenidades y actividades interesantes a las que, bueno, están todos invitadísimos a asistir al Parque Tomás Garrido, ahí en el Foro Las Garzas. Este Festival del Papalote seguro estará pintando nuestros cielos de colores. Las 5:33 PM, más música con Rosana. Te debo este sueño en el 91.7 Radio Gar.

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Las 5 de la tarde con 48 minutos en XCBA 91.7. Vamos acompañándote con la playlist de fin de semana que te gusta. A través del portal tú puedes escuchar las transmisiones totalmente en vivo. Y lo padre es que todas y cada una de las secciones se actualizan momento a momento. Por ejemplo, es Chris Brown quien se está declarando culpable en Londres y justamente retiran los cargos más graves por agresión gracias a que se está declarando culpable. En cuanto a la velada del año que se está pasando en estos momentos, pues justamente es en Destacadas que tenemos toda la información para ti sobre este magno evento que se está dando desde España. A las 5:48, ya nos escuchas a través del portal, también puedes conocer toda la programación de fin de semana y de lunes a viernes, así que te invito a que en el botón azul le des hasta abajo y puedas llegar a una leyenda que dice checa la programación completa. Ahí entras y de lunes a domingo te aparecerá la programación día a día, hora a hora. Haz de XCBA 91.7 tu mejor compañía, porque somos Radio Hogar.

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